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1: Sin algoritmos. Y hay que ver cómo lo hace el equipo de Benjamín Mora, porque no ha estado en una buena situación. Y bueno, al final de cuentas hay que ver qué tal lo hacen. Por parte del Atlético de San Luis me parece que tienen toda la oportunidad. Están en casa, en el estadio Alfonso Lastras. El clima va a mejorar un poquito porque eso sí ha estado bastante caluroso. Y tienen una oportunidad de oro porque fueron mejores, insisto, como lo dije, en el 11 contra 11. Ahora en el 11 contra 10 me parece que no hay pretextos. Y San Luis hoy tendría que sumar su primera victoria del torneo. Si no, también por ahí se le va a complicar mucho la gestión a Diego Mejía, quien por cierto ya fue abuchado hoy en el calentamiento entre ambos equipos. Entonces la verdad es que está muy tenso el ambiente entre ambos equipos. Es muy importante que ambos ya por fin saquen la victoria, y una victoria por ejemplo del Atlético de San Luis los podría subir prácticamente hasta la 11ª posición de la tabla. Entonces vamos a ver si lo logra el equipo potosino, mientras que los Tuzos del Pachuca podrían hoy sumar un empate, una derrota. Vamos a ver de qué forma cierran el partido. Salomón Rondón me parece de los mejores futbolistas también de los Tuzos. Tuvo una jugada en fuera de juego, pero donde logró, gracias a su viveza, a su experiencia, agarrar en curva a los defensores del Atlético de San Luis. Pero me parece que el escenario tiene que imponer, como bien lo decíamos, el calor que está haciendo ahorita en Pachuca, que es una locura. El estadio Alfonso Lastras, que tiene que imponer, tiene que ser un poco más exigente el cuadro Atlético de San Luis, presionar mucho más las salidas. Lo ha hecho, quizás creo que pueden hacerlo más. Insistíamos en la parte en la que San Luis tiene hasta ahorita el 70% de la pelota. Vamos a ver si logran quitarles aún más el balón, porque están en toda la situación de poder hacerlo y poder sumar su primera victoria. Y ya está, la verdad, bastante cerca de comenzar esta segunda parte, donde vamos a ver qué equipo es el que saca más el pecho para llevarse la victoria. Por ahora, nosotros nos vamos con nuestros amigos de Torreón, quienes nos van a traer todo para esta segunda parte. Bueno, todavía en unos momentos más vamos con ellos, pero sin embargo, como platicábamos, el partido entre Atlético de San Luis y Pachuca tiene todo para darnos una segunda parte espectacular. Repito, el clima mejoró bastante porque hacía muchísimo calor, y vamos a ver si el clima mejora, porque hablábamos de que el equipo, por lo menos el cuadro Atlético de San Luis, había sido bastante superior en el partido. No ha logrado concretar, tiene una gran oportunidad en esta segunda parte, mientras que Pachuca no ha logrado ser consistente, ser regular en ningún, desde que empezó la temporada en general. Hablamos desde que comenzó la Liga MX, donde sí sumaron su primera victoria, me parece, con mucha autoridad ante la escuadra de los Pumas. Pero después en la Leagues Cup ganaron otro partido y poco más. Y la verdad es que este, el equipo no solo juega mal, sino que no se le ve tampoco actitud de querer salir adelante, y no ha logrado conseguir más allá, ¿no? Entonces me parece que esto es un severo problema para el cuadro de los Tuzos del Pachuca, quien sí está en un severo problema. Y el cuadro de Atlético de San Luis, que está, me parece, en un proceso bastante nuevo. Me agrada mucho que ambos equipos se atrevan a experimentar con entrenadores mexicanos. Sin embargo, es una realidad el tema de la crisis que hay de entrenadores mexicanos. Hoy ambos tienen entrenadores mexicanos, ambos se aventaron con un proyecto con técnicos nacidos en nuestro país, y ambos están entre los últimos 5 equipos de la tabla, lo cual me parece que ha terminado por perjudicar. Pero ahora sí, nos vamos con nuestros amigos de Torreón, quienes nos traen todo lo que tenemos que saber de esta segunda parte.
2: El Atlético de San Luis ante el Pachuca, 0-0 el marcador. Un Atlético de San Luis que estará ahora atacando de norte a sur, viceversa lo hará el equipo de Pachuca, jugando con 10 hombres. Carlitos Rebolledo, voy contigo al terreno de juego, porque se presentó un cambio por parte de la plantilla potosina.
3: Como bien les comentaba, en el descanso, 2 modificaciones son las que realiza el Atlético de San Luis. Entran con el 22, Rafa Llorente. Te comento después de esto.
2: Voy con esta porque viene Rodríguez, la pelota por el centro del campo. Este viene el primero, la pelota que se va por encima. La que se acaba de perder el Atlético de San Luis. ¡Qué jugada armaron! Y el conjunto potosino acaba de dejar escapar la opción más peligrosa, Ricardo Pérez Amaral.
4: Sí, hombre, una muy buena jugada, y Felipe Mora, sin desesperarse, trata de bombearle el balón al portero, pero le pega muy abajo al balón y sale por arriba de la portería. Buena jugada. El equipo potosino inicia el segundo tiempo con un mayor deseo de ir al frente.
2: Carlitos Rebollado, nos repite los cambios, por favor.
3: Sí, justo el único elemento que alcancé a mencionar es el que andaba asistiendo a Felipe Mora, Rafael Llorente, que entró en el lugar de Óscar El Cabeza Macías, y también entró camiseta número 18, Aldo Cruz, en el lugar de Benjamín Galindo.
2: Perfecto, la pelota que toca el conjunto de Pachuca, atrás la esférica, manejando con Osama Idris, y la pasada es por parte de Venegas, el balón que termina rebotado en David Rodríguez, habrá servicio de manos para el conjunto visitante, la escuadra de Pachuca, que hoy viene fundada en una indumentaria en color azul, pantaloncillo y medias en color blanco, el Atlético de San Luis, rojiblanco en la camisola, pantaloncillo y medias en color rojo, servicio de manos por parte de Venegas, la pelota que viene arriba, la marca por parte del Chano García, el balón que abandona el terreno de juego, ahora la esférica será para el Atlético de San Luis en el primer cuarto del terreno de juego, y a mover precisamente Román Torres, avanzando la plantilla potosina, tratando de sacar ventaja de su superioridad numérica en este complementario. René Ruela Saldaña, ¿qué esperar de este segundo tiempo?
5: Esperamos eso, ¿no? Precisamente que el equipo de San Luis llegue como con esta jugada de Felipe Mora, que tuvo que haber terminado en gol. Creo que ha sido la jugada más clara en lo que va de este partido, y esperemos que siga el equipo así, ¿no? Intentándolo de un lado y de otro, y sobre todo que caiga el gol.
2: La pelota con Román Torres por el callejón de la derecha, recorre hacia el centro de la marca, es de dos elementos, todo el equipo de Pachuca replegado atrás, está jugando con un hombre menos por la expulsión de Bauerman, y es obvio que se va a replegar. Vamos a ver si San Luis es capaz de poder abrirlo. Por el sector de la izquierda viene la plantilla potosina manejando la pelota. Vamos a ver si ahora pueden mandar el servicio. El balón que termina rechazado, la pelota rebotada. No viene el centro. Tienen que apoyarse precisamente por ese sector. Terminan perdiendo la pelota y se viene la respuesta por parte del Pachuca en la contra. Cuidado. Tres hombres contra uno. La hace la pasada precisa Lamón Radona y Gris. Y vamos a ver si le entregan la pelota, ¿no? Termina negociando una falta. Parece una retención. El árbitro dice, siga. Estaba cerca Don Ayer Escobedo, no sancionó la falta sobre Montiel, la pelota que finalmente es del conjunto potosino, que toca por el centro del campo. La pelota que extiende por el sector de la izquierda para Saldo Monch. Esférica que ahora tocan con el Chano García. Levanta la cara el de los zapatos amarillos. Otra vez el francés por el centro del campo, tocando la pelota de primera intención. Llorente dentro del área. Vendo Linderos, viene el primero para San Luis. El guardameta Moreno todavía el rechace. La pelota que termina rebotada. Y Pachuca, como sea, envía hacia un costado. Te escucho, Carlitos.
1: Llegamos al minuto 50 entre Atlético de San Luis y Pachuca y el marcador sigue 0-0. Cerramos actividad de la jornada 5 de la Liga MX con una doble cartelera. 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
2: 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Viene el despeje por parte del guardameta tras la infracción. El árbitro observando cómo es que se pelea la esférica en medio terreno, buscaba por allá Salomón Rondón. Hay por ahí un recargón sobre David Rodríguez, el árbitro no lo sanciona, la pelota que viene a mover Barreta. Ahora Osama Idrissi por el centro del campo, buena barrida oportuna y el Atlético de San Luis roba. Veíamos que tenía la pelota Johan Caicedo extendiendo por el sector de la izquierda, ahora para Sebastián Saldemog en el cambio de juego. La pelota que si recepciona correctamente Román Torres puede ser peligrosa, ya lo hace. Ahora viene Rodríguez en los linderos del área. A Echano García, viene con el centro, la pelota para Llorente, la pelota que finalmente rechazada. Se termina el peligro, pero todavía San Luis con la posesión del balón. Águila, ahora Cruz, el recién ingresado. El conjunto potosino buscando por dónde, intentando por todos lados, tratando de abrir a la férrea defensiva del conjunto de Pachuca. Por el centro del campo David Rodríguez, el zurdito, tocando la pelota hacia atrás para Sebastián Saldemonge. Este para Román Torres. Se cruza muy bien la defensa con este que era Barreta. La pelota que finalmente termina perdiendo Pachuca y recupera a Caicedo. Viene el colombiano. Caicedo tocando en corto. Del colombiano al francés. Buena triangulación por el centro. El Atlético de San Luis tratando de meter la pelota al área grande. Tornillo que sale a los linderos del área. ¿Quién la baja? Finalmente será el guardameta del conjunto de Pachuca, el que viste de color uva. Es Carlos Moreno. Y bueno, rápidamente en la salida para Venegas, lateral de la izquierda. Primer cuarto del terreno de juego, viene Pachuca. Aquí están los que visten hoy de azul de manera elegante. Alguna vez ambos equipos protagonizaron una final en el fútbol mexicano. Pelota para Montiel. La barrida puede ser oportuna, lo es. Y finalmente también limpia de parte de Sebastián Saldemoc, realizando labores defensivas. Si se escapaba Montiel, podría enfilarse al área. Servicio de manos rápidamente para el que maneja, que es Rivera. Tocando en corto para Idrissi. Más adelante la pelota para el conjunto de Pachuca. Con Montiel por el centro del campo. Ousama Idrissi. Hacia atrás la esférica para Berlanga. Este extendiendo por el sector de la derecha para Carlito Sánchez. Hacia adelante la pelota. Ahora buscando precisamente Bautista. Vamos a ver si logran conectar los tuzos del Pachuca. Pueden venir con el servicio para Salomón Rondón. De cabeza, de manera muy descompuesta, termina rematando la pelota, que abandona el terreno de juego por la línea de meta. Saque de puerta para el conjunto visitante, Grupo Tocoyanta, tu mejor opción para rodar y ahorrar. Ricardo.
4: Sí, el equipo potosino ha mostrado ahora unas variantes con los jugadores que tiene en el terreno de juego. Se fue el Cabeza Macías y Sebastián Salamón está viniendo a armar desde atrás las salidas. El Chano García también está apareciendo un poco más al frente, igual que los dos laterales.
2: Sebastián Salemo tocando la pelota por el sector de la izquierda, ya la pide Duarte. Vamos a ver si Iván Colcruz tiene que retroceder y la toca Sebastián Salemón con algunos problemas para tratar de llegar al área contraria. Ahora Caicedo por el centro del campo, el Atlético de San Luis tocando la pelota por el Chano García. Viene el servicio hacia adelante buscando por ahí algún compañero, quizás conectar con Llorente, pero no, el balón vino muy largo. Saque de puerta para la escuadra visitante. 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Vendrá el saque de puerta. La gente expectante, seria, un tanto callada. Ha sido un partido, pues, carente de emociones, de dramatismo. Duelo cerrado, ríspido. Cuando viene el despeje del guardameta Moreno, poniendo la pelota delante del medio terreno, ya la busca precisamente Salomón Rondón. Es Sánchez el que realiza el despeje, da para Rondón. Allá se enfresca con Caicedo, pide una falta el venezolano, el árbitro la concede. Falta en favor del conjunto de Pachuca. 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
5: Se avecinan dos cambios del equipo de Pachuca. Va a entrar con el número 9, Adrián Alcaraz, y también con el 21, Javier Vallejo.
2: Bueno, pues Benjamín Mora a realizar los ajustes correspondientes cuando le va a pegar Montiel. Cuatro elementos del Pachuca en los linderos del área, sobre la línea del área grande. Viene el servicio. El remate de quién es, de la defensa. Cuidado con esta. Tiene que rechazar desde atrás Aldo Cruz. Alcanzaban a recentrar. Y ahora la respuesta es por parte del conjunto potosino. Venía Rodríguez, que se quejaba de una falta. Le meten la pierna fuerte, pero limpia. Hay servicio de manos para el Atlético de San Luis con Romar Torres a los 11 minutos del complementario en el Estadio Libertad Financiera.
6: 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Pachuca, 0 goles.
1: Llegamos al minuto 55 entre Atlético de San Luis y Pachuca y el marcador sigue 0-0. ¿Te vas a bajar del auto pero no te quieres perder el partido? 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
2: ¡Cabeza el guardameta Moreno! ¡Todavía Rodríguez con el disparo! ¡La pelota que se estrella en la defensa! ¡El Atlético de San Luis sigue tocando a puerta! Con todo y la respuesta de Pachuca, el Atlético de San Luis ha sido más peligroso, Carlito Rebolledo.
3: Sí, qué grandísima mano. Le remataron prácticamente a bocajarro. Escasos metros a Carlos Moreno y sacó la jugada. Te dejo que viene otra vez
2: el servicio. Porque viene el servicio por parte de Saldemoy. Viene desde atrás Román Torres, puede sacar el disparo. Se termina resbalando Ravid Rodríguez cuando le daba el pase. El balón que abandona el terreno de juego, servicio de manos para un San Luis incesante, aunque levantaron por ahí la bandera, Carlitos.
3: Sí, y está tendido Carlos Moreno, me parece, haciendo algo de tiempo para calmar un poco la situación que se está viviendo en la defensa de Pachuca. Se van a producir los cambios. Uno de los elementos que sale es camiseta número 23, Salomón Rondón, el otro Alan Bautista, y entran los ya antes mencionados por René con el número 9, Adrián Álvarez, y con el número 21, Javier Valle.
2: Álvarez, y Vallejo al terreno de juego. Álvarez me parece que va a tomar el lugar de Rondón, ¿no?
7: Mientras sí, que prácticamente Vallejo son atrás. Hombre por hombre. Los dos cambios son dos cambios ofensivos y me parece que van a tomar las posiciones de los elementos que salieron.
2: Me parece que sobre todo para realizar el tema del desgaste, a buscar el balón, corretearlo. Hay que recordar que Pachuca está jugando con 10 hombres por la expulsión de Bauerman. Cuando viene Román Torres a mandar el servicio, ¿quién se levanta? Felipe Mora, no, es la defensa. Va a salir el guardameta Carlos Moreno, de puños, con algunos problemas. Todavía Chano García alcanza a recentrar. Y la defensa del conjunto del Pachuca sacando como sea. Se equivocaba Águila. Sin embargo, la pelota queda para Aldo Cruz. Ahora, Caicedo hacia atrás para Águila. Prefieren apoyarse. Y el San Luis está volcado al frente. Otro. Torres, y a reorganizar precisamente la jugada. Camiseta número 2 hacia atrás para Caicedo. Ahí está pisando el círculo del medio terreno. Ahora Aldo Cruz por izquierda. De primera intención le regresa Caicedo. El Atlético no sabe por dónde. Está buscando, intentando, tratando de generar algo. Águila, otra vez Chano García. Viene el Chano tocando la pelota. Puede mandar el servicio, pierna zurda. Chano con el servicio hacia Manchón, penal. La defensa de Pachuca termina despejando como sea. Allá Barreto terminó despejando para el servicio de manos que tendrá el Atlético de San Luis. Mueve rápidamente con Chano García, intentando meterse al corredor de la derecha. Hacia atrás se apoya con Rodríguez. El asistente levanta la bandera para sancionar una falta. Efectivamente, ahí está el árbitro, hay una falta. 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Pelota para el Atlético de San Luis ingresando al callejón de la derecha.
4: Aquí es donde el Atlético de San Luis debe ser muy preciso en aprovechar los balones parados. Estas jugadas a balón parado son las que abren esas férreas defensivas. Pregúntenle ayer a Tijuana contra Chivas.
2: Efectivamente, vendrá Sebastián Saldemón, un solo hombre a la barrera. El guardameta Moreno vigilando, viene el servicio dentro del área, rechace por parte de Barreto. La pelota que deja botar todavía la defensa del conjunto de Pachuca dentro del área. Viene el recentro, el disparo, el contrarremate que se va por la parte de afuera. La intentaba Felipe Mora, sin embargo el balón pega en las redes por la parte de afuera. Habrá saque de puerta para el conjunto de Pachuca. 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
5: Da la impresión que en cualquier momento no puede caer el gol del equipo de San Luis. Ya son, si no mal recuerdo, son 4 los intentos que tiene el equipo de San Luis. Obviamente ha mejorado, se ha ido al frente y ha sido mejor el equipo en el segundo tiempo.
2: A los 15 minutos con 25 segundos del complementario.
6: 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Atlético de San Luis 0, Pachuca 0.
1: Llegamos al minuto 60 entre San Luis y Pachuca y el marcador es de 0-0. 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
2: Los elementos, sale precisamente Montiel, la pelota que busca robarle a Sebastián Saldemón. Ahora Osama Idrissi, que parecía cometer una falta, no parecía, dice el árbitro, sí señor, es falta favorable al Atlético de San Luis. 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Doctor Mansur Lozano, ortopedista. Mueven rápidamente los potosinos. El Chano García es el que la lleva y la arrastre. Filtrando bien la pelota para este, que Román Torres, si la alcanza, puede ser peligrosísimo. No, le quedó larga. Creo que arrancó un poquito tarde el futbolista lateral derecho de San Luis. Habrá saque de puerta para Pachuca. 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Te escucho, Carlito Rebolledo.
7: Sufriendo mucho Pachuca, pero San Luis no ha podido concretar y volvemos a lo mismo. Lleva 4 jugadas claras, y con claras me refiero a jugadas que debieron de haber terminado en gol. No han podido concretar el buen arranque de la segunda parte. Y luego por ahí, goles que no haces, te los hacen, y con las deficiencias que tiene San Luis en defensa, tiene que tener mucho cuidado y cuidar bien el momento anímico el San Luis.
5: Cambio del equipo de San Luis, sale con el número 11 David Rodríguez y entra con el número 8 Luis Nájera.
2: Ronaldo Nájera ya en el terreno de juego. Luis Ronaldo Nájera, prácticamente posición por posición, ¿no, Ricardo?
4: Sí, sí, sí, esperemos que le dé frescura, que se pueda atrever a ver tiros de media distancia. Hemos visto que cuando los han practicado se meten problemas al arquero de Pachuca.
2: Llorente se queja de una falta, el árbitro está cerca, dice no señor, Esférica que recupera el conjunto visitante, la pelota que pelea acá Vallejo, viene a buscar a Álvarez, Vallejo entre dos elementos, sigue Vallejo, vamos a ver si logra mandar el servicio, la pelota que termina rebotando en un defensor, habrá saque de esquina para el conjunto visitante, todo de tubos, distribuidor de Elvex y proyecta, el conjunto de Pachuca respira con este córner, prácticamente San Luis apedreándole el rancho en lo que va del segundo tiempo. El segundo vendrá a pegarle Montiel.
4: El segundo tiro de
2: camiseta
4: esquina.
2: Número 10.
4: El segundo tiro de esquina en todo el partido y San Luis no ha tenido oportunidad de cobrar un tiro de esquina.
2: Ya veremos si Pachuca le saca provecho a este córner. Serie de movimientos. Viene el conjunto hidalguense, Montiel con el servicio dentro del área. El remate que sale directamente a las manos del guardameta Andy Sánchez, que hoy ha tenido poca actividad, ¿eh? Respuesta con Nájera. Aquí se está subiendo la motocicleta, Nájera tocando por el centro del campo, Sebastián Solemonga. El que la pide es Llorente, cayó el francés, sin embargo, puede quedarse con la pelota. La pelota era para Román Torres, le va a quedar larga, sí señor. Buena la intentona me parece, pero le quedó larga, Carlito, por poco y se estrella contigo.
8: Igualita que la acción anterior, nuevamente le queda largo a Román Torres. Están tratando de quemar mucho esta jugada y lo mencionaba desde la primera parte. No sé qué tan positivo sea recaer tanto el juego en este costado, en un futbolista como Román Torres, que hemos sabido de sus carencias para tomar decisiones en el último cuarto de campo. Ahora no ha llegado, no ha podido tomar la decisión, pero siguen insistiendo por este costado de la derecha.
2: El balón que despeje el guardameta Morena. Esférica que pelea Llorente con un zapatazo, el balón termina precisamente en el jugador que hoy viste un color, pues no tan común, color uva, morado, ¿no? Intenso. En fin,
8: aprovechando que el partido lo permite, curioso, y han estado mencionando mucho el uniforme de Pachuca, lo viste una marca estadounidense de zapatos, es el primer equipo que tuvieron y ahora ya también visten al conjunto del Querétaro.
2: Efectivamente.
4: Este uniforme me hace recordar a la Jaiba Brava del Tampico.
2: Es cierto, se parece mucho, ¿verdad? Cuando toca la pelota el Chano García, cruzando la frontera del medio terreno a los 20 minutos del complementario en el Estadio Libertad Financiera.
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1: Llegamos al minuto 65 entre Atlético de San Luis y Pachuca y el marcador es de 0-0. 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
2: A Rose Velázquez.
8: A Víctor saludos y Miguel Jasso, que están detrás de mí.
2: Ah, saludos también a ellos. Y a toda la gente que está con nosotros el día de hoy. Y que no falla las transmisiones de local de Atlético de San Luis. Cuando viene Román Torres, sector de la derecha, viene Román. Sigue bailoteando Román, manda el servicio. Habrá tiro de esquina para el conjunto potosino. 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A pegarle el francés Sebastián Salemone. Todo el Pachuca a defenderse. Atlético de San Luis, pues debería de ir también con todo porque tiene un hombre de más. Deje el Atlético de San Luis dos hombres a las afueras del área. Bueno, ya tres. Eso es lo que yo no entiendo. Cuando un equipo tiene superioridad numérica, viene el francés, el centro. ¿Quién se levanta? Es la defensa, el balón que sale peinado. La pelota que abandonará el terreno de juego allá por la banca donde se encuentra el malayo Mora, el técnico del conjunto de Pachuca, que vaya que le ha sufrido en este arranque de torneo. No le fue bien el X-Cup, no le ha ido bien precisamente en la liga. Bueno, San Luis tampoco canta tan mal las rancheras, ¿verdad? Chano García. La pelota para Sebastián Salemone. El francés a mandar el servicio prácticamente a la defensa que termina rechazando. El balón salió rebotado. Habrá respuesta por parte de Pachuca, que termina despejando como sea. Y bueno, hablando de los saludos, también aprovecho para mandarle uno a mi estimado Edgardo Pérez Albeláez, que hoy es su cumpleaños. Un abrazo, mi estimado. Ojalá que la pases muy, muy bien. Así como también para mi prima Lisa Marín, que cumplió años y que nos visita desde Chicago, Illinois.
4: Oye, Raúl, pues decimos que Pachuca jugando con 10 hombres, pero Anderson Duarte de San Luis totalmente perdido, no participa en nada. O sea que bien pudiéramos decir, y conste que no lo digo con mala intención, pero bien pudiéramos decir que San Luis también con 10 hombres.
2: Y poco aportado el futbolista, ¿eh? Y se viene la respuesta por parte de Pachuca, intentando por el sector de la derecha combinar la esférica precisamente para Vallejo. Allá la pidió Sammy Drizzi, el balón que tiene precisamente Carlito Sánchez, a mandar el centro. No prefieren aguantar la pelota, que termina siendo peleada allá por Montiel, el balón que termina en posesión de Caicedo, porque recuperó el Atlético de San Luis. Viene el conjunto potosino, el colombiano Caicedo tocando la pelota en corto para Águila. Eduardo, ahora Caicedo. San Luis en el primer cuarto del terreno de juego. Evidentemente la salida se la cede Pachuca porque tiene 10 hombres en la cancha. Chano García arrastrando la pelota, tocando precisamente para Luis Ronaldo Nájera. Ahora por el centro para Sebastián Salemón, este para Caicedo. Por el sector de la izquierda, haciendo un cambio de juego. El balón termina en posesión de Pachuca porque se equivoca el Atlético de San Luis. Y aunque con poco acompañamiento, vamos a ver si por allá Vallejo logra meter el servicio. Le caen dos hombres. Sigue Vallejo. Vamos a ver si logra algo de esta jugada. Se va a meter al banderín de córner. ¿No puede quedarse con ella? Sí, señor. Pues entre dos terminó negociando el córner, ¿eh? Vaya, tiro de esquina. 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Pelota para la escuadra de Pachuca y cuidado en el cobro, balón parado, ¿eh? Sin mucha prisa. A pegarle precisamente Montiel. Y Pachuca mete cuatro elementos, un quinto ya. Y San Luis, todo replegado, ¿eh? No hay como puedas contragolpear. Todo San Luis está replegado. Montiel a pegarle. Viene el centro, hacia Manchón Penal. ¿Quién se levanta? ¡El remate desde atrás! La pelota me parece que la termina cabeceando Barreto. Es increíble cómo le hacen daño a San Luis en el cobro balón parado.
4: Sí, San Luis tenía prácticamente a todo su equipo en el área. Pachuca a cinco elementos solamente y aún así les ganan el cabezazo.
2: En fin, es la pelota en la salida por parte del conjunto potosino tocando a Nájera. Parece que Román Torres va a recortar hacia el centro. Viene Román tocando para Sebastián Saldemoc en los linderos a mandar el servicio. Equívoco, por cierto. La pelota que recupera y descuelga bien el guardameta. Carlos Moreno se queda con ella a los 25 minutos del complementario en el Libertad Financiera.
1: Llegamos al minuto 70 entre Atlético de San Luis y Pachuca y el marcador es de 0 a 0. ¿Te ha pasado que te quieren pagar con tarjeta y no tienes cómo cobrar? 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
2: El que la pide es Álvarez. Vamos a ver si puede mandar el servicio. Viene el centro, muy muy pasado. Pelota que va a abandonar el terreno de juego por la línea de meta. Ahí saque de puerta para el conjunto potosino. 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Tocayo Raúl Cisneros.
9: Bueno, cuando en la pantalla muestran a Joao Pedro, por eso la ovación del respetable. Saliste muy predecible, Tocayo, buscando siempre por los costados, buscando los centros. No ha buscado un disparo a balón parado, no ha buscado las faltas también que puedan generarte las oportunidades, porque cuando no tienes llegada también el balón parado es oro molido para tu ofensiva.
2: Sebastián Salemongue, frente a la banca del Malayo Mure. Allá toca el Atlético de San Luis, atrás para Caicedo. El balón que recoge ahora Eduardo Águila en el círculo del medio campo, extendiendo por derecha para García. El Chano, otra vez hacia Sebastián Salemongue. Sigue tocando el Atlético de San Luis por el centro, barrida temeraria pero limpia, dice el Atlético de San Luis. Le saca la pelota a Llorente, por el sector de la derecha. Ahora la respuesta es de Sánchez, le cometen una falta y un jalón. 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
4: Y va a haber un abucheo tremendo, ¿eh?
2: Se viene un cambio, Carlitos.
7: René. Sí, se produce ya la modificación. Entra con el camiseta número 7, Benjamín Galdames, y sale el que había dicho Ricardo, y coincido que si estaba o no estaba era lo mismo, con el número 17, Anderson Duarte.
10: No sé si la tocó en el segundo tiempo. En fin, viene Llorente, se quita la marca del primer elemento, pero no puede con el segundo. Ahí estaba bien ubicado Barrete, dando para Venegas, la pelota para Osama Idrissi, por el sector de la derecha, Sánchez Camucheo, se llevó precisamente Galdames, ¿no? O no sé si Duarte, o lo sumaron, Carlitos.
7: Sí, yo creo que también sumado a lo que abuchearon en el final de la primera parte, pero la situación con Benjamín Galdames, a diferencia de lo que se ha venido suscitando en las últimas jornadas, viene arrastrándose de torneos anteriores el mal momento del futbolista del Atlético de San Luis con el número 7.
10: A ver, yo soy malísimo para los números, pero malísimo. El San Luis se aventó 90 minutos ante América sin meter gol. Y ahora lleva los 45 del primer tiempo y 28 del segundo sin meter gol.
7: Y si claro, le sumas,
10: distintas.
7: Y si le sumas en Liga, el último partido me parece fue contra Tijuana. Y entonces ahí ya haces la sumatoria de los últimos partidos de Liga. Y va para 3 partidos sin anotar, ¿eh?
10: Increíble. Cuando quedó tendido en el terreno de juego, Sánchez, camiseta número 14, se queja de una falta. El árbitro ya va a hablar con el futbolista de Pachuca, que evidentemente, pues lo que quiere también es comerse algunos minutitos, ¿no? Tratar de enfriar a San Luis. René Ruelas.
5: Sí, claro, ellos están haciendo su partido, ¿no? Y hay que decir que si bien el equipo de San Luis empezó bien en este segundo tiempo, se ha ido calmando, ¿eh? El equipo de Pachuca creo que vive ahorita momentos de tranquilidad en donde tocan el balón sin ningún problema y simplemente dejan que pasen los minutos, y obviamente el equipo de San Luis sigue sin llegar con peligro y ya tiene ratito de eso, ¿eh?
10: Bueno, va a reanudar el partido con el despeje del guardameta Carlos Moreno. Allá está Caicedo, que la despeja. El centrocampista de Atlético de San Luis poniendo el esférica lejos. Pero recupera precisamente el que estaba tendido, que es Sánchez. Da para el guardameta Carlos Moreno, viene con su despeje. La pelota que llega hasta terreno de Atlético de San Luis, donde vendrá a recoger Caicedo. Avanzando el partido y el San Luis no encuentra gol. Pelota con el Chano García, ahora por Eduardo Aguile. La gente se está comenzando a desesperar. Otra vez el Chano García, por el sector de la derecha. Allá la tiene Luis Ronaldo Nájera. Pierna zurda, puede mandar el servicio. Viene el centro buscando a Llorente. La pelota finalmente es pasada. Alcanzan a mandar el recentro, la pelota se queda viva dentro del área. Sin embargo, la defensa de Pachuca termina sacando el balón como sea. Y viene Orozco Idrissi. En el cambio de juego, daba para Álvarez una auténtica pedrada. Y llegó el balón hasta el guardameta Andy Sánchez. Sigue avanzando el partido. Ya son 30 minutos, media hora en este segundo tiempo en el Estadio Libertad Financiera. ¿El ave?
1: Llegamos al minuto 75 entre Atlético de San Luis y Pachuca y el marcador sigue 0-0. 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
10: ¿Tiene alternativas? ¡Muévanse! Otra vez Chano García, ahora para Sebastián Sonlemonga. Ya en el corredor de la derecha la gente comienza a abuchear. Roba Pachuca, no por mucho tiempo, vino el punterazo de parte de Rivera y la pelota que recoge Águila. Ahora el balón para Caicedo y otra vez para Águila y otra vez para Caicedo. Y el Atlético de San Luis toca de manera lateral, no de manera frontal. Ahora sí viene para Aldo Cruz, la pelota en el centro, viene el servicio, Sebastián Salemón, la pelota que termina estrellada en la defensa. Cayó Barreto, se queja de una falta y el árbitro tuvo que detener el compromiso. La gente de Pachuca haciendo lo suyo, metiendo de la marrullería. Es cierto, vino el balonazo, pero creo yo, Carlitos, que será normal, ¿no? Ya se puso de pie el jugador.
7: Sí, coincido, la decisión de Adonai es cuanto menos curiosa, porque se lleva un balonazo, esto debido al gran remate que había sacado Sebastián Saldamont, pero es una jugada futbolera, y ya tenía la pelota precisamente el conjunto del Atlético de San Luis para buscar un centro, una diagonal, una jugada de peligro. Silbó Adonai Escobedo, paró el partido, y va a hacer 2 cambios Pachuca, que justo es también lo que indicaba el árbitro.
4: Ahora sí, el malayo Mora va a cerrar el partido, va a meter a este jugador que normalmente se desempeña como lateral, Mauricio Isaiz. Estaba jugando todos estos 50 minutos después de que se quedó con 10 hombres. Estuvo jugando con su línea de 4 muy bien marcada, 4 volantes y un delantero. Ahora ya va a cerrar el partido y seguramente cambiará a línea de 5 allá atrás.
5: Mira, los cambios es con el número 11, Idrisi, y con el número 10, Elías Montiel. Esos son los jugadores que salen y entra con el número 6, Mauricio Isaiz, y con el número 30, Sergio Rodríguez.
11: Sergio Rodríguez al terreno de juego.
5: Isaiz.
11: Efectivamente. Como bien lo dice Ricardo, a cerrar el partido.

0: palomita para el árbitro, porque en esa jugada donde quedó tirado el jugador Pachuca, paró la jugada y lo hizo salir un minuto.
1: Así es. Bueno, la pelota para el guardameta Moreno, cuando vamos a escuchar cuánta gente nos acompaña esta tarde después de esta, porque el balón la viene a buscar Álvarez, de cabeza termina apoyándose, allá la tiene precisamente Vallejo, tiene que aguantar y venir por el centro del campo, no prefiere ir ahora con Sánchez, Sánchez mandando el servicio de la pelota que termina estrellada, el balón que se pelea de manera fuerte, pero hay una falta que favorece el Atlético de San Luis. No dejes que una lesión te saque del partido, doctor David Mansur Lozano, ortopedista. Carlitos, ¿cuántos venimos al estadio?
2: 13,569, muy arriba de lo que pensé que iba a estar el día de hoy la entrada, y se está produciendo una modificación en estos momentos. Sale con la camiseta número 2 Román Torres, y me parece a la distancia el hombre que entra es Santiago Muñoz, camiseta número 19.
1: Efectivamente, ahí está el cambio. Corroborado, ¿verdad, mi estimado René?
3: Sí, así es correcto.
1: Viene el servicio al área, rechace por parte de la defensa, la tiene Sánchez, la va a poner lejos del arco del guardameta Moreno, y la va a dejar para el guardameta Andy Sánchez. El balón que recoge Águila. Y la gente abuchea a Román Torres, ¿eh? Viene Chano García. Al abordaje el Atlético de San Luis. Nájera, a mandar el centro. Amaga, aguanta, da para Caicedo. Caicedo, por el centro. La pelota para Águila. Y ahora por derecha, otra vez para Nájera. En los linderos, va a mandar el servicio. Pasado, el cambio para precisamente Santi Muñoz, no la puede bajar. Y termina perdiendo la pelota y saque de puerta para el conjunto de Pachuca. Grupo Tocoyanta, tu mejor...
4: Llegamos al minuto 80 entre Atlético de San Luis y Pachuca, y el marcador sigue 0-0. 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
5: Al cierre del partido, faltando 10 minutos para la conclusión del mismo, pero en estos momentos está siendo atendido por las asistencias, y tanto hincapié ha hecho Ricardo en la regla. Bueno, el portero es el único que no puede salir del campo, también por eso aprovecha esta situación el guardameta y capitán del conjunto de los Tuzos del Pachuca.
6: Vaya regañada que se llevó Ronaldo Nájera, tanto de la banca como algunos de sus compañeros, que le recrimina no haber mandado el centro en las dos ocasiones que tuvo la posibilidad de hacerlo. Allá toda la banca se levantó a manotearle y él les hacía señas de que, pues, ¿qué pasaba? Viene Rafa Llorente, le pide calma, también le dice Sebastián Salamonch que hay que mandar la pelota a donde haga daño.
5: Dialogando precisamente en estos momentos con Mora.
1: 36 minutos de complementario en el Estadio Libertad Financiera.
7: El ABN, nuestra especialidad, en estudio trae para ti el marcador. Atlético de San Luis, 0 goles, Pachuca 0.
1: Gracias a la gente que nos escucha a través de la Qué Buena Los 40 y W Deportes en esta tarde de domingo. El despeje por parte de Moreno, y desafortunadamente se escucha el grito homofóbico, La gente no debe caer en este tipo de cosas. En fin, pelota que recoge por allá Santi Muñoz, esférica que tiene Atlético de San Luis. Llorente, la pelota que tiene el español, vamos a ver si logra meterse al área. Viene Llorente mandando el servicio, la defensa del conjunto de Pachuca esperando, viene el disparo, ¡gol! Ricardo Pérez Amaral.
6: Pues sí, parece que el regaño que le dieron a Ronaldo Nájera lo hizo reaccionar. La jugada que tiene la prende de un muy buen zapatazo y logran vencer al arquero de Pachuca. Pero me llama la atención, ¿qué reclama Pachuca? No sé si Carlitos haya visto algo, pero no, parece que no.
1: El árbitro recorrió el centro, normal, o sea, está dando el gol de Nájera. No veo nada extraño.
5: Y bueno, tampoco vi nada extraño.
1: ¿Qué te pareció el gol, René?
8: Pues bueno, no, por fin llegó, buen gol del equipo.

0: San Luis tejieron muy bien la jugada, era el equipo que lo había intentado en el segundo tiempo. Hay que decir que estaba llegando ya menos el equipo, no se veía por dónde, pero bueno, encuentran esta buena jugada en donde culmina correctamente Nájera, y bueno, cae el gol, el ansiado gol del equipo de San Luis, ¿no? En donde nos quedamos pensando, si con 10 jugadores el equipo de San Luis no aprovechaba esto, ¿cuándo iba a poder caer un gol, no? Por suerte, cae el gol y el equipo va ganando.
1: Pelota que tiene Isaías, reanudan las acciones de este segundo tiempo, señoras y señores, ya lo gana el conjunto potosino. A los 39 minutos del complementario en el Estadio Libertad Financiera.
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1: ¿En qué momento llega, Se desahoga cuando hay también algunos cambios, Carlitos, de parte de Pachuca. A ver si ahorita vamos con ellos, porque viene la respuesta. Cuidado con esta por parte de Pachuca, cuidado porque se viene el empate. ¡Qué buena atacada de Andrés Sánchez tras el disparo de Vallejo! El guardameta, Andy Sánchez, acaba de salvar el San Luis del empate.
3: ¡Qué trabajo le cuesta a Aldo Cruz cuidar las espaldas,
1: Ahora sí voy contigo, Carlitos.
4: Ahora te las comenta Raúl.
1: Hay una falta, el árbitro la sanciona. Balón para el Atlético de San Luis. No dejes que una lesión te saque del partido, doctor Mancir Lozano, ortopedista. Bueno, pues pelota que será para el Atlético de San Luis frente a la banca del Malayo Mora. Tocayo Raúl Cisneros.
2: 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Trae para ti el marcador, Atlético de San Luis, un gol.
1: Pachuca, 0 goles.
4: Raúl, ya había realizado todas las modificaciones el conjunto de Pachuca, los 5 cambios realizados por parte de la visita.
1: Perfecto, entonces no hubo movimiento,
0: ¿verdad? O sea, no inventes.
3: No, estaban al borde de la media cancha reclamando al árbitro y al cuarto oficial los jugadores que salieron por cambio.
1: Futbolista que ingresó a la cancha desde la línea de medio campo, eso fue lo que me parece que nos confundió, pero no hubo cambios. El balón que viene a mover el conjunto de Pachuca, cerca del árbitro, se arma por ahí la melee. Sebastián Salemón se enfrasca por ahí, me parece, a la distancia con Barreto y con Sánchez. Y bueno, lo que menos le conviene en este momento al Atlético de San Luis es ganarse una tarjetita de a gratis, ¿eh?
3: Sí, no, pero ya también tienen que ser un poco inteligentes, y así como Pachuca estuvo haciendo tiempo, también San Luis tiene que usar ese recurso que comúnmente se le llama marrullería, ¿verdad?
5: Llegamos al minuto 85 entre Atlético de San Luis y Pachuca. El marcador es de 1-0 en favor de los potosinos. 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
1: El rechazo es por parte de la defensa del Atlético de San Luis, viene a rescatar Landy Sánchez. Sale el guardameta del conjunto potosino a recuperar a Venegas con el parte del conjunto de Pachuca. El balón por el centro del campo. La pelota que maneja la escuadra visitante con Rivera, termina perdiendo, y ahora la respuesta es por parte de Santi Muñoz. No por mucho tiempo, se equivoca. Y Pachuca retiene el balón. Hay una infracción en favor de la escuadra visitante.
3: ¿Con qué facilidad pierde Santi Muñoz esa pelota? Lo que ahora San Luis tiene que hacer es tener el balón. Así como lo tuvo todo el partido, ahora lo tiene que mantener con ellos para que el tiempo transcurra.
1: Vallejo, cambiado de banda. Parece que le metieron la foto, el árbitro dice sí, señor. No dejes que una lesión te saque del partido, doctor Mansur Lozano, ortopedista. ¿Qué te parece el cierre del partido, Tocayo? ¿Se viene a lo mejor?
2: Sí, sin duda. La verdad es que creo preocuparme tanto por ir a anotar el segundo, no, yo me preocuparía más por tener la pelota y que no te hagan precisamente por ahí alguna maldad, porque el partido ya está cerrado. Es lo mismo ganar por 2, por 3, ya tienen los 3 puntos en la bolsa.
1: Y en el servicio, la pelota que de manera peligrosa alcanza a rematar por allá Rodríguez, el balón será para el Atlético de San Luis en el saque de puerta. 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Aquí viene el guardameta Andy Sánchez.
3: Ya le están contando.
1: Efectivamente, le están pidiendo que no haga tiempo. Y Eric Caicedo. El Atlético de San Luis tratando de llevarse los primeros tres puntos en casa en el torneo. Primera victoria también de este certamen. Es Erika que maneja Caicedo. Se termina equivocando el colombiano. Y rápidamente en el servicio de manos mueve el conjunto de Pachuca con Álvarez a pelearla con Andy, con este que es Aldo Cruz. Equivocó Cruz, cometió una falta y sale toda la banca del Atlético de San Luis a reclamarle a Don Ayescuela.
6: Están parados desde hace prácticamente 10 minutos. Después de la anotación se vació la banca y así se quedó. Están de pie. Podría ser el primer triunfo en la era de el Diego Mejía al frente del Atlético de San Luis y así lo está viviendo el banquillo.
1: Bueno, pues viene el cobro, balón parado para el conjunto de Pachuca. 44 minutos ya. Vamos a ver qué surge de esta jugada. Y vendrá a pegarle Sánchez. En el servicio, dentro del área, la pelota que es rechazada, habrá saque de puerta. Sí, efectivamente, saque de puerta para el conjunto de Atlético de San Luis, Grupo Tocoyanta. Tu mejor opción para rodar y ahorrar.
0: ¿Cómo le hacen daño estas jugadas al equipo de San Luis, A balón parado se ve que las culmina el equipo de Pachuca, ¿no? Y bueno, tendrá que tener mucho cuidado, sobre todo en esto que resta, porque obviamente el equipo de Pachuca se ve con todo.
1: Viene el despeje de Andy Sánchez. La pelota en el medio campo. Esférica que busca precisamente despejar Atlético de San Luis y ya la ponen frente a la banca del Malayo Mora.
6: 5 minutos de añadido.
1: Pero vamos a ir entonces al 50. La pelota que mueve rápidamente Sánchez, camiseta número 14. Por el sector de la derecha. Ahora viene el conjunto de Pachuca tratando de apretar. Allá la pide 6. El Atlético de San Luis presiona. Serie de empujones, hay una falta y será favorable el Atlético de San Luis. No dejes que una lesión te saque del partido, doctor Mansur Lozano, ortopedista.
7: San Luis,
1: frente a la banca de Pachuca.
7: San Luis tiene un hombre más. San Luis tiene que jugar inteligentemente estos 4 minutos y medio que faltan, teniendo el balón en sus pies, paseándolo, jugando con seguridad, jugando fútbol.
1: Efectivamente, la pelota que maneja Chano García para Águila. Ahora Caicedo le regresa de primera intención a Águila. Viene el servicio a tierra de nadie. Allá donde se encuentra el guardameta Carlos Moreno a recogerla. Y le pide a sus compañeros que vayan al frente. Y va a venir con un pelotazo hacia adelante. Allá buscaba precisamente Isaís. De cabeza a Barreto a poner la pelota dentro del área que defiende el guardameta Andrés Sánchez, que la recoge. Va a ser por ahí algunos segunditos.
5: Llegamos al minuto 91 entre Atlético de San Luis y Pachuca y el marcador es de 1-0 en favor de los potosinos. 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
1: El área alcanzó a bajarla, sin embargo la defensa de San Luis está atenta y rechaza otra vez por el centro del campo. Allá pide Rivero, van por el costado de la izquierda, puede venir el servicio, puede venir el centro de Pachuca, peligroso, amagando, la pelota que mandan finalmente, me parece Vallejo, de manera un poquito tarde, pero que Pachuca con la posesión, San Luis prácticamente todo metido en su campo, viene Vallejo mandando el servicio, la pelota que termina rechazando Caicedo, no se habló con el guardameta porque el balón llevaba dirección de puerta, sí, pero ahí estaba el guardameta. Ahí tiro de esquina, todo de tubos, distribuidor de Elbex y proyecta. Pachuca prácticamente atacando con 10 hombres. Se incorpora el guardameta, Carlos Moreno, de remate de cabeza. ¡Gol! ¡Gol de Pachuca, señoras y señores! ¡Se empató el partido! Yo escuché un silbatazo. ¿Qué pasó, René? Raúl, explíquenme, tocayo, Carlitos.
2: No, pues nada, gol de Pachuca en el último minuto, una jugada donde todos vimos el recorrido que hizo el guardameta, cruzó toda la cancha, nadie lo marcó, llegó, conectó muy bien el cabezazo y bueno, le quita la victoria al Atlético de San Luis.
1: Las caras. Carlitos Rebolledo.
6: Sí, las caras, los aficionados, el rostro después de la anotación de Carlos Moreno. Es una situación tristísima, es una situación que me parece que era lo peor que le podía pasar al Atlético de San Luis, aparte de que te empataran en la última jugada prácticamente, que te metiera gol el portero. Es lo que es la descripción y el resumen del momento tan mediocre que vive este Atlético de San Luis, que ahora está abucheado y rechiflado por toda la afición que hace 10, 15 minutos estaba festejando prácticamente el triunfo.
1: Vaya situación, damas y caballeros. Los aficionados comienzan a abandonar el graderío, tristes, molestos, y el Pachuca, pues hasta parece que va por el segundo, ¿eh? La pelota que maneja en medio terreno y una falta. El árbitro la sanciona, será en favor de Pachuca. No dejes que una lesión te saque del partido, doctor Mansur Lozano.
2: Bien merecido por el Pachuca, tocayo. La verdad es que el factor sorpresa no lo vio venir San Luis en una jugada donde el portero remata prácticamente solo, sin marca, pero hay que tener el mérito también para poder rematar bien, ¿eh?
1: Creo que la marca es de Aldo Cruz, ¿no? Bueno, la pésima marca.
7: No, bueno, es que nadie tiene dentro del papel la marca con el arquero. En la distribución de las marcas, al arquero no se le asigna a nadie, pero qué falta de atención de todos, de no darse cuenta que el portero viene a rematar, y qué falta de atención también de no saber manejar.
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5: W. Al frente, pero al 90 más 3 es el Pachuca, quien lo empata con gol de su portero, como bien lo mencionamos. A nombre de Diego Rodríguez en la producción, de Jorge Jiménez y de Jorge Mata en los controles, yo soy Daniel Ortiz y muchas gracias por acompañarnos en este partido.
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3: Esperar la primera anotación de los Pumas en su estadio en este torneo.
4: Es correcto, atacando el conjunto de los hidrocálidos, viene con la pelota González, se engancha, saca el tiro, que se va por encima detrás de la portería norte, donde justamente se encuentra ubicado José Luis Mendoza. JL, ¿cómo estás? Buenas noches, te saludo con gusto.
5: ¿Qué tal, Luis? Félix, compañeros, un gusto saludarlos a ustedes, a todo el público que nos acompaña. Correcto, una noche lluviosa aquí en Ciudad Universitaria, la cancha hasta el momento aguantando bastante bien, un drenaje bastante respetable. Y veremos qué nos depara este partido, sobre todo por lo que comentaba Félix, ¿no? Pumas con esa urgencia no solamente de ganar, sino de romper el cero en su casa.
4: Es correcto. Dos juegos en esta campaña, el conjunto de Pumas no ha logrado llevarse los tres puntos desde aquí. Vendrá el córner, punta de la derecha, el conjunto hidrocálido al ataque, el cabezazo que es a segundo palo, perfectamente controlado por Keylor Navas, quedándose con la esférica sin ningún problema. Repasamos rápidamente alineaciones. Si les parece, Félix Fernández, ¿cómo salta a la cancha el cuadro universitario?
3: Sale con Keylor Navas en la portería con el número uno, los dos centrales son Nathan Silva y Rubén Duarte, con el 6 y con el 5, el Chicote Calderón aparece como lateral por izquierda con el número 12, el Toti López lateral por la derecha con el 7, los dos volantes de contención son el Coco Carrasquilla y Vite con el 8 y 45, sale Arteaga también por un costado por el izquierdo, Antuna por el derecho, también metiéndose un poco como carrilero. Y en punta están Juninho y Robert Morales.
4: Perfecto, Esteban Soleri tratando de echar mano de lo más que puede, realizando modificaciones para este encuentro. Solamente uno, el caso de Tony Leone, que no estará o no está en este 11 en comparación del duelo pasado. Sí arranca Chicote Calderón. Necaxa, ¿cómo salta al terreno de juego, Félix?
3: Sale con Luis Jiménez en la portería con el número 21. Los centrales son Agustín Oliveros, Alexis Peña y Naves. Como volantes de contención están el Lolo Farabelli y también Dani Leiva. Sale Ricardo Monreal por un costado como interior por la derecha. Con el 88 está Carlos Vargas. Aparece también el día de hoy Owen González con el número 13 por la izquierda. Carranza con el 9 y Espíndola.
4: Cuidado, ataca Pumas, pelota por derecha, perdóname Félix, no, el disparo cruzado por parte de Antuna, que termina saliendo por la línea de fondo, te escucho Félix.
3: Sí, simplemente para terminar, ¿no? Matías Espínola sale como pues un extremo por derecha, Owen González por izquierda, y en punta Julián Carranza. Llama mucho la atención la ausencia del argentino Javier Ruiz, que tiene 5 anotaciones, bueno, hizo 5 anotaciones sí, en la clausura 2026, y que pues, es uno de los mejores futbolistas en ofensiva para este equipo de Necaxa. Ya José Luis nos dirá la razón de su ausencia.
4: Es correcto, ahora vamos contigo JL, prepárate porque ataca el conjunto universitario con Coco Carrasquilla, lo terminan bajando con este look nuevo, lo mencionábamos, 6 minutos de tiempo corrido, ahora el marcador es 0-0 entre Pumas y Necaxa a través de la gran cadena W.
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4: Al ataque el conjunto de Necaxa, 3 cuartos de cancha, pegado hacia la izquierda, la baja como Dios González, la toca terriblemente, no se acuerda que es González y al final el día distribuye mal, termina recuperando Pumas rápidamente la salida por parte del conjunto de Universidad Nacional con Juninho, iba por la izquierda, quería subirse a la motocicleta, al final del día se termina parando muy bien en zona baja Necaxa, regresando todos los que hoy visten de rojo para evitar cualquier situación en el desdoble. Pumas con su uniforme tradicional, ya lo saben, este uniforme azul muy bonito, muy elegante, con vivos en dorado, tremendo. JL, ¿por qué no está el hombre más interesante de Necaxa esta noche en el terreno de juego? Hablamos de Ruiz.
5: El tema obedece por un tema físico tal cual, y en el partido ante León sufrió una falta bastante fuerte en el medio campo y termina por sufrir esta molestia física, no deciden arriesgarlo, de esta manera lo guardan precisamente una baja bastante sensible. Sin embargo, buenas noticias también para el conjunto de Barini, que recupera a su número 9, Julián Carranza, que estaba suspendido por una expulsión, así es que ya está de regreso el 9 de los Rayos.
4: Con la pelota Keylor Navas, a ver... Félix, el tema de Barini, yo lo quería tocar en la previa, no se pudo platicar ahí. Un técnico que no tuvo la mejor de las campañas la temporada pasada con este conjunto de los hidrocálidos, que ahorita no va de la mejor forma tampoco. Digo, lleva 6 puntos, sí está a una victoria de poderse meter entre los primeros 5, pero si no se gana hoy y si se comienza una seguidilla de partidos con malos resultados, por ahí puede comenzar también a temblar un poco el banquillo hidrocálido, ¿no?
3: Sí, puede ser, porque lleva 2 derrotas de manera consecutiva, viene de perder contra León de local,
4: sí, señor.
3: 1-2, pero además con un hombre de más, gran parte del segundo tiempo, no logró sacar ni siquiera el empate, y sí se empieza a complicar, evidentemente, lo de Barini. Vamos a ver si logra levantar un poco hoy, ¿no? Porque estos ambos equipos en League Cup, ninguno de los dos logró trascender, ¿no?
4: Sí, ¿no?
3: Todos muy similares.
4: Se esperaba más de Pumas, ¿no?
3: Sí, claro.
4: Como cada año. Acá, qué buena jugada por parte de Monreal. Se va a meter al área. Al final del día, la cobertura de la saga defensiva es tremenda. Hay una falta por parte del 30. Termina llevándose puesto por allá al Chicote Calderón. Y es por ello que se marca la infracción desde el corredor de la izquierda a la altura del área grande de Keylor Navas. Desde acá se vendrá a mover la pelota.
3: Ahí vemos al equipo de Pumas, Esteban Solari, que ha decidido no salir con una línea de 4. Ya mencionabas tú, Tony Leone no está en la alineación. Él participó el encuentro anterior, un desastre de juego contra Querétaro, que empataron a 0 goles, pero fue un partido muy, muy, muy discreto para los universitarios. Le ha movido ahora y pone a Toti López como lateral por la derecha. Uriel Antuna aparece tal cual como extremo por la derecha, se centraliza un poco, pero antes había jugado como carrilero.
4: Sí, de acuerdo. Por la banda de la izquierda, justamente. ¿Cómo se extraña a Angulo? Sin lugar a dudas. Ya nos estará reportando JL cuando regresa el 77. Por lo pronto, Pumas al abordaje. Antuna por derecha. Manda el centro al área. El cabezazo de Morales, que se levantó como un auténtico crack. No hizo buen contacto. La pelota todavía para el conjunto de Universidad Nacional. Y un niño con el centro. A segundo palo desde la izquierda. Todavía balón vivo. Intentaba Antuna. Nadie puede mandarla al fondo del arco rival. Se revuelve bien la saga. Pero yo me pregunto, Félix, en la primera jugada que tenía Morales, era para meter el cabezazo seco. Y termina resbalándose la pelota de la frente.
3: Tal cual, la mide mal el paraguayo. Era un muy buen servicio. Hay que tomar en cuenta, ¿no?, que la lluvia es bastante intensa y eso evidentemente pudo haber sido un factor.
4: Sí, de acuerdo. Recuperaba la pelota el conjunto de Pumas en 3/4 de cancha. Al final del día, Necaxa resuelve bien. Manda un trazo largo hacia el frente. Buscan a González. Perfecta la cobertura por parte de la saga. Llegó bien Natán Silva. Y al 10 de tiempo corrido, esto sigue 0-0. Félix Fernández en comentarios y análisis. Luis Tellez, quien tiene la narración. José Luis Mendoza, que está en cancha. Esto está empatado, Félix.
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4: Perfecto. La viene manejando el conjunto de Necaxa desde abajo. Platicábamos fuera del aire, Félix, el tema de lo complicado que es para un portero jugar bajo la lluvia.
3: Sí.
4: Habrá que esperar muchos disparos de media distancia, ¿no? Porque tienen que aprovechar por ahí algún patito, un desliz, y que se le termine colando al arco, ¿no?, la pelota.
3: Sí, desde luego, y hoy tenemos, fíjate, el contraste de arqueros, ¿no? Keylor Navas, por un lado, arquero súper experimentado con 39 años,
4: señor.
3: La cantidad de copas del mundo, de Champions League, etcétera. ¿Sí? O sea, ha rozado el cielo, ¿no?, como muy pocos porteros en la historia. Y del otro lado tenemos a Luis Ronaldo Jiménez, un arquero muy joven, 21 años, que apenas debutó en la jornada 1 de este torneo contra el Atlante, y que en el partido anterior contra León, en las 2 anotaciones, tuvo cierta responsabilidad.
4: Perfecto, entonces ahí con un poco de titubeo, ¿no? Cosas que pasan, sí. También, Félix, cuando vas arrancando, ¿no?
3: Sí, evidentemente, sí, por supuesto, y esto te tendrá mucho, ¿no? Pero sí viene de un partido muy, muy flojito, Luis Jiménez.
4: Sí, señor. Brasileño Naves tocando hacia atrás con Capitán Peña. Este hombre que ya tiene años y años en este conjunto de el Necaxa, viejo lobo de mar, atacando el conjunto hidrocálido. La pelota iba por el sector de la derecha. Hay una falta antes, justamente tirado hacia este corredor. Terminan derribando un hombre. JL, ¿qué pasa por esa banda? Y también aprovechar el tema de Angulo. ¿Cuándo estará de regreso? Porque la gente de Universidad Nacional está ávida de noticias.
5: Sí, primero decir que una falta sobre Javier Carranza, precisamente, que buscaba recibir el balón de espaldas, ahí lo intercepta Nathan Silva, sin embargo sí termina tocando el jugador. En el caso de Angulo, tiene un esguince en la rodilla derecha, dos semanas más es lo que se espera que esté todavía de baja Álvaro Angulo, que sí, cómo lo extraña el conjunto universitario.
0: Sí, no, por esa lateral de la izquierda sufrieron la semana pasada, ahorita tratan de suplirlo con el Chicote, pero veremos qué tal le sale. 5 a la barrera, el conjunto de Necaxa, mover la pelota desde la derecha, segundo palo, trataba en el recentro, Peña no pudo ponerla de taquito, le quedó muy larga y termina siendo saque de meta a favor de Pumas, Félix.
3: Era, Luis, una distancia ideal para patear a portería.
0: Sí, señor.
3: Y más por las condiciones que tanto hemos señalado al inicio de este partido, ¿no? Es muy complicado, quizá no para que entre de primera, pero para que haya algún rebote. Y lo que buscaron fue un centro a segundo poste para Alexis Peña, que incluso le quedó larga, ¿no? Creo que una oportunidad claramente desperdiciada por Necaxa.
0: Sí, claro, porque un rebote y tenías a 5 jugadores de Necaxa.
3: ¿Para qué van todos los defensas entonces?
0: A ver acá, Necaxa al ataque, vienen con González, la pelota por la izquierda, va Manchón penal, ahí llegaba el remate de cabeza incómodo, el rebote todavía para Necaxa, ¡impacto! Que se va por encima, intentó la visita, el tiro fue de Monreal, la pelota pasó por encima, JL, cuidado con los balonazos.
5: Sí, estamos atentos, no pasa nada por el momento, pero se da segundo disparo por parte de Necaxa sobre la portería de Keylor Navas, que habla sobre todo con Nathan Silva, ¿no? No permitir ese tipo de disparos, tomando en cuenta lo que decían ustedes, que la cancha está bastante rápida.
0: Sí, señor. Acá pedían una infracción desde zona baja por parte de Pantera Morales. Al final del día, el central dejó correr la acción.
3: Sí, es curioso, ¿no? Porque las canchas hoy en día ya se riegan de manera sistemática. Se riegan antes del partido, se riegan medio tiempo también. Y en esta ocasión, pues ya estaba lloviendo cuando la regaron, ¿no?
0: Quería más agua, Feliz.
3: Es lo que sorprende, ¿no?
0: No.
3: Hay que seguir los protocolos a rajatabla.
0: Es correcto. Sí, no, dijo, capaz me corren, mano, ¿no? Mejor sí, le prendo. Oliveros desde atrás, va con Peña. Peña que pone la pelota al medio campo. Trata el conjunto de Necaxa, no pueden. Se termina quejando y de un golpecito. Me parece que es Vargas que trata de salir por este corredor. Es González, al final del día, el que está derribado en el terreno de juego. Se duele y en serio una patadita. Y JL le dejaron el recuerdito.
5: Sí, no se levanta el jugador de los Rayos. Están esperando a ver si ingresan las asistencias médicas. Están al filo del área. Todavía no se les otorga este permiso. Al tiempo que los estrategas también están al filo del área técnica. No se han ido a sentar, pero están bastante tranquilos. Sobre todo el caso de Esteban Solari, ¿no? Un equipo que, como bien ya lo habíamos dicho, sufre de una sequía goleadora bastante importante. Pero sobre todo la deuda que tiene aquí en su estadio. Una victoria en sus últimos 5 partidos en Ciudad Universitaria. Es muy poco comparado a lo que se lograba también con Efraín Juárez.
0: 15 minutos de tiempo corrido, José Luis Mendoza en cancha, Félix Fernández aquí en cabina, desde el palco, desde el Palomar, con un servidor Luis Telles, para llevarlos a ustedes este partido que por el momento está 0-0 entre Pumas y Necaxa.
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0: Está bueno ese, habrá que meterlo.
3: Sí. Te damos 30 segunditos. ¿Te da tiempo?
0: Me da tiempo.
3: No.
0: Ya por hoy fue suficiente, Félix. Sí, no, ya no me abren la casa. Si la
3: ya,
0: meto,
3: ya te afectaron bastante en el partido anterior, ¿verdad?
0: Sí, no, pero apuesten en caliente.mx. La viene tocando el conjunto de Pumas. Intentaba Carrasquilla, al final del día terminan cruzando bien la pelota hacia el costado. Chicote va por la izquierda, a la altura del área grande, a la marca Naves. Decide tocar para atrás, donde la maneja Duarte, se apoya Chicote, de nueva cuenta Duarte, la hacen de lujo, parece interesante, hay una posición adelantada, hay un fuera de juego, parecía una oportunidad de más, al final el día es pillado en offside y nada que hacer en esta jugada para Pumas.
3: Sí, el equipo de Pumas que en su presentación en esta cancha de la jornada 1 contra Pachuca fue vapuleado 3-0, ¿no?
0: Sí.
3: Después fue a la cancha de Toluca, había tenido un primer tiempo desastroso y en la segunda parte, el propio Turco Mohamed lo dijo, ¿no? Después de ese partido, dijo, el equipo salió de puntitas para el segundo tiempo.
0: Sí, sí,
3: lo
0: sí.
3: Aprovechó Pumas con anotaciones de 2 jugadores que están llegando a este torneo. Desafortunadamente, el caso de Sebastián Córdoba, pues, sufrió una lesión que estará fuera, pues probablemente más del resto del año, y también Arteaga, que venía de Toluca.
4: Ataca Necaxa por la izquierda, es buena González dentro del área, impacto, Keylor. Keylor atajando de forma tremenda, se animó González y ahora viene la contra. El conjunto de Universidad Nacional quería con el latigazo, buscaba a Juninho, y en tres cuartos de cancha termina haciendo una cobertura defensiva perfecta por parte de Naves para mandarla por un lado, y será saque lateral a favor de los auriazules.
3: Si bien Ogüe González recibe por el sector izquierdo en el filo, en el vértice del área grande, hace un muy buen recorte y dispara tal cual, así a la primera que se le abre la ventana, y Keylor Navas con las piernas en un disparo raso, rechaza de manera muy correcta.
0: Es correcto. Qué frío está haciendo aquí al sur de la Ciudad de México, así que si todavía ustedes vienen en el tráfico antes de llegar a este estadio y nos viene escuchando, bueno, pónganse chamarra y
3: es impermeable, ¿no? Que lo diga José Luis Mendoza, que está en la cancha, tú estás en techito.
0: No, pero hace frío, güey.
5: Hace frío, mi querido José Luis, creo allá, que realmente no tienes mucho que quejarte, mi estimado. Acá abajo sí la estamos pasando medio difícil. Comentarte que la intervención defensiva fue de Natán Silva, no de Keylor Navas, y a la distancia parecía. Sin embargo, muy bien la acción del defensor de Pumas.
0: Ah, muchísimas gracias, JL. Ahí siempre con el dato puntual, nuestros ojos en la cancha, José Luis Mendoza. Al 18:40, ataca a Necaxa por la derecha, se lo toman con toda la calma del mundo, parecía que podían saltar líneas con algún pelotazo. Al final del día vienen controlando desde abajo, donde ya la tiene el capitán Peña, que se apoya con Oliveros, el uruguayo, pisando la esférica, desahogando muy bien con Leiva por el centro, este va hacia el frente, intenta el conjunto de Necaxa, Leiva le echa mucha vista a esa pelota, iba Morales por ella y terminan equivocando el conjunto hidrocálido, o eso parecía. Al final del día resuelven bien, Leiva es el que termina tocando la esférica para su arquero Jiménez, y Jiménez, que le mete el colmillo del mundo, aguanta y ya toca la pelota hacia el costado de la izquierda, donde la maneja Vargas, se apoya en corto Lolo, hacia el frente quiere el conjunto de Necaxa. Aquí hay una falta, cuidado, no, dice el central, juegue, y ataca el conjunto de Pumas, tres cuartos de cancha, y un niño le puede pegar, decide abrir hacia el costado de la izquierda, termina liquidando a Chicote Calderón, y al final de cuentas será saque lateral a favor de el cuadro hidrocálido a la altura del área grande, Félix, pero ha dejado ir un par de oportunidades, me parece, Pumas,
3: Sí, desde luego, ahí a Juninho se le fue muy larga la pelota. Juninho está jugando mucho más cargado del lado izquierdo, prácticamente como un extremo. Sí. Deja Tuna por la derecha y el que está en concepto delantero es Robert Morales. No sé qué tanto le favorezca a los Pumas esto.
0: El mexicano González al ataque, viene Necaxa por izquierda. González, que ha tenido muy buenos minutos en este arranque de partido, centraliza la pelota, la vienen tocando, el impacto que va directamente a un hombre de la saga defensiva. Necaxa todavía con la esférica, van por la derecha, vendrá el tiro centro que termina reventando ahí la humanidad de Chicote Calderón, la pelota sale por línea lateral, será saque de meta a favor de Necaxa. Se toma con toda la calma del mundo, Félix.
3: Sí, totalmente. Pero ¿qué opina, Luis? ¿Le favorece jugar a Juninho por izquierda, más tirado como extremo? Es un centro delantero.
0: Claro.
3: Pero totalmente, ¿no? De área, de remate, es corpulento.
0: Eso.
3: Ese es muy efectivo.
0: Sí, señor. De hecho, eso te iba a decir, o sea, es pesado, es un tipo que se mueve muy bien dentro del área, pero...
3: Y abrirlo, pues, le resta muchas oportunidades de gol.
0: Claro. La pelota por la izquierda la mandaba Vargas, termina cortando la saga en dos tiempos muy bien, no se complican, aunque el rebote le cayó a Leiva, tocó la esférica para atrás con Peña de nueva cuenta para Leiva, minuto 21 de tiempo corrido, el marcador 0-0 entre Pumas y Necaxa a través de la gran cadena W.
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0: Perfecto. Sí me ha pasado.
3: ¿Sí te ha pasado?
0: Hay que sacarla, Félix.
3: Pues va, vas.
0: Hay que ser actualizados.
3: Ya tienes dos tareas para este primer tiempo.
0: González con la esférica, centralizando desde la izquierda. Terminaba rebotando la pelota en un hombre. Bien ahí entre Antuna y compañía para robar la esférica. Se están complicando, no puede salir rápido Vite. Le termina robando la pelota. Vite que se cambió el look, ¿verdad? De JL, y se ha puesto el tinte... O solamente el peróxido, porque trae muy blanco el cabello, Vite.
5: Sí, correcto, rubio platinado lo que tiene Pedro Vite.
0: Hasta es tono me diste.
5: De pasar desapercibido. Contrario a lo de Coco Carrasquilla, ¿no? Que se aplacó un poco la mata que ya la caracteriza tanto. Y bueno, de esta manera, parte del color del fútbol mexicano.
0: Cerrando ciclos, Félix.
3: Sí. Se reflejan en el pelo, tal sí, cual. Exactamente.
0: ¿Te pintaste alguna vez el cabello así?
3: No, nunca.
0: ¿Te hubiera gustado? Un rosa mexicano feliz,
3: ¿no? No mucho.
0: Sí, no.
5: O de azulgrana también podría ser.
0: Claro.
3: Ah, mira, vienen las ideas.
0: Pero se nota, que no hay tanto amor, ¿eh?
3: Ay, que no hay tanto amor aquí al equipo para que a mi edad me pinte el pelo.
0: Correcto, Felipe.
3: De por sí se me está cayendo, imagínate. ¿Un tinte?
0: No. ¿Para qué quieres? No demos ideas. Saqué una falta sobre un niño cerca de la media cancha. Vendrá a cobrar la vite. El Gato Ortiz, dicho sea de paso, no hablamos de la cuarteta arbitral.
3: No
0: le pitaba a Pumas desde el 3 de marzo. En aquel partido Pumas perdió el invicto ante el Toluca en esta cancha 3-2.
3: Ah, mira.
0: Desde aquella vez. Sí. Entonces, recuerdos de Vietnam, no los para Pumas, cuando ve al Gato Ortiz.
3: Bien, pues sí. A ver cómo le va a Pumas hoy con este árbitro que nunca está alejado de la polémica.
0: De la polémica, sí.
3: Oye, Keylor Navas también traía el pelo así.
0: Sí, señor.
3: Pintado un buen tiempo, ¿no?
0: Ya se puso el tinte negro ahora, ¿no? O lo trae azul, José Luis.
5: No, a la distancia todavía quedan rezagos de... Tenía, sin embargo, ya cada vez queda menos. Importante también destacar el caso del Chicote Calderón, ¿no? Tenía solamente 16 minutos jugados en lo que va del torneo, ahora recibe la oportunidad. Lo hablábamos, Luis, la semana pasada, ¿no? El hecho de poner a un lateral tal cual izquierdo y liberar un poco más a Antuna, sin embargo, no es precisamente Antuna quien está cubriendo la banda de la izquierda. Vamos a ver cómo se acomoda Pumas.
0: Antuna con la pelota desde la derecha, al corazón del área, el remate de... Pantera Morales a cualquier lado. Al final del día termina haciendo cambio de juego y bueno, resulta que lo canjean por un córner, punta de la derecha.
3: Sí.
0: Me parece que Morales no anda fino con la cabeza, Félix, el tema de la lluvia afecta.
3: No, y como bien dices, no anda fino este torneo. Chicote Calderón no tenía también el pelo.
0: También, señor, sí.
3: Platinado, sí.
0: Es correcto.
3: Sí, ¿verdad?
0: No, y aparte el look de Chicote muy, muy marcado, ¿no?
3: Sí.
0: Siempre el pantaloncillo hasta abajo.
3: Correcto.
0: Brutal. Vite a poner la pelota en circulación. Punta de la derecha. Esperan 2, 4, 5 dentro del área por parte de los universitarios. La pelota viaja a linderos del área chica y llega el manotazo por parte de Jiménez Belón. Vivo todavía. Impacto del Toti López, que termina pegando en un rival y queda dentro del área. Sale de la misma, va por la izquierda. Trataba de recuperar el conjunto auriazul, pero bien mete el cuerpo al final del día. Ahí Chicote para lograr conseguir el movimiento desde la esquina punta de la izquierda. Una vez más, balón parado para Pumas, que necesita aprovecharlo de mejor manera. Parece ser que en este primer córner que lanzaron por la derecha no fue el más certero. Y salió muy bien Jiménez. Ya cobró Pumas. Intentan un disparo desde muy lejos por este corredor izquierdo justamente. Al final del día pega en un rival, sale por el lateral y será de manos para el conjunto de Universidad Nacional. Pero no se supo qué hicieron en las dos jugadas, no, Félix.
3: No, de acuerdo. O sea, un tiro de esquina corto para que después cerca del verse el área grande intente un disparo que fue tapado inmediatamente por un defensor de Necaxa que salió. Pero yo siempre pensaba que es mucho más peligroso tirarlo al área, ¿no?
0: Claro.
3: A mí me sorprende que hoy en día haya equipos que no tengan tan estructurado, tan armado, lo que es el balón parado, ¿no? O sea, las jugadas de
0: esa fija. Sí. Vite recupera en medio campo, esta parece interesante. Intentaba irse al frente Arteaga, al final del día terminan robando el mandado. Después, cuando quería salir jugando Necaxa, terminan cometiendo una infracción en la media cancha. Llegó Arteaga tarde y cometió la infracción. 26 minutos ahora de este partido, 0-0 hasta el momento entre Pumas y Necaxa a través de la gran cadena W.
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0: Necaxa con la esférica, veremos. Leiva, el cambio de juegos a la izquierda, va para González. González aguantando la llegada del compañero, hasta parece interesante. Trataban de poner un córner al final del día, llegó tarde. Muy tarde el jugador del conjunto necaxista y no pasó a mayores. Oliveros trató de poner el centro, trató de buscar el tiro de esquina y termina perdiendo una oportunidad. Era Monreal, ¿verdad, JL?
5: Sí, correcto, y quien llegó a la cobertura fue Nathan Silva.
0: Correcto. Cambió de banda Monreal. estaba más tirado hace un momento hacia la derecha, lo veíamos jugando más por ese costado y ahorita ya está por el otro lado. Peña con la esférica, en corto con Naves, apoyándose por el costado de la izquierda con Espíndola, izquierda relativo a la defensa del conjunto de Universidad Nacional, derecha Hidrocálida, centralizando con Lolo, tocando la pelota para atrás, buscando con Peña, Peña más atrás con Jiménez, Jiménez jugando al borde de su área, reventando la pelota hacia la derecha, termina recuperando Universidad Nacional en dos tiempos. Antuna la dejó muy bien para este que era Coco Carrasquilla y después tocan hacia el frente. Pantera Morales abriendo hacia la derecha, Antuna a la altura del área grande, va a mandar el centro Antuna, a segundo palo el remate que intentaba por aquel costado de la izquierda y un niño, un intento entre tijera chilena y demás, Félix, pero no logra hacer contacto, se ha perdido una más los Pumas.
3: Sí, primera vez, ¿no?, que tiene la oportunidad Uriel Antuna de tener un servicio. No estaba muy cargado a la banda, estaba más cerca del área y le queda muy bien. O sea, me parece que la tira correctamente para que Juninho pueda intentar esa tijera, esa media chilena, pero al final de cuentas simplemente la rebanó. Me parece una buena oportunidad.
0: Oye, hay que enseñarle videos a Robert Morales, Félix, de Carlos Moreno, ¿no? Que hoy marcó gol
3: sí,
0: de cabeza de último minuto para empatar el partido entre Pachuca y San Luis.
3: Sí, es exactamente, ¿no? San Luis que se le escapa su primer triunfo del torneo y con esta jugada que se da muy pocas veces, ¿no? Se intenta muchas,
0: claro,
3: muchísimas. De hecho, cada vez que hay un partido en que un equipo está perdiendo hacia el final, pues su arquero sube a rematar. Lo intentó Carlos Moreno y lo consiguió, ¿no? El servicio le cayó justamente ahí, es un arquero muy alto, remata correctamente la pelota, bota y después se mete en la portería de Andy Sánchez para ese uno por uno.
0: Sí, señor.
3: Lo que comentábamos, Luis, es que Carlos Moreno celebró como si fuera de todos los días, ¿no?
0: Sí, no, como si nada.
3: Cayó a la afición y se regresó tranquilamente, no, a su portería.
0: Yo me acuerdo, fíjate, me marqué pocos goles en mi carrera amateur, Félix, íbamos perdiendo 5-0, metí el 5-1
3: y te volvías,
0: y no, festejé como loco. Necaxa al ataque, esta parece buena, Espíndola por derecha, va a mandar el centro, termina pegando por aquel sector en la humanidad de Chicote Calderón, el rebote es para los Hidrocálidos, la vienen manejando al 29 con 40, intentando desde tres cuartos de cancha, la pelota por la derecha después de el buen pase por parte de Lolo. Balón por este corredor, veremos si pueden caer un centro. ¡Qué buen pase! Dentro del área por derecha, trataban ahí, entre el taconcito y demás de sorprender a toda la saga. Lo estaban haciendo, pero la esférica fue un poco larga y termina revolviéndose muy bien la zona defensiva de Pumas para reventar el balón. Todavía en poder del conjunto necaxista. La tocan desde abajo con Leiva. Leiva con Lolo. Lolo en corto. Parece buena. Veremos qué es lo que puede hacer Monreal. Se quería subir a la moto. Termina rechazando la saga. Y ahora viene la salida. Atacan cuatro. Defienden tres. Esta parece buena. Se hacen bolas en la media cancha. Entre Coco y Antuna se hacen bolas. Y viene la salida por parte de Necaxa. González por izquierda. González en el área. González el centro. Y la cobertura de la saga perfecta para mandar a... Parecía córner, pero al final del día el central dice que saque de meta, Félix.
3: Increíble lo que le pasa a Pumas, ¿no? Logra recuperar la pelota en media cancha y, como bien decías, eran 4-3. Y se quitan la pelota entre el Coco Carrasquilla y Uriel Antuna, que Uriel trata de pasar por encima, pero cara su error pasar por enfrente del compañero que tiene la pelota, no por detrás. Y termina quitándole el balón, lo dejan vivo, lo dejan suelto y lo recuperó Necaxa, que llegó también hasta la línea de fondo.
0: 31 minutos de tiempo corrido. José Luis Mendoza en la cancha, Félix Fernández desde el Palomar, quien te escucha, quien te saluda con gusto, tu servidor Luis Telles, para llevarte este encuentro 0-0 momento entre Pumas y Necaxa.
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0: Balón para Carranza, en la media cancha, circulando hacia la izquierda con González. González tocó para atrás y después Vargas no puede hacer un buen contacto con la número 5. Termina saliendo por el lateral a la altura de la media cancha, corredor de la derecha. Desde acá mueve rápidamente Toti López y toca hacia atrás con Natán Silva. Este se apoya con Duarte. La pelota cruzando la línea que divide los terrenos, la mandan o intenta un cambio de juego Duarte hacia la derecha, termina liquidando al Chicote. El Chicote que lo veo por momentos hasta anda cojeando, José Luis. ¿Qué pasa ahí con, perdón, con Uriel Antuna, quiero decir, por este costado de la derecha?
5: Sí, está probando, está rengueando ligeramente Uriel Antuna, lo va a intentar seguramente por lo menos al medio tiempo. De momento no, tampoco se moviliza nadie en la banca de Pumas, vamos a esperar cómo va evolucionando Uriel Antuna.
3: Oye, José Luis, ¿ha intensificado la lluvia?
5: Sí, bastante, Félix, la realidad es que ya había bajado ligeramente, pero ya de nueva cuenta se volvió a soltar bastante fuerte el agua. Todavía el drenaje está aguantando bastante bien, pero sí, la lluvia está con todo.
3: Ok.
0: Ataca Necaxa por derecha, par de centros que termina resolviendo bien el conjunto auriazul. Tratan de salir jugando, caía Juninho. Juninho, ¿hasta dónde está? Recuperando la pelota, repartiendo el queso, Félix, muy lejos de donde puede llegar a ser muy peligro lejos. Por este planteamiento, ¿no? Que hace Esteban Solari.
3: No, definitivamente, se queda muy lejos del área. Insistimos en esto, ¿no? Que a Juninho no le favorece jugar tan lejos del área. Cuando el torneo pasado jugaba con dos puntas, los dos se complementaban muy bien. Robert Morales. Bueno. ¿Le mandas tu solidaridad a José Luis Mendoza?
0: Le voy a mandar ahorita un...
3: ¿O sigues igual de insensible?
0: No, mi solidaridad. Para el hombre que está rifándose el físico allá abajo. Sí, cuidado con los truenos nada más, José Luis, ¿eh?
3: Si empieza... No hay truenos, ¿no?
0: Ojalá que no.
5: No, llames. Hasta el momento todavía no, nada más pura lluvia, pero ya con eso es bastante, con eso tenemos.
0: José Luis Mendoza acostumbrado a volar y a mojarse en cada cobertura. Acá parecía fuera de lugar, Necaxa al abordaje por derecha. No marcaron fuera de lugar. Al final dice ya, el gato que sí, expulsión adelantada. Ya, sí,
3: ya,
0: señor.
3: Levantó el asistente. Pero son de esas jugadas que uno no entiende. Claro. Si era tan clara, ¿por qué no levanta la bandera?
0: Claro. Aparte, con esas condiciones, Félix, se arriesga, sí, una,
3: claro,
0: lesión.
3: Sí, por supuesto.
0: Y mira que Pumas no está para ahorita más lesiones. Después de todo lo que ha pasado, no, su refuerzo estelar, el de lujo con Sebas Córdoba, lastimosamente fuera toda la campaña. Y un poquito más, sin apuras.
3: Sí, caray.
0: Sí. Al 34.
3: Y estaba jugando cada vez mejor, ¿no?
0: Sí, claro.
3: Ya estaba mucho más asentado Sebastián Córdoba.
0: Pues es que le faltaba eso, Félix, minutos, ¿no? Al final del día lo que sí, no, claro, tuvo Tigres, o sea, esa confianza por parte del técnico se le iba ganando. El trazo es largo, Keylor Navas le puso un tremendo bombón, o eso parecía, Antuna. Al final del día termina saliendo bien Jiménez, reventando la pelota. La maneja Vite, en corto con Carrasquilla. El trazo es hacia la izquierda con Juninho, la baja como crack, no puede quitarse la cobertura y por parte de Neves, pero después va, pelea a Juninho. Juninho que tiene un hambre y un corazón de salir campeón con estos Pumas, cada que va, pelea, no se deja caer, es un tipo fuerte que siempre está peleando al máximo, Félix. Yo creo que si Pumas tuviera 11 Juninhos en la cancha, ya hubiera salido campeón.
3: Sí, un tipo que cayó con el pie derecho, ¿no? La afición inmediatamente lo cobijó. Él empezó a dar resultados la temporada pasada. Anotó 8 goles en 23 partidos que jugó. Y ahora, pues no ha tenido fortuna en este torneo.
0: El córner lo cobra Pumas. En dos tiempos mandan el centro. Segundo palo desde la izquierda. El cabezazo fue de Natán Silva y termina saliendo por la línea de fondo. Será saque de meta a favor del Necaxa al 35 y medio. 0-0 el marcador todavía entre el conjunto de los Pumas del UNAM y los hidrocálidos del Necaxa. Félix Fernández en comentarios y análisis. José Luis Mendoza en cancha, mojándose, pero haciendo un trabajo fantástico. Luis Telles, quien te lleva la narración de este partido. ¿Cómo te encuentran en redes, Félix?
3: Gracias, Yo estoy muy consternado por José Luis Mendoza. Tú no eres nada empático.
0: No, ¿cómo no?
3: En X como Félix Atlante 12, en Instagram como Félix Univisión 12. Sí. No me culpes, no se puede cambiar.
0: Sí, no. Es correcto. A ti, JL, ¿cómo te encuentran? Ya que valga la pena la mojada, ¿no? Que te vayan a seguir.
5: Sí, totalmente, como José-MM24, ahí nos pueden encontrar también, estamos recibiendo todos sus comentarios, y sí, aquí mojándonos al pie del cañón en este partido entre Pumas y Necaxa.
0: Eso es, acá va a venir una tarjeta, hubo una falta cerca de la media cancha por el corredor de la derecha, y al final del día termina amonestando, me parece que a un jugador del cuadro hidrocálido, JL, es a Lolo Farabelli a la distancia.
5: Sí, justamente a la distancia es lo que me pareció también apreciar. La realidad es que se juntaron ahí bastantes jugadores, tanto de Pumas como de Necaxa. En un momento más estaremos confirmando la amonestación.
0: Perfecto. Vendrán a moverla el conjunto de Universidad Nacional.
3: Fue a Pedro Vite, la tarjeta.
0: Perfecto. Es que se hizo ahí. Sí, entre todos.
3: Sí, había mucha gente ahí.
0: Sí, señor. Pero bueno, entonces lo anotamos. Pedro Vite amonestado. Acá, nueva infracción, tres cuartos de cancha. Ahora a favor del conjunto de Pumas. Le pegaron duro ahí a Antuna, que se retuerce. Se queja muchísimo. Y el central se guarda la amarilla, Félix.
3: Sí.
0: Habrá que tener cuidado con este manejo, ¿no?, de partido. Si ya pusiste el rasero en una distancia, hay que seguir haciéndolo así, porque si no, se te puede salir el juego de las manos.
3: No, se queja mucho, ¿no?, con el asistente Uriel Antuna, pero bueno, se levanta sin el mínimo daño.
0: A ponerle en circulación Pumas, pegado hacia el costado de la izquierda, relativo a la defensa del conjunto necaxista. A la derecha, relativo al ataque de los Pumas, que en esta primera parte están tirando hacia la portería sur. Vendrá a ponerle en circulación Pedro Vite, pierna izquierda, la esférica viaja, corazón del área, rechazó la saga, fue Lolo Farabelli el que saltó y sacó esa pelota. En el rebote, de nueva cuenta, Universidad Nacional con Chicote por la izquierda, la viene manejando ante su ex Chicote, se apoya en corto, Arteaga ahora, el centro que viaja desde la izquierda, segundo palo, piden falta, no la dan, el gato deja correr, Pumas todavía con la esférica, Juninho le deja pasar, tres cuartos de cancha, impacto de Vite, que termina saliendo por el costado izquierdo del arco rival, y al 30 8. Esto se mantiene en empate 0-0 entre Pumas y Necaxa.
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0: Pues ahí están los momios para que entren y apuesten en caliente.
3: Este no te llamó tanto la atención como este, para que suspendas la grabación.
0: No. Pero ya vi que tú ya le estás metiendo, Félix.
3: No, tú quieres recuperar todo lo que perdiste en la jornada. De un solo jalón.
0: Vite con la esférica. La pelota va hacia la izquierda.
3: Te dije, no le pongas al Atlante, ya iba a ser.
0: Toti López, por la derecha, el centro que viaja. Al manchón penal, ahí llegaba Juninho, pero de manera perfecta termina rechazando la saga. Podían salir jugando. Termina recuperando Pumas con Vite. Balón por la izquierda con Chicote, y Chicote va para Arteaga. Arteaga aguantando, ahora sí el centro que viaja para Morales, que la quiso bajar ahí de forma muy incómoda. Al final del día, bueno, termina saliendo a pase, y cuando parecía que Pumas tenía el balón de nueva cuenta, derribaron a Julián Carranza y se marca la infracción. Será pelota para el cuadro hidrocálido cerca de la media cancha al 40. Esto se mantiene 0-0 y ya le mandan saludos al árbitro Félix Fernández.
3: Sí. En efecto, el gato Ortiz, para que no se nos olviden. ¿Te vas a bajar del auto, pero no te quieres perder el partido? No te preocupes, síguenos escuchando en www.deportes.com.
0: Cuidado, atacaba Pumas, la tenía Antuna, te escucho, Félix.
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0: Se estaba equivocando Necaxa al momento de salir. Se la terminan dejando en tres cuartos de cancha Antuna. Y Antuna, bueno, trata de hacer lo que puede y termina consiguiendo el saque lateral, que mueve rápido, aunque no por mucho tiempo, porque recuperaba a Carranza y tocaba en corto. Trata de salir jugando el conjunto de Necaxa ahora por el costado de la derecha, relativo a su ataque. Monreal la pierde, lo bajaron, piden falta y el gato concede una nueva infracción. Un juego muy ríspido, Félix.
3: Sí, desde luego, de muy pocas llegadas a portería. Muy, muy parejo, pero poco espectacular, desafortunadamente. Ojalá nos regalen algo más. Sí, si no en lo que queda del primer tiempo, sí en la segunda parte.
0: Pelotazo largo hacia el costado de la derecha. Acá con una machingüepa se le va largo hacia el costado de la derecha.

0: Acá, una equivocación, mal saque, Félix. Es raro que se vean estas cosas.
1: Siguen echando,
0: ¿no?,
1: porras a Carlos Vargas. Sí. No, pero sí, jugador, fíjate, apenas 27 años, pero ya pasó por clubes importantes, ¿no? Estuvo América, Morelia,
0: sí, señor.
1: Cruz Azul, Mazatlán, por ahí.
0: Sí, no, tremendo. Dicen que cuando hablas bien de un jugador, Félix, pues por lo general te queda mal.
1: Esa es regla.
0: Se cumple el viejo adagio. Monreal. Para Espíndola. Tocando la pelota en corto, viene manejando el conjunto de Necaxa, abriéndose el costado de la izquierda con González. González aguantando, va a encarar la marca, sigue González, toca para atrás. Quien la maneja ahora es Oliveros. El uruguayo se apoya en corto con Leiva. El estadounidense reparte el queso hacia el costado. Después no se esperan por ese corredor de la derecha, deciden tocar atrás con Peña. Y Peña insiste por ese cuadrante diestro de la cancha. La pelota con el brasileño Naves. En cortito con Espíndola, aguantando el dorsal 21, enganchando de derecha al centro, tocando la pelota ahora hacia este costado con Farabelli, Lolo apoyándose más a la izquierda con González. González encara la marca de Totti, sigue González, aguanta González, toca para su compañero, la viene manejando el conjunto Necaxa, se queda dolido González, pide una falta al final del día, el central no marca nada y entre peras y manzanas, bueno, se termina consiguiendo un movimiento lateral, Félix.
1: Sí, es que sí le pegaron a Owen González.
0: Sí, señor.
1: Se dejó correr la jugada del Gato Ortiz. No considero que había falta, pero bueno, sigue teniendo la posición Necaxa.
0: La maneja justamente el conjunto necaxista. Tocan la pelota con Farabelli. Tiene cerca a Leiva. Lolo filtra. Esta es buena. En el área quería encontrar a Vargas, que se iba hacia adelante. Al final del día, la defensiva reacciona muy bien y revientan la pelota. Al 43 con 45 se mantiene el empate. Keylor Navas con la pelota, saliendo con Duarte. Los que están encendidos, a pesar de la lluvia, José Luis Mendoza, son las y los aficionados en la cancha.
2: Sí, cantando con todo, la realidad es que bastante imponente lo que se observa por parte de la Rebel, que no deja de cantar a pesar del mal momento del equipo, ¿no? Preguntábamos en previo el partido a la afición cómo se sentían. Ellos tienen confianza en el proyecto de Esteban Solari.
0: Un trazo largo hacia el frente. O sea, no extrañan, Efraín.
2: Justamente esa fue la pregunta que les hicimos y todos, prácticamente todos, aseguraron que Efraín extraña más al equipo de lo que el equipo a Efraín.
0: ¿Y qué crees, Félix?
1: ¿En serio?
0: Yo estoy de acuerdo, Félix.
1: ¿Eh? ¿Estás de acuerdo?
0: Yo creo que sí. Estaba muy bien acá, Félix.
1: No, claro que estaba bien, pero
0: llegas
1: una buena relación con el presidente deportivo,
0: no, de acuerdo.
1: Pues ya no procede, pero...
0: Pero imagínate, llegas, digo, más a Europa, a dirigir, pero llegas a los tumbos rápido y te echan de todos lados.
1: Te echan de todas las previas de competencia europea.
0: Claro.
1: Te quedas con las competencias locales nada más en el fútbol de Hungría, ¿no?
0: Sí, aparte.
1: Mucho se ha criticado en los últimos días también el nivel de la liga griega, ¿no?
0: Ahora, en contra de eso, totalmente.
1: De la hormiga González... Pero la Liga de Hungría, hace cuántas décadas que no un equipo húngaro, ¿no?
0: No, imagínate. No.
1: Desde Ferencváros, allá de los 50.
0: ¿Cuánto se agrega, JL?
2: Un minuto más en la cancha del Universitario.
0: La viene manejando el conjunto de Necaxa, cerca de la media cancha, filtraban la pelota hacia la derecha, termina recuperando el conjunto local, quería salir rápidamente con la esférica Arteaga y termina haciendo saque lateral. El mejor jugador de este primer tiempo es...
1: Hay que mencionar a uno.
0: Sí.
1: Necesariamente
0: sí,
1: hay,
0: señor,
1: que decir a uno.
0: Sí.
1: La
0: afición, ¿no? Sí. Correcto. Yo también estoy de acuerdo contigo, Natán. Ha tenido un par de intervenciones muy interesantes.
1: Ofensivas y defensivas.
0: De acuerdo. Y es por ello que es el jugador de esta primera parte. 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Una infracción cerca de la mitad de la cancha. Ahí se enganchan entre Farabelli y Vite. ¿Qué pasa, JL, en la que puede ser la última jugada de esta primera parte?
2: Sí, como bien lo dice, se enganchan ahí, fue Matías Espíndola el que se enganchaba con Pedro Vite, pero al final se termina marcando la infracción. Ojo con Toti López, porque ya van dos veces que el árbitro le dice, a la siguiente te voy a amonestar.
0: Y el Gato Ortiz dijo, nos van a cobrar el tiro libre, están haciendo pleito, vámonos a descansar. Se ha terminado la primera parte, 0-0 entre Pumas y Necaxa. 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

0: Hablamos de Félix Fernández.
1: Sí, un primer tiempo bastante discreto, parejo, un poco ríspido, no tiene mucho que ver la lluvia con pocas llegadas a portería, pero el Necaxa está saliendo bien librado de esta primera parte. Se ve, creo que más sólido que de Pumas, que con Esteban Solari ha cambiado un poco la formación para el día de hoy, pero no han logrado la profundidad.
0: 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Bienvenidos, hacemos pausa, no se vayan. Pumas y Necaxa 0-0 a través de la gran cadena W.
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12: Ahora bien, hace falta que le peguen desde lejos, porque realmente en los primeros 45 minutos vimos poco o nada de tiros de media y larga distancia. Félix Fernández en los comentarios y en el análisis. José Luis Mendoza, que está en cancha, ojalá que se encuentre bien. Ahorita vamos contigo, JL. Acá en el Palomar, bueno, Leonardo Yamil y Alexis Elías haciendo trabajo extraordinario, como cada encuentro al lugar a donde van, ellos siempre dejan huella. Allá en W, el operador Jorge Mato, un fuerte abrazo. También en operador en W Deportes, Gabriel Guzmán, y nuestro productor aquí en cabina, bueno, allá en cabina, Diego Rodríguez, y acá en el Palomar, Arturo Pérez. Un tremendo equipazo para llevarles a ustedes este partido. Hay abucheos por parte de la afición de Pumas, porque ya sale a la cancha Necaxa. No lo mencionamos en la primera parte, José Luis, te saludo con gusto. Ya para la segunda mitad, también hicieron muchos el viaje acá a la Ciudad de México desde Aguascalientes.
13: Sí, una buena entrada por parte del conjunto hidrocálido, una afición bastante fiel, ¿no? Como siempre lo ha sido la de Necaxa, que como bien lo dices, ya está en el terreno de juego, igual que Pumas, para hacer el reinicio de este partido.
12: Y se vienen dos modificaciones, ahorita las estaremos platicando. Félix, ¿cómo ves? ¿Se vienen goles? ¿Habrá emociones?
14: ¿Qué pasará? La lluvia tan intensa que en estos 15 minutos arreció muchísimo más, nos da la esperanza de ver algo en las porterías.
12: Algún error por ahí,
14: quiero pensar, por lógica, que ambos equipos van a tratar de disparar de larga distancia.
12: Sí, estoy de acuerdo.
14: Las modificaciones, si quieres, José Luis, ¿las tienes a la mano? ¿Te dejamos?
13: Sí, se las comparto, compañeros. Acaba de abandonar el terreno de juego con el número 23, Juninho. Ingresa con el número 14, Luciano Herrera. Igualmente abandona el campo Pedro Vite, número 45, y hace su ingreso con el en un momento más. 15. Israel Luna. Israel Luna, precisamente. Sí. Gracias, Félix. Perfecto. Haciendo su debut, por cierto, refuerzo para esta apertura 2026.
12: Es correcto. Pues dice el Gato Ortiz que es momento de que la pelota vuelva a rodar. Muchísimas gracias por su compañía a través de la gran cadena W. Pumas y Necaxa empatando al momento 0-0. Félix Fernández, José Luis Mendoza, Luis Telles, quien los acompañan en esta noche lluviosa aquí en la Ciudad de México, para llevarles a ustedes esta transmisión para todo el país, tratando de ir rápidamente hacia el frente el conjunto de Necaxa, que ahora va a atacar hacia la portería sur, consiguiendo rápidamente el tiro de esquina, punta de la izquierda, a tratar de sorprender, a tratar de hacer algo. Necaxa con los mismos 11, ¿verdad, JL?
13: Sí, correcto, los mismos 11 que iniciaron son los mismos que salen a este segundo tiempo.
12: Perfecto, pues ahí están las modificaciones. Ya lo mencionaba José Luis Mendoza, Israel Luna con el 15 y Luciano Herrera con el 14 al terreno de juego. Me sorprende ver fuera a Juninho, ahorita lo analizas. Félix Fernández viaja la pelota desde la izquierda, segundo palo, balón vivo, remata, ataja Keylor. Atajadón de Keylor, aunque se había marcado falta por parte de Carranza. Pero qué salvada por parte del arquero Tico, Félix.
14: Sí, sí, sí. Después de un tiro de esquina, la pelota queda ahí suelta a la mitad del área. Viene el remate a portería y hace una extraordinaria salvada. Keylor Navas, desafortunadamente, no va a contar para la estadística porque señaló una falta. Que por cierto, no quiero dejar pasar, ¿no? El detalle del Gato Ortiz, que hizo berrinchas al final del primer tiempo. Y no cumplió los minutos que prometió que se iban a reponer.
12: Sí, le faltaban como 10 segundos, claro, al cronómetro y dijo...
14: Hubo algo que no le gustó en la cancha por ahí y dijo, se acabó, vámonos.
12: Le estaban reclamando
14: mucho. Primero que salió, yo creo que con la conciencia todavía ahí medio retorcida, por eso fue el primero en regresar a los 15 minutos exactamente para reanudar. Y ambos equipos tardaron mucho más,
12: Ahora bien, el tema táctico, Félix. Juninho fuera, Pedro Vite fuera. ¿Qué va a intentar para esta segunda mitad Esteban Solari?
14: Sí, sigue con Robert Morales en punta. Y bueno, la misma formación, pero la verdad es que es una lástima, ¿no? Que el sacrificado.
12: A ver, cuidado y punto dentro del área. Trataba Necaxa, otra vez ataja Keylor. Keylor en dos ocasiones se viste de héroe. Qué atajadón por parte del Tico. Un disparo a quemarropa dentro del área grande. Le pegó a Lolo y ataja bien recostando hacia su mano derecha el arquero del conjunto de Universidad Nacional, Félix.
14: Sí, sí, sí, fue el centro de Ricardo Monreal, del de la derecha, raso, llega el Lolo Farabelli y le pega de primera intención y es un muy buen remate, muy bueno. Pinta bien esta segunda parte, te dije, Luis, no, confía en la lluvia.
12: El único que no confía en la lluvia es José Luis Mendoza.
14: No, pues claro que no. Imagínate, además no le dejan meter paraguas, pues.
12: Sí, no, está bravo.
14: ¿Cómo estará?
13: No, totalmente, la verdad es que ya se está cayendo el cielo aquí en Ciudad Universitaria, está reciendo con toda la lluvia, mucho más de lo que fue en la primera mitad. Vamos a ver, de momento el pasto del estadio está aguantando bastante bien, veremos si los jugadores corresponden al mismo. Ya Necaxa tuvo su par de oportunidades, por cierto, los Rayos han marcado gol en 11 de sus últimos 13 partidos. Te habla de un equipo que tiene gol, pero que también suele recibir la misma cantidad de dianas.
12: Antuna, la bajada por el costado de la derecha, relativo al ataque del conjunto de los Pumas, tratan de circular la pelota por esta banda. Se ha salvado ya en dos ocasiones Keylor Navas, hecho grande. Una no contó por el tema de una infracción previa, la segunda sí fue un atajadón después de un disparo potente de Lolo. La pelota al área, Antuna dentro de la misma por derecha, Antuna, el centro, a segundo palo, remate de cabeza, ataja el arquero, cerca se ha quedado el conjunto de Universidad Nacional de clavar lo que pudo ser el 1-0. Sacó el testarazo Luciano Herrera, pero se tiende bien hacia su mano izquierda el arquero Luis Jiménez, arquero Félix Fernández.
14: Mucho más emocionante esta segunda parte, ¿no? Aquí vimos el desborde de Antuna, que ingresa al área, tira con suavidad un servicio elevado hacia el segundo poste y aparece Luciano Herrera, este jugador argentino que remata de cabeza y al bote pronto la toma, ya es muy cerca de la línea Luis Ronaldo Jiménez para quedarse con el balón.
12: Sí, señor. La maneja Monreal por derecha, le terminan cometiendo infracción, dice el central, nada, juegue, levántese y ande, y la maneja ahora Arteaga, por izquierda, centralista, esta es buena, Pumas quiere, no puede, al final del día baja de forma correcta y tremenda Carranza para robar la pelota, y se arranca desde el primer cuarto de su terreno de juego, ya la cruza tres cuartos de cancha, abriéndose a la derecha, atacando el conjunto necaxista con Oliveros, va a intentar por este costado, quiere hacerla chiquita, al final del día la terminan cayendo dos ladrones. Cimarrones le roban la pelota, aún así será balón para el conjunto necaxista. Al minuto 50 de tiempo corrido, 0-0 de milagro entre Pumas y Necaxa, Félix.
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12: Realizaba el movimiento lateral Monreal. Después él pensaba que un jugador de Pumas la había mandado hacia afuera de nueva cuenta por la línea de banda. Y le dice el auxiliar número uno del Gato, nada, es balón de manos, pero para Pumas, es lo que indicó Michel Morales, quien hoy está acompañando como auxiliar número uno, como asistente número uno al Gato Ortiz, el auxiliar número dos, Quiabec Espinosa, el cuarto árbitro Jaime Montes. Se ha hablado poco, y qué bueno, gracias al señor, ¿no? Que no se ha hablado tanto del arbitraje, sí, quitando ese asterisco de el Gato Ortiz, como bien lo mencionas, Félix, que algo no le gustó en la cancha y dijo, pues, ¿saben qué? No van a cobrar, vámonos para
14: descansar. No, realmente no pasa nada. Bueno, había dicho que agregaba, creo que 5 minutos, ¿no?
12: ¿Un minuto? Te digo, faltaban como 10 segundos por ahí, así. Sí, sí.
14: Y dijo, vámonos. Sí, pero...
12: ¿Como para qué? Dice, mojarnos, ¿no?
14: No tanto... pasa absolutamente nada.
12: Necaxa por izquierda, hay un hombre derribado en la cancha, se duele bastante por parte del cuadro hidrocálido, se va a levantar ya sin ningún problema y cobran rápido por la lateral, ataca el conjunto hidrocálido, quiere Necaxa, pero no ha logrado llegar después de esos primeros dos intentos que tuvo arrancando el complemento. La maneja por acá Monreal, por derecha, el disparo que va directo a puerta, parecía que pegaba en su rival. Al final del día el central dice que será balón desde el arco para Keylor Navas, al chicote esa pelota parecía le rebotaba, pero al final el Gato dice, bueno, no, es de meta, y ya se cobra rápidamente. El Tico la mueve hacia el costado de la derecha con Natán Silva, y este abriendo para Totti reventando la pelota, buscando en tres cuartos del terreno de juego a Pantera Morales. La cobertura defensiva fue certera, termina mandando la pelota por la lateral y será saque de manos a la altura de la media cancha, Félix Fernández.
14: Sí, vamos a ver qué tanto pueden influir los cambios, ¿no? En esta segunda parte, ya los dos que realizó Esteban Solari, ya de entrada, ¿no? Lo de Luciano Herrera, cuidado.
12: Cuidado, balón filtrado, esta es buena, ataca Necaxa por la izquierda, centraliza la pelota Carranza impactó dentro del área, termina reventando ahí a Natán Silva. Qué manera de dormirse por parte de Universidad Nacional, pero no pudo mandarla a guardar el conjunto hidrocálido. Que me enredaba la lengua ahí.
14: Sí, fue Owen González, ¿no? El que con la velocidad.
12: Es correcto, sí. Al final el que...
14: Por la banda izquierda desborda, después le da el pase a Julián Carranza, pero estaba entre muchas piernas. No pudo nunca encontrar la ventana para disparar.
12: Sí, señor. Necaxa al abordaje por la derecha, la viene tocando Monreal, buena pared, va a línea de fondo, saca el centro, balón vivo dentro del área, la termina haciendo un extraño ahí, la pelota Carranza que sale del área y toca hacia el costado, este es González, puede mandar el centro al final del día, manda un buen pase y el disparo de Carranza fue malo, y en el segundo intento también la termina mandando a volar. ¿Qué le pasó al 9, Félix?
14: Le pasó dos veces al 9, la primera que no puede nunca acomodarse la pelota para disparar, y la segunda que abanica en una volea. Anda pues un tanto precipitado el argentino.
12: Sí, correcto. Abanicó y se fue ponchado, JL.
13: Sí, correcto. Por cierto, Esteban Solari bastante molesto, platica mucho con sus auxiliares, no le está gustando lo que está viendo en el terreno de juego, y es que la realidad es que Necaxa es quien más se ha acercado en esta segunda mitad a abrir el marcador.
12: Maneja desde abajo el conjunto Universidad Nacional con Naves, toca para atrás con Jiménez revienta la pelota. Trataban de encontrar a Monreal, terminan regalando la esférica y después Pumas no le gustó el regalito y también la tocaba para donde llegaba Leiva por ese balón. Al final del día se revuelve bien la saga y será movimiento lateral a favor de Necaxa. La mueve Monreal, la toca con Leiva, de nueva cuenta Monreal a la altura de la media cancha. Monreal por derecha, engancha al centro. A Monreal le cayeron dos hombres, le robaron la pelota y ya la viene tocando Luciano Herrera. Luciano con su dorsal 14, tres cuartos de cancha, trataba por la izquierda, no suelta la pelota, tenía cerca Coco Carrasquilla y quiso hacerle el solo y la termina perdiendo. Y ahora viene el latigazo por parte de Necaxa. Acá hay un jalón, parece penal, pero dice el central que no hay nada. Levántese y ande, que esto es para valiente. Montes, se genera la polémica, hay rechifla en el estadio, Félix, no están de acuerdo con lo que sucedió en esta jugada, si estás diciendo que es clavado, pues amarilla entonces, Gato.
14: No, realmente lo que se queja es Píndola, ¿no? Es de que le cometen un jalón un poquito antes de entrar al área, no considera el Gato Ortiz que hay falta, ni tampoco el asistente número uno que estaba muy, muy cerca, y lo que hizo fue, pues tal cual, aflojar el cuerpo Espíndola, ¿no? Cuando sintió la mano del rival.
12: 55 de tiempo corrido, 0-0 entre Pumas y Necaxa, a través de la gran cadena W, Félix Fernández, en comentarios y análisis, José Luis Mendoza, desde la cancha, Luis Tellez, que te acompaña en la narración del encuentro.
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12: El pelotazo fue largo, llegó directamente a Keylor Navas y ya viene la salida por parte de Universidad Nacional. La esférica la tenía Arteaga, desea apoyarse en corto. Quiere Puma, se lo toma con toda la calma del mundo y así debe ser, me parece. Hay que tratar de toquetear la esférica antes de mandarle el otro lado. Arteaga ponía un trazo hacia el costado de la derecha, buscaba por aquel sector a Chicote. Chicote la baja bien, Antuna ahora viene circulando el conjunto de Pumas. Hay, o parecía una infracción, al final el Gato dice que no hay nada, da ley de la ventaja y viene la salida por parte de Necaxa. Y esta parece interesante. Veremos qué es lo que pueden armar por este costado. La viene circulando Leiva. A Leiva le cayeron los ladrones, le estaban robando el mandado. Es Lolo metiendo calidad, corazón y espíritu. Le sacaron la pelota en dos tiempos. Y ahora viene Pumas. La tiene Antuna. Tres cuartos de cancha por derecha. Antuna mandó un centro terrorífico. Pudo haber aguantado un poco más o a lo mejor hacer algo más, Félix, por ese costado. Y al final del día consigue el córner, pero se ha perdido una grande de nueva cuenta Pumas.
14: Claro, con las características de Antuna, en el tenía uno contra uno, podía meterse al área, tratar de driblar a su rival, y estaba en situación incluso de disparo, ¿no? Se precipita, de primera intención trata de mandar un centro raso, fue tapado y tenemos tiro de esquina.
12: Punta de la derecha relativo al ataque de el club Auriazul. Se enciende el estadio, viene el centro, va pasado a segundo palo, el remate de cabeza que se va por un lado, aún así termina pegándole a un jugador necaxista, me parece que fue Oliveros el que termina mandando el córner ahora por la punta de la izquierda, de nueva cuenta Pumas, al abordaje al 57 y medio, quieren irse adelante en el marcador, se vendrá jugada prefabricada o qué pasará. Antuna la pide cerca, van con él, es prefabricada, veremos. Antuna con el pase hacia atrás, al linderos del área por la izquierda, y la termina mandando a volar con un tiro terrorífico Israel Luna, Félix.
14: Sí, terrible, ¿no? Lo de Israel Luna que se incorpora pues para eso, para disparar desde fuera del área, pero no, la pelota muy lejos del arco de Luis Ronaldo Jiménez, y ahora otra vez el Necaxa, que lo veo, no sé cómo lo sientes tú, Luis, mucho más armado, más, ¿sí? más sólido en la cancha.
12: Y más pensante, ¿sabes, sí, Félix? Llegan a la última zona y parece que con más peligro. Acá, de nueva cuenta, Pumas quería en tres cuartos de cancha, se metía a Luna, lo terminan bajando, piden falta, no la dan, viene la salida por parte del cuadro hidrocálido. La circulan por el costado de la izquierda, veremos qué es lo que puede hacer por este corredor González. González no puede y decide tocar para atrás, donde se apoya con Vargas, y ahora circula el conjunto de Necaxa por el centro, la tocan en tres cuartos de cancha, no alcanza a llegar nadie, el rebote es para Carranza sigue, descarga para Monreal quería la pared con Carranza, al final del día terminan regalando la esférica. Pumas quería salir y no puede. Monreal en la recuperación, va por derecha a la altura del área grande, bailotea, toca para Lolo filtra, dentro del área Carranza la deja ahí en corto, esta parece buena, pide en mano, no lo dan, todavía viene el disparo por izquierda que termina saliendo por encima del arco rival, en vez de estar reclamando mano, Félix, claro, trata de mandarla a guardar, caramba.
14: Absolutamente, la pelota después de varios rebotes le queda a Owen González, que dispara de primera intención, pero le pega muy muy desviado, ¿no? Pero ojo, insistimos, Necaxa está ahí con llegadas peligrosas y se vienen, José Luis, dos movimientos por parte precisamente de Necaxa y uno más de los Pumas, creo que van a ser en este momento, José Luis. Sí,
13: sí, correcto. Se viene a la cancha por parte de Necaxa con el número 99, Miguel Emilio Rodríguez. Lo mismo que el caso de Mauro Saleta con el número 14. Abandona con el número 13, Owen González. Y en cuanto se levante la pizarra electrónica, les confirmamos la segunda sustitución. Es finalmente el número 88, Carlos Vargas.
12: Perfecto. Y se enciende el Goya.
13: Y por parte de Pumas, el hombre que va a hacer el ingreso al terreno de juego es Alan Medina con el número 22.
12: Perfecto, JL. Medina con el 22, Carrasquilla fuera.
14: Que salió Carrasquilla, sí.
12: Pues ahí está Félix, moviendo sus piezas.
14: Pues sí, Carrasquilla, poco y nada, creo que no lo mencionaste.
12: Sí, no, no, no.
14: En todo el partido no lo mencionaba, lo mencionaste nomás por el tinte que ya no trae en el pelo.
12: Sí, sí, porque se cortó la mata, ¿no? Si no, ni cuenta nos damos.
14: Preocupante lo de Carrasquilla desde hace mucho tiempo, ¿no? Desde que se lesionó, incluso antes de la Copa del Mundo, que no pudo ni siquiera tener participación, ¿no?
12: Sí, correcto. Minuto 60 de tiempo corrido. 0-0 el partido entre Pumas y Necaxa a través de la gran cadena W.
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12: Intenta Pumas, quiere Universidad. Acá hay fuera de lugar. Acá hay posición adelantada. Trataba de irse al frente el cuadro hidrocálido. La cobertura de Duarte fue perfecta y bueno, ya estaba marcado el offside. Te escucho, Félix.
14: Sí, vamos a ver con estas modificaciones que qué sucede en el resto del partido, ¿no? Yo estoy esperando a Juan Valencia.
12: Ok.
14: Para ver si entra, ¿no? El delantero colombiano número 90. Aquel que anotó en la primera pelota que tocó en el fútbol mexicano a Monterrey, ¿recuerdan ustedes?
12: Sí, señor.
14: Un muy buen atacante. Y yo creo que es momento también de que ingrese, ¿no? Con todo y que ya se dieron algunas
12: nuevas. Esta es buena, Robert le pegó, impactó directamente a puerta, vuela el arquero. Se queda nada. La Pantera de meter el garrazo. Corner, punta de la derecha, Félix.
14: Sí, bien, Luis Ronaldo Jiménez, ¿no? Nos sorprendió por la rapidez con la que disparó justamente Robert Morales, pero bueno, ya hacía falta que apareciera el paraguayo.
12: Ya llegó Pantera y ataca Pumas. La pelota por la derecha, va al corazón del área, rechazó la saga, pedían falta, no la dan. Hay un hombre derribado de Pumas en el área grande. El central dice, aguántenme tantito. Hace ratito le pedían el VAR por una mano en el lado de Pumas. Y dijo el gato rápidamente, la revisión silenciosa, no hay nada. Y en esta me parece que si no hay nada, también rápido levántese y ande. Aunque se queda muy dolido. ¿Quién es JL? Porque no alcanzo a divisar desde esta zona.
13: Es Rubén Duarte quien se queda tendido en el campo de juego. Se queja de un golpe en la cara. Para allí se lleva las manos. No, de momento no se está llevando a cabo ningún tipo de revisión, pero sí se dolía bastante el defensor de los Pumas.
12: Perfecto. Pues ahí está la modificación. Y por lo que se ve, ya se hizo la revisión silenciosa, no hay absolutamente nada, juegue. Pumas por derecha, pelota al área, por esta esquina justamente, trataban de armarla chiquita, al final del día termina saliendo la pelota por la lateral y es de manos, Félix.
14: Sí, ha logrado tranquilizar el partido, ahora ante la poca turbulencia, ¿no? Que trató de imponer el cuadro de Pumas en los últimos minutos, pero insisto, a Necaxa lo veo bien, bien plantado, no tiene la mínima prisa, no tiene ninguna desesperación, se han acomodado bien los dos jugadores que ingresaron recientemente. Está con su línea de 5 atrás, con 4 volantes y solamente Julián Carranza en punta.
12: Maneja Pumas, Medina por derecha, viene el centro, al corazón del área, ahí llegaba o parecía que podía llegar Luciano Herrera. Al final del día no hubo tiempo para más, no pasó a mayores, pero le ha caído bien Medina por este costado de la derecha, un habitual toda la temporada pasada, un hombre que se ganó la confianza de Efraín Juárez. Se fue Efraín, bueno, Medina ha perdido un poco de terreno ahí, pero demuestra que calidad tiene y de sobra, y así nos lo también dejó muy claro durante el Clausura 2026, donde el conjunto de Universidad Nacional, nada más y nada menos, llegó a una gran final, ¿no? La termina perdiendo ante la máquina, pero ahí estaba. Antuna con la pelota, le robaron el mandado, dicen que con falta el central. En efecto, confirma que es con falta por el corredor de la izquierda en la media cancha. Desde acá vendrá a mover Universidad Nacional, Félix.
14: Sí, sí, sí, mencionabas de Alan Medina, ¿no? Que desafortunadamente se perdió la parte final del torneo pasado por lesión. Ya no pudo tener actividad. Pero un jugador que desde que llegó, procedente de Querétaro, muy calladito con Efraín Juárez, lo hizo muy bien, ¿no? Se adaptó de maravilla a este equipo de Pumas en una posición bastante discreta que es en el medio campo.
12: Sí, de acuerdo. Minuto 60 de tiempo corrido, 0-0 el partido entre Pumas y Necaxa a través de la gran cadena W. Félix Fernández, José Luis Mendoza, Luis Telles, quienes le llevamos la transmisión de este encuentro.
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12: Sí, señor. Pumas al abordaje, la pelota por la izquierda, trataba de armarla por ese costado donde defiende Necaxa. Centralizan ahora, Pantera en corto, viene manejando Pumas, el disparo de media distancia que termina pegando en un rival, se animó a disparar Israel Luna y ahí está Jiménez, se quedó lesionado el arquero Jiménez, Félix.
14: ¿Sabes que me dio un flashazo del partido pasado contra León? Porque veía que no arrancaba.
12: Sí,
14: ¿recuerdan
12: sí.
14: el partido anterior contra la segunda anotación, la de Juapi Domínguez?
12: Sí, sí.
14: Un disparo pues bastante suave, que se mete en la portería pegado al poste, pero desde muy lejos. Y aquí sucedió algo parecido, la pelota muy lenta, con el desvío de uno de los defensas, que se tira por la pelota y pues se resiente o se duele mucho del hombro izquierdo. Luis Ronaldo, vamos a ver, ya entraron las asistencias, pero una jugada pues que no llevaba mayor peligro.
12: ¿Qué pasa, JL? Tú estás más cerca.
13: Se duele bastante el guardameta de los Rayos del Necaxa, ahí lo están revisando, como bien lo dijo Félix, es el hombre izquierdo. Por su parte, Christopher Andrade, portero suplente, ya está también calentando por si es necesario. Parece que no va a tener problema en continuar, lo va a intentar, ya abandona también el cuerpo médico el campo de juego, así es que ya se va a reanudar el partido.
12: ¿Qué tan complicado es venir desde la banca, Félix, como arquero, a un partido tan complicado como este, tan cerrado?
14: Sí, sí, sí, por supuesto que sí. Se complica mucho, sobre todo porque no tienes la oportunidad de calentar con el balón, ¿no? Cuando hay que ingresar por lesión o por expulsión del arquero titular, pues hay que entrarle así, tal cual, ¿no? Estirar un poquito,
12: sí.
14: unos sprints y vámonos. Pero lo que el arquero necesita siempre es el contacto con el balón. Y repetimos, ¿no? En condiciones tan complejas de climatológicas como las de hoy, pues sí, evidentemente hay riesgo.
12: Sí, señor.
14: Ya está, ¿no?
12: Sí, sin ningún problema.
14: Luis Ronaldo Jiménez.
12: Parece un tema nada más, ahí como que se le fue un poco el brazo y sintió dolorcito ahí, ¿no?
14: Arquero muy alto, por cierto, ¿eh?
12: Sí, señor.
14: 1.95, toda la saga de Necaxa tiene una estatura, pues, realmente muy por encima del promedio. Alexis Peña mide 1.87, Naves 1.84, por ahí 1.82, Monreal. El propio Carlos Vargas, que ya salió, mide más de 1.90.
12: Sí, sí, sí. Muy altos. Y aún así, bueno, no han tenido fortuna durante esta campaña donde llegan a este partido con 7 goles en contra. Hoy su goleador, Julián Carranza, no ha aparecido. 3 tantos llevan la campaña. La maneja Necaxa por derecha, el centro al corazón del área, justamente buscaban a Carranza, que solamente amaga con sacar el disparo, pero termina cortando un hombre y Pumas quería salir. Antuna, en vez de tocarla a Morales, se la termina dejando ahí al rival, que llegó sin ningún problema a quedarse con la pelota ahí Naves. Y ahora reparte en la esférica hacia la izquierda, donde tratan de salir jugando por este corredor entre Saleta y compañía. La tocan para Naves, el brasileño, que extiende los brazos como reclamando, como diciendo, es que nadie se mueve adelante. Ahora sí viene la pelota hacia la derecha con Monreal y Monreal se apoya en corto. El cambio de juego es de derecha a izquierda, la baja como crack por ese corredor, el conjunto necaxista, el centro que va directamente al corazón del área, el remate no llegó de forma certera y tendremos córner punta de la izquierda a favor del cuadro hidrocálido, feliz.
14: Sí, sí, sí, una de las oportunidades que tiene que aprovechar Necaxa por lo que mencionábamos, ¿no? La enorme estatura que tiene la mayoría de sus jugadores defensivos también. Se cambiaron de banda ya, Uriel Antuna juega por izquierda, Luciano Herrera pasó del lado derecho. Vamos a ver si tiene más fortuna Uriel Antuna.
12: A ver si le funciona, ¿no?
14: Sí, sí, claro.
12: Ya veo que por un lado no puede meter un buen centro, va por el otro. A ver. Por lo pronto el centro es de Necaxa, desde la izquierda, segundo palo, ahí llegaba el intento de remate por parte de Carranza, no es certero. Y ahora sí, la salida por izquierda con Antuna, el pase de tres dedos, terrible, terrible, se la termina dando a su rival. Y viene la recuperación por parte del cuadro hidrocálido, la vienen manejando en tres cuartos de cancha, parece interesante, veremos si alguien se anima a pegarle. La esférica viene por este costado diestro con Monreal, que se apoya en corto con Lolo, y este descarga para Leiva. Monreal abriendo más hacia el costado de la derecha, puede caer el centro, no, decide tocar en corto, Leiva apoyándose hacia atrás con Naves, y Naves para Leiva, se viene otra modificación, ahorita charlamos del tema. Monreal en el área, diagonal, el remate que termina siendo machucado, le juega una mala pasada a la cancha Félix, la pelota hace un patito y no puede hacer un buen contacto esa pelota Lolo.
14: Sí, fue Lolo Farabelli, no le queda a la altura del penal, un poquitito más lejos, el servicio era muy bueno y Farabelli estaba solo, nada más que ahí fíjate que ya José Luis nos dirá ahorita, pero creo que la cancha ya empieza a mostrar ciertas afectaciones y una de ellas la vimos ahora, ¿no? Cuando le pega mal la pelota y sale bastante agua del pasto. Tenemos modificación de Necaxa, José Luis.
13: Sí, correcto, abandona con el número 21, Matías Espíndola, ingresa con el número 11, Juan Pablo Torres.
12: Perfecto, pues ahí está la cancha, el 70 de tiempo corrido.
14: Otro colombiano.
12: 0-0 el marcador entre Pumas y Necaxa a través de la gran cadena W.
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12: La maneja Necaxa dentro del área, no pueden hacer contacto entre Leiva y compañía, la pelota queda un poco larga. Al final del día, bueno, sale la esférica de la cancha y será saque de meta para Keylor Navas.
14: Juan Pablo Torres, jugador que acaba de llegar de Deportes Tolima este torneo.
12: Como decías, otro colombiano, ¿no?
14: Sí, sí, muchos colombianos.
13: Se viene otra modificación ahora por parte de los Pumas de la UNAM. Sale con el número 12 del terreno de juego, Cristian El Chicote Calderón. Ingresa con el número 2, Pablo Benevendo.
12: Perfecto, ahí posición por posición. Benevendo también otro de los habituales de cambio la temporada pasada.
14: El Chicote tampoco tuvo un buen partido, ¿no?
12: Sí, no, flojo. A ver acá, recupera el conjunto del Pumas, pero al final del día, bueno, hay una infracción y no pasó a mayores, ya se iba de cara al arco la Pantera Morales, Félix.
14: Sí, y no logró prosperar su...
12: Y qué bueno, si no, imagínate, guarda, ¿no?
14: Sí, sí, claro.
12: Era un mano a mano clarísimo para Pantera. Necaxa al abordaje. La pelota por derecha. Trataban de buscar a Monreal. Termina quedándose corto el pase. Recuperación por parte de Pumas. La tiene en la media cancha Luciano Herrera. Después distribuye perfectamente para Medina. Viene por este corredor diestro. Medina se sube la moto. Sigue Medina. Toca la pelota en corto. Benevendo. El centro a segundo palo. Ahí llegó Jiménez. Descuelga la de gajos. Y se queda con ella sin problemas. La abraza, la besa. Y la tranquiliza. Y también tranquiliza el juego porque le pone pausa ante el torbellino auriazul que ha mostrado en los últimos instantes del encuentro. Dida y vuelta, me parece que ya se rompió la media cancha, Félix.
14: Sí, parece en estos últimos minutos, ¿no? Que la pelota ya no se detiene tanto en medio campo. Vamos a ver si ya por fin cae el gol, ¿no? ¿Quién es el salado aquí? ¿Tú o José Luis Mendoza?
12: A mí me dijeron que tú, Félix.
14: ¿Que yo? Yo apenas vengo llegando. Ustedes ya llevan 3 partidos en este estadio.
12: A mí me dijeron que cada que te presentes en un estadio, o cae gol el último minuto, o no cae gol.
14: ¿No anota gol el local? ¿O qué?
12: Sí.
14: O llueve.
12: O las dos cosas, ¿no? La pelota al frente, buscaban a Luciano Herrera, termina cortando la saga, después parecía equivocaban, pero bien sale jugando el conjunto hidrocálido. La manejan por el costado de la izquierda. Entre Saleta y compañía, veremos si pueden mandar un buen trazo. La marca es de Benevendo, vendrá la pelota al área, sí, qué buena jugada, diagonal, el remate no llegó, pelota cortada, todavía llegaba Carranza, termina reventando un rival, balón vivo, el remate desde afuera del área, que termina atajando Keylor, Keylor en plan grande, Keylor haciendo su presencia gigante, por eso es tan aplaudido por parte de la afición universitaria, porque gracias a este hombre, la temporada pasada llegaron a la gran final, y gracias a él se mantienen con vida en esta campaña. Será córner, punta de la derecha, a moverla Lolo Farabelli, esperan 2, 4, 6, todo Necaxa dentro del área, la pelota viaja al linderos del área chica, sale del área grande, y esta parece interesante por izquierda, cae el centro, par de centros, el remate, adentro, gol, gol de Necaxa. El balón se va al fondo del arco al 75 y medio de tiempo corrido. En una jugada que se fue armando, que se fue cocinando, que terminó en un centro por izquierda, primer palo. Y ahí llegó Carranza con el remate para mandarla al fondo. Nada que hacer para Keylor Navas, que había estado en plan grande. Y los hidrocálidos se van al frente del marcador. Félix Fernández le están pegando al local.
14: Vio la oportunidad del cuadro de Necaxa, olió la sangre, como dice. Dicen por ahí, vio la posibilidad de ir al frente, de tener llegada, de anotar este primer gol, y así lo hizo, ¿no? Primero salvó en 12 oportunidades Keylor Navas, como ya lo relatabas, Luis, de manera extraordinaria, pero después otra vez el Necaxa insiste, viene este servicio por la izquierda, entrando al área, y aparece Julián Carranza, ¿no? Como centro delantero por primer poste, remata de cabeza, y ahí sí era imposible que Keylor Navas pudiera hacer algo, porque el remate es a la mitad del área chica y entra muy pegado al travesaño, así que pues me atrevo a decir que con toda justicia Necaxa va al frente 1-0 en este partido.
12: Mis ojos a ras de césped, José Luis Mendoza, reacciones en bancas
13: totalmente opuestas como era de esperarse. Martín Marín explotó en júbilo, la banca se vació por completo, bastante contento el conjunto de Necaxa. Por parte de Pumas todo lo contrario, un auténtico balde de agua fría. Esteban Solari se quedó inmóvil, dio un par de indicaciones, pero realmente caras muy muy largas las que se ven en el banquillo de Pumas.
12: Y ya se escucha, pongan blanquillos aquí en la cancha de Ciudad Universitaria. 77 de tiempo corrido, 1-0 lo está ganando Necaxa al conjunto de los Pumas a través de la gran cadena W.
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12: ¿Qué hacer, Félix? No, después de este balde de agua fría, la lluvia se ha ido de a poco. Estás perdiendo el encuentro. La afición te reclama, va a haber abucheo seguramente, si no logras empatar, realmente se ve una noche oscura y gris para Pumas, ¿no?
14: Desde luego, y lo ha manejado muy bien el equipo de Marini, sin ser ninguna maravilla este equipo, pero lo ha llevado muy bien durante pues prácticamente todo el partido, ¿no? Insisto, la solidez, al final de cuentas el servicio, la asistencia es de Emilio Rodríguez, este jugador de 23 años que surgió de Pachuca, ustedes recordarán que estuvo por allá en el Celta de Vigo B, que regresó a Pachuca, luego a León, y ahora tiene esta oportunidad en Necaxa, y bueno, pues una muy muy buena asistencia en un gran desborde por izquierda que le pone el servicio preciso.
12: Benevendo, pelota al área, viva, dentro del área, este es bueno para Pumas, que está al ataque, todavía balón controlado, el impacto por parte de Pantera que termina reventando, y se han quedado a nada de un gol. Eso fue potencia de principio a fin. 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Pumas de nueva cuenta el abordaje. Trata el cuadro auriazul por el costado de la derecha, no pueden, pero qué cerca se ha quedado. Pumas ha tenido esas sensaciones de peligro, Félix. pero le cuesta trabajo ya ese último toque. Sacaste a Juninho, te quedaste con Pantera, parece que funciona esta modificación en tu planteamiento, solamente un hombre en punta, ¿no? Y surtir de balones a la Pantera parece que, o da sensación de que puede dar más resultados, ¿no? Pero al final del día también Morales no ha tenido la mejor de las miras esta noche.
14: No, de acuerdo, por ahí tuvo alguna jugada en un muy buen disparo, pero ya se ha sumado Luciano Herrera para acompañar a la Pantera Morales como en el eje del ataque, y Antuna mucho más adelantado por izquierda también.
12: Balón por izquierda, trataban en el cambio de juego del centro hasta este costado, Antuna la quiso meter de cabeza y no pudo, y bueno, digo, no es por tirarle tierra a Antuna, pero si no logra mandar un buen pase con los pies de cabeza es complicado, y más tan larga.
14: No, ha estado muy impreciso Antuna, muy lejos del nivel que alguna vez le vimos, pero es que Pumas no parece que no le ha sentado bien, ¿no, Antuna?
12: Sí, de acuerdo. Ni Antuna ni los refuerzos, ¿no? Por ahí han dejado que desear. Yo creo el más brillante, el caso de Luciano Herrera, ¿no?
14: Sí, bueno, Víctor Arteaga me parece un buen elemento, este que llegó de...
12: Ah, bueno, sí.
14: De Toluca, sí, ha sido bastante constante, no es alguien que haga mucho ruido, pero me parece muy, muy eficiente como volante por la izquierda.
12: Claro, digo, va a estar muy complicado suplir ese costado donde solía jugar la temporada pasada, sí.
14: Jordan Carrillo, sí.
12: Jordan, sí, señor.
14: Pero...
12: Es que Jordan...
14: ya que termine el luto, por favor, sí. Por Jordan Carrillo.
12: Maneja Pumas. Al abordaje por derecha, un buen balón, esta veremos, es interesante, línea de fondo, diagonal, querían encontrar justamente a Luciano Herrera, al final del día la pelota pega en un rival, será córner, punta de la derecha, se animaba a ir adelante Universidad Nacional.
13: Compañero, se viene el Memote Martínez a la cancha, Esteban Solari jugándose sus últimas piezas.
12: Van a tener 400 delanteros entonces a tratar con todo, que no se diga que no lo intentó. ¿Quién se va, JL?
13: Es Víctor Arteaga quien abandona el terreno de juego. Ahí entra el Memote Martínez como el Vasco contra Inglaterra. Toda la carne al asador adentro del área buscando un remate de cabeza.
12: ¿Por qué tenías que recordar eso, JL? No. Cuidado, el centro a segundo palo desde la derecha. Termina viajando y termina haciendo un cambio de juego. Antuna, el Brujo, manda la pelota a segundo palo desde la izquierda. Termina habiendo un roce por parte de algún jugador necaxista. No, dice el central que será saque de meta a favor de los hidrocálidos, que al 81 de tiempo corrido lo están ganando 1-0 a través de la gran cadena W aquí en Ciudad Universitaria, en un gran partido donde escuchan a Félix Fernández, José Luis Mendoza y Luis Tellez.
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12: La maneja Herrera. Quería darse la vuelta, lo terminan derribando, es una falta. Será balón detenido en 3/4 de cancha, sector central, a favor de Universidad Nacional, y cobra rápido Isra Luna. Pero le dice el gato, tranquilo y nos amanecemos porque se viene modificación, JL.
13: Sí, abandona con el número 8, Lorenzo Farabelli, ingresa con el número 16, Pedro Pedraza.
12: Perfecto. Pedraza a la cancha con el 16. Será balón, repetimos, detenido en 3/4 de cancha a favor de los Pumas.
14: Otro ex Pachuca, ¿no? Pedraza.
12: Sí.
14: Una de esas últimas joyas.
12: Balón a segundo palo, ahí llegaba el remate o intento de remate por parte de Memote. Había posición adelantada, con razón estaba tan solo, llegó un hombre a la marca. Si no se hubiera marcado el offside, hubiera sido tiro de esquina, pero ya está Memote tratando de hacer presencia en el área grande, Félix.
14: Sí, aparece. Es lo que... Pues lo que tiene que hacer el equipo de Pumas cuando entra Memote es jugar para él y jugar por arriba. Te las va a ganar, ¿no? Una pelota que se la pones de manera correcta, el tipo te la va a ganar.
12: Y ya empezó a sonar el grito homofóbico, ¿no?
13: Sí, correcto, ya la afición totalmente desesperada, ya se empieza a escuchar el grito, ya la afición totalmente desesperada, ya...

0: pelota por la izquierda con Benevendo. Aguantando el 2, tocando hacia el centro con Luciano Herrera, que manda el trazo al área, Linderos del área. ¡Esta es buena! El tiro se fue muy por encima, se animó a pegar de Medina y la terminó mandando a volar. Sí, lo que mencionas, José Luis, Pumas la temporada pasada solamente en temporada regular perdió contra Toluca y ya.
1: Sí.
0: Y de ahí en fuera hizo de esto un auténtico cuartel.
2: Sí.
0: Y ahora no se le están dando los resultados, Félix, y no puedes ser campeón si no ganas en tu casa.
2: No, los resultados ni el funcionamiento, ¿no?
0: Claro.
2: Claramente. En este torneo ya mencionábamos aquella victoria que logra en Toluca, y después fue a Ciudad Juárez a meterle 5 al equipo de Bravos, lo que ocasionó la salida de Caixinha, pero en League Cup fue un desastre, ¿no? Anotó un solo gol en ese empate de la tercera jornada contra Columbus Crew, y pues la portería se le ha cerrado casi por completo, y no podemos decir que tiene un mal ataque, no, para nada. Tiene jugadores sumamente capaces.
0: Pelota en 3/4 de cancha, va hacia la izquierda, dentro del área, sale de la misma, Memote rescata, mete la pierna fuerte, pelea con todo, piden falta, el central la termina marcando. El central terminó marcando la infracción.
3: Y también mencionar, compañeros, el hecho de que Pumas no aprovechó una doble localía, ¿no? Ante Querétaro, ante Necaxa, planteles que evidentemente son inferiores en el papel a lo que son los Pumas, y lo que se viene ahora para el conjunto universitario es todavía más difícil. Es visitar al conjunto de Tijuana la próxima semana, posteriormente recibirán a León, y finalmente viajarán otra vez a Guadalajara para enfrentarse en primera instancia a las Chivas y luego a los rojinegros del Atlas.
0: 86 minutos de tiempo corrido, 1-0 le está pegando Necaxa a Pumas en el Estadio Olímpico Universitario a través de la gran cadena W.
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0: Perfecto. 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
1: No.
0: Préstame, Félix, ¿no? 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
0: Lo maneja Universidad Nacional. Medina se sube a la moto, lo bajaron por la espalda y piden todos tarjeta amarilla, y después quiere cobrar rápido y no lo dejan, y por eso reclaman. Pumas tendrá balón parado por el costado de la derecha. Desde acá vendrá a ponerla en circulación Universidad Nacional en balón parado. Veremos si puede caer un buen centro. No ha caído un buen centro en todo el encuentro. La mueve rápido Pumas. Agarran mal parado todos en Necaxa. Esta es buena. A primer palo, remate de media vuelta. Ataca el arquero. Todavía la esférica viva. Quieren en Linderos del área. La tratan de meter con 2 cabezazos. Intentan, pero no concretan. El balón desde la izquierda. A segundo palo. Memote lo baja. Remate adentro. Siete de tiempo corrido. Una tremenda jugada por derecha que parecía rota. Cayó el centro a segundo palo. Memote como Dios la termina bajando a su compañero en Linderos del área chica. Y ahí llega el remate de Luciano Herrera para mandarla al fondo. Pumas 1, Necaxa 1. Félix Fernández.
2: Sí, había hecho una muy buena tajada previa a Luis Ronaldo Jiménez, el arquero, a un disparo del Toti López por el sector derecho, muy cerca. Rechaza y luego en la siguiente jugada viene el servicio pasado, parece que la pelota iba a abandonar la línea de meta y llega el Memote Martínez para rescatarla por el servicio hacia atrás y la anotación, el remate del
0: cuidado,
2: el 1-1 sin cuidado,
0: perdona que se estaba metiendo un problemón el conjunto de Universidad Nacional. ¡Gol! ¡Sí! 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
2: Pues bien, ¿no? Al final de cuentas se le da la primera anotación en este torneo a Pumas. Y sí, pues la verdad es que metió todo el músculo, todo el poder ofensivo que tenía en la banca Esteban Solari, y se le da de esta manera, ¿no? Tú sabes que con el Memote Martínez, una pelota arriba te la va a ganar.
0: Sí, de acuerdo.
2: Y en esta ocasión, pues la verdad es que muy, muy plausible, ¿no? El esfuerzo que hace para.

0: Que la pelota no salga.
1: Y tienen de nueva cuenta balón parado. Desde la media cancha la metió Medina. ¡Doble cabezazo! Ataja el arquero Jiménez. Se tiende hacia su derecha. Doble cabezazo, dice el viejo adagio. Termina en gol en esta. Hubo un atajadón. Mueve Pumas rápidamente desde el córner. Punta de la izquierda. Lo quieren ganar. El centro de Antuna pasadísimo. Duarte la pone. Todavía en movimiento. Buscaba Memote. Que va y pelea. Pero viendo a hombres del cuadro hidrocálido. Salen con la esférica. Y tratan de ir avante por este corredor de la izquierda. Aunque la saga se revuelve de forma correcta, termina reventándose allá la piel un hombre. Mueve rápido Necaxa, quieren en tres cuartos de cancha, atacan tres, defiende todo Pumas que ya bajó, van por derecha. Monreal intenta, se quiere meter al área, pero la cobertura de la saga es tremenda. Aunque Monreal sigue peleando, piden falta, no la dan. Monreal con el balón, la toca para atrás, no puede ser. Tenían el balón en tres cuartos de cancha. Un mal control por parte de un jugador necaxista y termina regalando la pelota. Quería salir Pumas, pero no puede. Esto está de ida y vuelta, lo mencionábamos, pocos toques en la media cancha, Félix, uno por uno, sí. Que salva un poco la plana Esteban Solari.
2: No, desde luego, y Necaxa tuvo una gran oportunidad en la jugada más reciente. Al final de cuentas no logra terminarla ni siquiera con un disparo, pero una jugada en la que sorprende con un saque de banda, auténtico madruguete que toma mal parada la defensiva de Pumas, que pudo rehacerse y solventar el peligro.
3: Compañeros, se van a agregar 5 minutos más a este compromiso, al tiempo que Ricardo Monreal fue amonestado hace unos minutos.
1: Perfecto, 5 más entonces, nos vamos hasta el 95, para que usted no le cambie. La maneja Irra Luna, 3 cuartos de cancha, toca la pelota hacia la derecha. ¿Puede caer un centro? No, decide tocar atrás con Medina ahora sí la pone en dedos del área grande. Desde ahí rechaza la saga, no pueden salir jugando. Morales recupera, la toca Benevendo por izquierda, manda el trazo, corazón del área, se levantaba Luciano Herrera. Bien responde con el cabezazo la defensa necaxista. De nueva cuenta el abordaje Pumas. Vienen con Benevendo por la izquierda. Se le está pidiendo Antuna. Benevendo manda el centro. El remate de cabezas por parte de Herrera, que termina siendo un poco incómodo ahí en el manchón penal. Y la manda por encima del arco rival.
2: Un tanto desesperante, ¿no? Que los servicios de los Pumas no tengan la altura suficiente como para que el Membote pueda ir por el balón y ganarla, ¿no? En esta ocasión se quedó corto. Por eso no llega el Membote, que estaba en segundo poste, y Luciano Herrera incluso tiene que agacharse para rematar, lo hace descompuesto y se vuelve a esfumar la posibilidad de los Pumas. Yo no descarto de verdad que se lleve el triunfo los Pumas esta noche.
1: Sí, de acuerdo, y se escuchaba más fuerte el grito homofóbico, JL.
3: Sí, totalmente, uno pensaría que se calmaría un poco con el tanto del empate, sin embargo fue todo lo contrario, resonó en todo el estadio el grito homofóbico.
1: Dicho sea de paso, Luciano Herrera su primer tanto con Pumas esta noche, y acá ataca Universidad Nacional. Antuna por izquierda mandaba el tiro centro que termina solamente zumbando ahí entre el poste y el aire, Félix. Me parece que Antuna tenía para un poco más, pero de nueva cuenta manda un mal centro, un mal servicio.
2: ¿Será capaz Uriel Antuna de meter un buen servicio? Ya no en lo que resta del partido, del torneo.
1: No lo sé.
2: Es de veras es increíble. En esta ocasión le puedo dar un poquito el beneficio de la duda porque lo recargaron un poco. Pero aún así, con la velocidad que tiene, saca ventaja. Después, me recuerda mucho a Jürgen Damm, ¿no?
1: Cierto.
2: Siempre por velocidad sacaba la ventaja. Y a la hora de mandar el centro, ahí siempre algo sucedía.
1: Sí, señor, es cierto. Jürgen Damm. Memote en media cancha. Prolongaba hacia la izquierda, no puede encontrar a Antuna. Recupera Necaxa, tratan de salir jugando. La maneja Saleta por la izquierda. Veremos qué es lo que puede hacer el dorsal 14. Apoyándose en corto, quiere e intenta. Necaxa con Monreal en 3 cuartos de cancha. Abriendo hacia la derecha, el Gato Ortiz está marcando infracción y tarjeta amarilla para Israel Luna. Daba la ley de la ventaja.
2: Sí,
1: al final
2: no había,
1: ve que no había ventaja y no había, por eso regresa.
2: No había ventaja, ¿no? Pero sí le da un buen llegue Israel Luna al jugador de Necaxa. Se marca la falta y peligro, ¿no?
1: Sí, señor.
2: Sí, Necaxa no gana en esta cancha desde el 19 de marzo del 2022.
1: Correcto.
2: Ganó 3-1 ya hace un ratote, ¿no? Y ahora pues lo estuvo acariciando durante varios minutos y todavía tiene la opción de llevarse los 3 puntos.
1: A romper doble sequía esta noche los Rayos. Veremos el centro que viaja desde la izquierda, segundo palo, nadie llega. Nadie llega, esto se mantiene 1-1. Empate entre Pumas y Necaxa. Keylor le mete velocidad, va y busca al Brujo, le puso un pase como con la mano. Es más, que se vaya Keylor Navas por izquierda y que mande centros, porque realmente ha puesto un tremendo pase. Acá pidieron una infracción, el central la marca rápido, hay amonestado, se lleva la tarjeta amarilla Emilio Rodríguez, quien llegó tarde y termina cometiendo la infracción. Al Brujo, quería cobrar rápido el conjunto de Universidad Nacional. El auxiliar número uno está aguantando las cosas. Vendrá a ponerla en circulación Alan Medina. Solamente una a la barrera, muy lejos, muy pegado a la media cancha. Medina con el trazo al área, el remate de cabeza que no termina por ser certero. Todavía va y rescata Herrera, que toca con Antuna. Antuna con el tiro centro fuera de lugar. Posición adelantada y se ha ido una nueva chance. Y a esto ya le queda un minuto, Félix.
2: Sí, ya, hasta menos, ¿no? Pues parece que
1: sí, es correcto.
2: Fue la última posibilidad de Pumas y que con esto se va a terminar el juego.
1: Así es, dice el Gato que no hay tiempo para más. Se ha terminado el partido. 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
2: Sí, un segundo tiempo diametralmente opuesto a lo que fue la primera parte, ¿no? Lleno de actividad en ambas porterías. Bien jugado por los dos, quisieron llevarse los tres puntos. Al final de cuentas, cuatro disparos a gol por cada uno de los equipos, una sola anotación. Los Pumas hicieron pues lo que tenían en la banca, lo que era aparentemente necesario, pero bueno, también el equipo de Necaxa hizo lo suyo. Al final de cuentas, creo que es un empate justo, Luis.
1: 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Pues nos vamos, señoras, señores. JL, muchas gracias.
3: Gracias a ustedes, compañeros. Fuerte abrazo.
1: Ya vente para acá que te estás mojando durísimo.
2: No, ya paró de llover. Sí, no.
1: Félix, nos vamos.
2: Gracias, nos vemos. Buenas noches. Muchísimas gracias a todos ustedes.
1: Muchísimas gracias a todas y todos. A nombre de todo el equipazo, Arturo Pérez en la cabeza, aquí en ingeniería, el señor Leonardo Yamil y Alex Elías en W. Saludamos a Jorge Mata y a Gabriel Guzmán, al productor en cabina, Diego Rodríguez, Félix Fernández, José Luis Mendoza, Luis Telles, damos las gracias. Con el Goya de fondo, han empatado 1-1. ¡Pum! Cinecaxa, tantos de Carranza y Herrera. Gracias, pásenla bien, nos escuchamos la próxima.
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1: Muy buenas noches, bienvenidas y bienvenidos a este programa del 23 de agosto en la Hora Nacional. Hoy tenemos mucha música y talento para ustedes. Gracias por acompañarnos una semana más.
2: Les vamos a platicar sobre la estrategia de atención a las causas con programas de educación, empleo, deporte y participación comunitaria.
1: Les presentaremos a los 7 semifinalistas de México Canta 2 que viven en nuestro país. Escucharemos sus canciones y hablaremos también de las oportunidades que hay para las juventudes.
2: Además, les hablaremos de los resultados históricos de la delegación mexicana de los Juegos Centroamericanos y del Caribe. Fueron 167 medallas de oro, 125 de plata y 115 de bronce.
1: Y tendremos un nuevo flashazo del bienestar sobre el apoyo para personas que perdieron su empleo.
2: Además, recordaremos a una grande de la música, Chavela Vargas. Empezamos.
1: El pasado 12 de agosto se conmemoró el Día Internacional de la Juventud y a propósito de esto, hoy vamos a platicar sobre la estrategia de atención a las causas de la violencia, lo que se está haciendo con las y los jóvenes y también de otros programas.
2: Por ejemplo, Jóvenes Transformando México, que ofrece opciones relacionadas con educación, empleo, deporte y participación comunitaria.
1: También está Jóvenes Unen al Barrio, en el que participan más de 6.000 jóvenes en actividades como recuperación de espacios públicos, elaboración de murales y acciones comunitarias.
2: Y también está Jóvenes Construyendo el Futuro, que ha vinculado a más de 400.000 jóvenes con empresas e instituciones para que puedan adquirir capacitación y experiencia laboral.
1: El deporte también forma parte de estas acciones. Por ejemplo, el pasado 16 de agosto se realizó la clase nacional de box Puños de Transformación con 107 sedes en todo el país.
2: Y con Boxeando por la Paz participan cada semana casi 7.000 personas en más de 100 gimnasios de 15 estados. Además, el pasado 29 de julio, Tequios por la Paz reunió a más de 500.000 de participantes.
1: Durante agosto también se llevó a cabo la Jornada Nacional Ser Joven, con actividades en las 32 entidades. Además, los festivales por la paz han reunido a más de 2.6 millones de asistentes.
2: Otro punto es la recuperación de espacios públicos. Con las ferias de paz se han recuperado más de 446 espacios para que vuelvan a ser utilizados por las comunidades.
1: Y en el Tianguis del Bienestar, más de 420.000 personas han recibido bienes de primera necesidad en 35 municipios y más de 800 comunidades.
2: También está el desarme voluntario y canje de armas. Desde octubre de 2024 hasta el 10 de agosto de este año, se entregaron voluntariamente y de manera anónima más de 12.000 armas de fuego.
1: Y hay otro dato interesante. Más de 13.000 juguetes bélicos han sido intercambiados por juguetes didácticos para niñas y niños. La próxima sede será Tzintzuntzán, Michoacán.
2: Finalmente, estas acciones también incluyen servicios y trámites. En todo el país se han realizado más de 8 millones con atención directa a cerca de 4.8 millones de personas.
1: En estas actividades participan 53 dependencias federales, además de autoridades estatales y municipales.
2: Son acciones que abarcan distintos frentes: oportunidades para jóvenes, deporte, cultura, recuperación de espacios y servicios y prevención.
3: 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Por primera vez, la semifinal del concurso binacional, que celebra la cultura mexicana y promueve el cambio de las narrativas en las canciones, llega a Estados Unidos, al histórico Orpheum Theater de Los Ángeles, California. Y como la ocasión lo merece, lo hace con unos invitados de lujo, los Tigres del Norte.

0: el grupo más importante de la música norteña en la historia, así como nuestros semifinalistas, los hermanos Hernández, fueron jóvenes que con trabajo, esfuerzo y mucho talento lograron convertir a los Little Tigers, como los bautizó un oficial de migración, en unos verdaderos gigantes de la música nacional. Los Tigres del Norte demuestran que las y los jóvenes mexicanos tienen garra y pasión, y sobre todo, representan al pueblo con canciones como La Jaula de Oro o De Paisano a Paisano, con las que le dieron voz a los migrantes, musicalizaron sus miedos, intereses y esperanzas.
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0: El 23 de agosto, la agrupación nacida hace 57 años en Rosa Morada, Sinaloa, será reconocida por el Consejo Mexicano de la Música por su gran trayectoria, así como su aportación y fomento a la cultura nacional. Los Tigres del Norte han vendido más de 60 millones de discos, han obtenido 6 Grammys y 12 Grammys latinos, tienen su propia estrella en el Paseo de la Fama de Hollywood y cada 9 de febrero se celebra su día en San Francisco. Pero lo más importante de todo es que los Tigres del Norte son la voz del pueblo y están en México Canta. 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
2: La música mexicana tiene una gran capacidad para contar quiénes somos. Está presente en las celebraciones, en las despedidas, en las reuniones familiares y también en esos momentos en los que una canción parece decir exactamente lo que sentimos.
3: Hoy vamos a conocer a los 7 semifinalistas de México Canta 2 que viven en nuestro país y todos comparten algo: las ganas de hacer que la música mexicana pueda dialogar con nuevas generaciones sin perder sus raíces.
2: Empezamos esta selección musical con una canción que prácticamente forma parte del ADN de la música mexicana. Vamos a escuchar El Rey, interpretada por José Emiliano Macías, uno de los semifinalistas de México Canta 2. Es una oportunidad para escuchar cómo una nueva generación se apropia de un clásico y lo lleva a su propia voz.
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1: Muchas gracias.
2: Ahora llega Fátima Cuevas con Paloma Negra, otro de los grandes temas de la canción mexicana. Es una canción que está muy asociada al desamor y a esa manera que tenemos de convertir las emociones en música. 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

0: Muchísimas gracias.
1: México hizo historia en los Juegos Centroamericanos y del Caribe 2026. La delegación mexicana ganó 407 medallas, 167 de oro, 125 de plata y 115 de bronce. Un número récord que le permitió conseguir el tricampeonato centroamericano.
2: Y hay un dato interesantísimo. Las mujeres mexicanas ganaron 198 medallas, entre ellas 83 de oro. Detrás de cada una hay horas de entrenamiento, disciplina, preparación y también el acompañamiento de familias, entrenadores y equipos multidisciplinarios.
1: De acuerdo con la CONADE, estos resultados son producto de un trabajo de preparación de alto rendimiento. Para este ciclo se destinó una inversión de más de 1,000 millones de pesos para la preparación y también la clasificación de los atletas.
2: Y esto no se acaba aquí. Los deportistas ya tienen la mirada puesta en los próximos retos. Lima 2027 y los Juegos Olímpicos de Los Ángeles en el 2028. El clavadista Osmar Olvera, por ejemplo, habló de la importancia de tener preparación física y equipos especializados para seguir creciendo.
1: También están historias como la de la boxeadora Guadalupe Sherlyn Torres Tavares, que mencionó que el boxeo va mucho más allá del ring. Enseña disciplina, respeto y carácter. Y además, cada medalla representa justo eso, años de esfuerzo que se convierten en victorias.
2: También estuvo Fernando Parroquín Delfín, que consiguió medallas en ecuestre y describió representar a México como uno de los mayores honores de su vida.
1: Además, se anunció que esta vez habrá estímulos para cada una de las medallas obtenidas por atletas y entrenadores en competencias internacionales.
2: Así que 407 medallas no son solamente un número, son 407 momentos de esfuerzo, disciplina y perseverancia que pusieron a México en lo más alto del medallero centroamericano y que marcan el camino hacia los próximos eventos deportivos. 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

0: juego, México lindo.
1: Hay victorias que se gritan y hay otras que se cantan. Porque cuando México gana, buscamos nuestra bandera y el corazón empieza a cantar. En estos Juegos Centroamericanos y del Caribe, México hizo historia. 407 medallas, 167 de oro, 125 de plata y 115 de bronce. El mejor resultado de nuestra historia en estos Juegos y un tricampeonato que habla del talento, disciplina y años de trabajo. Cada vez que nuestra bandera hundió en lo más alto, no fue solo una victoria, fue una serenata para México. Gracias a cada atleta, entrenador y miembro de esta delegación por demostrar que México puede llegar muy lejos. El siguiente objetivo, Lima 2027, con la misma bandera, el mismo orgullo y México siempre.

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1: Seguimos con Música de México Canta 2 y ahora escucharemos a Luna López, semifinalista que interpreta Ya lo sé que tú te vas. Esta canción demuestra que las nuevas generaciones también pueden encontrar su propia identidad dentro del repertorio de la música mexicana.

Es momento de escuchar a Dylan Morales, quien llega con Como quien pierde una estrella, una canción que se convirtió en referencia de la música popular mexicana. Vamos a escuchar esta interpretación de uno de los 7 semifinalistas que siguen avanzando en México Canta 2.

0: Muchísimas gracias.
1: Y seguimos con Isabel Piñeiro, una nueva voz en este concurso que busca impulsar el talento mexicano. Ella interpreta una canción que ha cruzado generaciones. No me queda más.

0: Hachnip Olal. Muchísimas gracias, presidenta.
1: Flashazos del bienestar.
2: Apoyo al desempleo para el bienestar. ¿Perdiste tu empleo? El apoyo al desempleo para el bienestar está dirigido a personas de 18 a 64 años que habitan en alguno de los 125 municipios de la entidad y que se encuentren desocupadas. En 2026, contempla un apoyo de 3 mil pesos mensuales hasta por tres ocasiones, además de vinculación con el mercado laboral formal. Entre los requisitos están acreditar identidad, residencia y la situación de desempleo. El registro de la convocatoria 2026 se realiza en el portal https://estrabajo.edomex.gob.mx.
1: Flashazos del bienestar. 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
3: Y seguimos conociendo el talento joven de México con Brian Soto, semifinalista de México Canta 2, que interpreta Florita del Alma. La música mexicana también se mantiene viva cuando una nueva generación la escucha y la interpreta.
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0: Muchas gracias.
1: Cerramos este bloque musical con Grecia Delgado y Aires del Mayab, una canción que nos conecta con la península de Yucatán. Porque hablar de música mexicana también es hablar de la enorme diversidad regional que hay en nuestro país.

0: Gracias.
1: Hay lugares que guardan documentos que forman la memoria de un país. El Archivo General de la Nación tiene su sede en el histórico Palacio de Lecumberri, un espacio que durante buena parte del siglo XX funcionó como prisión y que fue transformado para cuidar uno de los acervos documentales más importantes de México.
2: El antiguo Palacio de Lecumberri se convirtió en un espacio dedicado a conservar, organizar y poner a disposición de la sociedad documentos fundamentales para conocer nuestra historia. Vamos a ver y a escuchar la cápsula que nos preparó Orlando Abad.
3: Nos encontramos en un edificio histórico de México. Es un edificio de principios del siglo pasado que funcionó como penitenciaría de la Ciudad de México hasta la década de los 70 y que a partir de la década de los 80 es sede del Archivo General de la Nación. Un lugar impresionante que guarda tantos y tantos secretos que sería casi incontable en un solo día. Pero hoy nos dedicamos a conocer un poco más de este sitio y de su misión en el presente. Por favor, acompáñenos a ver esta entrevista y a ver qué aprendemos. Como cada que salimos a visitar México, llegamos a lugares sorprendentes y maravillosos en la hora nacional. Hoy estamos en el Archivo General de la Nación, en el Palacio de Lecumberri, un lugar histórico por demás para nuestra nación y para nuestra historia, pero vamos a platicar con el que sabe. El doctor Rodrigo Moreno Elizondo, que es el subdirector de acceso y atención al público, como ustedes, como nosotros, que nos metieron, miren, hasta el fondo de la casa aquí en el Archivo General de la Nación. Muchas gracias, doctor. ¿Cómo está?
4: Orlando, es un gusto estar con ustedes y estar con su auditorio.
3: ¿Cuál es la importancia de tener un archivo general en México?
4: El Archivo General tiene múltiples funciones sustantivas. Entre ellas están garantizar la correcta organización y administración de archivos en el país. Es decir, que se encarga de acompañar a las instituciones públicas, incluso particulares, que necesitan tener correctamente organizada su información para garantizar el acceso a la misma y, por lo tanto, su utilidad. Y eso acompaña a la administración pública, pero también a lo interno tiene la responsabilidad de custodiar un gran acervo histórico que contiene la memoria documental del país desde el siglo XVI hasta el presente.
3: Aquí están los sentimientos de la nación, entre muchos otros. Platíquenos algo de esos datos sorprendentes que podemos encontrar aquí.
4: El Archivo General de la Nación tiene una historia larguísima. Desde la época colonial se empiezan a generar documentos. Sin embargo, no existía propiamente una cultura de organizar y administrar estos documentos. Hasta finales del siglo XVIII ya se dan cuenta las autoridades que había que tenerlo organizado. Había algo que se llamaba la Secretaría de la Cámara del Virreinato. Y ahí se tenían organizados papeles administrativos de la colonia. Entonces se crea el primer archivo, el Archivo General de la Nueva España. Después esa administración cambia en la época independiente. En agosto de 1823 se decide crear el Archivo General y Público de la Nación, que es, digamos, el antecedente de este Archivo General.
3: Oiga, a finales de los 70, 77, por ahí se dijeron ya no cabemos, necesitamos otro lugar. Platíquenos cómo fue esa transición, porque bueno, ahora ya se ve todo muy bonito, pero aquí era un lugar donde la historia fue muy oscura.
4: Claro, este archivo ha estado viajando. En el primer momento, en el siglo XVIII, estaba en Palacio Nacional. Como no cabía todo el documento ahí, se mandó una parte a lo que es el convento de Santo Domingo. Entonces, como justamente no cabía, decían, bueno, necesitamos buscar un lugar idóneo. Había una parte en algo que se llamaba el Templo de Guadalupe, que era la Casa
3: Tacubaya,
4: Amarilla.
3: ¿No? Tacubaya.
4: Claro. Estuvimos un tiempo en lo que hoy es el Munal, el ex Palacio de Comunicaciones y Obras Públicas. Ahí del año 73 al año 82 fue nuestra casa, digamos. En 1976 cierra esta penitenciaría, en agosto. En el 77 se decreta que se tiene que convertir en el Archivo General. Había que remodelarlo. Se logra, se remoza, se quita, digamos, todo lo que tenía que ver con la penitenciaría. Y en agosto del 82 se hizo un gran evento para inaugurar esto que sería la casa definitiva hasta este momento del Archivo General de la Nación.
3: Hoy podemos venir a visitar, podemos venir a consultar. ¿Cómo le hacemos, Doc?
4: La gente puede venir al Archivo General de la Nación a recorrer la exposición permanente. Hay documentos emblemáticos como el Acta de Independencia de 1821, las constituciones de 1824, 1856, 17, van a poder ver la historia de la institución y a la vez las funciones sustantivas, todo el equipo de archivistas y de especialistas que hacen posible que la memoria siga viva.
3: Doctor, muchísimas gracias por acompañarnos en la Hora Nacional.
4: Muchísimas gracias por la invitación.
3: Y nosotros seguiremos caminando, recorriendo y conociendo lugares mágicos, maravillosos e históricos como este Palacio de Lecumberri, hoy Archivo General de la Nación.
2: Hay voces que no solamente interpretan canciones, se convierten en parte de la memoria de un país. Ese es el caso de Chavela Vargas.
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2: Nacida en Costa Rica el 17 de abril de 1919, pero muy vinculada con México, país que adoptó como propio y cuya cultura llevó por escenarios de América Latina, Europa y Estados Unidos.
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1: Chavela apareció con su poncho, su guitarra y una voz que no necesitaba adornos para transmitir dolor, libertad y desamor. Su interpretación convirtió canciones como Paloma Negra, La Llorona y Un Mundo Raro en verdaderos himnos. Vamos a conocer más sobre ella en la siguiente cápsula.
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5: María Isabel Anita Carmen de Jesús Vargas Lizano, más conocida como Chavela Vargas, nació el 17 de abril de 1919 en San Joaquín de Flores, Costa Rica. Tras la separación de sus padres, quedó al cuidado de sus tíos, en un entorno marcado por carencias económicas. Desde pequeña descubrió su vocación.
6: Amaba la luna, amaba el sol, y como me crié dentro de la verdad de la naturaleza, nací cantando. Desde que nací, canté.
5: Impulsada por un deseo de libertad e independencia, entre 1933 y 1936 se trasladó a México para cambiar el rumbo de su vida.
6: México tiene un lugar para los extranjeros, tiene un encanto extraño. Es México la palabra divina, la palabra mágica, la palabra sabia.
5: Con el tiempo se nacionalizó y convirtió su mexicanidad en uno de los rasgos más profundos de su identidad artística. Aquí comenzó a interpretar canciones rancheras y boleros, música tradicionalmente masculina. Poco a poco, incorporó a su repertorio obras de destacados compositores mexicanos como José Alfredo Jiménez, Cuco Sánchez, Álvaro Carrillo, Tomás Méndez y Tata Nacho, cuyas obras contribuyó a inmortalizar. La intensidad emocional con la que interpretaba cada canción daba al público una experiencia profundamente íntima y conmovedora. A partir de su éxito con la canción Macorina, en 1952, su voz recorrió toda América Latina. En 1961 grabó su primer disco LP, Noche Bohemia, e inició una prolífica carrera discográfica. También llegó al cine. En 1967 participó como actriz en la película La Soldadera de José Bolaños. Colaboró en distintas producciones como intérprete musical, tal fue el caso de la película Frida, de Julie Taymor. Asimismo, Pedro Almodóvar incluyó varias de sus canciones en sus películas. Chavela recibió numerosos reconocimientos tanto en México como en el extranjero. En 1975 se alejó de los escenarios, pero a finales de la década de 1980 reapareció y en 1995 se presentó por primera vez en el Palacio de Bellas Artes. Ya en la madurez, Chavela habló abiertamente de su homosexualidad, convirtiéndose también en un referente para la comunidad LGBT latinoamericana. Ofreció su último concierto en Madrid en julio de 2012. Poco después regresó a México, donde murió el 5 de agosto de 2012. Su voz continúa conmoviendo a nuevas generaciones.

0: Para terminar esta primera parte de La Hora Nacional, queremos cerrar con una frase de Chavela Vargas. Hay que llenar el planeta de guitarras y violines en lugar de tanta metralla.
1: Esta frase resume mucho de lo que fue su vida. Fue una mujer que se rodeó de música, que decidió vivir con intensidad, enfrentar sus miedos y mantenerse fiel a sí misma. Que su historia nos recuerde que la vida también se trata de vivirla plenamente y sin violencia.
0: Y como cada semana queremos mandarle un saludo a todas las personas que nos ven y nos escuchan. Un abrazo hasta Aguascalientes para Miguel Carrera, para Alicia BFG y a Patricia Paredes en Calgary, Canadá. Gracias por acompañarnos desde tan lejos.
1: También saludamos a María Elena en Chihuahua, José Luis en Sonora, Rocío en Sinaloa, Fernando López en Durango, para Verónica Corona en Jalisco y Carlos Muñoz en Nuevo León.
0: Y si quieren seguir escribiendo, pueden seguir a La Hora Nacional Oficial. Estamos en YouTube, Facebook, Instagram, TikTok, X, Spotify y en el número 5534-834239.
1: Y también nos pueden mandar un correo electrónico a lahoranacional@segov.gov.mx.
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0: regresamos con la segunda parte de La Hora Nacional, una media hora en la que hablaremos de nuestros adultos mayores, nuestra cultura y nuestras tradiciones.
1: El 28 de agosto justamente se celebra el Día del Adulto Mayor. Por eso hablaremos de la importancia de respetar, cuidar y escuchar a quienes han vivido más que nosotros.
0: También conoceremos el papel que tienen las personas mayores en las comunidades indígenas, porque muchas veces son ellos los que mantienen vivas las lenguas, las tradiciones y los saberes.
1: Además, hablaremos de salud geriátrica y de la importancia de prevenir enfermedades para conservar la autonomía, la movilidad y la calidad de vida durante el envejecimiento.
0: Tendremos un flashazo de bienestar sobre la tarjeta del INAPAM y los beneficios que ofrece a las personas adultas mayores. También tendremos recomendaciones de la Comisión Nacional para la Protección y la Defensa de los Usuarios de Servicios Financieros.
1: Y, por supuesto, nuestra chilanguía con opciones culturales en la Ciudad de México.
0: Además, platicaremos de la obra de teatro Destino, que nos habla de la soledad y la necesidad de encontrar conexiones con los demás. Todo esto y mucho más en la segunda parte de La Hora Nacional. Quédense con nosotros.
1: En el marco del Día del Adulto Mayor que se celebra el 28 de agosto, queremos reconocer sus historias, experiencia y aportaciones en la memoria histórica de nuestro país.
0: En México viven alrededor de 18 millones de personas de 60 años o más, y la Secretaría de Salud calcula que para 2050, una de cada cinco personas en nuestro país va a pertenecer a este grupo de edad.
1: Por eso, el envejecimiento debe entenderse no solo como una cuestión de edad, sino como una etapa en la que es muy importante conservar la autonomía, la movilidad y la capacidad de poder tomar decisiones.
0: En nuestro país tienen un lugar muy especial y por eso hay muchos programas y servicios que buscan fortalecer sus ingresos, su salud y su autonomía. Entre ellos está la Pensión para el Bienestar de las Personas Adultas Mayores, que en 2026 entrega 6.400 pesos bimestrales a las personas de 65 años y más. En mayo contaba con 13.619.433 derechohabientes.
1: También está la Pensión Mujeres Bienestar, dirigida a mujeres de 60 a 64 años que reciben 3.100 pesos bimestrales y en mayo beneficiaba a 2.735.776 mujeres.
0: A estos apoyos se suma Salud Casa por Casa, que lleva atención preventiva y seguimiento médico directamente a los hogares de adultos mayores y personas con discapacidad. Cerca de 20.000 profesionales de la salud hacen estas visitas y al cierre de junio de 2026 se habían realizado 20.730.277 visitas domiciliarias.
1: Además, las personas mayores cuentan con los servicios y beneficios del INAPAM y con la atención de los sistemas públicos de salud. En conjunto, estas acciones buscan que llegar a la vejez signifique contar con mayor protección económica y calidad de vida.
2: En nuestros pueblos originarios, los adultos mayores no solo son nuestros abuelos, son guardianes de la sabiduría ancestral, de la lengua, de las tradiciones y de los conocimientos que nos dan identidad. Ana Chino y Lucas Ruiz son representantes zapotecos de la comunidad Yalalac en Oaxaca y nos comparten cómo su cosmovisión pasa de generación en generación.
3: Está encerrado en mucha sabiduría, muchos conocimientos de nuestros abuelos, de nuestros ancestros, para empezar. Ellos fueron los portadores de todos esos conocimientos. Por ejemplo, en la mujer, el telar, en los hombres, la guarachería, el sombrero, la cruz de Yalala, la gastronomía, que es todo. Dentro de eso está nuestra lengua. Toda la cosmovisión está ahí, en nuestra lengua, que es Dizro, el zapoteco variante de Yalala.
2: Los adultos mayores nos recuerdan quiénes somos, cómo aprendimos a mirar la vida y en quiénes nos convertiremos.
4: Hace unos 25 años empieza a hablar de la inclusión. Nuestros abuelos yalaltecos, desde hace tiempo, nos dijeron: todos los seres vivientes somos las criaturas más pequeñas del universo y debe de haber respeto. Esa es una enseñanza que viene de siglos. Son enseñanzas que nos moldan nuestra vida cotidiana.
2: La voz de nuestros adultos mayores vive en la memoria de nuestros pueblos. Es una sabiduría que no se guarda en los libros. Se comparte, se practica y se transmite. Escucharlos es honrar nuestras raíces y mantenerlas vivas.
0: La salud geriátrica ayuda a prevenir enfermedades, detectar padecimientos y atender las condiciones del envejecimiento, pero también de algo importantísimo, conservar la capacidad de las personas para hacer sus actividades y vivir de manera independiente.
1: La Secretaría de Salud señala que los hábitos saludables a lo largo de la vida pueden disminuir hasta un 50% el riesgo de mortalidad prematura y discapacidad en las personas mayores. Vamos a ver y escuchar la entrevista que hizo Orlando Abad para conocer algunas herramientas para llegar a esta etapa con una mejor calidad de vida.
5: Buenas noches y bienvenidos a una sección que se preocupa por ustedes y por su bienestar. Y por eso hoy platicaremos de salud geriátrica con un especialista, con el doctor David Alonso Alanís, que nos visita el Instituto Nacional de Geriatría. Bienvenido. ¿De dónde debemos agarrar la importancia y la relevancia de la salud geriátrica?
6: Bueno, la salud geriátrica en general es importante porque ve de forma total a la persona mayor. Ver cómo esas enfermedades, más el envejecimiento, más los medicamentos, más el estilo de vida, juega en su totalidad con la persona, cómo esto interactúa entre sí y al final de cuentas, qué tanto impacto tienen las enfermedades y o los tratamientos sobre la funcionalidad. No solamente es la medicina general tradicional de trato a la enfermedad y ya, y nosotros no la dividimos en órganos como otros subespecialistas, sino más bien es ver el conjunto y ver aparte lo que la persona quiere hacer y tratar de conservarlo al máximo.
5: Todos en algún momento o vamos a ser adultos mayores o vamos a tratar con adultos mayores. Y es también de trascendencia saber cómo tratarlos.
6: Del área de la geriatría es más bien el enfoque es humanista porque nosotros vemos, como te digo, a la persona y una de las grandes áreas es ver lo que la persona quiere, o sea, darle prioridad. Pero el enfoque humanista que le da la geriatría es más bien preguntarle siempre a la persona. Entonces, sobre eso se le da prioridad a tratar todo lo que se pueda y rehabilitar a la persona para que conserve sus actividades de lo que él o ella quieran hacer. Esa es la parte humanista.
5: Platiquemos un poco de la incidencia. ¿Cuáles son los malestares más comunes en los pacientes geriátricos en nuestro país?
6: De forma general, todas las enfermedades crónicas de México: hipertensión, diabetes, problemas de osteoporosis, articulaciones, desgaste articular. De forma general, otros que se agregan es problemas de audición, visión, memoria, los síndromes geriátricos. Los síndromes geriátricos, por ejemplo, en realidad más bien no es como una enfermedad per se, sino un conjunto de características que hacen o interactúan con la persona para que tenga riesgo de desarrollar algo. Por ejemplo, las caídas. O sea, si la persona tiene diabetes, hipertensión y tiene 7 medicamentos para esto y de repente esos medicamentos le quitan el hambre, empieza a comer mal, se marea, se le baja mucho la presión, presenta palpitaciones o algo, tiene más riesgo de caerse que una persona que o está muy bien controlada y o ya fue valorada por un geriatra y revisó sus medicamentos y quitó ciertos para mejorar
5: un equilibrio integral. ¿Qué tan importante es ser conscientes de que estamos en la etapa geriátrica?
6: El enfoque médico aquí de la geriatría lo que realmente busca es mantener a la persona el mayor tiempo posible funcional, autónoma e independiente. Esto quiere decir, yo puedo tener una persona de 80 años que ya está en cama por cualquier situación y yo puedo tener una persona de 90 años que está caminando y saca a su perro al parque y come bien. O sea, lo que se trata más bien es buscar y preservar la funcionalidad y evitar más allá de sí los tratamientos, pero sobre todo enfocado a mantener esa funcionalidad. Y entonces yo diría, sí es importante establecer que una persona está envejeciendo, pero no tanto establecer un cuidado, sino más bien como metas específicas a que preserven la autonomía global.
5: Hay que conocer nuestras condiciones y para eso hay que acercarnos a los profesionales y así tendremos un diagnóstico más certero de lo que nos atañe. Doctor, por favor, las redes sociales o alguna página donde quien tenga dudas se pueda ahí acercar e informar.
6: Las páginas del Instituto Nacional de Geriatría, así lo pueden buscar, tanto en Facebook como en Instagram y en la página de gov.mx/inger. Que son las siglas, donde ahí de hecho se publican boletines y se publican ciertas cosas. El lenguaje es muy práctico y se habla de salud bucal, salud del estómago, salud de la mente, factores de riesgo que son prevenibles para insomnio, ansiedad, depresión, trastornos del estado de ánimo.
5: Todo lo que uno tenga
6: que
5: saber.
6: Quieran saber.
5: Muchísimas gracias, doctor. Y muchísimas gracias a ustedes por escuchar y atender este llamado a la salud. Recuerden que los queremos mucho y los queremos ver bien. Continuamos en la Hora Nacional.
6: Gracias.
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9: Para esta temporada de lluvias y ciclones tropicales de 2026, en el Servicio Meteorológico Nacional de la Comisión Nacional del Agua, reiteramos nuestro compromiso para brindar información de manera puntual y precisa para mejorar la capacidad de respuesta y toma de decisiones.
10: En este 2026, existe una probabilidad alta de que el Niño, un fenómeno climatológico que modula, entre otros, la actividad ciclónica a nivel global, se establezca en el trimestre mayo-julio. Además, el pronóstico que realizamos en el SMN considera que el Niño persista y se fortalezca durante el pico de esta temporada de ciclones tropicales, es decir, de agosto a octubre, por lo que se prevé que exista mayor actividad ciclónica en la cuenca del Pacífico, a diferencia del Atlántico.
9: Después de un análisis de esta condición y de otros indicadores globales, el pronóstico para la temporada de ciclones tropicales 2026 es el siguiente.
10: Para el Pacífico nororiental, se prevén de 9 a 10 tormentas tropicales, 5 a 6 huracanes categoría 1 o 2, y de 4 a 5 huracanes categoría 3, 4 o 5, dando un estimado de entre 18 y 21 ciclones tropicales con nombre.
9: En el caso de la cuenca del Atlántico, se pronostican entre 7 y 8 tormentas tropicales, de 3 a 5 huracanes categoría 1 o 2 y de 1 a 2 huracanes categoría 3, 4 o 5.
10: Ante este panorama, y según el promedio climatológico, para la cuenca del Pacífico se espera una temporada activa, y en el caso del Atlántico, se prevé que esté cerca o por debajo del promedio, en cuanto al número de tormentas con nombre.
9: Recuerda que la temporada de ciclones tropicales inicia el 15 de mayo en el Océano Pacífico y el 1 de junio en el Atlántico. En ambos casos, la temporada termina el último día del mes de noviembre. Sin embargo, no se puede descartar la formación de ciclones tropicales antes o después de estas fechas.
10: Además, el pronóstico de ciclones tropicales no determina cuántos de estos fenómenos podrían impactar en costas mexicanas, directa o indirectamente. Los fenómenos meteorológicos como los ciclones tropicales pueden evolucionar rápidamente, por lo que la prevención es algo que nos concierne a todos y todas.
9: Como cada año, los exhortamos a mantenerse informados a través de las cuentas oficiales del Servicio Meteorológico Nacional.
0: Y llegó el momento de sacar la agenda cultural. En nuestra Chilanguía vamos a recordar que la Ciudad de México tiene muchísimos museos, teatros, espacios escénicos y también salas de cine para todos los gustos y edades.
1: Hay que descubrir o redescubrir estos espacios que nos permiten aprovechar el cine, las artes y el patrimonio cultural sin tener que salir de la ciudad. Vamos a ver y escuchar lo que nos preparó Germán Gastelum.
11: ¿Qué tal, amigas y amigos? Esto es La Chilanguía, nuestro espacio para descubrir qué hacer, qué visitar y qué disfrutar en la Ciudad de México. Aquí van algunas opciones para aprovechar estos días en la ciudad. Comenzamos con arquitectura y cosmotécnica, una muestra de arte contemporáneo que llega al Museo Tamayo y que estará disponible a partir del 24 de agosto. Una propuesta para acercarnos a distintas formas de entender la relación entre el espacio, la arquitectura, el arte y nuestra manera de habitar el mundo. Si lo tuyo son los organismos más pequeños pero fascinantes, llega Hongosto, una serie de actividades, talleres y espacios de divulgación dedicados al universo de los hongos, con distintas sedes en la ciudad, dedicados al universo de los hongos.

0: caminatas, talleres creativos y de expresión corporal en zonas como el Centro Histórico y Coyoacán. Actividades que nos invitan a movernos, convivir, conocer nuestros espacios públicos y mantenernos físicamente activos. Así que ya lo sabes, exposiciones, hongos, museos, lucha libre, caminatas y talleres, la Ciudad de México siempre tiene algo nuevo para descubrir. Esto fue La Chilanguía. Nos escuchamos en la próxima y sigamos disfrutando de nuestra hermosa ciudad.
1: Esta es Tercera Llamada. 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
2: El teatro es una forma de explorar emociones como la soledad y la necesidad de encontrar conexiones con los demás. Hoy vamos a platicar de Destino, una obra que habla sobre las decisiones, los encuentros y las historias que nos transforman.
3: Para contarnos todo sobre esta puesta en escena, hoy nos acompañan Kilan Lachino y Félix Bailón. Ellos nos van a platicar qué hay detrás de esta historia, cómo fue construirla y qué mensaje quieren compartir con el público. Gracias por acompañarnos.
4: Gracias a ustedes.
5: Gracias a ustedes.
2: Oigan, cuéntenos un poco de Destino. Por lo que entiendo, es una obra que no es fácil, no es relativamente complicada.
4: Pues es una historia anecdóticamente sencilla. Está dividida en tres bloques y es la historia de cómo una mujer se encuentra con un personaje y se vinculan a través del azar y de la necesidad de sentirse acompañada esta mujer. Pero lo que interesa y que es lo profundo en la obra es esa conexión que ella tiene y que a partir de esa gran necesidad por no estar sola, comete una acción, un evento que transforma su vida y también la de este otro personaje. Es una historia trágica finalmente y que a través de ese momento de su necesidad por no estar sola, consigue la soledad.
3: Es muy interesante platicar de estos temas ahora que tanta gente dice que en el mundo estamos atravesando por una crisis de soledad y que cada vez está costando, creo que un poquito más de trabajo, salir de esta y generar conexiones humanas, cuando un poco mucha de nuestra interacción ocurre de manera digital, lejana, etcétera.
5: La soledad y la tercera edad, que es por donde también se va esta historia. Y tal vez ahorita que decías de lo complejo, tal vez yo no diría mucho complejo, creo que diría más bien como atípica, porque esta es una obra que simboliza un montón de elementos, por ejemplo, el uso de la máscara, y que además es silente y es una sola actriz. Para poder mostrar una idea con estos recursos, es necesario recurrir a un montón de elementos teatrales que ahorita la maestra Kilan va a poder ahondar seguramente en ello. Y, por ejemplo, en mi caso, la falta de un diálogo, mi trabajo está más bien en crear estas atmósferas sonoras, unas pequeñas melodías que evoquen, que ayuden, que refuercen el diálogo silente. Y es ahí donde queremos que el público se vea atractivo en ver una propuesta un poquito diferente a las demás.
2: ¿Y qué reacciones han tenido del público con esta obra?
4: La gente se siente identificada, como se están abordando los temas emocionales, y lo que tú ves cuando estás viendo la obra es como si vieras a lo lejos una mujer que no estás escuchando lo que dice, lo que hace, pero reconoces todo por lo que está pasando. Exige del espectador mucha atención y también un trabajo de la imaginación. Atrapa, la obra atrapa inmediatamente. También en el viaje sonoro es muy interesante, es muy bello el trabajo del compañero.
3: ¿Cómo es el trabajo para lograr llegar a eso en todas las funciones?
5: Hay algo maravilloso en las propuestas escénicas, sobre todo en las propuestas escénicas de este tipo. Los autores, los creativos, buscamos transmitir algo. Pero lo maravilloso de esto es que cada público, dependiendo de sus referentes, obtiene o genera otros significados o otros significantes, que esa es la maravilla del arte.
2: Oigan, ¿y dónde podemos ver la obra? ¿Qué días? ¿En qué lugar? ¿Horarios?
4: Tenemos la puesta en escena en el Centro Cultural Helénico, en el Foro La Gruta, y estamos a partir del 28 de agosto. Estamos los viernes a las 8, sábado y domingo a las 6 de la tarde.
3: ¿Redes sociales que nos quieran compartir, ya sea las suyas, las de la obra?
4: Nuestras redes sociales son Kilan Lachino en Facebook y también en Instagram.
5: Félix Bailón también en YouTube, Instagram, Facebook. Y las de la obra también se puede así buscar Destino. Teatro Helénico, y ahí encuentran todas las posibles.
2: Muy bien, Félix, Kilan, muchísimas gracias por visitarnos aquí en la Hora Nacional y nos vemos en el teatro.
4: Gracias.
5: Que así sea. Gracias a ustedes.
3: Muchísimas gracias. Y a toda la gente que nos acompaña, muchas gracias también. Quédense con nosotros. En el rock mexicano hay nombres históricos. Y ahora cuatro leyendas se encuentran en un mismo proyecto para crear desde la libertad, desde la experiencia y sobre todo desde el gusto de hacer música.
2: Estamos hablando de Madre Perla, un proyecto integrado por Cecilia Toussaint, Alfonso André, Federico Fong y José Manuel Aguilera. Cuatro

0: Cuatro figuras que han dejado huella en la música en nuestro país con sus carreras solistas y sus bandas como Caifanes, Jaguares, La Barranca, Cecilia Toussaint, Arpía. Muchachos, qué emoción tenerlos por acá. Bienvenidos a La Hora Nacional. Gracias por estar con nosotros.
1: Muchas gracias,
2: querido Cha. Un gusto.
0: Cuéntanos, ¿cómo nace Madre Perla?
1: Bueno, es una idea que ya se estaba cocinando desde hace muchos años, hasta que la señora Toussaint, ya después de muchas aventuras y muchas cosas que habíamos hecho, decidió reunirnos. Nos hicimos una videollamada y nos convocó para hacer esto. Este proyecto.
3: Lo que pasa es que hace muchos años, estuvimos jugando con la idea de hacer una banda alterna. De hecho, pensábamos que fuera una banda así tipo Gorilas, que nadie supiera que éramos nosotros y nos pusimos apodos y demás. Y bueno, se quedó en un juego, ¿no? En una plática ahí de amigos. Y muchos años después yo estaba en un momento ahí donde decía, bueno, si me muriera yo mañana, ¿qué cosas no me gustaría que se quedaran pendientes de mi vida? Y apareció este proyecto en mi cabeza. Entonces dije, pues les voy a hablar, les voy a preguntar si no les gustaría concretar. Y eso hice, los convoqué a una videollamada y les dije, oigan, ¿se acuerdan de aquel juego? Tal? Sí, ¿y qué tal que lo vamos haciendo? Y los tres dijeron que sí.
0: Por ejemplo, ahorita estaba viendo este hermosísimo, ¿qué es un EP?
3: Es un EP que sacamos como un objeto de colección para los fans, para el Vive Latino.
0: Y trae un póster adentro.
3: Trae su cartelito, una cosa muy preciosa.
0: Pero a mí lo que me llamó mucho la atención es que está producido por Julián, André.
3: Así es, aquí está el cartelito.
0: Y que está pensado más para que le firmen atrás. No todo está allá, se ven los años de experiencia.
3: Por supuesto que todo está, pues no sé si son los años de experiencia o las ganas de hacer las cosas y hacerlas lo mejor que uno puede con todo el amor del mundo. El diseño es de una diseñadora gráfica que se llama Joana Slaza. Las fotografías son de Gabriel Batis, un gran fotógrafo. Wow. Yo llevo trabajando con ellos muchísimos años.
0: Cuando estaban haciendo las canciones, primero en composición y luego en la cuestión de arreglos y todo esto, ¿hacia dónde iban musicalmente hablando? Sí, es como una cosa que me parece muy interesante, y sobre todo lo que nos contabas ahorita, Cecilia, que querían que fuera algo anónimo al principio, ¿no?
3: Así es.
1: No tanto anónimo,
2: pero lo que sí queríamos era que se pareciera lo menos posible a lo que ya hemos hecho, hasta donde se puede, porque obviamente, como dices, cada uno de nosotros tiene algo que quizás es ya reconocible, pero sí, la idea era no hacer como lo que ya hemos hecho, sino intentar otra cosa, intentar otros puntos de vista, otros sonidos, etcétera, otras maneras de tocar incluso.
4: Tiene Madre Perla, me imagino, redes sociales para poder seguir lo que estén sacando, si hay fechas posteriores al Metropolitan, saber cuándo y cuándo se venden los boletos. ¿Las tienen por ahí como en la mano?
5: Es Madre Perla-música, tanto en Facebook como en Instagram. Y tenemos un canal de YouTube también de Madre Perla, donde hay un par de rolas ahí que sacamos para promocionar los primeros sencillos. Pueden checar eso. Y ahí estamos anunciando lo que está pasando con Madre Perla.
0: ¿Vienen más cosas o luego platicamos?
3: Queremos concentrarnos en esto, pues, en lo que estamos haciendo hoy por hoy. Lo que pase mañana, quién sabe, ni siquiera sabemos si vamos a despertar. Pero ahorita la intención y la atención es hacer ese concierto y ya se verá. Y además, bueno, la idea primaria de esto era eso, grabar un disco y hacer 2-3 conciertos. Cada uno de nosotros tiene actividades personales que nos llevan nuestro tiempo, nuestra atención, nuestro interés.
0: Sí.
3: Cada quien atiende lo suyo y quizás sea única y irrepetible esta vez, no lo sabemos.
4: Como fan, espero que no, pero por cualquier cosa, no se pierdan a Madre Perla en el Teatro Metropolitan, si les pueden ver.
2: Tienen que estar ahí el 27.
4: No, obviamente. Y les queremos dar las gracias por haber venido a la Hora Nacional. Qué gusto tener a los cuatro aquí. Fue una experiencia muy bonita y que vengan, ojalá, mucho más.
0: Así es. Gracias, Alfonso. Gracias, Federico. Gracias, Cecilia. Gracias, José Manuel. Gracias, Madre Perla. Y gracias a todos ustedes por estar con nosotros. No se vayan. 1, 2, 3, 4.

0: Y así llegamos al final de este programa. Muchísimas gracias por acompañarnos en La Hora Nacional. Que tengan una excelente semana.
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17: Bienvenidos a un nuevo episodio. Soy Claudia Mejía. Creo que han escuchado por ahí en las noticias sobre este gusanito, el gusano barrenador. Hoy tenemos a un invitado, es un infectólogo, es el doctor Bruno López. ¿Cómo estás?
18: Muy bien, muchas gracias.
17: Gracias por estar aquí y hablar sobre este tema. Sí da miedo, ¿verdad? O sea, sí ha como que metido miedito en la población.
18: Pues lo que se ve da más miedo, ¿no? A veces puede ser más peligroso para la vida en un corto plazo una bacteria que no vemos, pero estos como los se pueden ver al ojo desnudo, como se dice.
17: Claro. O sea,
18: la verdad es que sí generan miedo. La invasión de animales o humanos por este tipo de moscas en su fase larvaria, que son los gusanos, y que esa es una miasis, ¿no? Prácticamente es el término de miasis. Pero esta es una fase intermedia de la vida de la mosca, ¿no? Tiene que estar, llega como la mosca, se para en el tejido, puede ser incluso en una herida, en los conductos auditivos, las orejitas de las vacas, en la boca de un humano, en una herida de un pie de un paciente con diabetes, por ejemplo, con pie diabetes. Se para ahí, deja sus huevos y esos huevos eclosionan, pues se abren, digamos, y se producen la larva, el pequeño gusanito. Y una vez en mosca va a otro, se reproduce con otro macho y va a volver a buscar otro sitio donde alojarse. Todas las moscas llevan esa fase. Hay una que es bastante curioso porque ella prefiere poner sus huevos. Se llama Dermatobia, le llaman la mosca peluda en algunas regiones. Aparte, o sea, del gusano guardado. Se ve similar, la verdad es que la mosca sí tiene unas características en los colores. Por ejemplo, la mosca del gusano barrenador, el Coctigomia hominivorax, que es un nombre así científico, digamos, tiene color como verdáceo. es color verde.
17: Ay,
18: es
17: son
18: grande,
17: esas moscas grandes.
18: Verdes, exacto, ay, con una, la espaldita así como verde.
17: Okay.
18: Y que vuelan pues rápido, a grandes distancias. Y esa, y pues se pueden diferenciar en la morfología que tienen. Lo que sí cuesta más trabajo es en la fase de larva, el gusanito, diferenciarlo de otras especies. Ahí sí, porque incluso tienes que verlo con el microscopio, ver ciertas estructuras. El problema del gusano barrenador es que puede dar cuadros graves porque le gusta el tejido humano vivo. Entonces, es un parásito obligado. Es decir, para que desarrolle todo su ciclo de vida, necesita una herida de una persona viva para que ahí siga penetrando en el tejido. Barrena, es decir, por literal su nombre, entra, va escarbando el tejido sano y hasta meterse más adentro, hacer cavidades y crear hasta... Y por arrastre, pues lleva bacterias y puede crear infecciones también, ¿no? Por bacterias. Entonces, esa es la importancia que tiene. ¿Qué pasa al ganado? El ganado, pues, se enferma, ¿no? Se enferma porque se llena... Si lo dejan sin un tratamiento, penetra y le da un cuadro grave de invasión de este gusano. A la par, pues, al abrirle esas cavidades, deja que bacterias entren y le da sepsis también al ganado y mueren
17: y
18: muchos.
17: Y pueden morir.
18: Exacto. Y es tan difícil, a veces, en una sola puesta de una mosca de gusano barrenador, el Cocliomia miniborax, que es el nombre de la mosca, al poner en una herida, en una cavidad, sus huevos, ponen hasta 200 en una sola. Y de esos evolucionan hasta el 70%. ¿Cuántos gusanos
17: o sea,
18: se van a
17: todos
18: producir?
17: ¿Todos son los que barrenan?
18: Y todos al mismo par pueden ir barrenando.
17: O sea, es muy rápido.
18: Entonces, por eso a veces tienen que sacrificar al ganado.
17: Ganado.
18: Porque ya están tan invadidos que es imposible quitarle todos.
17: Pero esto ya estaba erradicado.
18: Esto ya estaba erradicado.
17: Desde los 90s, ¿no?
18: Desde el un programa de erradicación del 70 al 92. En el 92 se declaró que era libre de México y Estados Unidos. ¿Cómo lo hicieron? Pues liberaron muchísimos cientos miles de millones de machos, pero estaban radiados, o sea que eran infértiles, digamos.
17: Okay.
18: Entonces se reproducían con moscas hembras y las moscas hembras lo que tenían era producción de huevos sin larvas, o sea, eran huevos estériles, digamos, ¿no?
17: Uh-huh.
18: Y así ya dejaron que no se reproducieran hasta que finalmente desaparecieron. Esa fue la técnica que usaron.
17: ¿Y por qué ahora regresó?
18: El problema donde no realmente, aparentemente se había erradicado, pero había pequeños brotes, por ejemplo, en Panamá, en Puerto Rico.
17: Uh-huh. Centroamérica.
18: En Centroamérica, en varios de Venezuela. Y por ahí había esos pequeños brotes. Con la cuestión de la inmigración y el tráfico ilegal de ganado, allí empezó, por eso Chiapas fue la primera zona. Y de ahí, así es como hemos venido con los casos. Chiapas empezó primero el año pasado con hasta un total de... El año pasado cerró con 90 casos en todo el 2025. Y en 2026, al corte al 3 de julio, lleva ya 55 casos. Y después empezó a extenderse ahora nuevamente a Hidalgo, a Jalisco. Hidalgo con 28 casos, Hidalgo con 13, de humanos, humanos con infección. Al ganado ha habido más. Oaxaca 39 casos, Puebla 35, Veracruz 90 casos, 24%. Es el que más casos tiene ahorita en todo lo que va de este año.
17: Me impresiona los casos en humanos porque... ¿Cuáles son los factores? Supongo que la mala higiene o la falta de higiene,
18: claro,
17: es lo que pues provoca esto.
18: Bien lo comentaste, la falta de higiene es la primera parte de esto, ¿no? ¿Por qué? Porque si yo baño a mi perro o a mi gato, yo mismo me baño a lo mejor una vez por semana, pues dejo, o dos veces por semana, dejo que todos estos días una mosca se pare en una herida, en alguna lesión, más si es una persona ya frágil, por ejemplo, los animales, las mascotas a veces pueden ni siquiera darse cuenta, ¿no? Pero un humano, por ejemplo, con una pequeña herida, que bueno, muchos lo vemos, por ejemplo, con pacientes ancianos, ¿no? Que tienen ya algo de demencia, que solo están en cama y que pueden estar un poco descuidados porque no están al 100% con ellos, pues se le puede parar hasta en la oreja, en la nariz, y ahí dejar los huevos y convertirse en gusanos. Vamos a poner un ejemplo de un paciente con pie diabético que de por sí ya tiene demencia y que solamente está en cama, ya no comunica, tiene muy poca movilidad, y de repente pues llega, pues lo encuentran sus familiares con una lesión en su pie, con unas gusanos. Al menos para la persona que no se dedica al 100% a esto, ver los gusanos no va a poder distinguir si es una de estas de mosca doméstica o si es de gusano barrenador o Lucilia, no va a saber. Entonces hay que ver de que no se trate de que efectivamente que sea gusano barrenador. Y lo siguiente es que no podemos quitarlos y echarlos a la basura. ¿Por qué?
17: Porque eclosionan de nuevamente como mosca, ¿no?
18: Y vuelven a reproducirse y a contaminar el ambiente otra vez y a infectar otros pacientes o huéspedes. Entonces lo que necesitamos es quitar la mayoría. Recomienda, si no tenemos en ese momento la posibilidad de que nos ayuden a supervisar qué sea, echarlos en un frasco con alcohol Con alcohol prácticamente se preservan intactos. Muere, pero se preservan intactos los gusanos. Echamos una porción en alcohol y lo demás tenemos dos opciones. Una es incinerarlos o inundarlos de alcohol y dejarlos en un recipiente cerrado. Aparte de las muestras que ya tenemos, ¿no? O jabón, agua de jabón y dejarlos ahí encerrados. No recomiendan enterrarlos para que puedan reconocerse al microscopio de qué se trata. Si es Lucilia, si es la mosca doméstica, no pasa nada, ¿no? Finalmente son, ya tenemos muchos años viviendo con ellos. Lo ideal es tener mosquiteros, una buena higiene, si se encuentran, reportarlos para ver de qué se trata.
17: ¿Estas son como medidas ya teniendo ahí al gusano?
18: Sí, hay que ir a atenderse porque sí tiene sus cuidados cómo retirar estos gusanos. A veces si uno los retira nada más, la misma persona familiar del paciente los retira, puede a veces también lastimar al paciente, puede favorecer que también haya una infección. En este momento que como vemos vamos en incremento de casos, sí es importante. Importante cada vez que lo tengamos reportarlo y o acudir al centro de salud, a la clínica familiar para que sea revisado.
17: ¿Qué otra medida importante de las que ya hablamos para como para reforzar?
18: El cuidado de pacientes que están postrados en su cama, pacientes que son inmóviles, pacientes que tienen alteraciones neurológicas que no permiten sentir incluso dolor a veces o comunicar qué problema tienen. Esos son los que deben tener especial atención e incluso hacer una rutina diaria o cada vez que se haya el baño de estos pacientes, el aseo de ellos, revisarles la oreja, revisarles la nariz, revisarles la boca, e incluso hasta las cavidades geniturinarias, por ejemplo, ¿no? De la vagina, el ano, a veces también es un lugar donde se pueden alojar las moscas y ahí dejan los gusanos. Y muchas veces puede pasar mucho tiempo ahí y nadie se asome a ver. El gusano barrenador, cuando ya empieza a dar síntomas, incluso dolor en el paciente, ya seguramente ya penetró más las cavidades. O sea, cuando está muy superficial, la verdad es que ni siquiera puede dar nada. O a veces puede ver uno, por ejemplo, una herida que se pone más roja, o que se abulta, ¿no? O sea, se hace un bultito en el tejido. La oreja, por ejemplo, hasta que ya empieza a penetrar el tímpano, más adentro, ahí es donde ya empieza a dar dolor, pero puede no dar ningún problema. Entonces aquí yo creo que no es conveniente esperar hasta que haya un síntoma.
17: Si llegamos a ver esto en pacientes, en mascotas, ya decíamos que hay que reportarlo para, ya tengo el número, es el 800-751-2100. Él es el doctor Bruno López, infectólogo. Gracias por estar aquí.
18: Muchas gracias.
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0: actora Carla Cisneros con Rosalía. La canción fue lanzada por sorpresa el 3 de julio de 2019 y sin duda es una pieza fundamental en su discografía porque es un tema cantado completamente en catalán, su lengua materna. Y sin duda, pues Millonaria aborda con ironía el deseo y la ilusión de tener mucho dinero. La segunda pista reflexiona sobre cómo, pues este al final no puede comprar la felicidad. Hoy estamos escuchando a Rosalía porque el sábado inició en la Ciudad de México parte de sus presentaciones y toda la semana sin duda tendrá revolucionada la ciudad con todo el ritmo de esta cantante. Vamos a escucharla y aprovecho para saludar a mi compañera Ivette Parga, que ya está en cabina. Muy buenos días, Ivette.
1: ¿Cómo estás, Janet? Muy, muy buenos días. Ya estamos aquí listos para llevar toda la información para iniciar el día y si buen ritmo el de Rosalía y éxito en sus presentaciones que ha tenido en el Palacio de los Deportes.
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1: Iniciamos con la información el día de hoy. Tras permanecer 112 días separados del cargo como gobernador de Sinaloa para atender las acusaciones e investigaciones iniciadas por el Departamento de Justicia de Estados Unidos y la Fiscalía General de la República por presuntos nexos con el cártel de Sinaloa, Rubén Rocha Moya reasumió sorpresivamente el pasado viernes sus funciones. Sin embargo, su retorno apenas duró unas horas, 34 horas para ser exactos, ante toda la lluvia de críticas y señalamientos, el deslinde público de la dirigencia nacional de Morena y los pronunciamientos de la presidenta Claudia Sheinbaum, en los que remarcó que ningún interés personal está por encima de la nación. Todo esto pues llevó a Rocha Moya nuevamente a presentar su licencia definitiva para dar paso al nombramiento de un suplente por la vía parlamentaria. Pero vamos con todo lo que ocurrió y lo que dijo la presidenta Claudia Sheinbaum al respecto. Escuchemos.
2: Igual de como tomó la decisión personal de regresar, también fue una decisión personal de retirarse. Creo que es lo mejor para Sinaloa.
3: ¿Usted platicó con él para plantearle
2: no,
3: que se retirara?
2: No he hablado con él.
4: ¿La Secretaría de Gobernación
2: habló? No hablo con él desde la primera vez que pidió licencia.
4: ¿Esto afecta al movimiento, presidente?
2: No.
1: En un trámite exprés de apenas 13 minutos este domingo, los 9 legisladores que integran la Comisión Permanente del Congreso del Estado de Sinaloa avalaron por unanimidad una nueva solicitud de licencia presentada por Rocha Moya. Se convocó a un periodo extraordinario de sesiones para este lunes en el cual se definirá, votará y se tomará protesta quien asuma la titularidad del Ejecutivo de manera interina. De acuerdo con el marco legal vigente, la Secretaria General de Gobierno, Geraldine Bonilla, quedó encargada del despacho de gobernador. Bonilla mantendrá la responsabilidad del Ejecutivo hasta que el Pleno conozca la propuesta, desahogue la votación y tome el juramento de ley al nuevo gobernador del estado. Esto lo que dijo el presidente de la Diputación Permanente, Manuel de Jesús Guerrero, sobre la elección del gobernador interino al finalizar la sesión permanente del Congreso de Sinaloa.
5: Por unanimidad, se aprueba la licencia en los términos solicitados por el doctor Rubén Rocha Moya. Expídase el acuerdo correspondiente.
1: Y bueno, de manera sorpresiva, el Congreso del Estado anunció que se adelanta para las 8 de la mañana la sesión extraordinaria en la que se votará y nombrará a este gobernador interino de la entidad. Inicialmente, la sesión estaba programada para realizarse a las 11 de la mañana, pero la presidencia del órgano parlamentario ajustó este horario para agilizar, dicen, el proceso de transición en el Poder Ejecutivo Estatal. Luego de que el dirigente nacional del PRI, Alejandro Moreno, presentó en días pasados una denuncia en la ONU por censura y persecución política a los opositores en México, el grupo parlamentario de Morena en el Senado cerró filas con la presidenta Sheinbaum y dejó constancia de que no validará agendas personales diseñadas para generar tráfico digital. Por otro lado, tras la polémica alrededor del ahora gobernador con licencia Rubén Rocha Moya, el coordinador de los diputados de Morena, Ricardo Monreal, respaldó la postura de la presidenta Sheinbaum sobre el tema y afirmó que los adversarios han aprovechado el momento para cuestionar, atacar y dudar de la honestidad del movimiento de la 4T.
6: Esto ha desencadenado una serie de críticas, descalificaciones e incluso especulaciones fuera de la realidad y alejadas del contexto político verdadero. Obviamente, los adversarios, todos aquellos que no coinciden con la 4T, han aprovechado el momento para cuestionar, atacar y dudar de la propia honestidad de este movimiento. Incluso han llegado al extremo de atacar y de especular sobre la firmeza, la honestidad y la rectitud de la presidenta Claudia Sheinbaum.
1: Y justamente fue uno de los senadores más críticos y, como sabemos, el líder nacional del PRI, Alejandro Moreno, todo lo que ha dicho acerca del gobierno desde la oposición, pues fue uno también de los principales que arremetió contra Rubén Rocha Moya tras su regreso y la nueva solicitud de licencia. Calificó el episodio como un escándalo mundial y acusó al gobernador de buscar evadir a la justicia. Exigió que se investigue y, en su caso, que enfrente a la justicia de Estados Unidos. También cuestionó al gobierno federal por su respuesta tibia y lanzó críticas contra otros gobiernos de Morena.
7: En Morena están aterrados por las investigaciones, las imputaciones, el retiro de visas y las solicitudes de extradición del Departamento de Estado y el gobierno de los Estados Unidos. Y no es para menos. Las instituciones en Estados Unidos actúan con seriedad y el rigor que exige la situación y con un firme combate a la impunidad, a la corrupción y a la total destrucción de los cárteles del crimen organizado que tantas vidas ha cobrado en ambos lados de la frontera.
1: En tanto, el secretario de Seguridad y Protección Ciudadana, Omar García Harfuch, hizo una reflexión sobre las ventajas y responsabilidades de los servidores públicos y afirmó que los cargos y el poder son efímeros. El funcionario señaló que los servidores públicos tienen la obligación de hacer más por los compañeros que entregan su vida luchando contra el crimen y protegiendo a los demás. Escuchemos.
8: Nuestros cargos y el poder que hoy tenemos son efímeros, pero nuestra responsabilidad no. Mientras estemos aquí, usemos cada capacidad y cada recurso que nos permite.
1: En otro tema, en Hermosillo, Sonora, el senador del Movimiento Ciudadano, Luis Donaldo Colosio, fue abordado por los medios de comunicación durante su participación en la Coordinadora Ciudadana Estatal de su partido. Fue cuestionado por los señalamientos que ponían en duda su lugar de origen, esto luego de que se diera a conocer su posible candidatura en Sonora rumbo al 2027. Aseguró que nació en Magdalena de Quino, Sonora, y calificó como idioteces las versiones que cuestionan su lugar de nacimiento. Así lo dijo.
9: Oye, Donaldo, ¿qué hay? Hay señalamientos que dicen que no naciste en Sonora. ¿Puedes aclarar este tema?
10: Son mamadas. Son idioteces.
9: ¿Dónde naciste?
10: Yo nací en Magdalena de Quino, Sonora, y he sido siempre, siempre, siempre magdalenense.
1: En otro tema, también Terry Cole, director de la DEA, reconoció la cooperación que existe con el gobierno mexicano y advirtió a los chapitos que les espera el mismo destino que a los narcotraficantes Joaquín El Chapo Guzmán e Ismael El Mayo Zambada, es decir, cadena perpetua. En entrevista con Univision N+, Terry Cole habló sobre la presión que se ha ejercido sobre los cárteles de la droga, incluyendo el cártel de Sinaloa y el cártel Jalisco Nueva Generación, designados, como sabemos, por el gobierno de Estados Unidos como organizaciones terroristas extranjeras.
11: And I think they do quickly replace leadership, but their leadership is currently sitting in prison in the United States because we will not relent. The other thing, we will never forget our fallen. If you look at the resiliency of DEA and how many years we continue to pursue Rafael Caro Quintero, who killed Kiki Camarena, one of our agents in Mexico, RCQ is in prison this day. El Mayo has been convicted and sentenced to life in prison. El Chapo convicted and sentenced to life in prison. What is coming for the leadership of Sinaloa, Los Chapitos, is soon to be the same. We will not relent. We will continue to pursue. And I think last week when we unsealed the rewards, we were going after the entire leadership. And with the cooperation of Mexico, who has stepped up their efforts in Sinaloa, in Jalisco, we can do this together.
1: Y por otro lado, el presidente de Estados Unidos, Donald Trump, acusó a Canadá de querer aprovechar beneficios similares a los de un estado de su país sin serlo. Esto después del fracaso de las negociaciones comerciales y el anuncio de nuevos aranceles por parte de ambos gobiernos. Parecía que ya se habían arreglado, pero resulta que no. Vamos con nuestro corresponsal en Estados Unidos para que nos dé todos los detalles. Te escuchamos, Francisco Villalobos.
12: ¿Qué tal, Ivette? Muy buenos días. Se agudiza la crisis financiera entre Estados Unidos y Canadá, ya que no pueden llegar a un acuerdo y por ende los Estados Unidos arremetió contra el país vecino del norte de ese país con aranceles del 50% en bienes canadienses, que representa alrededor el 5% de las exportaciones de Canadá a los Estados Unidos, afectando a productos como los sticks de hockey, el vino, los lácteos, cemento, ropa, equipos de hockey, contra Chapado, licores y otros en una amplia lista de artículos eléctricos y, por supuesto, también en el tema de las partes automóviles. Por su parte, el primer ministro Mark Carney suspendió las negociaciones, retiró a sus negociadores de Ottawa y también anunció que igualará los aranceles dólar por dólar en medidas retaliatorias que entrarán en vigor a partir del 8 de septiembre, que viene siendo el martes después del Día del Trabajo allá en Canadá, y se centrarán en sectores como el acero, lácteos, electrodomésticos, equipo agrícola, pasta y también papel, así también como el suministro eléctrico que le proporciona Canadá, los Estados Unidos y también los miles de litros de crudo que exporta desde Canadá hacia los Estados Unidos para que sea refinado. No tiene fin esto, se empeora y básicamente el primer ministro de Canadá está queriendo atrever, que se atreva a Donald Trump a implementar, a continuar estos aranceles, ya que el que va a estar sufriendo un fuerte factor económico, impacto económico, quiero decir, van a ser los Estados Unidos más que Canadá, y esto es una violación flagrante a lo que se ha tratado en el T-MEC o el USMCA, y que se está aún todavía en negociaciones para tratar de renovarlo o no en los próximos meses. Así las cosas, y ver en esta guerra financiera entre Estados Unidos y Canadá.
1: Y en cuanto amanece el dólar y el euro, hoy lunes 24 de agosto, el dólar estadounidense se cotiza en 16 pesos con 38 centavos a la compra y 17 con 35 a la venta, mientras que el euro se compra en 19 pesos con 76 centavos y se vende en 19 con 77. Hasta aquí este recorrido informativo para iniciar bien informados el día. Quédense con nosotros en Negocios W. Estamos totalmente en vivo, en la señal al aire, en plataformas, de forma digital. Escúchanos y véanos. Y desde luego síganos a través de @jleibarreus, @ivetparga. Ahí nos encuentran.
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14: Gracias, Ivette, y ahora nos enlazamos hasta el Centro de Orientación Vial para saber lo que pasa en las calles de la ciudad, por dónde sí y por dónde no transitar en esta mañana de lunes 24 de agosto. Muy buenos días, oficial.
15: Hola, ¿qué tal? Muy buenos días, un placer saludar al auditorio que nos escucha en esta mañana de lunes 24 de agosto, y bien, vámonos con la información, donde nuestros amigos automovilistas hay que tomar muy en cuenta y extremar precauciones, ya que en gran parte de la ciudad continúa la ligera presencia de lluvia, ya con el pavimento mojado, por el cual las recomendaciones de manejar siempre con el mayor índice de precauciones, utilizar siempre el cinturón de seguridad. Vámonos en materia de concentraciones y movilizaciones, donde en la zona centro de la capital, a las 10 de la mañana, espera arribo de manifestantes a las inmediaciones de la Suprema Corte de Justicia, ubicada sobre la calle de José María Pino Suárez, número 2, todo esto en la colonia Centro Histórico de la Alcaldía Cuauhtémoc. Hay que tomar muy en cuenta que durante el desarrollo de sus actividades no se descarta la posible afectación a la misma. También a las 11 de la mañana, pero en las inmediaciones de la Secretaría de Movilidad de la Ciudad de México, otro grupo estará dando cita alrededor de las 11, está ubicado sobre la avenida Álvaro Obregón, número 269, todo esto en la colonia Roma Norte, de la Alcaldía Cuauhtémoc, está muy cerca de la avenida Insurgentes. También hay que tomar muy en cuenta que en la zona sur durante el día, otro grupo más de manifestantes tiene como cita arribar a las inmediaciones del Instituto para devolver al pueblo lo robado. Está ubicado sobre la avenida Coyoacán, número 259. Todo esto en la colonia General Anaya de la Alcaldía Benito Juárez. Recordarles también, uno de los vehículos que no circulan con terminación de placa 5 y 6 en gomado amarillo. Recordarles que esto únicamente aplica para los programas 1 y 2. Hasta aquí está el reporte del Centro de Orientación Vial, Secretaría de Seguridad Ciudadana. Muy buenos días.
14: Gracias, oficial. Ahora hacemos una pausa, pero antes les recuerdo que estamos en vivo en los canales digitales de W Radio México. A mí me pueden seguir en @jleibarreus o en www.jleibarreus.com. También recuerden que los teléfonos en cabina para que nos llamen son 55-51-668-900 y 807-18-1414. Aquí con gusto recibimos sus mensajes, sus comentarios.
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2: Y ya estamos de regreso aquí en Negocios W y como cada semana toca el turno a mi compañero Roberto Nogués para hablar de lo que pasa en el sistema empresarial. Vamos a escucharlo.
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3: Janet, buenos días y buenos días al público que nos escucha en W Radio. Hace algunos días estuvo en México Iván Espinosa, el mexicano que dirige Nissan a nivel mundial, y tuvimos la oportunidad de escucharlo en un momento clave para la automotriz. Nissan viene de una reestructura profunda. Su estrategia Renaissance buscó adelgazar costos, optimizar su capacidad de producción y hacer más eficiente el desarrollo de nuevos productos. Pero este ajuste alcanzó a México con el cierre de la planta Sivac en Morelos y el traslado de su producción a Aguascalientes. Ahora Iván Espinosa asegura que la parte más dura de esta transformación comienza a reflejarse en los números.
4: $90 millones ya, en la estructura operativa, en la utilidad operativa de Nissan, ¿no? Y tuvimos este trimestre también utilidad neta positiva. Entonces, eso te habla de que lo que hicimos en Renissan funciona y está entregando resultados. Nuestra liquidez es muy buena, es muy sana. Tenemos más de $22 billones en flujo de efectivo y derivados y similares. Entonces, la estructura financiera de la compañía es sólida y tenemos los recursos necesarios. Además, todo lo que hicimos trabajo en el 2025, no hicimos ningún recorte en inversiones para tecnología de producto y del futuro. No comprometimos en nada de eso, porque sabemos que eso es el futuro de la compañía. Tenemos que seguir invirtiendo en tecnología.
3: La compañía dice haber reducido 40% el tiempo necesario para desarrollar nuevos productos sin sacrificar la inversión destinada a producto y a tecnología. Pero hay un desafío más que está fuera de sus fábricas. México es uno de los principales centros de producción para Nissan y la revisión anual del T-MEC junto a la política arancelaria de Estados Unidos obliga a la empresa a mantener abierta la conversación con ambos gobiernos, porque esto genera un problema no solo en México, también en Estados Unidos al no contar con vehículos accesibles y competitivos.
4: Y que se siga pudiendo ofrecer producto accesible a los consumidores en la región. Porque como tú decías, no es nada más un problema que puede traer consecuencias en México, puede traer consecuencias en Estados Unidos también al no tener productos accesibles y productos que proporcionen movilidad a los consumidores en Norteamérica. Entonces, es un trabajo en conjunto que tenemos que seguir siguiendo con ellos muy de cerca. Como te comenté, estamos trabajando muy de cerca con los gobiernos de ambos países para que las condiciones sean las condiciones apropiadas que aseguren producto competitivo en frente al consumidor y una competitividad en el país que permita que sigamos invirtiendo de manera consistente.
3: A esto se suma un tercer reto, Janet, el boom de las marcas chinas en México y el mundo. Iván Espinosa reconoce su velocidad, pero asegura que Nissan las conoce bien. Lleva 20 años operando en China y tiene todo para competir con estas marcas al tú por tú. Sin embargo, hay otra obsesión en la cabeza de Iván Espinosa, la inteligencia artificial, un tema al que dedica mucho tiempo personal para llevarlo a la empresa.
4: Estamos trabajando mucho con inteligencia artificial. Vamos a traer esas experiencias de conectividad basadas en inteligencia a los mercados. Y tenemos la ventaja que tiene Nissan es estos 90 años han generado una cantidad de información que los nuevos competidores no tienen. Tendrán inteligencia artificial, pero el secreto de la inteligencia artificial es la información que le alimentas. Y nosotros tenemos todo ese conocimiento, ¿no?, de tantos años. Entonces,
3: ¿y qué nos deja todo esto, Janet? Nissan parece haber salido de esta etapa de emergencia, pero todavía está en plena reconstrucción. Tiene mejores costos, más velocidad para desarrollar autos y liquidez para invertir. Ahora necesita demostrar que esa estructura más ligera puede y es capaz de competir con China y resistir al T-MEC por ahora que va con revisiones anuales. Esto es todo por hoy, Janet, y nos escuchamos la siguiente semana aquí en Negocios W.
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2: Muy buenos días, me da mucho gusto tener en la línea a David O'Donnell, presidente de la Asociación Mexicana de Parques Industriales Privados, AMPIT, pues por estar con nosotros aquí en Negocio W. Esta es una industria muy importante para México, justo en estos momentos también, David, que estamos en plena revisión del T-MET. ¿Esto cómo ha influido en el panorama del negocio para los parques industriales?
5: Pues tiene mucho gusto por la oportunidad de estar con ustedes. El asunto ha impactado la demanda. Muchas empresas están esperando. Tenemos una gran presencia en todo el país. Tenemos una gran oferta de parques, naves. Hay financiamiento. Varias empresas están esperando para ver qué va a pasar. Con el anuncio el mes pasado, este mes, de la renovación año por año, hay un repunte de demanda. Gente están regresando a la mesa para discutir proyectos y esperamos que va a ser positivo.
2: Sigue habiendo, David, pues con esto que dices, pues esta demanda en su momento tras la pandemia, pues vimos que México fue uno de los favoritos en la relocalización de las empresas. Hoy con esto sigue vigente y veíamos también el hecho de que había diversos estados que se declaraban prácticamente llenos o sin terrenos, por así decirlo, para la instalación de nuevos parques industriales. ¿Cómo va el panorama? ¿Qué tan atractivos o qué otros estados están viendo con mayor interés? Y si efectivamente, bueno, Monterrey, lo que era Guadalajara y demás, pues se veían saturados. ¿Hay otras alternativas que estén revisando los inversionistas?
5: Yo diría, irrespectivamente de esta renegociación de T-MEC, la fuerza de población mundial no va a cambiar. La población en Europa está en declive, anticipan que van a perder 20-25% de su población ese siglo. También China va a perder 50% de su población este siglo. Las dos zonas depende de otras fuentes de energía. Y puedes verlo hoy en día con el impacto de la zona de Irán, de Hormuz. Y luego también su dependencia en exportaciones. Esas zonas en el futuro va a perder competitividad por esas tres razones: por mano de obra, por población, por dependencia en energía y por dependencia en exportaciones. Y aquí en la zona de NAFTA, nosotros tenemos, aparte de la administración de Trump, después anticipamos que va a tener proyectos muy activos en inmigración y la oferta de población va a incrementar 25% este siglo. Va a ser un gran fuente de empleo. También es una zona independiente de fuente de energía y también tiene poco, aparte de la zona, de la región, hay poca dependencia en exportaciones. Entonces se va a crear una economía muy, muy robusta. También los Estados Unidos es una economía de 32 trillones de dólares. China es 18 y es la zona de consumo más importante en el mundo. So, está bien para la zona de largo plazo. Ahorita hay fricciones, hay complicaciones. Esperamos largo plazo va a estar bien. Este dicho, las zonas que son activos hoy en día, la demanda no es tan robusta en los mercados típicos, pero vemos mucha actividad, no mucha actividad, pero actividad positiva en Guadalajara y también en Juárez. Lo demás de los mercados, la oferta está incrementando, la demanda está limitada en comparación, sino flat. Pero buena noticia que las rentas siguen robustos como siempre.
2: La demanda y las rentas de los parques industriales que ya están instalados, las naves, bueno, sigue siendo bastante atractivo para muchas empresas. Y con este mapa que nos platicabas, David, veríamos descartado realmente, pues siempre desde hace mucho tiempo se habla de impulsar el sur, sureste. ¿Esta zona la ves descartada como atractiva para parques industriales?
5: Tiene su propia economía. No es un gran mercado para manufactura, para exportación a los Estados Unidos, pero también hay demanda para el consumo, hay demanda de la región, hay demanda en el sector de hotelería, hay demanda para el sector de petróleo. Tiene su propia demanda. Hay oportunidad para fabricación de ropa, hay oportunidades en la fabricación de partes aeroespaciales, hay demanda para el productos de consumo de alimentos, ¿no? Y hay gran oportunidad del gobierno de aprovechar para promover esas industrias y you know, trabajar con infraestructura, trabajar con oferta de luz, trabajar con la capacitación de su gente, ser transparente con los trámites, permisos, etc.
2: Después de esto que decías de que hubo una pausa tras la revisión del T-MEC y toda esta incertidumbre que hubo, hoy también, ¿qué otro elemento ves de riesgo que pudieran continuar el freno de la llegada pues, de o la instalación de más parques industriales en México o de empresas internacionales, David? ¿En dónde debería de enfocarse pues, las baterías para que siga llegando esta inversión?
5: Lo que pasa es que México no está, y la zona, la región, no está realizando su potencial, no está creciendo y no está integrando los, you know, cadenas de oferta, igual como ves en China, en Asia, hoy en día, y ese es el competidor más importante. Hay gran cambio de economías, de una economía de trato libre comercio global, muy intensivo, muy competitivo, y hay una economía regional, y eso implica que con las tarifas y con el enfoque de cuidar los productos e insumos críticos que, you know, va a tardar para traer las plantas de fabricación de farmacéutica, de chips, electrónica y jalar el

0: puertas y minimizar fricciones de inversión. Ese cambio lo hemos visto en los 6 meses. Va a tardar tiempo para integrar y para ser productivo, para ver las frutas de la inversión y la cambia de actitud y las leyes. El asunto de la luz es una complicación, es una fricción, es una oportunidad para el país, y están haciendo muchos cambios, creando fuentes de financiamiento, abriendo puertas para crear plantas y disposición nueva por el país. El otro fricción que hay es con agua. Están cambiando la ley de agua, que no es el mejor para el sector y no crea la más flexibilidad para desarrolladores de parques industriales y también a los usuarios. Pero estamos trabajando activamente con el gobierno para trabajar con ellos para crear políticas y procesos efectivas y competitivas para apoyar el sector, apoyar los clientes, los inversionistas, y crea una zona más resiliente y competitiva.
1: Precisamente, David, con todo este panorama que nos das de que pues están regresando las inversiones, se está trabajando, ¿cuáles son las perspectivas que ves para la industria? Pues ya casi para lo que termina este 2026, sino para 2027, ¿cómo se ve la industria de parques industriales en México?
0: El sector siempre ha estado bien y tenemos mucha experiencia. Los picos y las bajadas de demanda y sabemos cómo adaptar. El sector no está realizando su potencial, no estamos llegando al monto de inversión y el nivel de renta que típicamente hemos visto en años pasados, pero estamos ahí apoyando a los clientes, los inversionistas, las regiones, las zonas y el país donde invertimos. Y estamos ahí, somos un gran promotor del país, somos grandes inversionistas en infraestructura, somos grandes inversionistas en las naves para los clientes, para felicitar su inversión en el país para el beneficio de todos.
1: Así es, pues muchísimas gracias, David O'Donnell, presidente de la Asociación Mexicana de Parques Industriales Privados, AMPIT, pues por estar con nosotros aquí en Negocios W y darnos el panorama de esta industria tan importante para México.
0: Gracias, Gina, un gran placer. A tus órdenes.
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4: 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En la década de los 70 existían varias marcas de juguetes, entre ellas Lili Ledy, Exim, Plastimax, Cipsa, Iga, pero hoy vamos a platicar de una de ellas.
5: Muñecas y juguetes, Ensueño.
4: Ensueño se caracterizaba por tener los juguetes llamados computarizados. Por ejemplo,
6: en la computadora del Corvette 255 Ensueño puedes combinar hasta 2816 movimientos distintos. El Corvette 255 es un juguete computarizado Ensueño.
4: ¿Qué me dicen del fabuloso Fred?
7: Fabuloso Fred 2, maravilla electrónica con 12 juegos para toda la familia.
8: ¿Tiene?
9: Rompecabezas y béisbol. Órgano electrónico. Ataque submarino. Invasores del universo. Juego de limón y clave secreta.
4: O también juguetes y

0: que para conocer las novedades que traía cada año en sueño, teníamos que ver los domingos a Chabelo, quien detalladamente presentaba cada uno de estos juguetes.
1: Este es el fabuloso robot 2XL, que es un auténtico campeón de los juguetes electrónicos y es un juguete de más autodidáctico, porque todos ustedes, cuates, basta con colocar su cinta, lo enciende y el robot solito les va a empezar a hacer preguntas.
2: Yo soy 2XL.
0: Ya en el año de 1997, el sueño se asoció con Mattel hasta que finalmente desapareció.

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1: Y bueno, el secretario de Economía, Marcelo Ebrard, ve avances sustantivos en la revisión que se está dando del tratado comercial con Estados Unidos y celebra sin duda la incorporación de Canadá al diálogo comercial. El viernes, el secretario de Economía afirmó que México mantiene una expectativa razonable y optimista y que cada país sigue su propia ruta de negociación. Vamos a escuchar la nota completa con mi compañero Octavio García.
2: Hola, ¿qué tal, Janet? Muy buenos días, un gusto saludarte. Así es, el secretario de Economía, Marcelo Ebrard, aseguró que México avanza en las conversaciones comerciales con Estados Unidos y anticipó que podrían alcanzarse acuerdos sustantivos de cara a la revisión del T-MEC. En conferencia de prensa, luego de su participación en la inauguración del InnovaFest en la ciudad de Querétaro, Ebrard celebró que Canadá se haya incorporado nuevamente al diálogo con Estados Unidos y consideró que los avances de Ottawa no representan una competencia para México.
3: Yo veo con optimismo los avances que están también teniendo con nuestro socio, que es Canadá. Qué bueno, nos da gusto que así sea, porque no había habido ese diálogo antes. México ha planteado muchos elementos ya y yo pensaría que estamos cerca de acuerdos muy sustantivos. No te quiero dar una fecha porque sería irresponsable, pero tú me estás preguntando qué avances hay. Hay muchos avances y tengo una expectativa razonable, optimista. También me da gusto que Canadá esté integrada ya a estos diálogos y seguramente vamos a tener una mejor situación pronto.
2: El funcionario evitó establecer una fecha para concluir las conversaciones y señaló que México mantiene su propia estrategia de negociación, por lo que primero deberá conocerse el resultado de los acuerdos que alcance Canadá con Estados Unidos. Ebrard sostuvo que México ve con simpatía los avances de Canadá y descartó que existe una competencia entre ambos países, al considerar que las dos naciones buscan, por distintas vías, fortalecer el acuerdo comercial de Norteamérica.
3: En primer lugar, tenemos que ver en qué termina en detalle el acuerdo con Canadá para poderlo valorar. Hay muchas cosas que todavía no sabemos exactamente a qué van a llegar. Yo te diría que México tiene su curso de negociación y conversaciones y vamos a tener también nuestros resultados. Cada quien tiene su estrategia. Nosotros todavía no terminamos. Entonces habrá que valorar al final del día que los dos países logramos, cada quien por su camino, que haya un acuerdo en Norteamérica. Nosotros vemos con simpatía que Canadá esté dialogando y tenga avances. No lo vemos como competencia. Y nosotros también estamos en otra ruta con resultados pronto, es lo que yo veo. A mí me da gusto. Hasta le hablé a mis colegas para felicitarlos. Ahora, no tengo todo el detalle porque todavía no se publica, para hacer una valoración más de fondo.
2: El secretario de Economía reiteró así que México continuará por su propia ruta en las negociaciones con Estados Unidos, mientras espera conocer los detalles del entendimiento entre Washington y Ottawa para evaluar su impacto en la relación comercial de América del Norte. Hasta aquí mi reporte. Muy buenos días.
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1: Ana María Rosas, editora de Valores y Dinero del diario El Economista, hoy, como todos los lunes, pues nos cuenta el desglose de la agenda económica de la semana. Vamos a escucharla.
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4: Buenos días, Janet, y auditorio de Negocios W. Llegamos a la cuarta semana de agosto. Y bueno, el gobierno federal tiene hasta el 8 de septiembre para presentar el paquete económico 2027, en el cual se incluyen los criterios generales de política económica para el próximo año, que no son otra cosa que los pronósticos del Producto Interno Bruto, la inflación, el precio del petróleo, la tasa de interés, entre otros. Aquí se presenta también la iniciativa de ley de ingresos de la federación, que en términos sencillos es de dónde va a venir el dinero. También se presenta el proyecto de presupuesto de egresos de la federación, que especifica cómo se va a repartir el dinero, cuánto para educación, cuánto para salud, cuánto se va a invertir en proyectos prioritarios, cuánto para pensiones. Y es aquí donde quiero hacer un alto para hacer un acercamiento a un aspecto que ha tomado relevancia en los últimos años, incluso antes de que llegara a la presidencia Claudia Sheinbaum. Y es que hay una deuda social que los gobiernos tienen con las mujeres y también con muchos varones, hay que aclararlo, en lo que se refiere a implementar un sistema nacional de cuidados. Mucho se ha hablado de este tema y lo cierto es que en la pasada administración se cerraron muchas guarderías, tanto del IMSS como del ISSSTE, incluso algunas privadas que recibían recursos del gobierno, y se optó por entregar ese dinero directamente a las madres de familia. Janet, auditorio, pero si bien hay que cuidar a las infancias, también es cierto que en esta ecuación están también también las personas de la tercera edad y aquellas que, sin importar la edad, tienen algún tipo de discapacidad y que requieren cuidados especiales. Sobre este tema, México Evalúa nos recuerda que en un anexo transversal del proyecto de presupuesto de egresos del 2026 se visualizó por primera vez el gasto que podría contribuir a una sociedad del cuidado con 466 mil millones de pesos, que equivalen a 4.6% del gasto total o el 1.2% del PIB. Sin embargo, las erogaciones que planteó dicho anexo se configuraban de programas existentes, sin recursos adicionales ni una nueva estrategia de política pública, ya que es importante mencionar que estos programas vinculados directamente al cuidado sumaban unos 38 mil millones de pesos, pero esto es 18.6% menos de lo que se habría ejercido en esos programas en el 2025. Y por eso México Evalúa advirtió que una mayor visibilidad de estos programas ligados al sistema de cuidados no necesariamente se traduce en una política integral para avanzar hacia este sistema nacional de cuidados. Por eso quiero pensar de una forma positiva en que este paquete económico puede ofrecer la estructura de este sistema, los primeros pasos, porque Roma no se hizo en un día. Hasta aquí mi comentario. Yo soy Ana María Rosas y me puedes seguir en las distintas redes como Anita Rosas. Que tenga una excelente semana.
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1: Y me lazo nuevamente hasta la cabina con mi compañera Ivette Parga para saber lo que dicen hoy los columnistas en otros temas financieros. Adelante, Ivette.
5: Claro que sí, Janet. Iniciamos este recorrido y vamos a iniciar con moneda en el aire en el financiero de Janet Leyvarreus, la decisión de Rubén Rocha Moya de solicitar permiso indefinido para separarse del cargo de gobernador de Sinaloa cambió el escenario político, pero también evitó que el sistema financiero mexicano tuviera que enfrentar uno de los casos más complejos que podía presentarse: cómo operar las cuentas y los recursos de un gobierno estatal cuando el titular del Poder Ejecutivo se encuentra al mismo tiempo incorporado a la lista de personas bloqueadas de la Unidad de Inteligencia Financiera. Si Rocha seguía, el problema era para los bancos. Desbalance en el Universal. Esta semana los mercados financieros tendrán los ojos puestos en el Simposio de Política Económica de Jackson Hole en Wyoming, en Estados Unidos, cuya edición de 2026 abordará el tema innovación financiera, implicaciones para los pagos y las políticas. Ahí se reunirán decenas de banqueros centrales, responsables políticos, académicos y economistas de todo el mundo, entre ellos los del Banco de México. Nos comentan que por eso el Banco de México tuvo que adelantar al 26 de agosto la presentación que ya había programado para el día 27 del informe trimestral de la inflación, en el cual se verá si ajusta o mantiene la tasa prevista de 1.1% de crecimiento de la economía para este año. Mari Carmen Cortés desde el piso de remates en 24 horas. Se registra en el peor momento para México, que está en pleno proceso de revisión del tratado con negociaciones complejas, porque Jamison Greer, titular de la Oficina de Representante Comercial de Estados Unidos, presiona para obtener más beneficios para Estados Unidos en temas como reglas de origen y estacionalidad de productos agropecuarios.

0: prestigio como Kimpton, Soho House, Sheraton y Le Méridien. Mauricio Flores, gente detrás del dinero en La Razón. Sin agave azul no hay tequila, bebida bandera del país y una de las agroexportaciones más valiosas de México y que sostiene la denominación de origen que celosamente cuida el Consejo Regulador del Tequila que encabeza Aurelio López Rocha. Sin embargo, hoy existe sobreproducción casi 3.5 veces de la planta, derribando su precio a niveles de entre 4 y 8 pesos el kilo, cuando hace unos años alcanzó los 32 pesos el kilo. La debacle ha puesto en jaque a casi 8.000 agroproductores serios que se tuvieron solidarios con las destilerías durante la burbuja de precios de agave, firmas que ahora ahorcan el precio para ensanchar su margen de utilidad. Darío Celis, la quinta transformación en el Heraldo. Una vez que se fueron los auditorios de la Administración Federal de Aviación de Estados Unidos, la sensación que quedó en la Agencia Federal de Aviación Civil es que el ejercicio de revisión de seguridad aérea no estuvo tan mal. No se sabe si eso significa que esperan que la FAA imponga algunos controles, como puede ser una lista de compromisos a cumplir en los siguientes 2 años, o bien que regresemos al esquema de contratación de asesorías con exfuncionarios de la instancia que comanda Brian Belford, que van llevando de la mano a los directivos de la FAC hasta que resuelvan satisfactoriamente los temas no resueltos. Hasta aquí las columnas el día de hoy. Que tengan un excelente lunes, una gran semana. Recuerden que me pueden seguir en mis redes sociales. Me encuentran como @IbetParga. Yeah, yeah. Yeah,
1: yeah. Muchas gracias, Ivette, y muchas gracias a todos los que nos escucharon hoy. A nombre de todo el equipo que integran Negocios W, yo soy Janet Leiva Reus y les doy las gracias de haberme acompañado este lunes 24 de agosto. Se quedan con mi compañera Gabriela Barquetín en Así las Cosas y nosotros nos escuchamos mañana temprano.

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7 de la mañana en punto. Ya son las 7 de la mañana, tiempo del centro de México. De este lunes 24 de agosto del año 2026. Bienvenida, bienvenido a esta primera emisión de Informativo NTR. A nombre de Guillermo Ortega Ruiz, titular de este espacio, y de todo este gran equipo que hace posible esta primera emisión aquí en la Ciudad de México, en la Ciudad de Guadalajara y en la Ciudad de Zacatecas, le da la bienvenida a Alberto García Sarubi, invitándolo a que se quede con nosotros las próximas 3 horas. Vamos a tener mucha información de lo que ha estado pasando en México y en el mundo. Y vaya, vaya problema en el que se metió la cuarta transformación con el regreso de Rubén Rocha Moya. ¿De dónde sacó ánimos y de dónde sacó fuerza Rubén Rocha Moya para haber regresado al gobierno de Sinaloa, cuando todos los días, casi cada vez que le preguntaban a la presidenta Claudia Sheinbaum, lo defendía? Pues resulta que Rubén Rocha Moya, ya le voy a estar dando todos los detalles, renunció, nuevamente pidió licencia al gobierno de Sinaloa, y a ver si se queda solo o seguirá la defensa del gobierno federal en contra de este hombre que está identificado, nadie lo puede negar, como una persona muy cercana al expresidente Andrés Manuel López Obrador. Hubo todo tipo de interpretaciones desde el viernes, cuando Rocha Moya anunció su regreso al gobierno de Sinaloa, y empezaron los videos, pues viendo cómo se reunía con todo su gabinete, con algunas personas, grabó un video, y de pronto todo Morena, los gobernadores, la presidenta de la República, legisladores, todos rechazaron esta posición. ¿Quién habrá impulsado a Rubén Rocha Moya para que regresara al gobierno de Sinaloa? ¿Quién habrá sido? ¿Habrá hecho un viaje al sur de la República Mexicana, principalmente a Palenque? Estamos ante una división en la cúpula, los más altos niveles del partido Morena. Híjole, la verdad está complicado. Seguramente saldrá próximamente toda la información de este caso de Rubén Rocha Moya. Le voy a tener todos los detalles en unos cuantos minutos. Pero antes déjeme decirle cómo ha bajado la temperatura aquí en la capital del país y en el centro de la República Mexicana. En estos momentos tenemos un cielo nublado aquí en la Ciudad de México, con 12 grados centígrados hasta este momento. También vamos a tener lluvias muy fuertes casi en toda la República Mexicana, intensas en Veracruz, Oaxaca y Yucatán. Muy fuertes en Guerrero, Puebla, Chiapas, Campeche. Muy fuertes también en Sonora, Chihuahua, Sinaloa, Durango, Nayarit, Jalisco, Colima, Michoacán, Hidalgo, Estado de México, Ciudad de México, Tabasco y Quintana Roo. Tendremos intervalos de chubascos en Baja California, Baja California Sur, Tamaulipas, San Luis Potosí, Guanajuato, Querétaro, Tlaxcala y Morelos, y lluvias aisladas en Zacatecas y también en Aguascalientes. Tendremos viento, ojo, en Sonora y en Oaxaca, principalmente en la zona del Istmo de Tehuantepec. Oleaje, cuidado para todos los vacacionistas que aún se mantienen de vacaciones. Recuerde que todavía queda una semana de vacaciones. Pues habrá olas altas en el Golfo de Tehuantepec y en la costa de Baja California. Y una onda de calor que siempre ha estado muy presente en estados como Chihuahua, Coahuila, Nuevo León y Tamaulipas. Así es que tendremos de todo este día y seguramente durante toda la semana aquí en nuestro país. Por lo pronto le informo que la Comisión Nacional del Agua mantiene la vigilancia de 4 zonas de baja presión que podrían convertirse en ciclones tropicales en los siguientes días, 2 en el Océano Pacífico y 2 más en el Atlántico. A través de sus redes sociales, el organismo dio a conocer la ubicación de esas perturbaciones tropicales alrededor de nuestro país. En caso de evolucionar, se convertirían en tormentas, la primera Iseli y la segunda en julio en el Pacífico, y Dolly y Edward en el Atlántico. Cabe señalar que en lo que va de la actual temporada de ciclones 2026, en ambos litorales se han formado 11 sistemas con nombre, y 9 de ellos tormentas y 2 huracanes. Afortunadamente, pues no ha sido una temporada de ciclones muy fuerte como la que hemos tenido en años anteriores, pues que devastó nuestro hermosísimo puerto de Acapulco y
y afectó estados como Guerrero y Oaxaca. Afortunadamente eso no ha pasado. Ya las autoridades del Servicio Meteorológico Nacional han informado que a mitad del mes de septiembre podrían bajar un poco las lluvias, aunque a mitad del mes de noviembre es cuando termina ya esta temporada de ciclones y huracanes en nuestro país. Pues bienvenida, bienvenido pues a esta primera emisión de Informativo NTR. Nuevamente a nombre de Guillermo Ortega Ruiz, titular de este espacio y de todo este gran equipo que hace posible esta primera emisión, le saluda con mucho gusto Alberto García Sarubi y vamos pues con la información. Ya le informaba antes de que terminara el noticiero el viernes pasado que Rubén Rocha Moya regresaba al gobierno de Sinaloa. Mire, al viejo estilo de las películas del siglo de oro mexicano, pues Rubén Rocha Moya regresó al gobierno después de casi 4 meses de haber pedido licencia, de estar siendo investigado por las autoridades de los Estados Unidos, pues regresó por sus pistolas, como se dice pues popularmente. Y ahí estuvo Rubén Rocha Moya en el gobierno, grabó un video desde pues la oficina del gobierno de Sinaloa diciendo que regresaba y que iba a gobernar hasta que terminara su periodo, y esto sería en octubre del año que viene, de 2027. Esto fue lo que dijo

0: del cargo de gobernador con la decisión de no interferir en ningún proceso. Hoy estoy de regreso. Asumo nuevamente la responsabilidad de gobernar y trabajar por Sinaloa y su gente, como lo he hecho siempre, con el compromiso de sacar adelante a nuestro estado. Aquí estoy y vamos a seguir gobernando con firmeza y entrega por nuestra tierra, por Sinaloa.
1: Y después, según él, gobernó durante todo el viernes, empezó a recibir todo el rechazo, principalmente de Morena, sí, de la oposición era normal, pero de integrantes de Morena, ¿cuándo se había visto eso? Así estuvo todo el viernes, la noche del viernes y el sábado. La presidenta Claudia Sheinbaum acudió a un evento aquí en la Ciudad de México con tapa, con estos cubrebocas. Ahí estuvo la presidenta y se le preguntó qué había pasado con Rubén Rocha Moya cuando ella había sido una de las principales defensas o defensoras del gobernador, pues ya no sé si con licencia o sin licencia, pues, pero con el gobernador de Sinaloa, Rubén Rocha Moya. La presidenta Claudia Sheinbaum reconoció que se enteró del regreso de Rocha Moya al gobierno de Sinaloa a través de las redes sociales, imagínese usted. A través de las redes sociales. ¿Le habrán dicho o no le habrán dicho a la presidenta de la República que Rubén Rocha Moya se había puesto desde muy temprano el traje, la corbata, y ahí iba caminando con todo el cinismo este señor, que debería de ser verdaderamente investigado por la Fiscalía General de la República? Bueno, esto fue lo que dijo el sábado, por ahí de mediodía, la presidenta Claudia Sheinbaum, diciendo que ella, pues ella ni sabía que Rubén Rocha Moya pues ya estaba en el Palacio de Gobierno de Sinaloa. Escuchemos a la presidenta.
2: ¿Haría usted no reconsiderar al señor Rocha Moya su regreso al gobierno,
3: por favor, presidenta?
4: Acabo de publicar un...
2: Pero considera que debe reconsiderar...
4: El... Acabo de publicar una publicación en X y en Facebook. No gripada nada más, es todo lo que traigo.
2: ¿Pero qué dice en resumen tu...?
4: Ahí lo pueden ver.
2: Presidente, ¿no es un desafío a su gobierno esta actitud?
4: Ahí pueden ver la publicación. ¿Cuándo? Ya el lunes platicamos.
5: ¿Cuándo se enteró usted de su regreso? ¿Cómo se enteró usted de que iba a regresar?
4: Por su tweet. Por su publicación. No.
1: La presidenta Claudia Sheinbaum había pues guardado silencio durante todo el viernes y el sábado para por este regreso de Rubén Rocha Moya al gobierno de Sinaloa. Sin embargo, por ahí de mediodía, la presidenta Claudia Sheinbaum el sábado publicó un tuit textual. Ningún interés personal puede estar jamás por encima de los intereses del pueblo y de la nación. Y mucho menos cuando aquello que se pretende colocar por encima de México no es el bienestar de su gente, sino la ambición desnuda del poder por el poder. Porque el poder sin principios se vuelve arrogancia, el poder sin límites, abuso, y el poder que olvida al pueblo termina enfrentándose a la historia. México merece servidores públicos que entiendan que los cargos son pasajeros, pero la responsabilidad ante la nación es externa. El pueblo no define su dignidad, su futuro y su esperanza. Por encima de cualquier nombre, de cualquier grupo y de cualquier interés particular, está el pueblo y la nación, es lo que dijo la presidenta Claudia Sheinbaum en una publicación en sus redes sociales. Y eso detonó que en el Palacio de Gobierno de Sinaloa se empezaran a mover las cosas de manera, pues, alarmante. ¿Y cuál fue el resultado? Obviamente el resultado fue que Rubén Rocha Moya solicitó nuevamente licencia al Congreso de...
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7: Que afectaba la imagen de Morena, que ha sido muy afectada precisamente por los abusos de algunos de sus integrantes en ejercer el poder. Pues ahí encontramos a personas que abusan de su posición, tienen hoy una posición de privilegio que antes no la tenían, casas, ranchos, propiedades, se la pasan en los restaurantes más lujosos, no de México, sino del mundo, viajan en primera clase cuando antes decían que no, y bien, si ocupan su dinero para eso está perfecto, pues para eso lo ganan. Pero cuando tienen un discurso de la austeridad, ¿se acuerda aquella frase de con dos pares de zapatos usted ya tiene para vivir? Y no se necesitan más que 200 pesos en una bolsa, pues eso parece que no fue lo que se quedó en la Cuarta Transformación. Hay una imagen que sí está dañada por parte de este movimiento, que ya lleva dos lapsos en el gobierno federal. El de Rubén Rocha Moya es quizá el más fuerte, porque hay un rechazo ciudadano en contra del gobernador, ahora nuevamente gobernador con licencia de Sinaloa. Y no tanto porque sea una grilla interna, sino porque hay una acusación de los Estados Unidos en algo que ya se conocía y se decía a voces calladas, pero que se conocía. La posible relación de Rubén Rocha Moya con el cártel de Sinaloa. Recuerde usted que cuando fue secuestrado Ismael El Mayo Zambada, fue llevado a los Estados Unidos, días después publicó una carta diciendo que se iba a reunir en ese momento con Rubén Rocha Moya y con Nemesio Cuen, quien finalmente fue asesinado en esa tarde o mediodía en Culiacán, donde fue trasladado Ismael El Mayo Zambada, presuntamente por Joaquín Guzmán López, hijo de Joaquín El Chapo Guzmán. Bueno, desde entonces ha habido una investigación que no ha llegado a ningún lugar, porque obviamente todas las miradas van hacia Rubén Rocha Moya. Y si ya le habían dicho a Rubén Rocha Moya que se quedara tranquilo, que no dijera nada porque tenía el manto protector del gobierno federal, pues el viernes pasado le valió, como dicen los chavos, y estuvo presente en el gobierno de Sinaloa, y ahí provocó la ira de la presidenta de la República y de todo el morenismo. Los gobernadores de extracción de Morena publicaron un desplegado en sus redes sociales apoyando a la presidenta. Estaban ellos mismos diciendo que había una afectación directa a la presidenta de la República. Esto me llamó la atención, porque inmediatamente todos reforzaron la imagen presidencial como si fuera la primera afectada por esto. Y es que la presidenta ha sido la defensora ultranza de Rubén Rocha Moya, eso hay que decirlo. Cada vez que le han preguntado, ha dicho que él no es culpable, que no hay pruebas suficientes, y lo ha defendido con todo el poder de Palacio Nacional. Pues ahora ya veremos qué es lo que dice la presidenta esta mañana, cuando conteste ya, ahora sí, el qué pasó con Rubén Rocha Moya. Por lo pronto, Ricardo Monreal, él es el coordinador de los diputados de Morena, reconoció que hay una afectación importante en el partido en el poder, pues impulsado principalmente por la oposición, por un caso que es real, la necedad de Rubén Rocha Moya de haber regresado al poder. Esto fue lo que dijo Ricardo Monreal, coordinador de los diputados de Morena.
8: por el caso Sinaloa, en donde el gobernador Rocha reinstaló su función como gobernador y asumió de nueva cuenta esta responsabilidad constitucional. Esto ha desencadenado una serie de críticas, descalificaciones e incluso especulaciones fuera de la realidad y alejadas del contexto político verdadero. Obviamente, los adversarios, todos aquellos que no coinciden con la 4T, han aprovechado el momento para cuestionar, atacar y dudar de la propia honestidad de este movimiento. Incluso han llegado al extremo de atacar y de especular sobre la firmeza, la honestidad y la rectitud de la presidenta Claudia Sheinbaum. Es un momento importante para la vida pública.
9: La oposición no dejó pasar el momento y créame que en los próximos días y quizá durante todo el periodo ordinario de sesiones en la Cámara de Senadores y en la Cámara de Diputados, que comienza precisamente el 1 de septiembre, el tema de Rubén Rocha Moya será el común denominador. El dirigente nacional del PAN, Jorge Romero, obviamente rechazó el regreso de Rubén Rocha Moya a Sinaloa y le recordó a Morena y al gobierno federal que hay una solicitud para juicio político en contra de Rubén Rocha Moya y sobre todo la desaparición de poderes en ese estado para reorganizar toda la clase política. Jorge Romero dijo que es momento de que Morena acepte esta propuesta. Escuchemos a Jorge Romero.
10: A ver, pues muy, muy asombrado de toda la indignación que provocó hasta en los de Morena, en la presidenta, en los gobernadores de Morena, el retorno de Rocha Moya. Mucha indignación, que el país está por encima de intereses personales, ¿no? Suena muy bonito, nada más que sin acciones concretas, eso no sirve para nada. A ver, el PAN propone concretamente juicio político para Rocha Moya, concretamente desaparición de poderes en Sinaloa. Aquí hay una propuesta concreta del PAN, si tanto les indigna el retorno de Rocha Moya. Tómenos la palabra. Cuentan con nosotros para que de veras la indignación se vea reflejada en acciones.
9: En tanto, la senadora del PRI, Paloma Sánchez, de plano dijo que la vida política en Sinaloa está destruida por un hombre que busca quedarse en el poder para seguir haciendo trampas y cometiendo delitos. Paloma Sánchez dijo que es impensable que Rubén Rocha Moya pues siga en el poder, ya sea con licencia o sin licencia, en un estado que lamentablemente sigue bajo una ola importante de inseguridad. Escuchemos a la senadora del PRI, Paloma Sánchez.
11: A que lo metan a la cárcel a Rocha, les voy a creer que no sabían nada. De veras. Qué conveniente, ¿no? Ahora resulta. Porque si de verdad no sabían nada, ¿cómo me explican que durante un mes entero se estuvo hablando de que Rocha podía regresar al poder y nadie dijo nada? Al contrario, hasta decían que estaba en todo su derecho. No era un secreto, se dijo públicamente y ahora después de la indignación que su regreso ha generado en Sinaloa, que los sinaloenses se sienten burlados y todo el país, resulta que todos se dicen los sorprendidos. ¿Por qué ahora sí les preocupa? ¿Por qué hace un mes no decían que ningún interés personal puede estar por encima de los intereses del pueblo? Ahora sí, ¿no? Ahora sí que la ambición del poder por el poder, que no podemos permitirlo, que los abusos, el poder sin límite. Lo único que les voy a decir es que mientras tanto Sinaloa sigue sumido en la violencia. De ayer a hoy, 8 personas fueron asesinadas y 3 fueron desaparecidas. Entonces, si de verdad el pueblo está primero, quítenle el fuero, dejen de protegerlo y demuestren que de verdad no sabían nada.
9: La diputada del PAN, Paulina Rubio, también se sumó a estas voces que rechazan al propio Rubén Rocha Moya, diciendo que si qué es lo que fue o qué le permitió a Rubén Rocha Moya estar al frente del gobierno de Sinaloa. Y ella misma se contestó diciendo que lo que pasa en este país es la impunidad y por eso muchos delincuentes siguen estando delinquiendo primero, pero también muchos en órdenes de gobierno. Escuchemos a la diputada Paulina Rubio.
12: Es muy lamentable volvernos a dar cuenta que el problema de este país, el máximo, el más grave, se llama impunidad. Esa impunidad de la que hoy goza el gobernador de Sinaloa, Rubén Rocha Moya. Tan impune que aún con todos los señalamientos sobre sus vínculos con el crimen organizado, señalamientos de propios extraños, de nacionales y de extranjeros, hoy regresa a ejercer el cargo de gobernador de Sinaloa. Esa impunidad que sabe que le brinda controlar todo el aparato de justicia. Porque hoy tenemos una Fiscalía General de la República que no se atrevió a investigarlo de manera seria. Porque hoy controlan el Poder Judicial a través de la elección de jueces, ministros y magistrados en listas. Porque hoy saben que no los tocarán ni con una carpeta de investigación mientras todos estén relacionados con todos. Él mismo lo dijo, si cae él, caían muchos más.
9: También la diputada del PAN, Noemí Luna, dijo que no era posible que esto hubiera pasado en la vida política de Sinaloa con una repercusión en la vida política de nuestro país. Una lástima lo que aconteció en Sinaloa. Escuchemos a la diputada del PAN, Noemí Luna.
13: Es que la verdad ya normalizamos cosas que no deben ser normal. Lo que está sucediendo en Sinaloa no es menor. A ver, dejen platicarles que desde el 11 de mayo nosotros, las y los diputados panistas, solicitamos ante la Secretaría General de la Cámara de Diputados juicio político a Rocha Moya. Solicitamos que se le separara de su encargo para que sea juzgado como cualquier ciudadano, sin la protección del gobierno. En el Senado solicitamos la desaparición de poderes en Sinaloa. Es evidente que allá los poderes no están funcionando y que el Ejecutivo, el Legislativo y el Judicial son parte del mismo clan. Tan evidente es que ayer que Rocha Moya decidió volver como si nada de gobernador, todo estaba preparado. Sí, sí, sí, los de Morena se deslindan, dicen, ¡ah!, fue una ocurrencia personal de él, pero todo ya estaba listo para que él regresara como si nada. Como si no tuviera una investigación en la Fiscalía General de la República abierta, como si no hubiera una solicitud de extradición vigente por sus vínculos con el narcotráfico. De verdad, pobre Sinaloa, toda mi solidaridad a las y los ciudadanos de ese estado que han sufrido las consecuencias de tener un gobernador así, con un clima de inseguridad que es tan, tan insoportable que de verdad ya no podemos seguir normalizando lo que no es normal.
9: Lo cierto es que nuestra clase política tiene que autolimitarse. Entiendo que Rubén Rocha Moya pues, quiera regresar al poder. Pues es un delincuente, hay que decirlo así. Es un hombre que está siendo investigado por los Estados Unidos y por la Fiscalía General de la República, que ya sabe que esas investigaciones contra Morena nunca van a llegar a nada. Pero ya por lo pronto levantó la ira de la presidenta Claudia Sheinbaum. Y obviamente esto podría provocar pues un saneamiento dentro del partido Morena. Ya veremos qué cabezas ruedan después de esta intentona de Rubén Rocha Moya, pero todo indica a que en Morena habrá pues una noche de cuchillos largos después de la intentona de Rubén Rocha Moya de haber regresado al gobierno de Sinaloa. Vamos a un corte y regresamos con más información.
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0: mucho en la capital del país. Este fin de semana, tanto sábado como domingo, llovió bastante fuerte. Se prendieron las alertas color amarillo en algunas alcaldías, que esto indica que las autoridades de protección civil y de emergencia pues deben de estar atentas a cualquier llamado de auxilio por las lluvias intensas que cayeron en distintas zonas de la Ciudad de México, pero continuarán. Ya sabe usted que la temporada de lluvias pues bajará hasta mitad del mes de septiembre. Y recuerde usted que la Comisión Nacional del Agua está pues monitoreando al menos 4 zonas de presión que podrían convertirse en ciclones tropicales en los siguientes días, 2 en el Océano Pacífico y 2 en el Atlántico. A través de sus redes sociales, la Comisión Nacional del Agua ha informado en los últimos días que también hay 2 zonas de presión que se podrían convertir también en el Pacífico, no, en el Atlántico, perdón, en 2 ciclones, Dolly y Edward. Pues ojalá que sean benévolos estas zonas de presión, no se conviertan en ciclones, y si lo hacen, pues que sea muy, muy en mar adentro. Hay que informar que la temporada de ciclones de 2026 en ambos litorales de nuestra República Mexicana, pues se han formado hasta el momento 11 sistemas con nombre, 9 de ellos con tormentas y 2 huracanes. Así es que seguirá lloviendo aquí en la capital del país y en gran parte de la República Mexicana. La Secretaría de Gestión Integral del Agua de la Ciudad de México lanzó 2 licitaciones para la medición de los niveles de agua del sistema Lerma y la mejora de la recolección de aguas residuales en la Alcaldía Álvaro Obregón. Ambos proyectos suman un presupuesto de 11.460.000 pesos. De acuerdo con el portal de la Comisión Nacional del Agua, las estaciones hidrométricas se utilizan para medir la cantidad de agua disponible en cuerpos de agua como ríos, lagunas, arroyos o embalses. Sin embargo, estos sistemas de medición solo están destinados a medir el agua generada por lluvias o escurrimientos, así como la que está disponible para el consumo humano. La Secretaría de Medio Ambiente informó que actualizará los medidores portátiles de calidad del aire en las estaciones que se instalan en las azoteas con tecnologías recientes. El personal de calidad del aire explicó que estos dispositivos permitirán pues detectar puntos críticos de contaminación a nivel de calle respirada de forma directa por la población. ¿Qué son estos medidores? Pues es precisamente pues los medidores que indican cuando hay pues contingencias ambientales. Recuerde usted que ya viene la temporada también de frío, se va a terminar verano, y pues ya por ahí del mes de diciembre comenzará pues el invierno en enero y comienzan las inversiones térmicas, y qué bueno que se actualicen estos sistemas. El personal de calidad del aire explicó pues que estos dispositivos van a permitir detectar puntos críticos de contaminación. Se podrán mapear zonas de la ciudad que las estaciones tradicionales del sistema de monitoreo atmosférico no pueden distinguir, pese a que es una de las redes de monitoreo de calidad del aire requeridas por la normatividad ambiental más robustas de América Latina. La presidenta Claudia Sheinbaum, acompañada de funcionarios federales y de la jefa de gobierno Clara Brugada, inauguraron las nuevas instalaciones del Centro Nacional de Atención Agraria y del Archivo General Agrario. El gobierno federal se explicó que con esta inauguración se concluye una construcción que inició desde 2022, cuando la anterior administración donó el predio para este propósito. Las nuevas instalaciones del Centro Nacional de Atención Agraria y del Archivo General Agrario cuentan con más de 45.000 metros lineales, en donde se albergan millones de documentos que integran la memoria agraria del país. La jefa de gobierno de la Ciudad de México, Clara Brugada, afirmó que la independencia judicial no debe convertirse en un argumento para evadir responsabilidades, pero tampoco la disciplina puede utilizarse como mecanismo de presión sobre jueces y magistrados. Durante el primer encuentro de tribunales de disciplina judicial de entidades federativas, la mandataria capitalina destacó la relevancia de estas nuevas instituciones y sostuvo que uno de sus principales retos será encontrar un equilibrio entre las autonomías que quieren los impartidores de justicia y la obligación de responder por sus actos. Recuerde usted que ha habido una modificación en el Poder Judicial, tanto a nivel federal como de algunas entidades de la República Mexicana. Aquí en la Ciudad de México, Ahora jueces y magistrados son electos por voto popular, al igual que ministros de la Corte, pero ahora, según Morena, hoy se tiene un poder judicial autónomo e independiente verdadero, debido a que fueron electos, aunque haya sido por una partecita de la sociedad. Pero para Morena, según ellos, pues se tiene todo un logro por esta modificación constitucional. Escuchemos a la jefa de gobierno.
1: Hoy México da una lección al mundo y construye otro camino. Ni justicia sometida al gobierno, ni tampoco al servicio de las élites. Ni justicia subordinada al poder político, ni justicia capturada por poderes económicos. Justicia, sí, al servicio de la Constitución, de los derechos y del pueblo. Durante demasiado tiempo, para millones de personas, la justicia significó procedimientos largos y costos elevados. El gran desafío de este nuevo tiempo es abrir puertas de la justicia al pueblo. Que una mujer que busca protección frente a la violencia encuentre justicia. Que una familia pueda defenderse y encuentre justicia. Que una comunidad indígena encuentre justicia, que los humildes tengan exactamente los mismos derechos de quien atesora una gran fortuna.
0: Lo cierto es que hay que hacer una medición precisamente sobre estos jueces, magistrados y ministros que fueron electos por voto popular. Ha habido algunas renuncias, pocas, la verdad, mínimas, respecto al número de impartidores de justicia que fueron, pues, electos, pero no todos han resuelto lo que se nos prometió, que iban a resolver el rezago de asuntos en el Poder Judicial. Y ojo, en pocos días habrá renovación en la Suprema Corte de Justicia de la Nación. Cambiará la presidencia, ya no estará a nombre de Hugo Aguilar Ortiz, este hombre que creo que se la pasó nada más bailando y echando incienso. Ahora habrá un nuevo cambio y según la reforma al Poder Judicial, tendría que llegar Lenia Batres Guadarrama, esta muy controvertida ministra de la Corte, muy extremista, sin carrera judicial, aunque presente calificaciones de los institutos Patrulla, en donde se tituló, y ya hay muchos sectores en el país que no están de acuerdo con que Lenia Batres llegue como presidenta de del Poder Judicial y de la Suprema Corte de Justicia de la Nación. De hecho, ya la presidenta Claudia Sheinbaum ha dicho que tendrá que ser un acuerdo entre los propios ministros. Y si es así, pues obviamente todo pinta que Lenia Batres Guadarrama pues no logre la presidencia de la Suprema Corte de Justicia de la Nación. Ya lo veremos, pero eso tendrá que pasar pues ya en muy pocos días cuando venzan los 2 años de la presidencia de Hugo Aguilar Ortiz. Y este lunes se aplica el programa Hoy No Circula de manera normal. No circulan los vehículos con engomado amarillo. Terminación en sus placas 5 y 6, que no tengan los hologramas 0 y doble 0 del Valle de México. Ahora nos vamos hasta NTR Guadalajara con mi compañera Nivia Cervantes. Adelante, Nivia, te escuchamos. Muy buenos días.
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3: Alberto, cuando son ya las 7:41 desde esta perla tapatía, te comparto información. Decirte que el monzón mexicano en el noreste de México, en la inestabilidad atmosférica y canales de baja presión en el interior del país, así como una circulación ciclónica en niveles medios y altos de la atmósfera, ondas tropicales, también van a estar generando fuertes lluvias en el estado de Jalisco, así como en otras partes de nuestro país. Las lluvias pronosticadas pueden acompañarse, Alberto, con descargas eléctricas y caída de granizo. Decirte también que para el día de hoy, de acuerdo a la previsión del Instituto de Astronomía y Meteorología de la Universidad de Guadalajara, la temperatura máxima prevista para hoy es de 26. Esta la estaremos alcanzando sobre las 2 de la tarde. A lo largo del día va a prevalecer el viento moderado que vendrá del sur, con rachas que podrían llegar hasta los 42 kilómetros por hora, sobre todo por la noche. Decirte también que que la tormenta que cayó el sábado aquí en el área metropolitana de Guadalajara, Alberto, dejó además severas inundaciones, múltiples vehículos varados y afectaciones en viviendas y diferentes municipios de nuestra entidad. Entre las incidencias más graves, los cuerpos de seguridad lograron la extracción, el rescate oportuno de una familia que se encontraba atrapada dentro de su vehículo ante el rápido ascenso del agua. También decirte que las unidades de Protección Civil Estatal y Municipal mantienen activo un operativo de búsqueda en San Pedro Tlaquepaque para localizar a un hombre que fue arrastrado por la corriente durante la fuerte tormenta del sábado. Esto ocurrió cerca del cruce de las calles Tepexpan y Comonfort en la zona de Santa María Tequepexpan, donde testigos señalaron que el hombre fue sorprendido por el agua y no logró ponerse de pie. Alberto, la información desde Jalisco. Muy buenos días.
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4: Hola, ¿qué tal? Te saludo desde Zacatecas con lo más destacado. 7 adultos y una menor de edad fueron localizados con vida durante la madrugada del sábado en el domo de la comunidad del Durazno en Jerez de García Salinas, confirmó el secretario general de gobierno, Rodrigo Reyes Muguerza. Entre las personas encontradas está Cassandra Isabel y su bebé, así como Liliana Elizabeth y Flavio César, quienes habían sido reportados como desaparecidos el pasado 19 de agosto. El funcionario explicó que elementos de la Policía Estatal y la Guardia Nacional desplegaron un operativo tras recibir reportes sobre vehículos sospechosos en la zona. Las 8 personas recibieron atención médica y fueron trasladadas a la Fiscalía General de Justicia del Estado, donde se determinará su situación. En relación al tema, la Fiscalía General de Justicia del Estado cumplimentó una orden de aprehensión contra Liliana N., alias La China, por su probable participación en el delito de trata de personas en su modalidad de trabajos forzados. La mujer fue localizada el sábado junto con otras 7 personas en el domo de la comunidad del Durazno en Jerez de García Salinas. De acuerdo con la Fiscalía, durante las investigaciones se localizaron en su domicilio cartuchos de uso exclusivo de las Fuerzas Armadas, documentos y anotaciones presuntamente relacionados con un grupo delictivo. Además, 2 de las personas localizadas señalaron a Liliana de haberlas obligado, mediante amenazas, a realizar trabajos forzados. En más información, 2 adolescentes de 14 y 15 años reportados como desaparecidos desde el pasado 15 de julio en Jalisco fueron localizados este jueves en Mazatlán, Sinaloa, en buenas condiciones de salud. Se trata de Dominic Gabriel, de 15 años, quien desapareció en Tlajomulco, y Jeremy Alejandro, de 14, visto por última vez en Tonalá. La Fiscalía de Jalisco informó que su localización fue posible mediante acciones de búsqueda de colectivos y de la Vicefiscalía de Personas Desaparecidas en coordinación con autoridades de Zacatecas y Sinaloa. Los jóvenes fueron ubicados por elementos de la Guardia Nacional y permanecen bajo resguardo de las autoridades mientras se realizan las diligencias para esclarecer las circunstancias de su desaparición. Hasta aquí la información desde el estado de Zacatecas. Le invito a que continúe en Informativo NTR.
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1: Le agradezco muchísimo a Teresa Gutiérrez, ella es directora de monitoreo de indicadores educativos en México. Y Teresa, hemos estado hablando contigo, te hemos querido hablar contigo porque pues estamos a punto de regresar a clases, la escuela básica, niñas, niños y adolescentes, y hay retos importantes para la educación en nuestro país. Hay una consulta para utilizar teléfonos y tabletas electrónicas, pero creo que se desvirtúa mucho este uso. Puede ser integrado a la educación porque es una forma de un instrumento para que aprendan, pero parece que hoy estamos en una educación que no se está moviendo ni un centímetro pese a, pues al retraso que puede tener. Primero, Teresa, ¿qué idea tienes del regreso de los niñas, niños y adolescentes a la escuela y qué educación tenemos en nuestro país?
2: Pues sí, mira, muchas gracias por el espacio para hablarte sobre este tema tan importante. La verdad es que nosotros nos damos a la tarea de seguir todos los indicadores educativos. Lamentablemente, desde hace ya 6 años que no contamos con indicadores educativos que nos den cuenta de cómo están los aprendizajes de las niñas y de los niños. No sabemos realmente si están avanzando en comprensión lectora, si están avanzando en matemáticas, si están avanzando en el aprendizaje de ciencias, porque dejamos de medir. México fue un país que decidió, en lugar de medirse y saber en qué podía mejorar, decidió dejar de hacerlo. Desde que desapareció la prueba Planea, después tuvimos una prueba diagnóstica que se aplicaba justamente al inicio del ciclo escolar, como lo estaremos viendo ahora. Ahora, se están aplicando o se van a aplicar más bien unos ejercicios integradores que son para dar un diagnóstico de cómo llegan los niños y las niñas después de vacaciones, porque hay evidencia internacional que demuestra que después de un periodo vacacional largo o de las pausas de verano en este caso, pues los niños vienen de haber perdido ciertos aprendizajes, ¿no? Entonces ahí hay que hacer estas aplicaciones para saber cómo podemos afinar la estrategia, si hay algunos alumnos que necesiten atención más específica. Y bueno, esto esperamos que pase. Lamentablemente, ¿qué pasa? La información y los resultados de estos ejercicios integradores que aplica cada Secretaría de Educación en los estados no se hacen públicos. Son prácticamente 1 o 2 estados los que lo publican y nos quedamos sin saber cómo están realmente los resultados y los indicadores de aprendizaje en nuestro país.
1: La educación en México ha tenido retroceso siempre, ¿no? Creo que no ha sido de la educación pionera en el mundo, pero a raíz de la pandemia no hubo una reorganización de la educación y lo que vemos pues son conflictos con maestros, con...

0: se les dio seguimiento y realmente nunca destinamos ni un solo peso del presupuesto para recuperar el aprendizaje que se perdió durante la pandemia. Hace poco lo vimos, tampoco se desarrolló una estrategia integral para poder hacer seguimiento de las clases a distancia, no hemos desarrollado los materiales digitales para la nueva escuela mexicana. Entonces, en el caso de que tuviéramos que volver a cerrar las aulas por alguna cuestión, pues realmente no estamos preparados para que esto suceda. ¿Qué tenemos? Tenemos la buena noticia de que vamos a tener los resultados de PISA en prácticamente 2 semanas. El día 8 de septiembre se presentan y ahí vamos a tener por lo menos una medida de cómo las niñas y los niños de 15 años o los jóvenes de 15 años están aplicando lo que aprendieron a lo largo de toda su trayectoria escolar en resolver situaciones de la vida diaria. No todo es terriblemente malo, pero sí podemos hablar de que nunca tuvimos una estrategia real de recuperación de aprendizajes durante la pandemia y vamos a seguir cargando con eso. Realmente esta generación que se evaluó pues fue la generación que estaba en primaria cuando se interrumpieron las clases por la pandemia y vamos a ver cómo sale, ¿no? Porque como lo sabemos, PISA no mide aprendizajes curriculares, mide las capacidades de las y los niños de aplicar lo que saben en resolver situaciones cotidianas.
1: Y en ese aspecto, Teresa, creo que es fundamental poner el dedo en la llaga para poder hablar sobre materias como matemáticas, como ciencias, en donde lamentablemente estamos perdiendo mucho, ¿no? No es un país que se esté caracterizando por fomentar entre sus nuevas generaciones estas disciplinas y quizá más adelante, cuando lleguen a trabajar, cuando lleguen al sistema de trabajo de nuestro país, pues podamos carecer de ese tipo de asuntos, ¿no?
0: Sí, al final estamos viendo una desconexión entre lo que los jóvenes aprenden, sobre todo en los últimos años en el bachillerato, en la educación media superior, contra lo que requieren las empresas. En esta etapa deberíamos estarles dando ya formación directamente relacionada con algo que les permita después integrarse al mercado de trabajo o darles herramientas que les permitan incorporarse después a una licenciatura. Estamos viendo fallas en este nivel educativo. Es en el nivel en el que vemos mayores niveles de abandono. Y seguramente pues tendremos que hacer una realineación entre lo que el mercado laboral demanda contra lo que se está aprendiendo en estos años.
1: Teresa, además de del regreso a clases en los próximos días, también regresarán los legisladores al periodo ordinario. ¿Qué propuestas podría hacer Mexicanos Primero y todo el sector educativo de organizaciones sociales para que se mejore la educación? Porque a veces nos ponemos a pensar, ¿no? Es que es un trabajal enorme, es un sector muy grande, pero algo se puede hacer para ir mejorando o renivelando la nave, ¿no?
0: Pues justamente regresan los legisladores y regresa la Cámara de Diputados y más o menos también la siguiente semana, en las siguientes 2 o 3 semanas, se tiene que mandar la propuesta de presupuesto de egresos en la federación, es decir, qué se va a gastar, en qué se va a gastar durante el año 2027. Esperamos que se tome de nuevo en serio la inversión en el sistema educativo. Sabemos que estamos quedándonos muy lejos de las cifras que recomienda la UNESCO, que es destinar hasta un 8% del Producto Interno Bruto a los temas educativos. En México, dependiendo de la fuente, estamos destinando solamente el 4% o el 5%. Con esto no estamos cubriendo todo lo que el sistema educativo necesita. No estamos atendiendo cuestiones de aprendizaje, no estamos haciendo evaluaciones. Estamos atendiendo de manera muy precaria todos los temas de infraestructura porque los estamos atendiendo solamente a través del programa de la escuela es nuestra. Y pues prácticamente todo se nos está yendo a sueldos y salarios o a los programas de becas que, como tú sabes, son programas que no tienen una corresponsabilidad. Los jóvenes, los niños que la reciben no están obligados a mantener un promedio, a asistir a la escuela y, bueno, estamos ya entrando a la etapa en la que todas estas becas serán universales para todas las niñas y los niños inscritos en escuelas públicas. Ya se les destinará este apoyo de la beca. Entonces, bueno, aquí creo que lo que vamos a ver en este presupuesto pues es más de eso. El llamado que nosotros desde Mexicanos Primero hacemos siempre es repensar el presupuesto, pensar en una nueva ingeniería presupuestal que nos permita no solamente cubrir esto, sino que garantizar algunas cuestiones básicas como es el acceso a una infraestructura escolar digna.
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0: El noticiero Teresa Gutiérrez, directora de Monitoreo de Indicadores Educativos de Mexicanos Primero. Hay una consulta a los maestros sobre el uso de los teléfonos celulares y de las tabletas, pensando que el teléfono celular lo llevan los niños no porque quieran, muchas veces es el contacto con los padres cuando salen de la escuela para monitorearlos, entonces prohibirles que lleven el teléfono pues es casi imposible. Además de que sí existe una adicción de niños y niñas y adolescentes al teléfono celular. ¿Cuál será la recomendación de Mexicanos Primero? ¿Realmente prohibirlos, ponerlos bajo un cajón con llave o realmente poderlos utilizar y adecuarlos a los sistemas educativos?
1: Nosotros estamos pensando más en una regulación que en una prohibición y nosotros lanzamos hace un par de semanas varias propuestas que están encaminadas a que en este debate se busque fortalecer la formación y el acompañamiento docente para una cultura digital, que los docentes también aprendan a utilizar las herramientas, a utilizar inteligencia artificial, a que tengan más acceso a estos dispositivos para fines pedagógicos. Hemos buscado también que se fortalezca el liderazgo escolar y la convivencia, eso es que cada comunidad tenga la libertad de saber cómo se va a hacer el uso de los dispositivos digitales, el acompañamiento a las familias para impulsar una cultura digital, porque no podemos darle la espalda a esto. Queremos formar ciudadanos digitales y no simplemente prohibir el uso de estas tecnologías y sobre todo que el uso de estas herramientas sirvan para reducir las desigualdades y no las amplíen. Que dejar fuera a algunos estudiantes de esto no implique que van a tener desventajas contra los que sí tienen acceso.
0: Sí, es fundamental que no se satanice, porque se hace desde la mañanera como si eso fuera algo muy malo, que si lo erradicamos del sistema educativo mexicano, con nuestro principal socio que es en los Estados Unidos, en donde hay un boom de tecnología, pues estaríamos completamente fuera. Entonces tendríamos que pensar eso también. Y los maestros, es más, los maestros estarse haciéndose más tecnológicos con estas herramientas que hoy permiten la inteligencia artificial tener mejores instrumentos de educación, ¿no?
1: Así es. En Estados Unidos, de hecho, hay regulaciones estatales. En muchos de los estados está prácticamente prohibido entrar, ingresar a las escuelas con dispositivos digitales. Pero estamos hablando, ¿no?, de esto, de regular más que de prohibir. Y eso esperamos que en nuestro país se tomen decisiones basadas en evidencia y que todo este proceso de consulta sirva para tener una buena respuesta a esta situación.
0: Muy bien, Teresa Gutiérrez, directora de Monitoreo de Indicadores Educativos de Mexicanos Primero. Te agradecemos como siempre tu amabilidad para platicar con nosotros.
1: Muchísimas gracias, Alberto.
0: Gracias, vamos a un corte y regresamos con más.
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2: Y ahora pasamos con el primer tiempo de todos los deportes y Óscar Orozco. Adelante, Óscar, te escuchamos. Muy buenos días.
3: Buenos días, Beto, ¿cómo estás? Un gusto saludarte a ti y a todo el auditorio de Informativo NTR. Vamos con la información deportiva más importante de este lunes. Una jornada más de la Liga MX se llevó a cabo este fin de semana del torneo Apertura 2026. El fútbol mexicano ya está tomando forma, ya algunos equipos se están despegando y definiendo como protagonistas, otros aún no despegan y están a punto de inclusive pues de verse en problemas ya de clasificación cuando aún han transcurrido 5 fechas, y es que son 3 equipos los que no han ganado, 5 fechas y 3 equipos que no conocen la victoria. Se trata de San Luis, que con 3 empates sigue en el antepenúltimo lugar, solamente 3 unidades, y los peores equipos, Santos y Juárez, que a pesar de hacer movimientos, adecuaciones, no logran ganar. Los 2 peores equipos, Santos y Bravos de Juárez, 0 puntos, 5 derrotas, y bueno, pues están viviendo una pesadilla, un torneo de pesadillas, sobre todo del lado de los de la comarca, que pues Grupo Orlegui se deshizo de Atlas para darle prioridad precisamente a su hijo consentido, a Santos, y el cuadro con de Renato Paiva no camina, y esto pues ha provocado ya que la afición esté enardecida, molesta por esta situación, y bueno, busca culpables. En este caso Grupo Orlegui no ha podido con el cuadro de Santos, que en los últimos torneos vaya que ha sufrido. Y bueno, recordar que el Grupo Orlegui, precisamente don Alejandro Iraragorri, fue de los principales precursores de que desapareciera el descenso. Ahora vemos por qué, ya que su equipo, en caso de que existiera esta instancia, la cual ya sabemos no existe, quedó eliminada para los próximos torneos, pues ahora entendemos por qué don Alejandro estaba a favor de que desapareciera, ya que su equipo se vería involucrado torneo tras torneo en este tema del descenso, por lo magro y la pobre plantilla que tiene. Así Santos, pues sumido en la mediocridad, no tiene problemas, no va a descender, y así se la puede llevar torneo tras torneo, pese a que la afición está ya bastante molesta con la mala actuación del equipo. Y bien, pues la jornada número 5 arrancó el pasado viernes con un Tigres enfrentando al Atlante, Tigres de Víctor Manuel Bucetich. Así es, aunque usted no lo crea y resulta extraño, o resultó extraño verlo en la banca de Tigres cuando fue una leyenda del Monterrey, campeón, multicampeón con la cuadra de Rayados, y ahora en la tienda de enfrente dirigiendo, increíble. Y bueno, pues Bucetich le dio ese orden que necesitaba Tigres, y ante un Atlante que pues también demasiado respeto fue el que mostró Atlante hacia Tigres, que venía de no ganar, y bueno, pues ahí le dio una ayudadita con la postura un tanto medrosa del cuadro de los potros, aunada una expulsión en la primera mitad de Calzadilla, se equivoca jugador de los potros. Esto le ayudó a Tigres, pero fue hasta el minuto 80-79 cuando Rodrigo Aguirre, quien estaba siendo abucheado por la afición felina, marcó al 79 el primer gol, y ya al 90 cerró la cuenta Juan Bruneta en un partido en el que sí estuvo cargado por parte de los Tigres, fue el mejor equipo y parecía que Atlante se llevaba el botín de un punto, pero bueno, Tigres ya respira, Víctor Manuel Bucetich también con este doble puesto de vicepresidente deportivo y de timonel, pues ya los Tigres obtienen su primera victoria en la jornada 5, y bueno, veremos si ya despierta este equipo felino que inició el torneo bastante adormilado, bastante aletargado. Y ahí están los Tigres 2-0, gran triunfo, oxígeno puro para el cuadro felino en este apertura 2026. Y León, el equipo de la Fiera, que es uno de las sorpresas en la Leagues Cup, al aparecer en los cuartos de final, se enfrentó a Monterrey, que venía muy alzadito el cuadro de Rayados ganando, y bueno, pues ahora se topó a León, y el León le puso realmente una zancadilla, un descalabro doloroso para Rayados. 2-0 gana el cuadro Esmeralda. Buena actuación, Jordi Cortizo al 24 y Daniel Arcila al 79 de penalti. A pesar de que el equipo Esmeralda sufrió la expulsión de Johan Romaña, el colombiano, el central, pues Monterrey no pudo superar este escollo. 2-0, dolorosa derrota de Rayados. Por ahí le movió a sus piezas Matías Almeida, pero fue incapaz de perforar el arco Esmeralda, el cuadro de las panzas verdes. Y así León obtiene un triunfo valiosísimo y está despertando León. La fiera está sacando las garras en el torneo, ya reaccionó. Y el América enfrentó a Juárez el pasado viernes también en un buen partido allá en la ciudad fronteriza, y América pues hizo cumplir los pronósticos, doblete de Henry Martin, lo cual eso ya es una enorme noticia. El delantero que le ha costado recuperar su nivel, pues marcó un buen gol al 38 y luego ya de penalti el 53. América 2, Juárez 1, sigue sin ganar Juárez, ya lo habíamos mencionado, uno de los dos equipos que llevan 5 derrotas en 5 partidos. Juárez está viviendo una pesadilla, y por ahí estaba el rumor de que la franquicia sería vendida. Doña Alejandra de la Vega dijo no hay ninguna opción de que alguien compre Juárez, no está en venta para empezar. Entonces, inclusive se habla de algunas por ahí algunas situaciones de inversiones del lado del equipo de la frontera, de los Bravos, que bueno, pues no fueron tan bravos el viernes. El América sin hacer un partido brillante, espectacular o avasallante, hizo lo necesario, 2 goles, 2-1 gana el equipo del América y se mantiene como superlíder las Águilas del América, que han aprovechado un calendario bastante asequible con ante rivales de mediana categoría. Pues América no tiene la culpa y está sumando puntos, está ya consiguiendo 13 unidades y está invicto. El único equipo invicto ya que permanece es el equipo del América, así es. Y Toluca sufriendo, el equipo de los Diablos en Querétaro se enfrentó a los Gallos, que estuvieron a punto de cantar en casa. Sin embargo, un gol de Federico Viñas de penalti al minuto 90 le da un triunfo también valiosísimo a los Diablos Rojos, valiosísimo, porque no están brillando como nos tenía acostumbrados el equipo de Antonio Mohamed. Sin embargo, saca los resultados, un partido muy cerrado. Querétaro estuvo a punto de llevarse un puntito sobre los Diablos, pero pues no le alcanzó. Toluca sigue sumando, tercer lugar de la tabla general, gran triunfo de los Diablos Rojos. Y el día sábado las Chivas se enfrentaban al sorprendente Tijuana allá en el estadio Akron. Por cierto, este partido se pospuso 2 horas, programado a las 5:07 de la tarde, una lluvia realmente impresionante que azotó a la zona del Bajío, allí en donde está ubicado el estadio Akron, incesante lluvia y tormenta eléctrica, la cancha era una alberca. Sin embargo, presumió una vez más este escenario mundialista, que el drenaje que le invirtieron a este escenario es realmente de primer mundo. En una hora la cancha ya estaba en condiciones para jugar. En otras épocas esto hubiera sido imposible, el partido se hubiera tenido que reanudar hasta un día después, el domingo, pero la cancha respondió, el drenaje, y estuvo todo listo 2 horas después, hay que recordar, 2 horas después, en la que era una alberca el Akron, se disputó el partido, y la cancha lució en perfectas condiciones para disputar el partido de fútbol. Y las Chivas respondieron, retoman ya el buen nivel, el buen fútbol, ante un Tijuana que salió a especular y fue humillado 5-2. El partido iba 5-0 favorable a las Chivas, que al final pues se desconcentraron un poco, hubo movimientos, cambios, y Tijuana aprovechó para Elías Manuel marcar doblete, insuficiente para alcanzar, ya el marcador estaba muy pesado para los de Tijuana, 5-2, 2 goles de Ricardo Marín, que hizo olvidar a la Hormiga González. Definitivamente no se extraña al goleador ahora del Olympiacos, que ya por cierto por ahí posó con algunas imágenes en su nueva casa ya en Grecia, en el Pireo, con el Olympiacos. Y bueno, pues Ricardo Marín se echó a la afición a la bolsa, no se extraña a la Hormiga. Teniendo estas actuaciones, Marín pues hará que pronto se olvide. 5-2 gana Chivas, retoma el buen fútbol, funcionamiento, ese despliegue ofensivo, 2 jugadores a destacar Hugo Camberos y Santi Sandoval le han venido a inyectar esa frescura al ataque rojiblanco. Y bueno, los refuerzos aún sin responder, Jordan Carrillo y Kevin Castañeda, quienes tuvieron minutos, pero poco se les vio. El Piojo Alvarado sigue siendo un elemento desequilibrante, y hasta Diego Campillo, el central por derecha, marcó un gran gol que cerró la cuenta favorable a las Chivas. 5-2, goliza de los de Milito al Tijuana de Sebastián Abreu, que pierde el invicto. Y de qué manera, fue realmente vapuleado por las Chivas, y el Guadalajara tapa bocas, respira y dice: aquí estoy ya como contendiente, 2 triunfos consecutivos del rebaño, y así. Así enfrentará lo que resta. El Atlas ya es una realidad, ya no es obra de la casualidad. Derrotó, así es, a la desvielada máquina de la Cruz Azul, que sigue, parece, sufriendo de la campeonitis aguda tiene Cruz Azul. Ahora sí podemos confirmarlo, esta crisis. 2 derrotas consecutivas de la máquina, 3 derrotas, perdón, con la del sábado ante Atlas. Mal desdibujado el equipo celeste. Joel Wiki parece que ya perdió el toque con el cuadro cementero. Atlas, sin hacer mucho alarde, sin hacer un partido avasallante también, marca los goles en momentos precisos. Saldívar y Florian Monzón, quien marca el argentino una vez más, refuerzo de los rojinegros. Y un Cruz Azul que deambula en la presión. Tuvo chances, sufrió Atlas, si bien es cierto, al final, pero realmente Cruz Azul no es ese equipo que obtuvo el título hace algunos meses, algunas semanas, no lo es, y vuelve a perder. Ya es una crisis la de los cementeros, 3 derrotas consecutivas, sin duda que ya esto ya es una realidad, y Atlas ahí en el segundo lugar, pegadito de las Águilas del América, con 4 triunfos y una sola derrota. Qué torneo del Atlas. Y Hernán Crespo, feliz de la vida con estos resultados de su equipo de los rojinegros. El día de ayer, San Luis y Pachuca, en partidos realmente muy malitos, San Luis y Pachuca dividieron puntos 1-1. Pachuca rescató un puntito por ahí ya de último minuto. Por cierto, el portero Carlos Moreno se fue al final a ver si por ahí metió un gol, y lo hizo, y así que el arquero goleador de Pachuca, Carlos Moreno, le da el empate al equipo de los Tuzos sobre San Luis, 1-1. San Luis sigue también sin ganar, un empatito más a su cuenta, y Pachuca, que empezó muy bien, pues ahora rescató un puntito, y el próximo sábado le toca enfrentar a las Chivas allá en la Bella Hidosa, un partido difícil para los de Benjamín Mora. Y bueno, también el equipo de Pumas también no camina. El cuadro de Esteban Solari empató un gol contra Necaxa. Necaxa se fue al frente en el marcador al 76, y al 88 tuvo que llegar Luciano Herrera para rescatar un empate que parecía perdido para los universitarios. Mal resultado de Pumas, que sigue por ahí teniendo algunos problemas. En la tabla general, los 8 primeros lugares, está América, segundo Atlas, tercero Toluca, cuarto las Chivas, 5 Puebla, sexto Tijuana, Monterrey está en séptimo y León en octavo lugar. Ahí están las posiciones. Por cierto, Puebla le ganó a Santos 3-2. Qué buen torneo de Puebla, ya lleva 3 triunfos, 10 unidades ahí, pegadito de Toluca y de las Chivas. Qué buen torneo del equipo poblano, bueno, al menos en estas primeras 5 fechas. Hasta aquí la información de momento deportivo más importante de este lunes. Le deseo a la gente que tenga un excelente día, cuídese mucho, y le invito a que siga con nosotros en el noticiero, porque más información, no le cambie.
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0: es liderea la producción en berries, ya no solo la fresa, en todas las frutillas, y todas son de producto de exportación. Si eso nos permite, es el segundo ingreso per cápita en Michoacán más importante después del aguacate, si eso es una palanca para promover el desarrollo, las autoridades poco han hecho para acompañar y garantizar la seguridad. ¿Qué debe de hacerse? Bueno, en primera instancia, yo sugiero, hemos estado señalando de manera reiterada, debe de haber programas de acompañamiento para que haya oportunidades para los jóvenes, que los jóvenes tengan oportunidades de desarrollo y de crecimiento económico. A la par de ello, debe de haber acciones del gobierno para acompañar en el desarrollo social, en el desarrollo comunitario. Y como tercera herramienta, que es a la que más anuncian con bombo y platillo, que por cierto, es evidente que han estado vinculados las autoridades de los últimos años, es el combate al crimen organizado con armas. Según nosotros, en la perspectiva de la CNC, es más con acompañamiento de desarrollo económico y social que con acción de armas.
1: Don Roberto, recientemente la Coparmex presentó un informe a nivel nacional sobre el incremento del delito de extorsión, principalmente a empresas, empresarios, pero no se habla mucho de la extorsión también de la amenaza a pequeños productores campesinos. ¿Cómo está este nivel? ¿Ustedes también a nivel de campesinos también están padeciendo este mismo delito de extorsión que lamentablemente trae consigo amenazas, ataques, incendios y mucho más violencia que puede, pues lamentablemente cortar la carrera de los campesinos?
0: Sí, hay compañeros que nos han compartido esa práctica de señalamiento hacia algunos grupos criminales donde son extorsionados o les molestan en su huerta, en su parcela, o en su defecto también les afectan ya con la producción de su producto. Pone en riesgo su estabilidad porque amenazan con el daño en la estabilidad de su familia. Y desde luego que en Michoacán y como en otras partes del país hemos señalado, ha sido a todas luces señalado el problema que padecen los limoneros allá en Tierra Caliente. Eso es de verdad un caso atípico, de verdad complejo, porque pareciera que agarran a una cabeza, pero surgen muchas más porque no hay una estrategia definida, solo con las armas, sin ofrecer herramientas de desarrollo, repito, a los jóvenes. Evidentemente los jóvenes quedan a merced de la tentación del pago y de la camioneta para poder andar a gusto y no damos una oportunidad verdadera para el desarrollo comunitario.
1: Sí, lamentablemente el campo sigue siendo todavía un sector muy descuidado, no obstante que de ahí comemos, de ahí vivimos, es un sector muy descuidado, la pobreza, la marginación de muchas comunidades, la falta de agua, la falta de maquinaria, la falta de granos sigue afectando mucho. Sigue siendo el campo, lamentablemente, don Roberto, un campo fértil para pues que salgan de ahí integrantes del crimen organizado, porque a veces los estigmatizan de una manera muy negativa, ¿no? Diciendo, es que como no tiene que trabajar, no tiene ingresos, pues se van del crimen organizado, cosa que está comprobado que no es cierto. Muchos de ellos son secuestros, muchos de ellos son amenazas, pero sigue siendo el campo un sector olvidado por parte del gobierno.
0: Yo creo que ahora está más olvidado. Evidentemente, en el pasado inmediato no estábamos bien, pero en la ausencia de los programas, desaparecieron 48 programas que incentivaban la productividad, y a pesar de ello, ahí hago un ancla, si me permite una pausa, el subsector económico que sigue creciendo, aunque sea poco, es el sector agroalimentario. ¿Qué quiere decir? Que nos da una oportunidad importante para que siga siendo palanca en el desarrollo de nuestro país. Pero a pesar de ello, a pesar de que sigue manteniendo un crecimiento, el gobierno no le da apoyo, no le da cauce para que incremente su productividad. El caso de Michoacán, por ejemplo, el sector agroalimentario representa el 32% del Producto Interno Bruto. Es decir, por autonomía, el sector agroalimentario es la auténtica palanca del desarrollo de Michoacán. Pero así podríamos ir señalado en otros casos. Cito el ejemplo en el Estado de México, en la zona sur, que se practica la ganadería de manera intensiva, el cobro de piso, pero allá en esa región de manera exponencial en todos los rubros de la actividad económica, hasta las tiendas, todo el mundo. En el caso de Michoacán, solo algunos sectores de la producción, pero pues así como vamos, Michoacán va a quedar de verdad en un escenario muy adverso porque... la sociedad todavía tiene confianza en el Estado mexicano y el Estado mexicano no le ha correspondido.
1: Precisamente viene ya el análisis del presupuesto de egresos de la Federación, cómo va a gastar el gobierno, y de pronto vemos que son miles de millones de pesos para los partidos políticos, que qué bien, pues tienen que hacer sus campañas, pero contrasta con el presupuesto para los campesinos, ¿no? A veces nos dicen, es que para el campo hay tantos miles y miles de millones de pesos, pero no llegan realmente para que tener las condiciones mínimas para poder producir. ¿Cuál será el llamado para que los legisladores pues, puedan realmente destinar los recursos necesarios al campo mexicano?
0: Yo invitaría, la CNC tiene a sus representantes en la Cámara de Diputados y yo invitaría a que concilien, que construyan un presupuesto que para tomar esa determinación no solo escuchen la instrucción política de su partido, que valoren la pertinencia de sus representados, lo que le gusta que de los 300 diputados de mayoría, cuando menos 220 sean con un territorio eminentemente rural, si le corresponden a sus electores, bien podrían tomar la determinación de equilibrar un poco el gasto que el gobierno realizará para la distribución que fuera más equitativa y que se recuperaran programas para eliminar el escenario este adverso que comentamos. Solo comparto, solo hay un programa, solo uno, que es de semillas y que alcanza solamente al 12-13% de la población rural y que no detona la producción agrícola, solo es para la subsistencia. Si el Estado mexicano no ve la posibilidad de apalancar verdaderamente la producción, quiere construir entonces a una sociedad empobrecida con el autosustento mal desarrollado para que dependa del gobierno y poder así seguirlos cooptando para otros propósitos.
1: Hablar de recursos para el campo, pues que quizá a veces los políticos están cegados y de pronto dicen es que hay tantas cosas que faltan en el campo que ¿dónde le invertimos? ¿Dónde ven ustedes en la Confederación Nacional Campesina que debe de empezar el gobierno para inyectar recursos y que de ahí crezca verdaderamente un campo productivo? Porque podríamos decir, bueno, se puede dar subsidios a las semillas, se puede dar maquinaria, se puede dar agua, se puede dar muchas otras cosas, pero ¿dónde realmente tendría que comenzar el gobierno para que efectivamente pueda crecer el campo?
0: El reto está del gobierno del Estado mexicano en que los productores de más bajos recursos cambien su escenario y que hay tres segmentos en la producción, los de autoconsumo, los de desarrollo y los consolidados. Los dos primeros rubros son a los que el Estado mexicano debía de atender. Los terceros ya están en un escenario diferente, ya no necesitan de la autoridad y muestra es que ellos siguen creciendo, ya lo dijimos, según los índices de desarrollo de nuestro país. El primer segmento para mitigar esa condición de vulnerabilidad ante tentaciones ilegales y el segundo segmento para que detonen su crecimiento, el gobierno debiera de diseñar programas que incentiven la adquisición de paquete tecnológico, el acompañamiento técnico de profesionales del campo y el tercero es la comercialización. El talón de Aquiles de cualquier productora en cualquier rubro es la comercialización. El gobierno debe de destinar recursos y política pública para incentivar este desarrollo y de manera integral eslabonar a unir los eslabones para crear una cadena de valor.
1: Por último, Roberto Carlos López, secretario general de la Confederación Nacional Campesina, ¿cómo les está yendo en esta revisión del Tratado Comercial de Norteamérica? Hemos visto algunos amagos por parte de Estados Unidos para poner aranceles a productos agropecuarios. Bueno, recientemente está la fresa, ¿no?, que está a punto de sufrir un arancel. ¿Ven ustedes que van bien las negociaciones para fortalecer este tratado comercial en materia agropecuaria o todavía lo ven muy endeble la posición mexicana?
0: Todavía lo vemos endeble porque la posición mexicana está observando otros sectores de la producción en nuestro país. No le está dando prioridad al sector agroalimentario. Y yo creo que en algunos casos, caso particular de las frutillas, los paganos serían los propios consumidores. Es decir, si se establecen esos aranceles, yo le garantizo a usted que no hay un aguacate más sabroso que el que se produce en México, y el consumidor final es quien vendría pagando ese arancel. En el caso del sector agroalimentario, yo creo que podrían construir acuerdos más importantes. El problema central es que México no lo está viendo porque sabe de esas condiciones de ventaja.
1: Pues vamos a estar platicando con usted más adelante, Roberto, porque es muy importante el campo mexicano. Ahora sí que sin campo, pues no hay país, como se ha dicho muchas veces en estos posicionamientos que han tenido los campesinos en nuestro México, y esperemos que pueda haber un avance, porque de ahí comemos. Y mucho se ha hablado sobre la autosuficiencia de todo lo agrícola en nuestro país, y estamos muy lejos, lamentablemente, de eso. Pero por lo pronto, Roberto López, secretario general de la Confederación Nacional Campesina, le agradezco muchísimo que haya estado con nosotros.
0: No, al contrario, le agradezco mucho, y yo solo cierro con un dato a propósito de su comentario final. Dice la FAO de las Naciones Unidas que aquel gobierno que tiene que importar hasta el 25%, arriba del 25% de su consumo, está en riesgo su soberanía alimentaria. Eso lo declaró en 2008. En el caso de México, como un dato estadístico, solo en el 2025 importamos 24 millones de toneladas de granos. Y México produjo en el 2025 25 millones de toneladas. De ese tamaño es el riesgo.
1: Nada más, híjole. Y de pronto estamos peleándonos por la soberanía, porque nos dicen alguna declaración, y realmente esta es la verdadera soberanía de las naciones. Muchísimas gracias, Roberto.
0: Que tenga excelente día.
1: Hasta luego. Vamos a un corte y regresamos con más.
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0: El diario Ovaciones trajo consigo el seguimiento a lo acontecido allá en el estado de Sinaloa con la segunda licencia que ha presentado Rubén Rocha Moya. El sábado, el domingo temprano, el diario Ovaciones publicó que Rubén Rocha Moya, ante críticas, pidió otra vez licencia. Y sin embargo, hay todavía peticiones de algunos integrantes de la DEA y algunos también agentes de la DEA retenidos, diciendo que lo importante es entregar a Rubén Rocha Moya hacia los Estados Unidos. Rubén Rocha Moya dijo el diario Ovaciones este fin de semana que volvió a solicitar licencia indefinida como gobernador de Sinaloa, menos de 30 horas después de retomar el cargo. La presidenta Claudia Sheinbaum cuestionó que no se le informara su regreso y advirtió que ningún interés personal está por encima de México. La oposición pidió juicio político y desaparición de poderes en Sinaloa, mientras que el exdirector de la DEA de Estados Unidos, Derek Maltz, exigió a la Secretaría de Seguridad y Protección Ciudadana la detención del mandatario con licencia. También trae una nota muy importante sobre pues madres buscadoras allá en el estado de Baja California, y es que en ese estado, que por cierto su gobernadora también está en el ojo del huracán después de que se dieran a conocer grabaciones en donde habla con supuestos agentes de los Estados Unidos para el regreso de su visa. El diario Ovaciones publicó este fin de semana desapariciones y alto rezago forense en Baja California. En ese estado se reportan más de 5,000 desaparecidos y 13,000 restos sin identificar. Amnistía Internacional alerta por la crisis. Y además, obviamente, todos los resultados del fútbol mexicano. Las Chivas, no, nadie las detiene. A las Chivas, 5-2 en contra de Tijuana. El América también ganó y el Cruz Azul, parece que el Cruz Azul se queda muy atrás de lo que había mostrado la temporada pasada. Así es que lo invito a que pueda adquirir el diario Ovaciones, este diario de casa. Y vamos con más información. El próximo 1 de septiembre comenzará ya el periodo ordinario de sesiones en la Cámara de Diputados y en la Cámara de Senadores en el Congreso Federal. Habrá dos prioritarias labores que tendrán que hacer los legisladores. La primera es recibir el presupuesto de egresos, el paquete económico que trae también consigo la ley de ingresos. Habrá más impuestos, se incrementarán los impuestos. Hasta el momento la presidenta Claudia Sheinbaum ha dicho que no pretende crear nuevos impuestos, pero ya sabe que el año pasado se incrementó el precio del refresco, de la comida chatarra, de los cigarros y de las bebidas alcohólicas. Y aunque se buscaba que la sociedad mexicana dejara de consumirlos, pues eso no. Hay gente que fuma y puede invertir una verdadera fortuna en seguir con este vicio, al igual que los que tomamos refrescos o comida chatarra, pues realmente no nos importa cuánto paguemos, aunque a final de mes digamos, pues en qué me lo gasté. Pues bueno, ahí está lo que se decidió el año pasado. Ahora veremos qué viene en el paquete económico. Y la otra labor será la de recibir el informe de 2 años al frente del gobierno federal de la presidenta Claudia Sheinbaum. Por lo pronto, el coordinador de los diputados de Morena, Ricardo Monreal, informó que ya se están haciendo todos los trabajos preparatorios para recibir este periodo ordinario de sesiones el próximo 1 de septiembre. Escuchemos a Ricardo Monreal.
1: Estamos preparando la agenda legislativa para iniciar el 1 de septiembre, el último año de ejercicio legislativo. Se han incrementado algunas probables propuestas de modificación a leyes, que aquí se las enumero. Se están acumulando, como es el último año, normalmente hay más presión, más exigencia, y los propios legisladores quieren que salgan sus propuestas o iniciativas que han presentado. Vamos a tener mucho cuidado para priorizar y para que nos alcance el tiempo en este periodo. Recuerden que gran parte de este espacio lo lleva a la discusión del presupuesto y el paquete económico que incluye la ley de ingresos y otras modificaciones a leyes financieras y fiscales. Pero estamos bien y de buenas, y la única manera de sacar adelante esto es con respeto a todos, con respeto a la oposición, con respeto a los adversarios. Hasta ahora hemos logrado armonía en la Cámara.

0: cámara. Hasta ahora hemos logrado, salvo sobresaltos espontáneos y sobresaltos que a veces se presentan en conos entre compañeros muy aislados, la cámara ha funcionado de manera correcta, de manera seria y sobre todo con respeto. Yo prefiero la conciliación, soy un hombre que no odia, a pesar de que tengo muchos años en este ejercicio. No tengo ni alberga mi corazón ningún odio contra nadie. Tengo la capacidad de sentarme con todos los partidos, de lograr acuerdos y de respetarlos. Quizá por eso trabaje y camine en armonía la Cámara de Diputados.
1: Y así veremos, porque llega calientito el periodo ordinario de sesiones de esta nueva legislatura, que será, por cierto, el último año legislativo, porque habrá elecciones en 2027 y muchos de los diputados, y más bien diputados que conocemos, muchos de ellos pues estarán buscando la reelección, será la última vez que puedan optar por una reelección. Ya lo veremos, pero por lo pronto estaremos atentos durante toda esta semana. Habrá mucha información respecto al Congreso de la Unión. Y ahora nos vamos con NTR Guadalajara, con mi compañera Nivia Cervantes. Adelante, Nivia, te escuchamos. Muy buenos días nuevamente.
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3: Alberto, de nueva cuenta, muy buenos días desde Jalisco. Para compartirte información, integrantes del colectivo de búsqueda Hasta Encontrarlos México, junto con un periodista local aquí de Jalisco, denunciaron el hallazgo de un inmueble en Tlajomulco de Zúñiga que presuntamente funcionaba como casa de seguridad o centro de adiestramiento para grupos delictivos. El colectivo emitió este fin de semana un comunicado en el que destaca que la ubicación del punto se logró durante las labores de rastreo en campo desarrolladas en la comunidad del Tecolote en Tlajomulco de Zúñiga, donde documentaron, Alberto, la presencia de diferentes indicios, entre las que hay múltiples pares de calzado, indumentaria con huellas de fuego, presuntas manchas hemáticas, cartuchos útiles y percutidos. También encontraron artefactos metálicos conocidos como ponchallantas, cuya fabricación se presume realizaban en el mismo sitio. Los buscadores identificaron contenedores metálicos, Alberto, adaptados para funcionar como incineradores clandestinos. Ante la gravedad de los hallazgos, el grupo dio aviso a las autoridades para resguardar el perímetro. En el comunicado también se señala que, una vez más, son ellos los testigos del horror que rodea la desaparición de personas y que, en su búsqueda de este sábado 22 de agosto, localizaron una finca con múltiples indicios al interior. Dicen, no podemos definir si operaba como campo de adiestramiento o casa de seguridad. Pero, como te decía, en el interior había tenis, ropa quemada, sangre, ponchallantas, tambos acondicionados como incineradores clandestinos y cartuchos percutidos, entre otras cosas. El lugar está en la comunidad del Tecolot, del Tlajomulco de Zúñiga, y bueno, ellos se preguntan, cuántas personas más pudieron haber pasado por ese lugar. Este sitio ha quedado custodiado por corporaciones de seguridad en espera de que en las próximas horas las autoridades competentes obtengan ya la orden de cateo correspondiente para ingresar legalmente a ese sitio. Alberto, la información desde Jalisco. Muy buenos días.
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4: Hola, ¿qué tal? Te saludo desde Zacatecas con lo más destacado. El Grupo de Búsqueda Independiente Las Escarabajos, en coordinación con la Célula de Búsqueda e Investigación en Desaparición Forzada de Baja California, localizó los restos de 4 personas, al parecer 3 hombres y una mujer, en 2 fosas dobles de la localidad La Cañada, en el municipio de Jerez. Durante la búsqueda también fueron encontradas prendas de vestir y objetos personales, entre ellos unos tenis, un zapato y un anillo de plata con el nombre de Jesús y una cruz. La Guardia Nacional y la Fiscalía General de Justicia del Estado acudieron al sitio para realizar las diligencias correspondientes. Y ante las condiciones de inseguridad que enfrentan los colectivos de búsqueda en Zacatecas, Juan Gonzalo Moreno Márquez, representante de la Célula de Búsqueda e Investigación de Personas Desaparecidas de Baja California, propuso establecer un pacto de no agresión con autoridades y grupos delictivos. Explicó que el objetivo es garantizar que las madres buscadoras puedan realizar su labor sin amenazas, ataques o actos de intimidación. Moreno Márquez señaló que las personas buscadoras deben ser reconocidas como grupos de derechos humanos que realizan una labor humanitaria y no como oposición política. La propuesta surge de experiencias de violencia que han enfrentado colectivos en distintas regiones del país. Y en información relacionada, el colectivo Siguiendo tu Rastro con Amor Zacatecas realizó el cambio de fotografías en el Árbol de la Esperanza, ubicado en la Alameda Trinidad García de la Cadena, como parte de las actividades previas al Día Internacional de las Víctimas de Desapariciones Forzadas. Guillermina Camacho de la Serna, representante del colectivo, informó que también se realizarán acciones en Fresnillo, Río Grande, Jerez y Guadalupe. Del 24 al 29 de agosto habrá talleres de identificación humana, actividades de memoria, plantación de árboles, una exposición y una marcha. Además, el martes 25 se plantará un árbol por cada persona desaparecida en el jardín de la Esperanza Viva. Hasta aquí la información desde el estado de Zacatecas. La invito a que continúe en Informativo NTR.
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0: Y como todos los lunes, pasamos al comentario de Juan María Naveja, comunicador, analista internacional, conferencista y catedrático universitario. Adelante, Juan María, te escuchamos. Muy buenos días.
1: Muy buenos días, Alberto. Muy buenos días a la audiencia. ¿Cómo pasará la historia Claudia Sheinbaum? Por lo visto hasta ahora, como la primera mujer que llegó a la presidencia, pero se sometió a los caprichos de quien la impuso. Su defensa de Andy, Rocha Moya, Adán Augusto y el propio López Obrador no da para suponer que su nombre se inscribirá entre los mejores. Tenemos 4 meses escuchándola desafiar al gobierno de Estados Unidos, negándose a investigar a los 10 de Sinaloa. Una semana enredada en la defensa de la visa de Andy. Desde que fue elegida por Andrés Manuel, ha dilapidado oportunidades. Pudo frenar la destrucción del Poder Judicial, romper en los hechos los vínculos de su movimiento con los cárteles, los ataques a la libertad de expresión o mejorar la vida de los mexicanos. Sin duda, Claudia Sheinbaum quedará marcada por la erosión democrática, la desaparición de los órganos autónomos y hacer del segundo piso del obradorato la consolidación de una autocracia que cada vez se parece más a las dictaduras. La historia es implacable, aún con los más poderosos. Que tengan una muy buena semana. Hasta luego, Alberto.
0: Muchísimas gracias, Juan María. Gracias por tu comentario, como todos los lunes, aquí en la primera emisión de Informativo NTR.
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3: Alberto, saludamos con gusto a Nora Ampudio, especialista en materia económica y catedrática de la Universidad Panamericana, esta mañana hablando de la fortaleza del

Amanece en 16.94 pesos por dólar. La fortaleza o debilidad del peso depende de múltiples factores. Actualmente la fortaleza tiene que ver con el diferencial de tasas de interés del Banco de México versus otros bancos centrales. En México, la tasa de interés objetivo es del 6.5%. La de la Reserva Federal tiene un nivel máximo de 3.5%. El Banco de Japón, un 1%, el Banco Central Europeo, un 2.25%, y el Banco de Inglaterra con un 3.75%. Hay que recordar que esta tasa objetivo es la tasa inferior y sobre ella se encuentran las tasas bancarias. Esto genera un fenómeno financiero conocido como carry trade, donde inversionistas institucionales piden un préstamo en el país que tiene una tasa de interés más baja para invertir en otro país donde se pagan tasas más altas. Ello significa que en México el rendimiento nominal es mayor al de las principales economías desarrolladas. En este punto hay que recordar también que el peso mexicano es profundo líquido y opera prácticamente las 24 horas del día, los 7 días de la semana, en un sistema de pagos denominado Continuous Linked Settlements, y que a nivel mundial el peso mexicano ocupa el 14º lugar como la moneda más transaccionada en los mercados cambiarios. La segunda razón de la fortaleza del peso es la debilidad del dólar. Ante la caída de la demanda de dólares a nivel internacional, resultado de un deliberado proceso de desdolarización como componente de las reservas internacionales de los bancos centrales, además de la creación de sistemas de pagos alternativos por parte de los países miembros del sur global, que incluyen a los BRICS, Brasil, Rusia, India, China y Sudáfrica. Así tenemos que Brasil, Rusia, India y China ya tienen operando sistemas de pagos alternativos que permiten evitar la triangulación con el dólar. También la errática política comercial de Donald Trump y sus amenazas de bloqueo económico han profundizado este proceso de desdolarización. La tercera razón tiene que ver con el tamaño de la economía mexicana a nivel mundial, que se ha ido construyendo desde la firma del Tratado de Libre Comercio a fines de 1993, ya que tenemos el segundo lugar mundial en recepción de remesas, el sexto en atracción turística, el séptimo en producción de manufacturas, el décimo en atracción de inversión extranjera directa, el décimo por volumen de exportaciones, el décimo por volumen de importaciones, el 14º por el tamaño de nuestro Producto Interno Bruto, el 11º por tamaño de nuestra población y el 15º en volumen de reservas internacionales. Finalmente, la cuarta razón de la fortaleza del peso tiene que ver con la relativa estabilidad macroeconómica y la fortaleza de nuestras exportaciones manufactureras, en particular bienes electrónicos y no automotrices, que permite su continuación gracias a el Tratado de Libre Comercio con Estados Unidos y Canadá, que protege una parte importante de nuestras exportaciones y nos favorece con relación a la política comercial que Donald Trump está aplicando frente al resto del mundo, en particular frente a China, Vietnam, India,

0: Brasil, la Unión Económica Europea y Japón, entre otros. El problema, Nidia, es que la fortaleza del peso tiene grandes perdedores, entre ellos las familias mexicanas que reciben remesas y que por cada dólar reciben menos pesos, lo mismo para los exportadores o la inversión extranjera directa que cada dólar le alcanza para menos mano de obra, materia prima, etcétera, la industria manufacturera nacional que ante la fortaleza del peso pierde competitividad frente a los productos extranjeros, los turistas extranjeros y con ellos los hoteles y servicios turísticos también son grandes perdedores, además del gobierno por la pérdida de ingresos por la exportación de petróleo. Los ganadores, en cambio, Nidia, son los importadores porque pagan menos pesos por cada dólar. Las instituciones con deudas en dólares, los turistas mexicanos que salen a pasear al extranjero y el gobierno mexicano con respecto a su deuda en dólares. Si hacemos un comparativo, los perdedores son más que los ganadores. Y esto sería todo por hoy, Nidia, y nos escuchamos hasta la próxima.
1: Muchísimas gracias, Nora Ampudia, especialista en materia económica y catedrática de la Universidad Panamericana. Muy buenos días y hasta la próxima.
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Este domingo es coronarse campeón de la Vuelta a Alemania tras la disputa de la cuarta y última etapa el día de ayer, consolidándose a sus 22 años como una de las grandes estrellas del pelotón internacional. A eso llegó Alemania, Isaac, a ganarla. Esta vuelta allí, a ganar esta vuelta germana, y se convierte en el primer ciclista latinoamericano en conseguir esta proeza, esta vuelta a Alemania. Y bueno, pues encabezando al equipo de los Emiratos, el mexicano vuelve a embestir, y de qué manera. Espectacular lo de Isaac, que fue tercero en el Tour de Francia y el día de ayer se proclama campeón de la Vuelta a Alemania. Del Toro inició la última etapa correspondiente a 156.5 kilómetros alrededor de Heilbronn, con un recorrido de subidas y bajadas con tres ascensos al Jägerhaus, con una pendiente media del 5.2%, con 52 segundos de ventaja sobre el francés Louis Barret y de 1 minuto 5 segundos con el suizo Marc Hirsch. Tras varios intentos de fuga por parte de Barret, que fueron neutralizados, Del Toro lanzó un ataque a poco más de 12 kilómetros que le llevaron a liderar la carrera. Sin embargo, en el último tramo fue alcanzado por el grupo perseguidor en el que estuvo el francés Paul Magnier, que se llevó el triunfo en el sprint, el triunfo al sprint. Con esta victoria, Isaac Del Toro suma su vigésimo título desde que lograra el primero en 2023 en el Tour del Porvenir. Solo este 2026 hasta el momento se ha impuesto en el UA Tour, Tirreno Adriático, en el Tour Auvergne-Rhône-Alpes y este Tour de Alemania. Y recordar su tercer lugar en lo que fue el Tour de Francia, que fue realmente sensacional. Y bien, pues enhorabuena para el mexicano, que sigue, insisto, dando notas altas. Su coequipero amigo, bueno, su amigo en el equipo de Emiratos, Tadej Pogačar, está participando en la Vuelta a España. Por cierto, tuvo una buena actuación el esloveno, el mejor ciclista del mundo en la actualidad, esta Vuelta a España, que arrancó precisamente este fin de semana. Ya son dos etapas, la de sábado y domingo. Y bueno, pues mañana se correrá la tercera etapa ya en esta Vuelta a España, una de las más importantes del mundo, junto al Tour de Francia y el Giro de Italia. Y bueno, pues ahí está peleando precisamente el día de ayer. Tadej Pogačar quedó en tercer lugar, a 4 segundos atrás del primero, que fue Matthew Brennan. Y bueno, en la clasificación general sigue el esloveno en primer lugar tras dos etapas. Veremos si se mantiene. Tiene 9 segundos de ventaja sobre Wout van Aert. Recordar que, bueno, pues el torito mexicano no pudo participar en esta Vuelta a España porque todos los reflectores están sobre Tadej Pogačar. Bien, y se disputó, después de varias semanas de descanso, en la Fórmula 1, regresó a la competencia en lo que fue el Gran Premio de Holanda, de Países Bajos. Y bueno, el piloto británico Lando Norris, actual campeón de la Fórmula 1, ganó la competencia, ganó este Gran Premio allá en Países Bajos, donde pues Max Verstappen buscaba precisamente en casa adueñarse del podio. Y bueno, pues se apuntó este domingo Lando Norris su segunda victoria consecutiva en una carrera caótica que estuvo marcada por una bandera roja en la primera vuelta tras un accidente de casa del neerlandés Max Verstappen. Norris exhibió su buen estado de forma y se adjudicó la última carrera en el circuito de Zandvoort, que se despidió a lo grande de la Fórmula 1. Andrea Kimi Antonelli, de Mercedes, acabó en segunda posición y sale más líder del Mundial, mientras que su compañero George Russell cerró un podio que le valió para igualar con 183 puntos a Hamilton, que finalizó cuarto en el segundo puesto de la tabla general. Así fue la competencia. Y bueno, pues ahí en Zandvoort, el neerlandés Verstappen pues tuvo un incidente, y bueno, pues ahí fue una bandera roja en esta competencia. Checo Pérez finalizó en el lugar número 15. Vaya, por lo menos ya no fue último. Ahí con su Cadillac sigue sin sumar puntos. Eso es una realidad. No ha sumado puntos el Checo Pérez con Cadillac. Ya la semana anterior anunció que va a permanecer en la escudería, que por ahí hay rumores de que había otra novia que lo estaba tentando para irse a sus filas. No, al final de cuentas no ocurrió así, y Checo Pérez, por lo menos el siguiente año,
estará todavía en Cadillac, que bueno, ha sufrido ahora sí que el precio de la novatez, de la inexperiencia, y ahí está esta situación con Checo Pérez, que por lo pronto pues que terminó en 15, y bueno, pues ahí está la situación con el gran Checo Pérez, ¿no? Que bueno, pues sigue buscando su primer punto en la Fórmula 1 con la escudería de Cadillac, la escudería gringa debutante en el serial de la Fórmula 1. Pues ahí está la siguiente carrera, por cierto, de la Fórmula 1. Se va a disputar la siguiente semana. Ahorita le confirmo en dónde será esta competencia siguiente. Después de este Gran Premio de Países Bajos, será el Gran Premio de Italia. Así es, allá en Monza, en este circuito tradicional, será el domingo 6 de septiembre. Así que en un par de semanas más tendremos actividad en Monza, en este circuito allá en Italia. Veremos si Checo Pérez por fin logra sacar por lo menos un puntito por ahí de esta competencia. Bien, en la Liga Mexicana de Béisbol se están llevando a cabo los playoffs y los Charros de Jalisco fueron eliminados en doble cartelera el día de ayer domingo, porque el sábado se suspendió debido al torrencial aguacero que azotó gran parte de la zona metropolitana de Guadalajara. Hubo doble cartelera este domingo, y los Charros pues cayeron en el duelo, ya que continuó 7-2 ante los Toros de Tijuana, el equipo número 1 de la zona norte. Y en el otro partido, ya con la ventaja de 3-1 en la serie para los Toros, cayeron 3-2 los Charros y se van eliminados y dejan sin vacante el título de la zona norte que se habían agenciado el año pasado. Los Charros fracasan, ya no llegaron ni siquiera a la gran final, fueron eliminados en 5 juegos por los Toros de Tijuana, que despachó los 3 juegos en casa. Los 3 juegos de visitante o en casa de los Charros, los 3 los ganó el equipo fronterizo y se van a la gran final de la zona norte. Los Calientes de Durango también cayeron el día de ayer 8-6, así que los Sultanes se consolidan y llegan a la gran final, donde se van a enfrentar en la serie de campeonato a los Toros de Tijuana, en la serie de campeonato de la serie norte. Así que bueno, Durango fracasa, también tuvo un gran torneo el equipo de Caliente Durango, pero bueno, pues ahí está los Toros contra el equipo de Sultanes de Monterrey. La serie se va a arrancar en los próximos días, se van a definir los horarios, van a arrancar en los próximos días la serie será, o sea, se va a anunciar, por ahí va a arrancar entre el siguiente fin de semana. Y es que las series en la zona sur de zona siguen todavía en actividad. El día de ayer, el domingo, los Diablos Rojos de México ganaron 15-10 a los Pericos de Puebla. La serie está 3-1 a favor de los Pericos. Están en un juego de llegar a la final de la zona sur. Y también los Olmecas de Tabasco cayeron ante los Guerreros de Oaxaca 6-4. Y los Guerreros están a un juego también de llegar a la gran final. Los próximos duelos serán hoy lunes, precisamente, de los Rojos de México por la supervivencia ante Pericos de Puebla a las 7 de la noche. Y también hoy Olmecas de Tabasco ante Guerreros de Oaxaca, allá en tierras oaxaqueñas, 3-1. Si ganan hoy Guerreros y Pericos, serán los que disputarán la final de la zona sur de esta Liga Mexicana de Béisbol, la Liga de Verano. Y en la selección mexicana de básquetbol femenil avanzó al clasificatorio para los Juegos Olímpicos de Los Ángeles 2028. Quedó en segundo lugar en el torneo que se llevó a cabo en Guadalajara. Perdió la final ante Canadá. Canadá ya obtiene su pase a los Olímpicos tras este resultado, y México tendrá una segunda oportunidad de avanzar cuando enfrente el clasificatorio olímpico.

0: Segunda semana de la pretemporada. El próximo jueves arrancará con 4 partidos, ya la última semana de pretemporada, para ya en dos semanas más arranque la competencia, el kickoff en la NFL. Y bien, recordar que este fin de semana hubo partidos en las ligas de fútbol de Europa. En España ganó el Madrid 2-1 al Español, en un partido cerrado, intenso, en el que, bueno, pues ganó el equipo, debutó el equipo de Mourinho y lo hizo de buena manera, con un triunfo. Y el equipo de campeón, el Barcelona, se presentó también ayer y le puso manita al Elche 5-0. Ganó el cuadro catalán. Atlético de Madrid no pasó del empate de 2 ante el Villarreal. Y bueno, pues ahí está. Por cierto, tuvo algunos minutos ya Julián Álvarez, el polémico elemento colchonero que se quería ir, pues ya se quedó. Se quedó ya con el equipo del Atlético de Madrid. La jornada número 2 de España finalizará hoy lunes con Osasuna Levante y Málaga contra el Deportivo. En la Premier League, ya para finalizar este bloque, también hubo actividades en el fútbol de Inglaterra. El equipo de Liverpool empató ante el Newcastle 2-2. El Aston Villa cayó 4-0 ante el Brighton. El Manchester City, ya sin Guardiola en la banca, ganó 2-1 al Bournemouth. El Brentford 3-0 derrotó al Tottenham. El Ipswich ganó 2-1 al Sunderland. Ya habíamos hablado del caso del Arsenal, que también había arrancado bien, 3-0 le ganó el Coventry. Y el Manchester United perdió ante el recién ascendido Ciudad de Hull 2-0, terrible resultado para el Manchester. Hoy finaliza la jornada 1 con el Fulham contra el Chelsea. Hasta aquí la información deportiva más importante de este lunes. Les deseo a la gente que tenga un excelente día, cuídese mucho, le invito a que siga con nosotros en el noticiero, porque más información no le cambie.
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8: Electoral, pues incompleta de cara a la elección intermedia. ¿Qué está pasando con esta? Con este poder judicial actual, que algunos ya llaman, maestro, como el poder judicial del acordeón. Lo saludo con mucho.

0: Muchísimo gusto.
1: Un gusto saludarte, Alberto. Buenos días a ti y a todo tu auditorio. Efectivamente, están ocurriendo muchos fenómenos al interior del Poder Judicial. La realidad es que ya a casi un año de la implementación de la reforma, los resultados son francamente catastróficos. Existe un rezago brutal en el trabajo debido a que no se han creado nuevos órganos jurisdiccionales, contrario a lo que solía hacerse habitualmente. Cada año veíamos la creación de nuevos órganos porque crece la población, crece la actividad económica, social del país y crece la necesidad de órganos jurisdiccionales. Todo esto se detuvo y lejos de ello más bien se han suprimido algunos órganos jurisdiccionales en aras de esta mal llamada austeridad. Y esto ha provocado un rezago en la emisión de sentencias bastante preocupante. Ese es uno de los aspectos que más nos preocupa, más que por los trabajadores del Poder Judicial, por los secretarios actuarios, nos preocupa por el justiciable, son ellos quienes están resintiendo ya los efectos de esta reforma judicial en una curva de aprendizaje que, si es que existiera el interés por aprender, pues tomará décadas. Para los jueces y magistrados, las mismas décadas que toma formarse dentro de la carrera judicial. Anteriormente, para llegar a ser juez, pues se requería haber pasado por el filtro de haber sido primero un oficial administrativo, después haber sido secretario, y entonces, con determinada antigüedad, podías concursar para ser juez. Entonces, no vemos que en un panorama cercano se puedan acercar a los estándares que se tenían hasta antes de la reforma. Ese es el primer nivel de preocupación, el que es por el justiciable. Otro nivel son las condiciones laborales. Existe una pauperización del servicio. Ahorita estamos trabajando en condiciones francamente absurdas. En muchos tribunales no tienen ni siquiera impresoras. Muchos no hay papel. Tardan 15 días sin papel. Tú ves a los compañeros pidiendo papel prestado de otros órganos jurisdiccionales a ese nivel de absurdo. Y ni qué decir de que no hay en muchos edificios aires acondicionados, y esto en zonas de altas temperaturas es indispensable para poder trabajar con una temperatura de 35, 40, 40 grados y los edificios están sin aires acondicionados. Nos retiraron el servicio de agua potable, agua bebible, garrafones, lo tienen bastante limitado. El servicio sanitario está también muy pauperizado. Ahorita ya, de pasar de instalaciones sanitarias dignas, pasamos a instalaciones sanitarias bastante decadentes, por decirlo de alguna manera, y esto afecta en la dignidad del desarrollo del trabajo. Ni qué decir de que el sueldo de los secretarios y los actuarios lleva congelado 9 años, 8 años. En 2018 fue el último incremento y desde entonces está congelado, pese a que la inflación de 2018 a la fecha es de cerca del 40%. Entonces, todo esto nos tiene muy preocupados y vemos con recelo, tenemos que ver con reserva, esta sentencia que se dicta por un juez en Zapopan. ¿Y por qué tenemos que verla con reserva? Efectivamente, esta sentencia recae a un amparo promovido por personas juzgadoras con quienes los secretarios trabajamos bajo la misma temática, y solo que nosotros promovimos nuestros amparos en grupos por separado, porque la posición de cada uno es diferente. Se resuelve este amparo de las personas juzgadoras. Y el juez de distrito, pues, les da la razón esencialmente en lo importante, ¿no? Que esta reforma judicial afecta la carrera judicial como una garantía no de los secretarios, no de los jueces. La carrera judicial es una garantía para los justiciables, para las personas. Que ustedes, los ciudadanos, tengan la tranquilidad de que quien está ocupando este cargo sea alguien que cuando menos acreditó algunos exámenes. Esa es la garantía para ustedes. Pasó por ciertos filtros, acreditó ciertas credenciales. Y obviamente una elección popular pues no cumple con estos filtros y hace que los jueces electos popularmente tengan más inclinaciones políticas que inclinaciones jurisdiccionales, ¿no? Esto es en esencia uno de los aspectos que nos dice el juez de distrito en la sentencia. También habla de defectos en el procedimiento legislativo. Recordemos que después de la toma de la Cámara de Diputados, tuvieron que sesionar los diputados en un auditorio que fue verdaderamente caótico. No hubo una votación clara, estaban votando hasta los choferes de los diputados en lugar de los diputados. Y el desaseo en las legislaturas de los estados. Recordemos también que esa reforma se aprobó en 24 horas, recorrió el país. Entonces, este desaseo habla claramente de la falta de un debate, de un análisis y el sometimiento de todos los poderes a la voluntad de un solo hombre. De esto, entonces, también es una violación al procedimiento de reformas a la Constitución, entre otros aspectos relevantes. Por decir otro, los límites, una gran pregunta que existe en el constitucionalismo es ¿hasta dónde se vale reformar una constitución? Por ejemplo, ¿podríamos hoy reformar la constitución para decir que se permite la esclavitud? ¿Podríamos hoy reformar la constitución para decir que ninguna persona puede salir de su casa después de las 9 de la noche? Y si esto fuera una reforma como es constitucional,

0: constitucional que refiera que ya no volverá a haber elecciones populares en nuestro país. Claramente, esa sería una reforma constitucional que atenta contra la esencia del constitucionalismo.
1: Claro, por supuesto.
0: Bueno, de ese calado es la reforma judicial. Afecta contra la división de poderes, porque ahora los jueces electos popularmente tienen proclividad por el poder legislativo y por el ejecutivo. Se hace ilusoria la división de poderes. Ya no existe.
1: Sí, claro. Y ahora,
0: entonces,
1: ahora cuando hay estas vacantes, por ejemplo, de jueces, magistrados, ahora de magistrados electorales, la reforma pues no estipula qué hacer con aquellos que no fueron electos. Esto también muestra la vulnerabilidad del Poder Judicial en nuestro país, ¿no? En todos los aspectos, en todos, ya sea penal, administrativo, inclusive electoral. Y eso es lo que tendríamos, por último, Francisco, que estar revisando como sociedad para que no tengamos una reforma tan mal hecha como la que se tuvo, ¿no?
0: Y revela mucho el talante de las personas que confeccionaron esta reforma, el talante moral, el talante autoritario que tienen y la finalidad de destruir al único poder que quedaba independiente. Una reforma hecha sobre las rodillas, con defectos vergonzosos, ya no digas de fondo, técnicos vergonzosos. Decía Muñoz Ledo en alguna intervención que tuvo, qué manera de legislar. Se va a ir a la historia esa expresión con ese tono y proviniendo de quien provenía. Y eso ocurrió con la reforma judicial, tanto que está esta contradicción que dejaron. Se les olvidó borrar un párrafo de la Constitución anterior que decía cómo se debe elegir al presidente de la Corte. Y lo dejaron, y a pesar de eso añadieron otro párrafo que dice que la presidencia de la Corte se irá ocupando sucesivamente en el orden del número de votos que hayan obtenido los ministros. Y en esa lógica, a quien le corresponde es a la ministra Lenia Batres ocupar la presidencia por el siguiente periodo. ¿Qué ocurre? Que ahora con todas las pifias, todos los ridículos que hace la señora ministra, pues hay personas muy preocupadas porque ella llegue a ocupar la presidencia por su radicalismo y su supina ignorancia. Entonces, están tratando de rescatar, gracias a ese error, o debido a ese error que quedó en la Constitución, sobre dos formas. La misma Constitución dice que hay dos formas de elegir a los ministros presidentes. Uno, el segundo lugar será quien ocupe por el siguiente periodo la presidencia, pero otro párrafo nos dice que lo elegirán por mayoría de votos entre los ministros. Ahí está la contradicción y ahí está el jaloneo político. Lo mismo ocurre ahora con la renuncia de la magistrada electoral, en donde lo único que dice la Constitución es que ocupará el lugar la persona que haya quedado en segundo lugar. Pero en este caso estamos ante una magistrada electoral que no fue electa popularmente, y entonces ahí existe otro dilema que habrá que dirimir, y seguramente muy propio del talante autoritario de Morena, pues será quien decida el poder y nada más. Más allá de lo jurídico, más allá de interpretaciones, quedará quien quiera que quede la persona que ejerce el poder.
1: Muy bien. Pues Francisco Javier López, presidente del Comité de Independencia Judicial del Colegio de Secretarios y Actuarios del Consejo de la Judicatura Federal, muchísimas gracias, como siempre, por la amabilidad para platicar con nosotros.
0: Un gusto, Alberto. Gracias a tu auditorio. Gracias por esta oportunidad. Y también solo referir que esta sentencia que dicta el juez de distrito también es un poco ilusoria, porque no debemos olvidar que la Suprema Corte ya ha resuelto algunos recursos en contra de la reforma judicial. La Suprema Corte, como última instancia, ya ha resuelto recursos y ya definió que el amparo no procede en contra de una reforma a la Constitución, que viene con la pregunta, con la gran pregunta constitucional que te formulaba hace ratito. Y ya la Corte ya lo dijo. Entonces, pues sí, esta sentencia podría ser que traiga una buena intención, o podría ser que solo se haya dictado para quedar bien, para simular que hay independencia judicial. Y al fin y al cabo, las

0: Suprema Corte la va a revocar y va a echar abajo esta sentencia. Esto ya es un hecho porque ya lo ha resuelto así. Lo que sí sigue en curso son las acciones, las demandas internacionales que tenemos y que ya están avanzadas. Ya contestó el Estado mexicano. Tenemos demandas internacionales ante la Organización de Naciones Unidas y también en la Comisión Interamericana de Derechos Humanos. Están en curso y hay que seguir al pendiente de eso. Esto no ha terminado, Alberto.
1: Muy bien. Pues muchísimas gracias y vamos a estar comunicándonos más adelante con usted. Muchísimas gracias.
0: Muchas gracias a usted. Un saludo a todo tu auditorio.
1: Gracias. Vamos a un corte y regresamos con más.
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0: tenemos una mañana adelantadita de lunes, lunes 24 de agosto. Poco a poco ya se empieza a sentir el ambiente de regreso a clases. Entiendo que ya hay un regreso en algunas preparatorias, en la Universidad Nacional Autónoma de México. Recuerde usted, pues, que ya se realizó el examen de control, que se repitió de aquel examen en línea para el ingreso de personas externas a la UNAM a las 133 carreras que ofrece la máxima casa de estudios. Será entre el 29 y el 30 de agosto cuando se den a conocer los resultados de ese examen de control practicado, pues casi a más de 32 mil personas que estuvieron haciendo el examen en León, en Oaxaca, en Tijuana y aquí en la Ciudad de México. Y entrarán todos los universitarios, todos los integrantes y estudiantes de la Universidad Nacional Autónoma de México el 31, no obstante que desde el 15 de agosto ya habían entrado a clases algunas facultades e institutos. Así que a partir del 31 de agosto, en una semana, pues regresa la normalidad a la máxima casa de estudios y también regresarán millones de estudiantes de educación básica y media para las escuelas. Así es que prepárese, todavía le queda una semana para comprar los útiles, para que no corra y no lleguen las compras de pánico. Le informo que la Fiscalía General de Justicia de la Ciudad de México informó que entre 2024 y 2026 ha detenido a 60 uniformados por los delitos de secuestro, homicidios, abuso de funciones y extorsiones. La lista de ilícitos que tiene registrada la dependencia también incluye robo, privación ilegal de la libertad, tortura, violación, feminicidio, ejercicio abusivo de funciones, desaparición de personas y hasta caos en violencia familiar. Por estos ilícitos de alto impacto se han cumplimentado al menos 34 órdenes de aprehensión en contra de dicho número de uniformados activos de la Secretaría de Seguridad Ciudadana. A partir del martes 25 de agosto, el gobierno de la Ciudad de México pondrá en funcionamiento una nueva sede del Centro de Sanciones Administrativas e Integración Social, conocido como el Torito, con el objetivo de reorganizar la atención de dos personas que cumplen arreglos por faltas administrativas o que son remitidas mediante el programa Conduce sin Alcohol. Se va a reordenar el Torito, ya no podrá tener a hombres y mujeres en el mismo lugar. Mire, ahí le va. Con esta nueva distribución, las instalaciones ubicadas en Avenida San Fernando número 1, en Colonia Tlalpan, en la Alcaldía Tlalpan, serán destinadas exclusivamente para hombres. En tanto, el Centro de Sanciones Administrativas de Tacuba, localizado en la Alcaldía Miguel Hidalgo, dejará de recibir hombres y va a operar exclusivamente para mujeres. Un juez dictó prisión preventiva oficiosa al contraalmirante Fernando Farías Laguna, por lo que permanecerá recluido en el penal del Altiplano. La Fiscalía General de la República informó que durante la audiencia inicial, realizada por videoconferencia y declarada privada, el juez de control calificó de legal la detención del exservidor público, este hombre acusado de haber encabezado una banda de guachicol fiscal en diversas aduanas de México, como las de Tamaulipas, Colima, Baja California y la Ciudad de México, y que fue traído a nuestro país después de que Argentina lo expulsara el jueves pasado. Este hombre es clave para toda la investigación, en donde podrían saltar nombres de políticos, veremos. Lo cierto es que está en el altiplano y pues no va a dar declaraciones públicas. A lo mejor por ahí una carta, como se ha conocido, pero nada que pueda involucrar a alguien del gobierno que ponga nerviosos. El Ministerio Público Federal de la Fiscalía Especializada en Materia de Delincuencia Organizada le formuló imputación por su probable intervención en delincuencia organizada con la finalidad de cometer delitos en materia de hidrocarburos en la modalidad de ocultamiento. Se informó el fallecimiento de Francisco Rodríguez Morales, padre de Everardo Rodríguez Bello, uno de los 43 estudiantes de la Escuela Normal Rural Isidro Burgos de Ayotzinapa. Suman ya 8 fallecimientos de madres y padres de los estudiantes que fueron atacados y luego desaparecieron por elementos de seguridad municipal allá en el estado de Guerrero. También hay involucramiento del grupo criminal Guerreros Unidos. Autoridades mexicanas incautaron este sábado cerca de 5.912 litros de hidrocarburos, 3.000 litros de gas, un avión, vehículos, armamento, dos tanques de gas, y 775 mil pesos en un operativo derivado de una investigación iniciada en abril de 2026 por delitos de robo de combustible en el estado de Campeche. La Secretaría de Marina informó que junto con la Fiscalía General de la República ejecutó una orden de cateo en el rancho Los Jabines, ubicado en la comunidad del Cerrito, en el municipio de Champotón. La Secretaría de la Defensa Nacional movilizó a 2,000 elementos del ejército mexicano hacia Culiacán este fin de semana, donde trabajarán junto con otras fuerzas federales para contener los delitos de alto impacto. Esto provocó la llegada de Rubén Rocha Moya al gobierno, que afortunadamente después pidió licencia, pero es una zona, fue más bien una zona de riesgo, y eso hay que ponderarlo. No puede un hombre como Rubén Rocha Moya o como quien sea desestabilizar a un estado y que la federación y las fuerzas políticas en México simplemente te digan, no, pues sí estuvo muy mal, la verdad es que estuvo muy mal lo que hizo. No, hombre, hay que actuar porque el estado de Sinaloa lamentablemente vive una de las peores momentos o peores etapas de violencia que lamentablemente también ya arrastra desde hace varios años. Estas fuerzas federales, los 2,000 elementos del ejército mexicano, llegaron por carretera a la capital del estado. Los efectivos cuentan con adiestramiento para desarrollar operaciones tácticas en zonas urbanas y tendrán coordinación con la Guardia Nacional. Y ahora nos vamos hasta NTR Guadalajara con mi compañera Nivia Cervantes. Adelante, Nivia, te escuchamos nuevamente.
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2: Alberto, cuando son ya las 9:41 desde esta perla tapatía, te actualizo información, decirte que la Contraloría del Estado de Jalisco está investigando un contrato de 2023 entre el CIAPA y la empresa Startimex por presuntas irregularidades, duplicidad de funciones y baja rentabilidad de la cobranza de cartera vencida durante 2024. A pesar de que prometió alta eficiencia tecnológica, la empresa cobró 47.65 millones de pesos en comisiones, con una nómina de solo 3 empleados, operando por debajo del 10% de la meta pactada y aportando un beneficio neto de apenas 99 millones de pesos. Decirte también, Alberto, que diferentes organizaciones civiles, colectivos ciudadanos, especialistas y defensores ambientales exigieron al gobierno de Jalisco la total transparencia de los proyectos que integran su estrategia hídrica luego de encabezar la megamarcha por el agua y el festival Agua Cacafest. Los manifestantes responsabilizaron de la crisis actual a la Conagua, las alcaldías, exdirectivos y funcionarios del CIAPA, así como a los grandes consumidores industriales. En un pronunciamiento público, el bloque cuestionó que el presupuesto de la estrategia estatal se disparara de 25,000 a más de 42,000 millones de pesos para la ejecución de 32 obras. Por este motivo, demandaron que cada intervención, Alberto, cuente obligatoriamente con un proyecto ejecutivo detallado, presupuestos claros, evaluaciones de impacto ambiental y auditorías operativas, rechazando además cualquier intento de privatización directa o indirecta del organismo operador del agua, es decir, del CIAPA. Alberto, la información desde Jalisco. Muy buenos días.
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3: Hola, ¿qué tal? Te saludo desde Zacatecas con lo más destacado. Por segunda ocasión, un hombre fue amarrado y golpeado durante la madrugada de este domingo en la cabecera municipal de Tlaltenango, a unos 100 metros de la plaza principal. En el lugar fue localizado un mensaje en el que se le acusaba de un presunto robo. El director de Seguridad Pública Municipal, Noel Aguilar Correa, informó que el hombre buscó ayuda de un familiar para ser trasladado a un hospital debido a que sufrió la amputación de los dedos meñiques de ambas manos. Explicó que alrededor de las 2 de la madrugada recibieron el reporte sobre una persona lesionada en la calle Gardenias de la colonia Tabachines, por lo que elementos acudieron al sitio y posteriormente el hombre fue trasladado al Hospital 54 de Tlaltenango. En más información, con las consignas Derechos Reales para los Animales, integrantes de alrededor de 40 organizaciones de bienestar animal marcharon este domingo por la capital para exigir una legislación que garantice la protección de los animales. Las organizaciones denunciaron que en Zacatecas persisten casos de abandono, golpes, lesiones, envenenamiento, explotación y otras formas de violencia, mientras algunas denuncias no reciben seguimiento. También se pronunciaron contra la actual propuesta de Ley General de Bienestar Animal y demandaron mecanismos efectivos de prevención, investigación y sanción. Pidieron a las autoridades establecer protocolos claros y garantizar que las denuncias por maltrato no puedan ser archivadas o que no tengan ninguna respuesta. Y tras el terremoto de 7.4 grados registrados en Colombia, la zacatecana Nevaya Costa Saucedo se trasladó a ese país para colaborar en las labores de búsqueda y rescate, apenas unas semanas después de participar en trabajos similares en Venezuela. Nevaya es integrante de la Unidad de Respuesta a Emergencias y Desastres, especializada en búsqueda, rescate y recuperación de víctimas. Actualmente trabaja junto con bomberos y policías de Cali, así como con rescatistas israelíes. La zacatecana explicó que estas labores no solo buscan encontrar sobrevivientes, sino también recuperar a las víctimas mortales para que sus familias puedan recibirlas y comenzar su proceso de duelo. Acosta Saucedo ha participado en operaciones de rescate en México, Turquía, Venezuela y ahora en Colombia. Hasta aquí la información desde el estado de Zacatecas. La invito a que continúe en Informativo NTR.
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Levantes. Rosalía se encuentra en la Ciudad de México por su Lux Tour y aprovechó su estancia para dar un paseo por el Tianguis de Antigüedades de La Lagunilla. La cantante ha sido captada durante su visita a la capital del país, donde también ha visitado la librería La Polilla y estuvo acompañada por su hermana Pilar Vila Tobella. Circula en redes sociales un video en específico donde Rosalía acudió a uno de los puestos del Tianguis de La Lagunilla y convivió con algunos de sus fans, así como con el vendedor del lugar. En este video se observa a la cantante con una ropa muy casual y sosteniendo una gorra. Saludó de mano a un fan que se encontró en el lugar y se escucha como el joven le regala una blusa a la cantante, quien agradeció el gesto con una sonrisa. Los fans de Rosalía la llenaron de halagos en redes sociales, pues mencionaron que la cantante se tomaba el tiempo para visitar los lugares más emblemáticos de la Ciudad de México. Ella fue accesible en todo momento con los fans que se encontró en el lugar y se sacó fotos también con ellos. Hay que recordar que todavía le quedan 4 conciertos en el Palacio de los Deportes a la cantante española el día de hoy, la noche de hoy, lunes 24 de agosto, el miércoles 26 de agosto, viernes 28 de agosto y domingo 29. Rosalía gusta de conocer los lugares más emblemáticos de los lugares donde se presenta y durante sus estancias en la Ciudad de México ha acudido también a lugares como la Taquería Orinoco y Pujul, conocido restaurante. La Lagunilla es uno de los espacios comerciales pues más conocidos de la capital del país, donde se puede encontrar todo tipo de ropa vintage, antigüedades, entre muchos otros artículos. El Tianguis de Antigüedades se coloca

0: Los domingos, por eso se ubican en el centro histórico, en la alcaldía Cuauhtémoc, y es ahí donde, pues bueno, muchos fans que pensaban que nunca iban a poder ver a la cantante española, pues se la encontraron justamente en ese tianguis. Y bueno, eso será todo por mi parte. Estamos al pendiente de la información y que pasen un excelente día.
1: Muchísimas gracias, Fernanda. Gracias por tu información y muchísimas gracias a usted por haber estado con nosotros ya esta mañana de lunes. Yo le invito a que al filo de las 6 de la tarde me pueda acompañar en la segunda emisión de Informativo NTR y también que pueda ver el noticiero de El Financiero Televisión con Ortega a las 10 a partir de las 22 horas o lo puede escuchar en esta cadena nacional de radio, Radio Cañón. También lo invito a los espacios informativos en el estado de Jalisco y en el estado de Zacatecas. Muchísimas gracias por su compañía y nos escuchamos muy pronto. Gracias y muy buen día.
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0: es esta canción? Esto es como el 70. Ha de haber tenido 8 o 9 años cuando uno de mis hermanos ponía esta canción en mi casa. Y yo decía, es que qué buen vibe. Yo creo que de ahí es porque me gusta la música negra. Ya Rebeca abriendo su Caribe Cooler.
1: Porque traigo una Crudix.
0: ¿Traes una Crudix?
1: Estoy farmando aura.
2: Farmeando aura.
1: Farmeando aura.
0: ¿Qué onda con el farmear aura?
1: El aura ya, farming.
0: Ya me tienes aura. Cuento aura harta, farming. Harta. Farmear, que viene del inglés farming, ajá, que es como repetir una acción para acumular puntos, monedas.
1: En los videojuegos hace como 2 o 4
0: I'm
1: años.
0: Farming,
2: desde antes.
1: ¿Te acuerdas de los Sims?
0: Trees, I'm farming vegetables, ¿no?
1: Ah, pero sí, pero es para generar
0: y aura
1: recursos.
0: Es el atractivo, carisma, respeto y magnetismo de una persona. Entonces es como acumular aura, sumar aura. ¿No es así lo que te dijo tu hijo Paulina?
2: Así, mi queridísima
0: ¿Qué
2: Marta.
0: ¿Qué te dijo tu
2: conseguir,
0: hijo? ¿Qué edad tiene?
2: Conseguir aura. Tiene 15, casi 16.
1: Ajá. Muy bien.
2: Y estuvo presente en una de esas batallas de farmear aura.
1: ¿Este fin de semana?
2: De este fin de semana, en donde pues dice que le pareció muy simpático. Él no participó.
1: Ajá. Nada más vio.
2: Nada
1: pero
2: más.
1: En todas las universidades
0: él
1: está.
0: Ver.
2: Ajá. Él estuvo observando.
0: ¿Pero es que bailar?
2: Mira, no, voy a hacer poses. Sí. Tú eres un especialista en farmear aura. No inventes, eres...
0: ¿Quieres que farmee aura?
2: Farmee aura. Pero voy a hacer el resumen rapidísimo.
0: Perdón, pero yo siento que farmeamos aura todos los días en este programa.
2: Exactamente.
1: Entonces, ¿cómo? Voy a hacer el resumen rápidamente.
2: Venga.
1: Hay unas carreras y un festival en Indonesia.
0: Del niño de Indonesia, de
1: ajá,
0: Ryan
1: Arcandónica. Por eso,
0: ¿no?
1: ¿Pero por qué me interrumpes si estoy haciendo mi introducción
0: una disculpa,
1: rápido?
0: Una disculpa, adelante.
1: Entonces, En cada canoa,
2: ajá,
1: son de remos estas carreras. En cada canoa va una persona en la punta y empieza a animar a su equipo cuando van ganando. Se paran y empiezan a hacer movimientos cuando va ganando esa canoa. Todas las canoas traen a un chavito o a un señor o a una chava, a quien sea, ¿no? Pero este chavito empezó a hacer estos movimientos muy divertidos, muy carismáticos, en el 2025, imagínate.
0: Decir divertidos es tan de anciana.
1: Bueno, muy... muy
0: estos movimientos muy divertidos.
2: Muy geniales.
1: Muy geniales. Pues movimientos súper lindos, así, que la gente dijo, guau, el chavito, qué carisma.
2: Claro.
1: Ajá. Ahí empieza todo.
2: Es el carisma. Pero te voy a decir, a mí me parece que es incluso
1: métete
2: antes.
1: Métete a mi Instagram.
0: Pongan Ryan,
1: métete a mi Instagram, que ahí lo puse.
0: Ok, métanse al Instagram de Rebeca, está en tus stories.
1: Y ahí lo van a ver. El segundo story, ahí está el chavito.
0: Ajá.
1: Y se para y baila al final, exacto, ajá, y agradecen. Es una tradición en Indonesia, ¿no?
2: Entonces, en Indonesia.
1: En Indonesia.
0: ¿Qué tal está? En Indonesia.
1: En Indonesia.
2: No, es que ya está en el ambiente.
1: Es esa tradición.
2: Está
1: el ambiente. Entonces el chavito, como tuvo tanto auge en el año pasado, ¿sabes? Entonces todo mundo ya clavado con él y con sus movimientos y ya hicieron un rollo súper de marketing con este chavito, porque este chavito ya hace más movimientos y todo este rollo. Pero si ven los movimientos...
2: Más desafío, ¿no? Incluso hay una cuestión más de desafío físico.
1: Exacto.
2: Ajá.
1: ¿No? Entonces, pues empezó a ganar y a ganar followers y followers y followers, empezaron a retuitear como cada vez que ganaba su equipo, que son como 50 o 60 remadores que van en cada canoa, ¿no? Empezaba a hacer sus bailes, entonces ya se aprovechaba y hacía más cositas y más bailecitos en la punta de esa canoa.
2: Mira.
1: No, pues ya la gente...
2: Pero ya esto ya se extrapoló, ¿no?
1: Sí,
2: o sea,
1: no,
2: ya
1: la gente ya se sube a las...
2: Una batalla de freestyle.
1: Se suben a las bicicletas en los manubrios, gente, o sea, chavos que tienen un poco más de equilibrio.
2: Ajá.
1: Y empiezan a hacer los movimientos en el manubrio de las bicis.
2: No.
1: Y empiezan a generar su, obviamente, a cultivar su aura, cultivar su charming, cultivar su carisma.
2: Ajá.
1: Entonces, farming, cultivar o recoger estos recursos que en el 2024 los gamers era de tengo que...
2: Es que era lo que te iba a decir. Yo creo que incluso antes estaba viendo igual un video, ahora no me acuerdo de quién, en donde decía, a ver, para los que son de mi generación, ahí sí, de los 80, ¿no? Que nos tocaron videojuegos como Mario Bros., por ejemplo. Tú conseguías vidas a partir de que conseguías moneditas. ¿Te acuerdas que siempre ibas ahí como recogiendo moneditas y eso te podía dar vidas?
1: Exacto.
2: Desde ahí estás farmeando.
1: Exacto.
2: O sea, es que viene todo el farming muy bien, pero sí
1: de cultivar para
2: conseguir,
1: ganar las moneditas y poder construir otra granja, haz de cuenta.
2: Y ahora, por ejemplo, en Minecraft, que ese es uno de los juegos que igual yo tengo un poco más cercano por mis hijos, pues sí, o sea, tú farmeas materiales, ¿no? O sea, madera, ladrillo, alimentos, o sea, lo farmeas para poder en este caso, pues tener esto, una casa.
1: ¿Y cómo
2: o tener
1: se llama
2: animales?
1: Este jueguito que todos los chavitos que construyes tu ciudad y todo este rollo?
2: Minecraft.
1: No son los Sims. No es Minecraft.
2: Minecraft,
1: hay otro.
0: ¿Cómo se llama? Roblox. Farm, no sé qué. No.
1: Roblox. Ajá. Ah, pues en Roblox creo que mi sobrino me decía, no, cada vez que voy a bailar a la disco del town,
0: espérame,
1: me dan monedas.
0: Bailar a la disco estuvo insane.
1: Anciano.
0: Insane. Okay.
2: ¿Van a misa? No, van a misa.
1: Van a misa y te dan monedas. Y luego, entonces, pero eso es recurrente, entonces tienes que ir yendo todo el tiempo para.
2: O sea, que no sea
1: que
2: nada más
1: recursos.
2: Una cuestión
1: entonces,
2: esporádica.
1: Ahora hacen unos movimientos, o sea, así. Estoy haciendo mis...
0: ¿Mueven las manitas?
1: Mueven Ajá. las manitas y hacen así. Y luego se tiran un poco como la batalla... ¿Te acuerdas del breakdance?
2: Sí, claro.
1: Bueno, pues un rollo así. Nada más que ahora es...
2: Es que farmear aura. Aura. Y sin
0: farmear
2: música.
0: Aura. Pero te digo una cosa. En aquella época
1: prefiero
0: increíble...
1: Prefiero a los Terians, ¿eh?
0: ¿Del qué? ¿Prefieres
1: que
0: qué?
1: Prefiero a los Terians.
0: No.
1: La neta.
0: Ay, no.
2: Pues a mí me parece muy bien que los jóvenes estén, las y los jóvenes estén saliendo y que lo hagan en vivo, en la vida real, que no todo sea a partir
1: punto,
2: de redes sociales.
1: El punto es que ya empiezan las etiquetas.
0: Ajá.
1: Entonces mi sobrina, si no, es que en mi colegio ya hay alguien que tiene menos 1,000 aura.
2: Ah, pero eso siempre, ¿eh?
1: Menos
2: por ejemplo,
1: 1,000 aura.
2: O sea, ella me aplica esa decir... cuando le digo, oye, tienes que recoger tu cuarto. Ay, mamá, menos 1,000 de aura, ¿eh? Menos 1,000. O sea, todo el tiempo.
0: Ok.
2: Ya.
0: Nada más que cuando yo era una chiquilla, corrí el año de 1984.
1: Breakdance.
2: Ajá.
0: O sea, ¿se acuerdan la película Breakdance?
1: Sí, claro, claro.
0: Que de hecho el soundtrack es una maravilla porque está hasta la canción de Chaka Khan de Nobody. Pero estaba Exacto. esta que se llama Breakdance Party, a ver si se acuerdan. Era
1: claro.
0: lo máximo y yo amaba esta canción.
1: Sí, por supuesto.
0: Es la del chiflido que les dije el otro día. Que me tardé como
1: sí,
0: una
1: exacto.
0: semana en encontrar cuál maldita canción era hasta que di con ella. ¿Saben lo que es googlear? Canción de breakdance con un chiflido.
1: Sí, claro,
0: no, hija. Una semana. Pasé enferma buscando esto. Escuchen.
1: Pues eso es. Farmear.
0: Eso es. Farmear.
1: Exactamente.
0: Pero en los ochentas era breakdance.
1: Exacto. Y también... Las batallas de,
2: freestyle,
1: hip hop y las batallas de rapear. Y
2: que
1: las
2: ahora
1: batallas.
2: Tenemos una gran exponente, Azuki.
1: Ándale,
2: es Azuki. Mexicana y es una grandísima exponente de freestyle.
0: Por ejemplo, pero ya las universidades públicas, las privadas,
1: todo mundo.
0: El Zócalo de la Ciudad de México,
2: parques.
0: Hacen estos duelos en Morelia, en Aguascalientes, en Guadalajara, en Monterrey. Ya en Argentina, en Brasil, o sea, la gente se está volviendo loca.
1: Claro. Ahora, 100%. Lo padre sería que farmees ahora
0: Ajá.
1: con un objetivo que sea, por ejemplo, quien tenga 10 de calificación, ¡uy! Ya es súper más 1,000 aura.
0: Es que, a ver, aureame con esta canción.
2: Aurea.
0: ¿Quieren que grabe a Rebeca aureando?
1: No, pero es...
0: A ver,
2: queremos.
1: Yo no sé cómo
0: a ver,
1: es
0: les
1: aurea.
0: Voy a poner un video en Twitter.
1: No es aurear, espérense. Además, aureame.
2: Es farmear.
1: Aureame.
0: A ver.
1: Aureame.
2: Farmeame aura.
0: Párate, Rebeca.
1: No, hombre.
0: Aureame.
1: No sé por farmear. A ver, ven.
2: Andrea,
1: ven, Andrea.

0: No hubo manera. No.
1: Es que pudo farmear.
2: No, porque además te voy a decir una cosa. No es como un baile.
0: ¿Tú sabes farmear? Es que no entiendo qué es.
2: Es hacer porque movimientos.
3: Más bien hacer movimientos. Hacer, o sea, movimientos. ¿Sabes a qué me parece más como al voguing?
2: Ajá.
3: Es más, ajá, como voguing que bailar.
2: Y ese rollo de hacer como la culebrita. O sea, te, ajá, avientas, ya sabes, el suelo.
3: Como el gallinazo.
2: Exacto. Un poco eso, se avientan al suelo. Y hace la culebrilla esa.
0: Pues mira, eso es breakdance.
2: Un poco.
3: O sea, hacen, sí, mezclas, pero hacen también muchas, como mucho, pues muchas poses, más que otra cosa. Por eso te decía que me recordaba un poco.
2: Ve a Ana Ryan, a obviamente no copian a Ryan, porque Ryan, el indonesio, hace otro tipo de movimientos como,
0: sí,
2: más.
0: Sí, pero nada más hace así como para adelante.
2: Es que vimos un cachito.
3: Sí, un cachito. Pero aquí, por ejemplo, hacen mucho una cosa que se llama Miwin. Que esa es toda una teoría.
0: Ay, no, deberíamos de hablar de eso.
2: Sí, el Miwin.
3: Que es, pero
2: twerking,
3: por ejemplo, pero eso todo tiene que ver, por ejemplo, con la machósfera, con crear, sí, hombres que sean más alfas, ¿no? Y esto del Miwin es básicamente apretar la mandíbula para que, en teoría, porque se hay un dentista inglés que en algún, sí, momento dijo que esto te puede ayudar a marcar más la mandíbula, que no se ha comprobado realmente, pero bueno, al final, esto es el hacer el Miwin es parte, por ejemplo, del farmear ahora.
0: Claro, pero te digo
2: una
0: cosa.
2: A ver, házmelo en la cara.
0: No, es
3: ya hacen
0: es
3: esto
0: tener,
3: como de
0: es
3: bajar
0: tener
3: el dedo,
0: la lengua
3: ya,
0: en contra del paladar.
3: Ajá.
0: Tener la boca cerrada, respirar por la nariz. Pero eso sí es cierto. Hay una famosa dentista que se llama Sandra Khan.
3: Ajá.
0: Y se los digo para que todos ustedes que tienen hijos pongan mucha atención. Y ella es una odontóloga de San Francisco, muy famosa, que escribió un libro que se llama Jaws, Quijadas.
3: Ajá, ajá.
0: Y dijo que hay una epidemia de falta de quijada. Véanle la quijada a sus hijos. Porque casi todo el mundo respira mal, respira por la boca. Y cuando tú respiras por la boca, traes la boca abierta, por ende, la quijada colgada. Entonces, no se te desarrolla el mentón y no se te desarrollan los maseteros.
3: Ah, bueno, sí, esto de los maseteros.
0: Entonces,
3: es
0: tú puedes ver la quijada de tus hijos para ver si necesitan ortodoncia y para ver si están respirando bien por la nariz.
3: Mira. Pero no, esto
2: sobre
3: tiene cero, cero
2: salud,
3: base.
2: Pero...
3: Ajá, aquí esta es una cuestión más física, o sea, más de...
0: No, sí, pero viene
3: no,
0: de
3: no,
0: ahí.
3: No, claro. Pero aquí, o sea, lo que me parece que está pasando en redes sociales es más esta cuestión,
2: sí,
3: de que,
2: claro,
3: se te marque la mandíbula,
2: exacto,
3: para que te veas más
0: masculino.
3: Masculino.
0: Claro.
3: Y entonces tengas, claro, una atracción mayor.
0: Pero no sé qué me dijo una de mis hijas de, no, mamá, no sigas esas cosas.
3: Exacto.
0: Porque tiene que ver con un rollo.
3: Con la machósfera. Es todo lo de la, sí, machósfera, lo de la píldora verde, la píldora azul, píldora roja. ¿No? ¿Ustedes vieron La Adolescencia?
2: Sí, claro.
3: Que,
2: claro,
3: bueno,
2: claro,
3: pues justamente ahí también se aborda mucho de la machósfera, que es algo que está sucediendo en este momento, ¿no? O sea, al final, esta creación de otras masculinidades, ¿no?
2: Exactamente.
3: Después
2: es
3: de que las mujeres hemos obtenido tantos espacios y tanto... pues sobre todo esos espacios que antes, en los que antes no entrábamos, que esto, o sea, a ver, yo creo que lo que está sucediendo en redes sociales es realmente interesante y algo a lo que no podemos ignorar, ¿no? Por ejemplo, lo que pasa con la machósfera, pero también lo que está pasando con el movimiento de las trad wives, que también me
2: también,
3: parece impresionante. Y cómo hay toda una corriente, evidentemente, política que está también apoyando este tipo,
2: claro,
3: de movimientos, ¿no? Entonces,
2: claro,
3: en Estados Unidos tienes a la derecha tratando de volver al poder, aplicando mucho, pues, este regreso a lo que ellos llaman los valores tradicionales, es decir, a que las mujeres vuelvan a estar en su casa. Pero hace dos,
2: claro,
3: semanas tuvimos a Milei, el presidente de Argentina, uh-huh, hablando de cómo el aborto había acabado con la tasa poblacional en Argentina, ¿no? O sea, cosa que al final, ¿qué es lo que empiezan a hacer? Volver a quitar todos los derechos que pues cualquier persona debería de tener,
2: 100%,
3: ¿no? Ya sin andar cuestionando
2: lo que
3: nada.
2: Me parece...
3: ¿Cómo
2: extraordinario
3: ahora?
2: Es como,
0: claro.
2: No.
0: ¿Cómo
2: es como...
0: llegamos de farmear ahora a Melón y Melames fueron a un paseo?
2: No. Voy a terminar. Voy a terminar nada más este segmento. Desde Indonesia, que además yo no sabía esta tradición que tenían de las canoas.
3: Ajá.
2: ¿Tú sabías, Marta?
0: ¿Qué?
2: Que había estas carreras en Indonesia que son generalmente en julio y agosto, en verano. que pero, no sabemos de esas tradiciones.
0: Oye,
2: y
0: pero es traspasar
2: fronteras.
0: ¿De qué hablas?
2: Sí, yo ya leí, pero yo no las conocía.
0: Claro.
2: Conozco las regatas y estoy, cálmate. Tú cero.
3: Obvio, Marta participó en una que no sabe.
0: La Willy en India, pues claro que sí.
2: Bueno, este tipo de tradiciones Diwali, que mucha gente, Willy, como Diwali. Yo, era ignorante de estos temas.
0: Ay, no, ya, qué canción.
2: Que llegue hasta acá me parece impresionante. Claro. Y que un chavito de 10 años haga todo este fenómeno y reviva este rollo del Aura Farming.
3: Ajá.
2: Me parece aún más extraordinario, ¿no?
0: Ok, podemos escuchar esta canción con un respeto. Súbele, hijo. Sí.

0: parece una cosa de morirse?
1: Muy linda.
0: Chaka Khan, Ain't Nobody, parte del soundtrack de esa película de 1984 que se llamaba Breaking. Por si no sabían quién era, pero uff, qué rola.
2: 100%.
0: ¿O les da igual?
1: No, no, está preciosa, está preciosa.
0: ¿Tú eres musical, Paulina?
1: Muy,
0: Chavira?
1: Muy, pero...
0: Por ejemplo, Melón y Melames estaban en la Orquesta Sinfónica.
1: Ajá.
0: Melón le encantaba tocar la flauta y Melames la trompeta.
1: Vamos a jugar Melón y Melames, cuentavientes.
0: Échenle
1: lo suyo.
0: Ya, de reír.
1: Vamos a jugar, por favor, por favor.
0: Nadie mejor con quien jugar que con Paulina Chavira, nuestra asesora lingüística, comentarista de fútbol femenil, pero sobre todo una mujer de palabra.
1: De palabra. Muchas palabras, de palabra y de palabras.
0: Échale tu Melón y Melames.
1: A ver, a mí me... Yo te voy a decir.
0: Y quiero los suyos, cuentavientes.
1: Sí, que nos compartan.
0: Mire, ya sé que es una peladez, pero qué diversión.
1: Pero hoy necesitamos risas. Hoy necesitamos risas, así que okay. Yo creo que este es un gran...
2: Voy otra.
1: Okay. A ver,
0: Melón. Nada más una pregunta. ¿Quiénes eran Melón y Melames, Paulina?
1: Estaba leyendo que un Melón Gutiérrez y un Melambre es Fierro.
2: Melames el Fierro.
0: Qué tonta eres. Eres una estúpida.
2: Melames
0: el Fierro. ¿Pero quién habrá inventado esas babosadas?
1: Pues es que México. A ver, yo era lo que estaba pensando. ¿Has hecho este Melón y Melames con el Estaca y con Videgaray?
2: No.
1: O sea, imagínate eso. Debe ser una cosa brutal.
2: Puerca.
1: Sí,
2: una
1: puerquísima.
2: Cosa puerca.
1: Marquísima.
2: A ver, cuéntame.
1: Pero el albur es muy mexicano y siento que esto es parte de la cultura popular de la gente. O sea, al final así, pues este tipo de chistecillos de doble sentido son muy, muy comunes en el habla de quienes vivimos aquí en México, de quienes crecimos en México. Y bueno, pues yo creo que de ahí surgió. Estaba buscando si había un origen, así como una fecha en la que se empezó a hacer este tipo de Melón y Melames. Y no, fíjate que no hay... No,
2: o sea,
1: hay
2: unos buenísimos.
1: Sí, buenazos.
2: Melón y Melames arreglaron el jardín.
1: Sí.
2: Melón podó los rosales y Melames el arbusto.
0: ¡Qué horror!
2: ¡El arbusto!
0: ¿Quién escribió
2: eso?
0: ¡Son un horror! No, pero no me pongas ese fondo. Ponme un fondo así como...
1: Más simpático.
2: Sí,
1: más
0: simpático.
2: Exacto.
0: A ver, simpático. Tín. A ver, ok.
1: Ahí te va.
2: Eso está buenísimo.
1: Ahí te va.
0: Pero quiero los de los cuentavientes porque cómo me hacen reír. Ok.
1: Melón y Melames.
0: Le estoy dando permiso de que sean unos pelados. Sí, sí.
1: Hoy, así vamos a empezar el lunes.
0: Okay.
1: Es así. Melón y Melames fueron a una taquería. Melón pidió de bistec y Melames de lengua.
0: No.
2: Pero ese no da.
1: ¿Por qué no da?
0: A ver, otra vez.
2: Dilo otra vez. No da.
1: Sí da.
2: No. Pidió.
1: Melón pidió de bistec y Melames de lengua.
2: Melames de lengua. Pero es más bien. Sí, bueno, pues sí. Ya entendí.
1: O sea, es como un...
2: Sí, muy bien, sí da.
0: Okay.
2: Sí da, vas.
0: Ok, sí da. ¿Voy yo?
1: Sí. Vas tú, vas
0: okay.
1: tú.
0: Melón y Melames eran fans de todas las canciones de los boleros de Luis Miguel. La favorita de Melón era Reloj.
1: Ajá.
0: Y la de Melames, Por debajo de la mesa.
2: Son puercos.
0: Esa es preciosa, la dije la semana pasada.
1: Muy
0: linda, es preciosa.
1: Muy linda, muy linda.
0: Esa
1: muy linda.
0: Es de las más geniales. Pero ustedes tienen que cooperar, si no, no. Va, Rebeca.
2: Melón y Melames fueron al campamento. Esta está muy estúpida, no, voy a hacer otra.
0: A ver.
2: Melón y Melames entraron a clases de yoga. Melón hizo la postura del guerrero y Melames la del perrito.
0: ¡Qué horror! Okay, Gustavo mandó una.
1: A ver.
0: Gustavo Fresh.
1: Venga.
0: Entre Melón y Melames, esa está muy buena.
1: A ver.
0: ¿No? Porque es entre.
1: Ajá.
0: Entre Melón y Melames se comieron las quesadillas. Melón comió de queso y Melames el chorizo.
2: Sí.
1: ¡Grande!
2: Claro.
0: Muy bien, Gustavo. Muy bien.
1: Muy bien, Gustavo.
0: Muy bien. Estamos enfermos. Qué horror, porque sabes que sé que muchos choferes de Uber nos escuchan.
1: Ajá.
0: Y seguramente están escuchando este programa.
1: Pues que la manden en audio.
0: Con pasajes.
1: Ah,
2: exacto.
0: Bueno,
2: pasajes.
0: No, pues una disculpa a los pasajes
1: sí, los
0: de Uber del
1: es para
0: día
1: que
0: de
1: se
0: hoy
1: rían.
0: Y de Didi, pero pues la verdad es que pues gocen juntos.
1: Claro.
0: En su trayecto.
1: Claro,
0: a donde
1: claro.
0: sea que ustedes vayan.
2: Melón y Melames se metieron a una orquesta. Melón tocaba el violín y Melames el órgano.
1: ¡No! ¡Melames el órgano!
0: ¡Qué horror el órgano! Ok, vas, Paulina.
1: A ver, va. Melón y Melames hicieron tamales. Melón preparó la masa y Melames la hoja.
0: La hoja. ¿Cuál sería la hoja? O sea, en el cuerpo humano, ¿cuál sería la hoja? Paulina, tú lo dijiste, tú lo explicas.
1: Exacto. Pues mira, por lo que estamos viendo aquí, me parece, la hoja es el envoltorio en el que viene la masa, ¿no?
0: Ah, ok. A entonces ver, Mario, eso sería...
2: Mario Arbizu me mandó uno.
1: A ver, venga.
2: Entre Melón y Melames llevaban un tren carguero.
1: Ajá.
2: Melón era el maquinista y Melames el garrotero.
0: Ok. ¡Buenísimo! Tengo uno divino de Roberto Santos.
1: A ver.
0: Entre Melón y Melames asaltaron a un vaquero.
1: Ajá.
0: Melón le quitó el sombrero y Melames la pistola. ¡Ay, no! Es precioso, precioso, precioso.
2: Yo inventé ayer uno muy puerco.
1: A ver, queremos oírlo.
2: Melón y Melames fueron a un campamento y se cayeron en un lodazal. Melón se ensució la cara y Melames el fundillo.
1: Se lo inventé la noche. ¡Qué asco!
0: Divino.
1: Ay, no, bueno.
0: No, este es divino.
1: Venga.
0: Entre Melón y Melames repararon el elevador.
1: Ay, sí. Ajá.
0: Melón apretó los botones y Melames la palanca. Precioso.
2: Muy puercos. A ver, échenle.
1: Hay unos puercos,
2: échenle,
1: hay unos, a ver.
0: Ay, no, este es divino. Melón y Melames grabaron una película para adultos.
2: Ajá.
0: Melón manejaba la cámara y Melames todo el reparto.
2: Eso está buenísimo.
1: Te tengo otra, a ver. Entre Melón y Melames lavaron el coche. Melón encerró el cofre y Melames la defensa.
0: No,
2: esto está puerquísimo.
0: Esto está puertísimo.
2: Melón y Melames se pusieron a limpiar el pollo.
1: Ajá.
2: Melón quitó las patas y Melames el pellejo.
1: ¡Ay, horror! ¡Eso es asqueroso!
0: ¡Asqueroso! ¿Quién fue? ¡Gisela!
2: ¡Gisela! ¡Por favor!
0: ¡Qué bárbara!
1: No.
0: ¡Qué barbaridad!
1: Mucho manejo.
0: Pero eso es lo precioso de este programa. Sí. Que así podemos hablar de neurociencia.
1: Exacto.
0: Pues vamos a usar un melón y melames.
1: ¿Cómo
0: ¿por
1: no?
0: Qué
1: ¿por qué no?
0: Sin hacerle daño a nadie. Ok, vamos a hacer una pausa.
2: Una pausa y okay. Seguimos.
0: Vienen el corte comercial para mandarme por todos. Twitter los mejor melón y melames. Para que ustedes, cuentavientes, que yo le prometí a Paulina Chavira que ustedes eran unos genios con una inventiva poco vista.
1: Me lo
0: vista.
1: Prometiste, es verdad.
0: No me dejen en mal, mándenme al volver.
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0: ¿Le lames el hoyo?
1: Pues sí. No.
2: Ah. Melón preparaba la mezcla y me lames el hoyo. No, no. Melón reparaba, por decirte.
0: Sí, ponía el mastique.
1: No, pero es que al final...
0: No. No, exacto.
2: Melón reparaba.
1: No, más bien, entre melón y melames, reparaban una casa, ¿no?
2: Sí.
1: Melón tapaba las grietas.
2: La pared y melames el hoyo.
1: Exacto, ahí está.
2: No, es no. Que debería de ser.
1: Melames.
2: Melón y melames. Esto lo voy a inventar ahorita.
1: A ver.
2: Melón y melames.
0: No, yo lo voy a inventar.
2: Mejor. Trabajaban en la delegación.
1: A ver.
2: En obras públicas.
1: Sí.
2: Melón estaba encargado de reparar los topes y melames el socavón.
0: Claro, es ese.
2: Oye, traigo dos palabras de moda.
1: A ver, socavón. Quiero. Socavón es una de ellas.
2: No puedo creer socavón y no puedo creer zamarrear.
1: Zamarrear, de golpear a alguien. Claro.
2: Es que me fascina.
1: ¿Y por qué? ¿Por qué
2: es que
1: llegaron a tu vocabulario?
2: Zamarreada, ¿no? Ajá. Zamarreada se la copia Rebeca.
0: Es que en el mundial, ajá, decíamos, perfecto, qué bueno que hay pausa de hidratación.
1: Sí.
0: Para que les meta su buena zamarreada.
1: Ándale, para que los ponga en cintura.
2: Es precioso.
0: El coach.
2: Erika dice, Melón y Melames organizaron, voy a embellecerlo, Erika.
1: A ver.
2: Melón y Melames organizaron una fiesta para ver el mundial. Melón trajo los tacos y melames las pelotas.
1: Así, así. Bien, muy bien, muy bien.
2: Precioso. Ok, vas.
0: Melón vas. Y melames toman café con leche. Melón pide la deslactosada y melames la entera.
1: Ah.
2: Melames la entera. No, ¿saben qué?
0: Están, pero...
2: Sí están enfermos, ¿eh? Sí,
1: pero ve qué creatividad. Es que yo eso es lo que quiero destacar. Fíjate nada más la creatividad que hay entre la gente.
0: Ajá.
1: Para jugar con las palabras. Eso es lo que tenemos que tener siempre en mente. El poder jugar con las palabras, el hacerlas nuestras, el divertirnos, no verlo siempre como de ¡ay, qué flojera! ¿Dónde ve la
2: gente? Ok, me voy a ir a mi grupo de Telegram. Ya ven que tenemos un grupo de Telegram. Si no están en nuestro grupo, váyanse, por favor. ¿Ok? Ok. Dicen aquí.
0: Venga, Paulina.
2: Ah, no, no me han puesto nada en Telegram.
1: Esta es muy buena. Y se parece un poco a la del pellejo, ya vi. Pero bueno.
2: Sí estoy pelando Telegram, pero no han puesto nada en Telegram. Vaya
1: a ver,
2: Telegram,
1: que lo pongan
2: ponerlo
1: en Telegram. Melón y Melames hicieron pozole. No, a ver,
0: dilo.
1: Melón y Melames fueron a comer pozole. Melón lo pidió con maciza y Melames el cuerito.
0: No. Pero es que está
1: bien. Sí, ya vi. Melón.
0: Pidió
1: maciza y me lames el cuerito. Ahí
2: casco.
1: Está.
2: Así. Ok, este puede estar muy bueno.
1: Venga.
2: Dave.
1: Venga.
2: Melón y Melames estudiaban las clases sociales. Melón estudió lo pobre y Melames lo rico.
0: Eso está precioso. Claro.
2: Precioso. Sí. Muy bien, Dave, ¿eh?
1: Aplausos.
0: Entre Melón y Melames lavaron todos los platos sucios. Melón lavó el sartén. Y melames la cazuela.
2: ¡Ay, no!
1: Ay.
2: No, después pone, dice aquí...
0: Sí, habrá gente que dirá, lame la cazuela,
2: Le Observatore, que le fascina la de... Oye, voy a decir uno y te va a poner
0: por
2: esa
0: eso,
2: alegría.
0: Sí habrá gente que dirá, mi amor, melames la cazuela.
2: ¡Ay, no, bien
0: sí,
2: no!
0: Habrá, sí habrá. Seguro sí, güey.
2: Oye, es que si alguien te dice, melames algo...
0: Sí, ya está, cabrón.
2: O sea, güey, no soy perro. O sea,
1: de entrada,
2: güey, ¿de qué
1: ¿no?
2: hablas?
1: Pero si te lo dices sexy.
2: Mira, hasta un chupa acepto yo. Pero ya me
1: ¿pero
2: lames.
1: Pero ya me lames.
2: Porque aparte, a ver, esa es una buena pregunta, ajá, Chavira.
1: Venga.
2: ¿Es melames o melambes?
1: Las dos lames. Son válidas. Ajá.
0: Lambida.
1: Es que en México decimos lamida o lamer. Sí. Pero, por ejemplo, en Puerto Rico dicen lamber. Ahí tenemos varias canciones del Bad Bunny que dice, te voy a lamber.
2: Ah, sí, cierto.
1: Toditita.
2: ¿Verdad?
1: Sí. O sea, son diferentes usos, nada más que aquí en México sí decimos lamer y lamida.
2: Mira, Melón y Melames escuchan los 40.
1: Ajá.
2: Melón el brunch y Melames la corneta.
1: ¡Ah! ¡Divino! ¡Divino! Bien.
0: A ver, voy a inventar
2: divino.
0: Uno.
2: Divino, ese te quedó, Jesús. Mira, para mandárselo a Julio de los 40.
1: Exacto.
2: Para que haga un promo.
1: De acuerdo.
2: Te quedó precioso.
0: Voy a inventar uno ahorita.
1: A ver.
2: Okay.
0: Melón y Melames,
2: ajá,
0: observaban aves. Melón veía a los canarios y Melames el chupamirto. Existe el chupamirto. Claro, el chupamirto, sí, okay, por supuesto.
2: Ahí va. Esta es preciosa. A ver, a ver. Muy bien, a ver, Flor. Muy bien.
0: Vamos a ver.
2: Porque Flor se está saliendo.
0: Sí, de lo típico de cazuela, pistola. De,
1: a ver, a ver. Exacto. Queremos saber. Venga, Flor. Okay.
0: De huevos, plátano, pito.
1: Ajá.
2: Melón y Melames son pilotos de avión.
1: Ok.
2: Melón pilotea de día y Melames toda la noche.
0: ¡Exacto!
2: Precioso.
1: Aplausos para Flor.
0: A ver, hagan estos creativos.
2: Este es precioso. Juan Caralampio.
0: Órale.
2: Hola, Marta. Rebeca e invitada.
1: Ah,
2: invitada,
1: mucho gusto, Paulina.
2: Se llama Paulina Chávez.
0: Precioso don Caralampio.
2: Ok. Melón y Melames estaban poniendo el arbolito de Navidad.
1: Ajá.
2: Melón ponía la estrella y Melames las esferas.
1: Precioso, claro, precioso,
0: precioso.
2: Precioso. Muy lindo. Muy bien. Ok. ¿Quién
0: Melón
2: va?
0: Y Melames llevan de diferente ritmo. Melón va muy rápido. Y Melames lentísimo.
1: ¡Ay!
2: Ese está muy bueno.
1: Muy bueno. La lectura fue buena, ¿eh? La lectura fue buena. También siento que le dio ahí.
0: Melón y Melames estudiaban geometría.
2: A ver.
0: Melón dibujó el plano.
2: ¡Ay, no! Ajá.
0: Y Melames la recta.
2: No, eso está cañón. Estuve a punto de mandarle, buscando a Julio en mi WhatsApp de los 40 principales.
0: A tu papá.
2: Casi se lo mando a Julio Briseño, el de los Amigos Invisibles.
1: No, no, imagínate, va a decir, ¿esta qué onda con esto?
2: Claro.
1: ¿Qué le está pasando? Okay. ¿Qué le está pasando?
2: A ver.
0: Ah, este es muy bueno, de Jaime Paredes.
1: A ver, a ver.
0: Melón y Melames estaban jugando matamesta. Melón escogió el otorrinolaringólogo y Melames suavecito, suavecito.
1: ¡Ah, muy bien!
2: Precioso,
0: muy
2: precioso.
0: Bien, Jaime, muy bien.
1: Ok. A ver, otra.
0: Otro.
2: ¿Cuál pantufla? ¿Cuál papaya? Tampoco inventen, cuentavientes.
1: Pues es que el doble sentido, Marta.
0: No, pero este, es que tienen que saber, tienen que aprender.
2: ¿De qué?
0: Hacerlo. Ajá. Por ejemplo, este. A Melón, ver, y Melames, clases, Melón y Melames fueron a comprar pan. Melón compró pan Bimbo normal y Melames el sin orillas. No.
1: No, sí, ¿qué acuerdo que no da?
2: ¿Qué el sin orillas?
0: No, no da.
1: Sí da,
0: no,
1: ¿cómo no?
0: Melames el sin orillas.
2: ¿El sin orillas?
0: Melames.
1: No saben qué es el...
2: No sé qué es el sin orillas.
1: Es fundillo, hermanas.
0: Ah, vio yo.
2: ¿Por qué?
1: Pues no hay orillas.
2: Pues es que el de Rebeca sí, güey.
0: Cállate.
2: El de Rebeca sí. Hijo. Esto sí, es
1: no,
2: precioso.
1: Creo que les estoy
2: Melón y Melames escuchan la radio. Melón escucha Marta de Baile y Melames la corneta.
1: Ahí está, muy linda, precioso, muy linda, precioso, muy linda, precioso, muy linda.
0: Precioso. Otro.
1: Claro. Oye, sí. esta es buena. Melón y Melames pusieron una ferretería. Melón vendía los tornillos y Melames las tuercas.
0: Ah, está lindo.
1: Ahí está muy bien.
2: Ok, perdón.
0: Pero hay
2: son
0: gente
2: las
0: que está metiendo la tuerca.
2: ¿Los pezones?
0: Ay, no importa.
2: ¿Cuál es la tuerca?
0: Pues la tuerca es como
1: la tuerca.
0: Tiene
1: sí.
0: un hoyito.
2: Ah, ¿qué horror.
0: ¿Dónde entra el tornillo?
2: Horror.
0: El tornillo entra en la tuerca.
2: Basta, Rebeca, basta. Qué horror.
0: O sea, no. De verdad, sí construyan
2: esta,
0: bien.
2: Esta palabra, Jorge Pelcastre, es asquerosa.
1: ¿Cuál es?
2: Melón y Melames hicieron un guisado para festejar a mamá. Melón puso la carne de cerdo y Melames la verdolaga. La palabra no, verdolaga.
1: La palabra verdolaga,
2: la
1: claro.
2: La palabra verdolaga está muy cañón.
1: No, pero está bien, digo, ya.
0: No, pero sí aprendan a
1: construir. A quienes les gustan las verdolagas. Esas hierbitas, uh-huh. Esas hierbitas.
2: Claro.
0: Que no dan cuentavientes.
2: Entre
0: no
2: Melón y Melames, dice Carlos, ajá. Hicieron una posada. Ajá. Melón agarraba la piñata y Melames el palo. Muy, muy bonita.
0: Oh, y Melames el tecojote.
2: Ya, tampoco lo chotees, Rulo.
0: Sí, ya, hombre. Vayan cambiándolo.
2: Sí.
0: ¿No?
2: Ah, este es precioso.
1: A ver, a ver.
2: Jesús Morales. Entre Melón y Melames se comieron un pollo.
1: Ajá.
2: Melón las piernas y Melames la pechuga.
1: ¡Ándale! Bonito, bonito, bonito.
2: Sí.
0: Sí. Pero no, tampoco tonterías. Melón y Melames entraron a la Cruz Roja. Melón llevaba las vendas y Melames la inyección.
1: No.
0: No, tampoco. O sea, y Melames el vaso. ¿No?
1: Pues que, ¿eso qué?
0: Y Melames la uña. No.
2: ¿Otro? A ver, otro.
1: Dale. A ver.
0: Dale.
1: Estoy bien, estoy pensando.
0: Ajá. Hay miles.
1: Pues sí, es que todo, que la salchicha, el clavo, o sea, pues
0: porque todo representa este rollo que es fálico.
1: Sí.
0: ¿No?
1: No el... fálico, pero sí sexual.
0: Sí, pero todo es fierro.
1: Por eso lo de pepino, la pantufla y la papaya también.
2: No, yo lo de la tuerca no lo voy a poder olvidar, ¿eh? O sea, no puedo creer lo que mandaron, cuentavientes, están enfermos.
0: Pero porque tú no sabías que era tuerca.
2: Claro. Ah, eso está precioso. Melón y Melames tuvieron diferencias económicas.
1: Ajá.
2: Melón era muy pobre y Melames riquísimo. Precioso, Adrián, precioso. Tú muy bien.
1: Muy bien, muy bien, Adrián.
0: Tenía que le da pena, pero lo dijo, pero lo escribió. Melón y Melames fueron padrinos del Cásate con Marta de Baile. Melón fue padrino de ramo y Melames el anillo.
1: ¡Ey!
2: No, eso está precioso.
0: Melón y Melames hicieron juntos el jardín. Melón se encargó de podar las plantas.
1: Y Melames el arbusto.
0: No, Melames la manguera.
1: ¡Ah!
0: ¿Cuál arbusto? ¿Cuál arbusto? Muy bien. Muy bien. Hay que hacer
2: están
0: esas adivinanzas.
2: Enfermos. Ándale. ¿No? Ándale.
0: A ver. Okay. Melón y Melames fueron a comprar fruta. Melón compró las toronjas y Melames...
1: la papaya.
0: El platanito.
1: Ah,
0: el platanito tabasco.
2: Ay, no, este está fuertísimo. ¡Carlos!
0: A ver, dilo.
2: Carlos Freire.
1: A ver.
2: Melón y Melames visitaron el zoológico. El animal favorito de Melón fue el panda. Y el de Melames, el chango.
1: ¡No! Melames, el chango.
2: ¡Exacto!
0: ¡Ándale!
2: ¡Así, así! ¡Justo! ¡Qué bien! A ver, otra vez.
0: Déjalo.
2: A ver, espérate, va a decir uno, Rebeca, y ponen el sonido.
0: Ajá.
2: Ok.
0: Ahí va. Entre Melón y Melames, los castigaban de diferente manera. Ajá. A Melón le daban con la chancla y Melames, la pantufla.
2: ¿Qué va otro? Este va. Sí está de tráiler.
1: A ver, a ver.
2: Melón y Melames trabajaban en un taller, Paulina. Okay. Melón salía a las 11 y Melames hasta que salgan los mecánicos. No puedo creer, qué belleza. ¿Vas, Paulina?
1: ¿Vas? No, yo
2: ¿que
1: estoy.
2: ¿Que a ti nadie te escribe en Twitter?
1: Es que o sea, la gente que me sigue, Paulina, la gente que me sigue no ponen esta, están oigan, muy sorprendidas con el Melón y Melames.
2: Arroben a arroba Ape Chavira. Sí. Ah, no, tú no, ay, si nosotras hundidas.
1: No, pero pues
2: peladas
1: es que...
2: y tú inmaculada.
1: No, sí, o sea, exacto. Solamente
0: nosotras
1: mi querido Carlos.
0: Puercas cerdas y tú. Wow.
1: Mira, tengo el de Jaime, tengo el de Dani.
2: Ah, este, mira.
1: A ver. Dale.
2: Marisa Salmerón, este es especial para Paulina Chavira.
1: A ver, venga.
2: Hasta ponme reverb.
1: A ver, a ver, a ver.
2: Entre Melón y Melames tomaron un curso de lingüística con Paulina Chavira. Uh-huh. Melón corregía las comas. Y Melames el asterisco.
0: ¡Exacto!
1: Me encanta. Precioso. Gracias. Marisa. Fue Marisa.
0: Este de Ana Bautista.
1: A ver, venga, venga.
0: Melón y Melames estaban discutiendo. Melón decidió quedarse callado. Y Melames, desquiciada.
2: ¡Ay, no!
1: ¡Precioso! ¡Muy
2: qué
1: bien, Ana!
2: ¡Estás enferma!
1: Pero lo hace muy bien, muy bien, muy bien. Sí, oye, sí, de verdad, oye. A mí nadie me manda ningún Melón ni Melames. Nada.
2: Ok, arroben a Pechavira. Ok, tengo uno que quiero inventar. A ver. Lee otro en lo que invento.
1: Inventa.
0: Melames, y Alfredo es este, muy bueno también. Melón y Melames jugaban al exorcista. Melón la hizo de cura y Melames como poseída.
1: ¡Oh!
0: Espectacular,
1: ¿eh?
0: Precioso.
2: A ver, voy a inventar uno a ver si me sale.
1: A ver.
2: Melón y Melames estaban ayudando a su papá a caminar porque lo habían operado.
1: Ajá. De toda la historia, ¿eh? Toda la historia.
2: Porque lo habían operado
1: de la
2: las
1: cadera.
2: Rodillas.
1: Ah, okay.
2: Entonces le dice la mamá a Melón y Melames: ayuden a su papá. Melón. A lo que sea necesario. Melames, hasta que te canses. Pero qué tal historia.
1: Precioso.
2: Toda la historia.
1: Reemplazo de cadera. Oye, Cita Love ya me mandó una.
0: Muy bien.
1: Melón y Melames cuidaban niños. Melón cuidaba al grande y Melames el chiquito.
2: Ay, muy bonito.
1: Muy
2: lindo.
1: Muy lindo. Gracias, Cita Love. Gracias.
2: Fuera del jugado.
1: Sí, oigan, nadie me mandaba nada de esto.
0: Ay, no. Es bonito.
1: A ver.
2: Melón, este es de Letushka.
1: A ver.
2: Te lo voy a embellecer. Melón y Melames eran fans cañones de Manuel.
0: Ajá.
2: A Melón le encantaba Quiero dormir cansado y Melames toda la vida.
1: ¡Ay, precioso!
0: ¡Buenísimo!
1: ¡Buenísimo!
2: ¡Precioso!
0: ¿Qué te pasa? pasa, Jesús Orduña?
1: A ver.
2: ¿Qué hizo?
0: Melón y Melames pronunciaban como chinitos. Melón es el chapalito y Melames el glande.
1: ¡Ah! O sea, ya, güey.
2: Que están fuera.
0: Pero muy buen construido.
1: Muy bien construido.
2: Necesito a Eduardo y él está a mi lado en este
1: exacto,
2: momento.
1: Exacto, para que yo siento que a ellos ver, podrían darnos una maestría.
0: O sea, ya llegaron más de 100 melones.
2: ¿Dónde
0: melames?
2: Está mi celular?
0: No puedo creerlo.
2: A ver, le voy a hablar al estaca.
0: Sí, háblale.
2: Le voy a hablar al estaca, cuenta bien.
0: Contesta y a ver si te da un melón y melames.
1: Yo creo que con facilidad lo vas.
2: Ok.
1: Con facilidad.
0: Okay. Vas, Paulina.
2: Vamos a ver si me contesta el estaca.
1: A ver.
2: Espérense.
3: Bueno,
2: sí, good morning, contestó. My love.
3: ¿Qué pasó? ¿Cómo estás?
2: Bien, ¿y tú, qué baby? Milagro. Oye, es que estás al aire.
0: Dile,
2: chiquitín.
0: Oye, necesito lana.
3: No, oye, estoy al aire.
2: Estás al aire, pero saluda.
0: Déjame un paro.
3: Qué bueno, qué bueno. ¿Cómo están, querido público de Marta de Baile?
2: Oye,
3: ¿cómo despinta esta semana?
2: Es que ahorita llevo como 25 minutos con una lingüista, Paulina Chavira, con Rebeca y yo. Haciendo, ajá, pues, un juego de palabras aquí al aire. Y en un momento, okay, como que sentí que te necesitaba a mi lado. Te voy a decir de qué va el juego.
0: A ver, vuélvele
2: a leer la de Jorge.
0: Ajá. Te voy a leer la de Jorge. La de Jesús Orduña.
2: Ajá.
0: No, espérate. No, ya empezaste.
1: Exactamente. Te dije que él era el que podía ayudarnos.
0: Escucha, está acá.
3: Sí.
0: Melón y Melames pronuncian, ajá, como chinitos. Melón, ajá, es el chapalito. Y me lames el glande.
3: Es bonito porque son chinitos, pero podría ser Melón y Melames hicieron comida china, Melón puso el wok y Melames el chopstick.
0: Otro.
2: Queremos otro. A ver, léele otro.
0: A ver. Ahí te va otro.
2: Ajá.
0: Que ya hemos leído, ¿ok? Melón y Melames jugaban al exorcista. Melón le hizo de cura y Melames, ajá, como poseída.
2: Ok, ya metí a Videgaray. Ya se volvió a salir.
0: Ay,
2: oye.
0: Conéctate, Videgaray. No le saques.
2: Videgaray. Ay, no sé por qué corta.

0: sé si está.
1: A lo mejor está un poco ocupado.
0: Me late que fue a ver al proctólogo.
2: Está jugando melón y melames él también.
0: Exacto, bueno, exacto.
1: Otro bueno, está acá.
2: Marta de baile y lames la corneta.
0: Es, oye, te amo. Está, claro, ese ya lo leímos.
1: Ese ya estuvo.
3: Claro, ya lo hicimos. Ese ya lo leímos.
0: Alguien puso. Melón y Melames eran fan de los 40. Ajá. A Melames le encantaba el brunch. A Melón le encantaba el brunch y Melames la corneta.
2: Sí. Es muy bonito. Es
0: te
2: muy
0: amo.
2: Bonito. Ya saben, ahí los esperamos. Igualmente, Martita.
0: Bye, chiquitín. Bye. No, cómo me dio risa. ¿Ves? No sé dónde estaba Eduardo, pero contestaba y colgaba.
1: Melón y Melames fueron a Veracruz. Melón se comió una champola y Melames el bolobán.
3: ¡Ah, qué lindo!
0: Es gracias, que ya Coca-Cola lo de la concha, Light. Lo de la banderilla, lo del pan dulce.
3: Necesitamos algo nuevo.
0: Necesitamos algo nuevo.
3: Sí. Ni frutas ni verduras.
0: Ah, exacto. Está
3: ni
0: muy
3: frutas,
0: bonito.
3: Exacto, ni fruta ni verdura. Ajá.
0: Entre
3: a ver,
0: Melón y Melames vieron caricaturas. Melón vio Don Gato y Melames el pájaro loco.
1: Muy bien.
0: Precioso.
1: Bien, precioso. Ah,
3: dale, así ya no tenemos ni frutas ni verduras.
0: Este es precioso de Scro.
1: Dale.
0: Melón y Melames compraron menudencias. Melón compró mollejas y Melames el pescuezo. Precioso.
3: Lindo, muy lindo.
1: Odio yo hubiera dicho y Melames las menudencias.
3: Al revés.
0: ¿Cómo?
3: Ajá.
1: Al revés. Melón compró. ¿Qué compraron de menudo?
3: Pollo, ¿no? O sea, fueron a la pollería.
0: Este está
3: fueron
0: bueno.
3: A la pollería. Y Melón compró patitas.
0: Marco Núñez ofrece esto. Melón y Melames jugaron al béisbol. Melón le pegaba las rectas y Melames las curvas.
1: Ándale. Ya lo hicieron, está pero al revés. Bonito.
3: Nos gusta.
0: Hay muchos preciosos.
3: Nos gusta.
0: Bueno, Paula Chavira, a lo que nos puedas decir.
3: Que es un gusto haber reído con ustedes este lunes y que les esperamos, ya saben, fútbol femenil. Hoy tenemos al Atlante.
0: Oye, a ver, espérame un segundo.
3: Sí.
0: ¿Me puedes dar
1: contexto de lo que sucedió con el Cruz Azul?
0: Es que
1: inaceptable.
0: Yo quedé muy afectada con el Mundial.
1: Yo le escribí a Geo.
0: Entonces
1: yo
0: ahora dije, no, solo me salen cosas del Mundial en Instagram. Digo, de fútbol.
1: Ajá. Pero femenil.
0: Estoy siguiendo.
1: Ah, no, yo estoy en otro.
0: Toda boleto. La odisea de mi hormiga. De las chivas.
3: Ay,
0: la
3: ¿qué
0: hormiga.
3: Tal el Armando González? Que hormiga se nos fue al Olympiacos.
0: Olivia
3: ¿Y viste su despedida de las chivas?
0: Es que casi lloro.
3: Es que, bueno,
0: porque
3: sí lloro.
0: Aparte la hormiga es de llanto fácil.
3: Sí, lo bebé, queremos mucho.
0: Es un bebé. Quiero que le vaya muy bien en Grecia.
3: Y que le vaya muy bien. Y que además, ¿sabes qué? Sobre todo creo que mantenga los pies sobre la tierra, que eso es lo que hemos visto ahora. Y esa es una gran diferencia quizá que tienen un Gil Mora y un Armando González, en donde tienen a su familia muy cerca.
0: Muy
3: y
0: cerca.
3: Eso les también me parece que los arraiga mucho, ¿no? O sea, al final tenemos, por ejemplo, a un Lamine Yamal, que es una superestrella, es un gran futbolista español, pero en donde quizá no tiene el arraigo de su familia, en donde lo mantienen, digamos, con los pies sobre la tierra y luego ha tenido ahí varios desvaríos. Y en este caso creo que tanto la hormiga como Gil lo están haciendo muy bien, así que esperamos que le vaya súper en el Olympiacos,
0: bebé.
3: Que crezca mucho, que aprenda y que pues siga triunfando en la vida.
0: Porque aparte te voy a decir que estaba yo pensando, a lo mejor son estupideces, pero... Vive en Atenas, ¿no?
3: Sí, ahora vivir allá.
0: ¿Conoces Atenas? Está como, pues como atrapado en los 70s.
3: Ah.
0: Pues no está tan padre Atenas. Pero bueno, pienso que cuando tenga vacaciones, los 2 días que les dan al año a los futbolistas, pues se podrá ir a Mykonos.
3: Exacto, ¿no? La pasará bien. Bueno, y además él necesita ahora enfocarse.
0: Ay,
3: o sea,
0: chiquito.
3: Y él, ¿no has visto que no, él dice que él no tiene, que él no tiene pareja porque él ahorita está enfocado
0: luego,
3: en el fútbol?
0: Luego, ayer me salió, cuentavientes, porque no sabes cómo nos reímos el otro día.
3: Ajá.
0: Porque dije, es que no puede ser, porque entonces que el Puebla, que el Atlante, que el Cruz Azul, que las Chivas, que los Tigres Rayados de Monterrey. Y me escribe.
3: Uy, claro, ¿no?
0: Marta, los Tigres es una cosa y Monterrey.
3: Ah, los Rayados de Monterrey son otras. Sí, sí, sí, sí.
0: Sé muy poco de fútbol, pero estoy aprendiendo, cuentavientes. A lo que voy es que me sale un cuento.
3: Ajá.
0: De que hay un odio por un futbolista que se llama Julián Álvarez.
3: Sí. La araña. Julián,
1: el argentino
3: que jugó en el Manchester City y luego se fue al Atlético de Madrid.
1: En el Atlético.
0: Y que entonces que cada vez que sale a la cancha le gritan que se largue.
1: No,
0: entonces le tuve que preguntar
1: eso
0: a uno de mis hijastros, que me dijo que lo que pasa es que le había dicho que él sí se quería ir, pero que no lo dejaron irse. Entonces ahora
3: la gente
0: cada vez que sale le dicen que se largue.
3: Te voy a decir una cosa.
0: Espérate, y estoy viendo un documental.
3: Ajá.
0: ¿Ya lo vieron, cuentavientes? Este documental de el director técnico, no puede ser que sea, no.
1: ¿De dónde?
0: Un hombre de portugués.
3: ¿Mourinho?
1: Mourinho.
3: Ay. Ay, yo no soy nada fan de Mourinho, la verdad.
0: ¿No?
3: Ni yo.
0: No. Ah, bueno, pues voy en el episodio. No.
3: Mira, tuvo apenas hace,
0: pero no,
3: hace poco.
0: Pero es interesante estar viendo cómo es el negocio del fútbol.
3: Ah, no, eso sí, sin duda. Pero, y ya. Además creo que si alguien se ha beneficiado mucho del negocio del fútbol ha sido precisamente José Mourinho. Pero creo que a mí el fútbol ha sido precisamente José Mourinho. Pero

0: el Benfica, porque él tendría que igual poner un hasta aquí, llega y le dice a Vinicius, pues tú tienes la culpa, los provocaste. No, no, óyeme, no. Y ahora resulta también que este señor es el que va a dirigir al Real Madrid, donde va a dirigir a Vinicius. O sea, a mí sí me parece que hay muchas actitudes del fútbol que tienen que cambiar. O sea, hemos vivido a lo mejor con una tradición esta violencia, esto, los insultos racistas, ahora los insultos misóginos y machistas contra las futbolistas de Cruz Azul.
1: No, horrible,
0: y parece
1: horrible
0: que la gente cree que esto es normal y que así es como se tiene, claro, que vivir el fútbol. Y no, la realidad es que no. O sea,
2: bueno,
0: hemos aprendido muchas
2: libro
0: cosas.
2: Con
0: sí,
2: Tito,
0: con Tito, claro.
2: ¿Cómo se llama?
0: Otro fútbol posible, lo pueden encontrar en todas las plataformas. De hecho, lo vamos a estar presentando la semana que entra en el High Festival, también, sí, bueno, en Querétaro, a principios de septiembre. Y sí creo que tenemos que repensar la forma en la que vivimos el fútbol.
2: Pero ¿saben qué? Está bien bonito que le compran ese libro a sus hijos y a sus hijas.
0: Sí, la verdad, sí.
2: Que juegan fútbol o que les encanta el fútbol para ayudarlos a pensar correctamente desde su corta edad.
0: Es que 100%. Tanto para las infancias, pero también, por ejemplo, para quien ya es parte de la afición, ¿no? O sea, claro, sí creo que tenemos que repensar si realmente es lo que queremos, o sea, estar fomentando todo el tiempo la violencia, los insultos, el racismo.
1: ¿Y qué pasó con estos tres tipos? ¿Ya tuvieron alguna...?
0: Pues
2: ¿qué
0: mira,
2: pasó? No me sé el chisme.
0: A ver, resulta ser que en la jornada 2 de la Liga Femenil se enfrentaron...
1: Semanas,
0: sí, apenas 2 semanas. Se enfrentaron Cruz Azul... Bueno, América y Cruz Azul se enfrentaron en el estadio Banorte. América era local. Pero hay que decirles aquí una cosa. América ahorita está... La verdad, sí me parece que es un equipo, la América Femenil, que está en otro nivel con respecto a la liga. Acaban de ganar el campeonato de la liga, acaban de ganar la Copa de Campeonas de la CONCACAF, acaban de ganar campeonas de campeonas. O sea, tienen un equipo bruto, o sea, lo quisiera cualquier persona, y además tienen un director técnico que es el que más temporadas ha estado con un equipo ya en nuestra liga, ¿no? Ya él está desde el 22. Conoce perfectamente a las jugadoras. Es otra realidad la de América. Y Cruz Azul tuvo muchas bajas en este torneo. Se fueron jugadoras que eran muy importantes. Tienen a un director técnico en ese momento que igual no tenía tanta experiencia. A lo mejor empezó a mediados del torneo pasado. Y se enfrentan y pierden 10-0.
1: Sí, les metieron una goliza.
0: Entonces, resulta que hay...
1: Chavirulas de Cruz Azul.
0: Hay un podcast en donde hay tres...
1: Ni digas el podcast porque es importante empezar a no funear ni nada, pero que la
0: pues
1: gente...
0: Pues no a promocionar.
1: Que los padres... Sí. Que
0: pero
1: los
0: sabes también que...
1: Vean que están viendo sus hijos. No pueden ver ese tipo de contenido.
0: Yo estoy de acuerdo contigo, pero también por otro lado digo, a ver, siempre, o sea, decimos el nombre de las víctimas.
1: Claro,
0: y las personas
1: razón.
0: que hacen estas
1: que no
0: cosas,
1: vayan a darles más views.
0: Pues sí, eso es verdad. Pero bueno, estos tres hombres, pues bajaron ese episodio. El podcast ahí sigue. Hay tres hombres que son, se dicen aficionados, uno de Cruz Azul, uno de América y otro de Pumas. Y entonces el de Cruz Azul empieza a insultar a las jugadoras, o sea, diciendo que esta era una ofensa contra la institución, esta derrota, que pues que para qué les pagan, que las deberían de correr, que deberían de dedicarse a ser teiboleras, ¿no? Porque pues las mujeres solamente podemos
1: y eso era
0: básicamente
1: cortito lo
0: y
1: que
0: eso
1: estás
0: fue
1: diciendo.
0: Ajá, exacto, eso es lo menos. Y pues obviamente hubo una, afortunadamente, creo que es raro además que mucha gente que sigue el fútbol femenil siga a estas personas, ¿no? Pero de repente empezó a llegar también al algoritmo de quienes siguen el fútbol femenil. Y la verdad hay que decirlo, quienes siguen al fútbol femenil empezaron a denunciar esto. O sea, este grupo, esta afición, fue la que empezó a decir, oye, esto no tiene nada que ver con crítica deportiva. O sea, lo que tú estás haciendo es insultando, denigrando, discriminando, y esto no se puede seguir haciendo así. Entonces empezó a realmente a movilizar. Cruz Azul también se empezó a movilizar desde un principio, pero tenían que ver si iban a tomar acciones legales o no, porque también hubo ahí varios ataques a la directiva. Y entonces al final se acaba pronunciando Cruz Azul como institución, o sea, no nada más Cruz Azul femenil, sino que también Cruz Azul varonil, claro, en donde dicen que ya rompen cualquier relación con este podcast, que están considerando si toman acciones legales, también que ya no puede entrar esta persona al estadio. Que yo creo que no nada más es castigar, ¿no? O sea, no vámonos solamente al punitivismo, sino también enseñarle, ¿no? A la gente por qué esto está mal, porque hay personas que creen que pues el ser así de machista y ser de misógino, así de misógino, pues está bien, ¿no? O sea, hay que enseñarles por qué no está bien. Y a veces sí hay que ser súper, súper didácticas. Y bueno, y en este caso también se pronuncia la Liga, ¿no? En donde obviamente rechaza cualquier tipo de violencia y discriminación como esta. Se pronuncia también la Secretaría de las Mujeres. Y al final, pues ya fue tanta la presión que el que era el patrocinador de este podcast se baja de ese patrocinio. Ah. Aunque hay que decir que sigue patrocinando a otras personas que también... tiro por viaje se la pasan insultando y discriminando y siendo machistas, claro, y sexistas. Claro. Entonces, bueno, también ahí creo que tendrían que revisar mucho a la gente que siguen. Pero lo que tú

0: Decías, Rebe, yo creo que ahí lo más importante, pues es también cuestionarnos a quién estamos dándole nuestras suscripciones, nuestro me gusta, compartiendo, porque todo eso al final se acaba traduciendo en dinero para estas personas.
1: No, y no solo acá, en todas partes, o sea.
0: Claro, y esto pasa, o sea, si tú lees, por ejemplo, los comentarios que hay contra las futbolistas de España, ¿no? Que, o sea, son campeonas del mundo, perdón, y todavía hay gente que dice, ah, pues es que no. Por claro. ejemplo, el Real Madrid sigue sin merecer jugar en el Bernabéu. No, o sea, ¿por qué? ¿No? O sea, y ese es el problema, que esto es algo que vemos en todas las ligas, en todo el mundo, porque el machismo sigue presente claro. en todo el mundo.
1: Ya, por supuesto, y hay mucho más podcast, y sobre todo en el deporte de hombres.
0: Sí.
1: Y, por ejemplo, o sea, lo que pasó en Argentina con la Rosalía, que no tenían absolutamente nada que ver, que fue también una polémica por el fútbol de un post que sube la Rosalía.
0: Ajá.
1: Y este señor, que era el host de este podcast, que es famosísimo también en Argentina y lo ven mucha gente, no sabes las palabras con que describió a la Rosalía hace un mes uh-huh. cuando se iba a presentar en Argentina la Rosalía.
2: Un horror.
1: No, pero además una mujer al lado.
0: Claro, no.
1: El sí. problema, era su co-conductora. Decir... El problema no era, sí, claro, por supuesto, la grosería uh-huh. de este hombre. El problema más grande, que yo dije, qué vergüenza, que habiendo una mujer al lado,
0: uh-huh.
1: consecuentara todo lo que estaba diciendo
2: 100%,
1: ese hombre.
0: O 100%. También, que también hay que poner la otra, ¿eh? O sea, ¿cuántas veces esas mujeres tampoco pueden levantar la voz? Porque así les va a ellas.
1: Pues sí,
0: por o sea, porque 100%. Al final tampoco es sencillo para alguien que está
1: hasta
0: en un programa así.
1: Hasta que vi por fin a una mujer que en pleno, en vivo, se paró y le dijo al host de ese programa, en un programa español, le dijo, me largo.
0: Adiós.
1: Así, ¿eh?
0: Sí,
1: me voy.
0: Claro, claro.
1: Pero ¿por qué te estás yendo?
0: Pues por lo que estás diciendo, sí, por tus
1: María
0: insultos.
1: De Lourdes, porque eres un pelado misógino.
2: Ay, qué bueno.
0: Qué bueno.
2: Qué bueno. Exacto.
0: Pues sí.
2: Qué bueno. Y castigaron a los 5 argentinos, ¿no?
0: Pues sí.
1: Claro.
0: Como qué tendría bueno. que ser también, creo. Qué o sea, bueno. pero sí creo que ahí no nada más es una cuestión de castigo, sino de educación. O sea, por 100%. Eso creo que hay que apostar también a reeducarnos.
2: ¿Otra vez cómo se llama el libro?
0: Otro fútbol posible, lo pueden encontrar en físico, en audiolibro, en electrónico, y bueno, pues ahí estaremos esperando también sus comentarios, porque creo que el fútbol lo hacemos entre todas las personas que
2: okay,
0: lo amamos.
2: ¿Cuándo vuelves a narrar fútbol femenino?
0: Hoy me toca un partidazo porque regresó el Atlante, y el Atlante está haciendo, bueno, ya es la jornada número 4, pero uh-huh. Hoy el Atlante va a jugar a las 3:45 de la tarde contra el Toluca, el Olympique de Lyon. Tenemos ahí unas jugadoras francesas espectaculares.
2: Eso.
0: Heptacampeonas, octacampeonas de la Liga de Campeonas, que de verdad es un lujo verlas, así que
2: no se
0: pues les esperamos 3:45 en Liga Femenil, donde sea, ese es el YouTube de la Liga, okay. o en VIX, ahí nos pueden
2: te
0: encontrar.
2: Queremos, chiquita.
0: Y yo a ustedes, muchas
2: a
0: gracias por invitarme.
2: En todas las redes, con esto hacemos una pausa, y regresando, vamos a hablar sobre la piel, vamos a hablar de cómo convertir un deseo en una meta. Vamos a hablar de la tiroides y los ojos.
1: Ajá.
2: Y vamos a hablar
1: si la vida
2: de...
1: que construiste ya no se parece a ti, Marta.
2: Si la vida que construiste
1: fuerte.
2: Ya no se parece a ti.
0: ¡Qué fuerte!
2: No, ¡qué horror! ¡Qué fuerte!
1: Está fuertísimo.
2: Al volver, no se vayan.
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0: Camp y Javier Ibarreche. Estreno Spider-Man. Un nuevo día.
1: Y a propósito de olvidar, le preguntamos a Tom Holland y a Zendaya si alguien los olvidara, ¿qué desearían que no recordáramos ya?
2: You know, there's some early videos and early Instagram posts and maybe some outfit choices. I wouldn't be too mad if they just disappeared.
3: Así que hay algunos videos viejos, publicaciones antiguas de Instagram y quizá algunas decisiones de vestuario que no me molestaría que simplemente desaparecieran.
2: You know what I mean?
3: Si todos colectivamente los olvidáramos,
2: I wouldn't hate it.
3: No me quejaría.
4: Tom Holland. Every time I spoiled one of these movies, that is why I would want people to
0: Cada vez que hice un spoiler de alguna de estas películas, eso sí me gustaría que la gente.

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1: Oigan, por estar en la maldita risa y risa, ya se me fueron los cortes. Aguántenme, aguántenme, cuentavientes, porque tenemos que ajustar para que quepa todo lo que tenemos planeado para el día de hoy. Pero, a ver, para todos ustedes que aman viajar, importantísimo para descubrir lugares nuevos, nuevas tradiciones, culturas, idiomas, comer increíble, vivir experiencias, que es lo que uno se lleva a la tumba. 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Si ustedes se han hecho de todo, no se pueden deshacer de las manchas del infierno. Ya sabes que es mi obsesión.
2: Sí, lo sé.
1: Es que les digo una cosa. 100%. Me parece que las manchas son más difíciles que hasta el acné.
3: 100%.
1: Dígalo, doctor.
2: Bueno, yo me acuerdo desde el Extreme Makeover, Marta, que a ti lo que más te pesaban eran las manchas.
1: A mí las manchas no saben cómo me pesan. Rodrigo Gutiérrez Bravo está con nosotros regresando del corte. ¿Quién está manchado? Les vamos a ayudar. No se vayan.
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0: de violentamente. Si ustedes siguen caminando por la vida, olvídense del mar, por la vida, encuerados, en bikini, en traje de baño, con manga corta, con escotazo, el brazo en el coche, con un escote del infierno, se van a manchar. Y no hay nada más difícil en la dermatología, para mí, yo pienso, que quitar una mancha. Porque el acné, Rodrigo, como quiera sale. Pero si tienes la cara manchada, los brazos manchados, el pecho manchado, la espalda, los hombros, las piernas, les digo una cosa, tómense 3 pastillas de paciencia porque le cuelga. Rodrigo Gutiérrez Bravo está de regreso, un gran dermatólogo mexicano, director y fundador de Piel Clinic. ¿Miento o no miento?
1: Las manchas, Marta, llegaron para quedarse y eso siempre lo hemos dicho. Entonces, se pueden disminuir de tamaño, de tono, pero sí es muy importante reconocer que no se van a quitar al 100% y pueden regresar. El 89%, bueno, perdón, el 79% del daño solar se reciben en los primeros 18 años de vida. Entonces, aunque me digan, no, yo a Italia camino protegida. A ver, sí. Pero de niña no salías de la alberca.
0: Es que les digo una cosa, ¿qué tal el aceite de coco con yodo a los 18 años en Acapulco?